0: Mónica López y comenzamos con los titulares. En Bolivia, se restablece la circulación vehicular y regresan los alimentos a los mercados tras el levantamiento de bloqueos. En Honduras, mujeres que participan en la vida política enfrentan un preocupante incremento de violencia y desplazamiento forzado. En Haití, el secretario general de las Naciones Unidas realiza una visita oficial a Haití y a República Dominicana. En Paraguay, analistas advierten el agotamiento del modelo de gobierno para responder a demandas sociales, aunque mantiene capacidad electoral.
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0: Comenzamos con la información en este Contacto Sur y nos vamos a Bolivia. Poco a poco se va restableciendo la circulación de vehículos en las principales carreteras y los alimentos comienzan a llegar nuevamente a los mercados, luego de que el gobierno decretara un estado de excepción para poner fin a cerca de 50 días de bloqueos impulsados por sectores que exigían la renuncia del presidente Rodrigo Paz. Desde La Paz, en Bolivia, nos comparten la información Omar Escobar de la red Herbol.
2: Bolivia comenzó a recuperar de manera gradual la normalidad luego de más de 50 días de bloqueos y tras la vigencia plena del estado de excepción decretado por el presidente Rodrigo Paz. Las operaciones de desbloqueo ejecutadas por la policía boliviana y las Fuerzas Armadas permitieron reducir los puntos de conflicto en todo el país.
3: A quienes todavía mantienen bloqueo, les digo con claridad, aún están a tiempo de desistir voluntariamente. Si tienen demandas legítimas, las puertas del diálogo seguirán abiertas como lo estuvieron desde el primer día. Pero quienes persistan en bloquear, destruir, agredir, intimidar a otro boliviano o desafiar el orden constitucional, deberán asumir las consecuencias legales de sus actos.
2: La jornada del domingo, el ministro de Defensa, Ernesto Justiniano, informó que hasta la fecha las carreteras La Paz-Oruro están completamente expeditas. La autoridad destacó que los trabajos conjuntos entre la policía y militares permitieron restablecer la circulación en una de las principales rutas del país, afectada durante más de 7 semanas.
4: Oruro y la ruta La Paz-Desaguadero están expeditas ambas. Realmente es una alegría que el país se vaya normalizando, es algo que todos queremos. Ya tenemos, por ejemplo, me acaban de informar que han pasado 80 cisternas con diésel y 20 con gasolina, por ejemplo, de Desaguadero. Recién me acaban de informar.
2: En el distrito 8 del Alto, durante las tareas de desbloqueo en el cruce Ventilla, se registraron enfrentamientos y discusiones entre vecinos que respaldan las medidas de presión y quienes exigían la reapertura de las vías.
5: No lo puede pensar diferente, porque te agreden. Cuando uno piensa diferente, te agreden. Mire, mire. ¡Mire!
6: Los estudiantes se han coartado el derecho del estudio. Nosotros vivimos, pagamos a los bancos, lamentablemente. Ahora, ¿de dónde vamos a sacar?
7: No, necesitamos trabajar, todos necesitamos trabajar. ¿Cuánto? Mira, un pollo ha llegado, 150 un pollo ha llegado, 120 ha llegado. ¿Cuándo sabe ser así? Nunca se ha llegado así.
8: Que nos dejen trabajar, ya estamos agotados todos.
9: Ya estamos cansados de que haya estos bloqueos, ya no nos dejan ni comprarnos el pan. Nosotros queremos trabajar, queremos trabajar, estamos de acuerdo que despejen.
2: La madrugada del sábado 20 de junio, el presidente Rodrigo Paz anunció la declaratoria de estado de excepción en todo el territorio nacional, argumentando que se había agotado las instancias de diálogo y que existían sectores que utilizaban la violencia para intentar desestabilizar al país.
3: Hemos tomado la decisión de declarar el estado de excepción en todo el territorio nacional. Es un estado de excepción para devolverle la libertad a la gente, para liberar a Bolivia de quienes utilizan el conflicto político para bloquear carreteras y hacerle daño a la población.
2: Las movilizaciones impulsadas por el sector de la COP, organizaciones campesinas y grupos afines al evismo exigían la renuncia del presidente Rodrigo Paz por un presunto incumplimiento de sus promesas electorales a 6 meses de gestión. Aunque persisten algunos puntos de conflicto y continúan las tareas de limpieza, las autoridades aseguran que las principales carreteras ya no presentan bloqueadores y prevén una normalización total en los próximos días. Para Contacto Sur, Omar Escobar Mamani, Herbol La Paz.
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0: Nos vamos ahora a Honduras. La violencia política contra las mujeres

0: continúa siendo motivo de preocupación. El Observatorio de Violencia Política contra las Mujeres reporta 84 casos documentados que evidencian un patrón sistemático y recurrente de agresiones contra quienes participan en espacios de representación y toma de decisiones. Desde Radio Progreso en Honduras nos informa Yolani Pérez.
1: Saludos cordiales a América Latina y el Caribe. Y es que estos ataques en contra de mujeres que se dedican a la política van desde el acoso digital hasta las agresiones físicas y desplazamiento forzado. Provienen del crimen organizado y como de sus mismos compañeros de partido, explica Jessica Islas, del Observatorio de Violencia Política en Honduras.
2: Violencia política contra las mujeres, esos casos no quiere decir que son aislados, o sea, lo que hemos descubierto es que hay reincidencias, o sea, que una mujer que participa en política no solo es atacada una vez, sino que hay un ciclo de ataque que primero viene sutilmente, psicológico, después con amenazas, después pasa a la acción. Como en el caso de muchas mujeres que se les ha golpeado físicamente, y que o han perdido sus casas, ¿no? Han tenido que salir huyendo con desplazamiento forzado y dentro de eso también encontramos, dentro de esos 84 casos, mucha violencia digital, que es la mayoría, y violencia psicológica, pero también violencia física en un alto porcentaje, como un 20%, que ya es bastante, digamos, para una población de mujeres políticas.
3: ¿Y todos estos casos están documentados?
2: Están documentados en el observatorio, ¿verdad? Todavía tenemos el reto de que el CNE haga un protocolo de atención, no solo para atenderlas en el CNE, sino para que las acompañen la ruta de denuncia a las que quieran denunciar acciones legales, como por ejemplo está haciendo ahora la diputada Iroshka y otras, la ex candidata Joan Pravia, ¿verdad? Porque tienen peligro de en varias situaciones, tanto en el tema psicológico como en el tema de regresar a sus comunidades de origen, ¿no? Y otro de los factores fuertes es que enfrentan a grupos criminales. Al ser mujeres políticas tienen una propuesta diferente y muchos de esos grupos criminales están atacando a estas mujeres, ¿no? Porque son lideresas, ya sea que queden o no, son lideresas en sus territorios.
1: Isla agregó que urge que desde el Congreso Nacional se genere un protocolo integral de atención y denuncia ante el ciclo de ataques que se han registrado y que no se prioriza desde espacio de tomas de decisiones. Para leer Contacto Sur, desde Radio Progreso en Honduras, un reporte de Yolani Pérez.
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0: Nos vamos a Haití. Entre los actos oficiales y las expresiones de ciudadanía, se desarrolló la visita de Antonio Guterres, secretario general de las Naciones Unidas, que visitó Haití y República Dominicana. Desde Radio Santa María, en República Dominicana, nuestro compañero jesuita Lucas López nos comparte los detalles.
5: No fue fácil la visita de Antonio Guterres, secretario general de Naciones Unidas, la semana pasada a Haití y a República Dominicana. Apenas estuvo un día con total en cada país. En el primero, su mensaje central quiso ser de esperanza.
6: Estoy aquí con un mensaje de esperanza. Por primera vez en muchos años, finalmente podemos ver alguna luz al final del túnel. Haití tiene una oportunidad para cambiar de rumbo, pero solo si la comunidad internacional asume su responsabilidad.
5: Como ven, subrayó Gutiérrez que han sido muchos años sin ver la luz al final del túnel, y bien hizo, porque en realidad hablaba a un pueblo, el haitiano, que está desengañado con Naciones Unidas. Pensemos que a lo largo de 20 años de presencia, más o menos continuada, la situación en el país no ha mejorado mucho. Los múltiples esfuerzos, además, no solo no han conseguido restaurar el orden y facilitar el progreso, sino que, como digo, además se han vinculado a escándalos del pasado, como la epidemia de cólera introducida por Cascos Azules en 2010, o por los más recientes casos de abuso atribuidos a las tropas de Kenia en los últimos años. De hecho, durante su visita a un refugio de desplazados dentro de una escuela en Puerto Príncipe, mientras Guterres trataba de hablar con las personas allí alojadas, otras personas pues comenzaron a golpear las estructuras metálicas del recinto pidiendo regresar a sus hogares de una manera segura. Todo esto obligó a la seguridad precisamente del secretario a retirarlo rápidamente. Uno de los residentes,

0: declaraciones recogidas por el periódico El País aseguraba que las cosas no están nada fáciles y que quieren volver a sus hogares.
1: Mientras tengamos vida, tenemos esperanza, pero por el momento, puedo decir que las cosas son difíciles, muy difíciles. Una cosa que le pedimos al secretario general es la reubicación para que podamos volver a nuestros hogares y vivir mejor, porque en este lugar no tenemos los medios para subsistir.
0: Por otro lado, en realidad la mayoría de la población civil del entorno de Puerto Príncipe, que vive bajo el asedio diario de las pandillas, pues casi ni recibió la visita o la recibió con mucha apatía. Muchos ciudadanos pues expresaron en redes y en medios locales que las declaraciones diplomáticas pues no cambian la realidad de una hambruna que se hace cada vez más dura y de una violencia que parece interminable. Guterres acabó visitando dentro del mismo movimiento diplomático al presidente Abinader en el Palacio Presidencial de Santo Domingo, en República Dominicana. Su mensaje fue de agradecimiento por la cooperación y la afirmación de que la prioridad es devolver seguridad al país vecino. Lucas López de Radio Santa María para Aler, Contacto Sur.
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4: Y terminamos en Paraguay. Diversas voces señalan que el actual modelo de gobierno muestra señales de agotamiento para responder a las necesidades de la población. Sin embargo, esta situación no necesariamente representa un obstáculo para mantenerse competitivo en los procesos electorales. Desde Radio Cáritas, Universidad Católica, nos informa Micaela Silvera.
5: Un cordial saludo desde Paraguay a través de Contacto Sur. La democracia paraguaya atraviesa un momento de debate marcado por cuestionamientos sobre el funcionamiento de las instituciones, la representación política y el equilibrio entre los poderes del Estado. En ese marco, distintos sectores advierten sobre la necesidad de fortalecer la participación ciudadana entre los mecanismos que sostienen el sistema democrático. Sobre esa realidad, conversamos con el analista y ex senador Hugo Richer.
6: Ahí prácticamente se inició el cartismo y el acaparamiento que con los años tiene el cartismo, evidentemente. O sea, una transición con serios problemas institucionales, conservadora, una democracia, que la oposición tenemos que entender que para recuperar ese protagonismo, como en el 2008, uh-huh, es necesario un proyecto político en base a esta experiencia que terminó hace 14 años, pero fundamentalmente un proyecto que sea diferente. Tío Colorado, yo creo que como proyecto político está agotado. No quiere decir que no pueda ganar las elecciones del 2028, puede ganar, pero más de lo que hay, el Partido Colorado no puede en este momento histórico, no puede ofrecer a la población paraguaya. Este es un país que crece 4, 5, 6% anualmente, pero también crece la desigualdad. Este es un país en donde te escuché ahí cuando un grave problema. Imagínate el bono demográfico del Paraguay, que está desperdiciado, porque si el 65% de la gente que vos estabas diciendo recién, que trabaja, y la mayoría de ellos son jóvenes, menos de 30 años, 35 años. Esa es una población desamparada. No tiene seguridad social, no tiene salario mínimo, no tiene jubilación. Esa es la población que hoy día, una mayoría importante, no tiene respuesta de los gobiernos colorados. Y digo una cosa más, que la transición y los gobiernos colorados no han podido resolver, que es el tema del desamparo de la salud pública. Es un tema gravísimo. O sea, estamos ante una población, y no solamente las clases más pobres, no, la clase media también tiene el grave problema, también la afecta cuando hay temas complicados en la salud pública, por supuesto, está desamparada. Entonces, si esas son las posibilidades que tiene el Partido Colorado.
5: Desde esa perspectiva, Richard, parte del gobierno de Fernando Lugo, expuso su análisis sobre la situación política del país, poniendo el foco en los principales desafíos institucionales, además de la necesidad de consolidar espacios de mayor participación y fortalecimiento democrático. Desde Asunción, Paraguay, para Contacto Sur, informó Micaela Silvera desde Radio Cáritas, Universidad Católica.
4: Así llegamos al final de esta emisión del informativo Contacto Sur, correspondiente a este martes 23 de junio del año 2026. Gracias por acompañarnos. Les invitamos a continuar en sintonía de Aler para seguir conectados con la realidad de los pueblos de América Latina y el Caribe. Desde Radio Guayacocotla en México, les acompañó

0: Mónica López. Hasta la próxima.
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4: Amigos oyentes, reciban un saludo de la redacción en español de Vatican News Radio Vaticano y quien les habla, Patricia Inestrosa. A continuación, en titulares, el contenido de la emisión de hoy, martes 23 de junio. El Papa en el Programa Mundial de Alimentos, conflictos alimentados con mayor facilidad que las personas. León XIV visitó la sede romana del Programa Mundial de Alimentos y se reunió con el Consejo Ejecutivo. Señaló la paradoja de una expansión productiva sin precedentes que coexiste con la de zonas de pobreza, burocratizando la solidaridad y supeditando el hambre a consideraciones estratégicas. Para hacerle frente, abogó por un renovado compromiso de los gobiernos con la asignación de fondos y la cooperación multilateral. Entrevista a la directora regional del Programa Mundial de Alimentos para América Latina y el Caribe en entrevista sobre la visita papal. El pontífice visitó la sede del Programa Mundial de Alimentos para expresar su apoyo a quienes trabajan contra el hambre y denunciar las profundas desigualdades que afectan al mundo actual. Ante representantes internacionales, se señaló la paradoja de una época con una capacidad productiva sin precedentes, que sin embargo, dijo, convive con amplias zonas de pobreza, inseguridad alimentaria y exclusión social. Después de su discurso oficial, el Papa improvisó en tres momentos palabras en el Programa Mundial de Alimentos, en el que, en resumen, aconsejó a los presentes que hay que comprender la realidad, construir comunidad y ofrecer esperanza. Con ellos, el Santo Padre presentó una visión integral de la lucha contra el hambre, escuchar y comprender sus causas, fortalecer la comunidad humana y mantener viva la esperanza en un mundo más justo y pacífico. En el primer momento, durante la conexión con trabajadores del Programa Mundial de Alimentos en distintos países, el Papa quiso ante todo escuchar, más que pronunciar un discurso formal. Pidió a quienes están sobre el terreno que compartieran sus experiencias y dificultades. A partir de esos testimonios, subrayó que el hambre no es un problema aislado, sino que está estrechamente ligado a los conflictos armados y a las migraciones forzadas. El hambre provoca inestabilidad, los conflictos generan más hambre y millones de personas se ven obligadas a abandonar sus hogares para sobrevivir. Por eso insistió en que no basta con distribuir ayuda alimentaria, es necesario afrontar las causas profundas de la pobreza y la inseguridad alimentaria. Su mensaje fue también una denuncia implícita de un mundo que dispone de recursos suficientes para alimentar a todos, pero que con frecuencia los destina a la guerra y no al desarrollo humano. En el segundo discurso dirigido a los trabajadores del organismo, el Papa puso el acento en la idea de comunidad. En una época marcada por la polarización, dijo, los enfrentamientos y el debilitamiento de los vínculos humanos, destacó que el trabajo del PAM no consiste únicamente en llevar alimentos ahí donde faltan, sino también en reconstruir relaciones y fortalecer la solidaridad entre las personas. Recordó que cada acción humanitaria es una afirmación concreta de la dignidad de todo ser humano y animó a los trabajadores a verse como una gran familia al servicio de quienes más sufren. La lucha contra el hambre aparece, dijo, como una tarea que no solo responde a una necesidad material, sino que contribuye a crear una sociedad más unida y más justa. Por último, el tercer eje de su intervención fue la comunidad y la esperanza. Al hablar sobre la palabra comunidad, consideró que es un término muy importante, ya que vivimos en un mundo, dijo, que está polarizado, dividido, afectado por tantos conflictos y guerras, donde la destrucción de las relaciones humanas continúa debido a tantas razones diferentes, incluyendo la tecnología. En lugar de que la tecnología nos ayude a hacer un mundo mejor en el cual vivir, a menudo, dijo, está siendo utilizada como un método de guerra, destrucción y muerte.
5: Y así, el trabajo que ustedes hacen, y quizás incluso más que el trabajo que hacen, el espíritu que comparten mientras trabajan todos juntos en la construcción de una comunidad, en llegar a aquellas comunidades que están en necesidad, es de hecho un regalo especial. Y me gustaría animar a todos ustedes a reflexionar sobre su propio crecimiento.

0: en ser familia. La señora McCain usó esa palabra también, la familia que todos ustedes representan, pero de construir comunidad en todo el mundo. Que ustedes y su trabajo y servicio sean, de hecho, una forma de ayudar a las personas a acercarse para estar unidas y trabajar juntas para resolver los problemas que causan el hambre y buscar formas de crear un mundo más justo.
1: León XIV afirmó que quienes trabajan para alimentar a los más vulnerables son, en realidad, portadores de esperanza para el mundo. Observó que muchas personas, especialmente los jóvenes, experimentan una profunda pérdida de sentido y de confianza en el futuro. Al mencionar la palabra esperanza, dijo que los presentes representan de una manera muy real la esperanza para el mundo y es una misión, dijo, que creo que todos compartimos y hacia la cual todos miramos como parte de nuestra misión, ya sea la Iglesia Católica. Aquellos de nosotros que somos creyentes, dijo, o aquellos que trabajan juntos porque creen en la dignidad humana de todos. Decimos que queremos construir un mundo donde haya esperanza para el futuro.
0: Tantas veces leemos sobre jóvenes que ya no tienen esperanza. Jóvenes que, debido a las dificultades en sus vidas, no están necesariamente en las partes más pobres del mundo, pero donde han perdido una visión y un sentido de significado en sus vidas. Han perdido esa capacidad de mirar hacia el futuro y decir, esto vale la pena hacerlo. Por esto vale la pena dar mi vida. Por esto vale la pena unirse y buscar una manera de salir adelante. Ustedes representan la esperanza y el trabajo que hacen, especialmente al llegar a los más necesitados, es absolutamente un signo de esperanza, una expresión concreta de la esperanza que todos estamos buscando.
1: Frente a ello, el servicio a los necesitados demuestra que todavía es posible construir un mundo mejor. El alimento que distribuye el Programa Mundial de Alimentos no es únicamente comida para cada día, dijo el Papa. Es también un signo de que la paz, la solidaridad y un futuro más digno pueden hacerse realidad. La visita del Papa León a las oficinas del Programa Mundial de Alimentos de las Naciones Unidas representó para todos los miembros de este organismo un momento de profundo significado. Al entrevistar a Lena Savelli, directora regional del Programa Mundial de Alimentos para la región de América Latina y el Caribe, dijo sobre esta visita.
2: El discurso del pontífice fue denso, con un montón de guías y desafíos. Su opinión al respecto y cómo siente de aplicar este discurso en su trabajo, por ejemplo, en su cargo.
3: Mira, para nosotros ha sido un gran honor poder recibir al Papa en las oficinas del Programa Mundial de Alimentos hoy. Realmente es un reconocimiento de la importante labor de nuestros colegas del Programa Mundial de Alimentos, trabajando todos los días para apoyar a las personas que enfrentan el hambre. En su discurso hoy, el Papa realmente resaltó la importancia de seguir haciendo este importante trabajo. Y lo más importante es que él realmente visibilizó el tema del hambre y la inseguridad alimentaria, que todavía hay millones de personas en todo el mundo que sufren del hambre. Entonces, para nosotros es un mensaje fuerte, la visibilidad a las personas, las mujeres, los hombres, niños y niñas que cada día viven con hambre, y su mensaje sobre cómo el mandato del Programa Mundial de Alimentos, es decir, salvar y cambiar vidas a través de asistencia alimentaria, está muy en línea con los valores y principios también de la Iglesia Católica. Entonces, para nosotros es un gran honor y realmente ahora vamos a seguir aplicando estos principios de dignidad, los principios humanitarios de humanidad en nuestro trabajo para apoyar a las personas en el mundo que enfrentan el hambre.
2: En lo concreto, en su día a día, ¿cuál es, cómo usted camina y realiza, digamos, esta ayuda humanitaria con el Programa Mundial de Alimentos?
3: Bueno, el Programa Mundial de Alimentos trabaja en todo el mundo, en casi 100 países, donde estamos apoyando a personas que viven con el hambre, en momentos de conflictos, después de los desastres, que viven con pobreza y no tienen acceso a alimentos, que viven con desnutrición. Entonces nosotros trabajamos tanto con los países, con los gobiernos, como con las comunidades para apoyar.

0: apoyar a pequeños productores, apoyar a niños con programas de alimentación escolar, para brindar asistencia alimentaria después de los desastres, los huracanes, etc. Y ahí realmente para poder no solamente salvar vidas de las personas, pero también cambiar sus vidas para que puedan vivir en dignidad con una dieta saludable y para poder tener un mejor futuro.
1: Se puede ver este vaso medio lleno en vez de medio vacío, porque siempre se han hablado de los desafíos y de cuánta hambre hay, pero ¿hay alguna esperanza?
0: Yo pienso que sí hay esperanza. En 2020 el Programa Mundial de Alimentos recibió el Premio Nobel como reconocimiento del importante vínculo entre hambre y paz. Y creo que ahora hay más visibilidad sobre el tema del hambre en el mundo, un reconocimiento también del trabajo del Programa Mundial de Alimentos y la esperanza creo que es que a pesar de que hay todavía conflictos, hay todavía desastres, creo que sí hay un fuerte compromiso de todos nuestros socios de trabajar en esto. Ahora estamos en las oficinas de PMA y solamente quería también mencionar que este muro que tenemos acá son nombres de colegas del Programa Mundial de Alimentos que han fallecido durante su trabajo para brindar apoyo a las personas más vulnerables. 171 colegas han fallecido en este trabajo tan importante. Si bien el derecho internacional dicen que los trabajadores humanitarios deben ser protegidos, no, nunca pueden ser un objetivo, la realidad muestra que nuestros colegas trabajando en los lugares más difíciles del mundo realmente se ponen en peligro. Entonces, para nosotros la visita del Papa, cuando él visitó y dejó flores ahí también frente del muro, también fue un importante momento para nosotros y sirve como inspiración a todos los colegas del Programa Mundial de Alimentos de seguir trabajando para salvar y cambiar vidas.
2: Hasta aquí, amigos oyentes, con nuestra información. Gracias por haber estado en sintonía de Vatican News, Radio Vaticano. Hasta la próxima.

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4: Y este es el momento de volver con lo que fue la agenda informativa de este día. Aquí las opiniones, las entrevistas, las informaciones que pasaron por Radio Fe y Alegría Paraguay. 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

0: Bueno, ¿qué tal? ¿Qué tal? Ya estamos aquí en Mientras tanto. Mientras tanto, 13:49 minutos vamos a estar cubriendo un poco. La gente que quiera participar sin ningún problema, aquí puede llamar simplemente y participar. Vamos a ir compartiendo algunos temas. Siempre, siempre, lo más rápido también es ver qué hay, qué pasó, qué está pasando en el país y después ver elementos, siempre, siempre observar qué pasa afuera también. Y este tema de, bueno, rápidamente y algo policial, pero también, claro, algo que pasó, pero que pudo haber terminado en algo peor, pero menos mal no fue así. 13:50 minutos, este bus con más de 40 estudiantes a bordo vuelca en la ruta sin dejar heridos en Caaguazú. Un ómnibus que transportaba a más de 40 estudiantes sufrió un vuelco en la localidad de Doctor Cecilio Báez, departamento de Caaguazú. Según el informe policial, no se produjeron heridos a pesar de la violencia del impacto, dice la información que aparece en última hora. Un bus del transporte público con 40 alumnos a bordo volcó al costado del asfalto en la zona del distrito Doctor Cecilio Báez, departamento de Caaguazú. El accidente se produjo alrededor de las 6:40 de este martes. Afortunadamente, todos salieron ilesos según el reporte de la policía. ¿Y qué tenemos, Jorge? Ah, bueno. Vamos, me está avisando Jorge desde sala de prensa ya para un contacto. Claro, ayer fue feriado y pasó de un día para otro también. Estos temas siempre dejan así pensando qué es lo que pasa con datos históricos, hechos históricos relevantes, trascendentales para este país. Y están pasando así nomás. Este tema de la Constitución Nacional, y qué mejor que íbamos a estar en contacto, y ahí vamos a saber un poco cómo anda también. Don Juan Manuel Peralta está en línea para poder cooperar con nosotros. Juan Manuel Peralta, aquí Luis Fernando, desde Radio Fe y Alegría, te saluda. Buenas tardes.
1: Buenas tardes, Luis. Es un gusto poder hablar con ustedes.
0: Hace tiempo que no charlamos, don Manuel.
1: Sí, me andan abandonando ustedes.
0: Exacto, pero ¿qué tal? ¿Cómo andas?
1: Sí, un poco me pesa los 93 años, pero ando bien.
0: Ah, mira, pues no, perfecto, te escuchamos perfecto, así que fuerte y siempre luchando.
1: Sí, bueno, luchando todavía es como aportando más bien algunas experiencias cuando así compañeros como ustedes, por ejemplo, me preguntan o me llaman, siempre tengo algo que aportar.
0: Sí, yo me acuerdo que siempre vos insistías, don Manuel, y es un tema que tenemos un gran vacío en este país, incluso vacío en la parte educacional, que es la educación cívica, que no acabamos realmente de o de aprender, o otros sectores que no le importa, no le interesa que exista una verdadera educación cívica, porque eso llevaría a que la gente entendiera muchas cuestiones sociales, políticas. Y hablando de este tema, esto que en estos días pasó desapercibido sobre la Constitución Nacional, don Manuel Peralta.
1: Sí, efectivamente, bueno, el 20 de junio fue, digamos, en ese sentido muy

0: grande para recordar y para comentar, porque es la historia nuestra, la constitución esta del 92 es muy importante porque es la primera que tenemos desde que somos país de una discusión así democrática y en un espacio más o menos de libertad, pero no podemos decir que hemos alcanzado toda la libertad todavía porque no tenemos cultivado eso en la población nacional. Y a mí me parece que eso es lo que se refleja y se nota en esta constituyente. Nosotros habíamos pensado de que íbamos a tener una constitución respetada por todos los paraguayos, por eso, y hay instituciones que vale la pena, especialmente en su día, en el día de la proclamación o de la programación de la constitución del 92, a mí me parece que hace falta no solamente una educación, sino una práctica política de ejercicio de nuestros derechos y deberes, como dice nuestra constitución del 92. Porque hay que, primero hablando de esos derechos y deberes, en la constituyente habíamos rechazado de toda la palabra obligaciones. Porque, y entonces ahí se reemplazó con el término de deberes, porque no queríamos que nadie sea obligado para hacer o para ser, sino queríamos que haya libertad de las personas, y de esa manera demostrarle que estábamos buscando corregir nuestra historia política del Paraguay.
1: Sí.
0: Entonces, ese es un tema que vale la pena comentar, que la constituyente rechazó el término obligaciones y no va a encontrar ninguna de los articulados la palabra obligación. ¿Por qué? Porque habíamos venido nosotros de una larga dictadura y no queríamos que nadie nos siga obligando para ser ciudadanos. Y especialmente queríamos que, aprendiendo, leyendo y conociendo la Constitución del 92, la gente aprenda a ser ciudadano de verdad. Entonces ese es otro tema que vale la pena comentar, de que en esta Constitución a ese efecto se hizo 3-4 aspectos muy importantes, como primero la división de poderes del Estado, luego de reivindicar de que queríamos un Estado social de derecho, o sea que ahí ya estamos que tenemos que pensar un poco a qué llamamos Estado y la sociedad y el derecho. Y eso esta constitución reivindica muy bien, y es el motivo por el cual hay que mezquinarlo y no dejar que nadie que no profundice esté, digamos, atropellando las disposiciones constitucionales del país.
1: Sí, don Manuel Peralta, este tema de las, vamos a decir, como las fortalezas, las bondades, los beneficios de esta constitución del 92 que está citando bastante bien. El tema es, claro, después en la práctica, ¿qué es lo que sucede con este tema, don Manuel Peralta?
0: Y justamente en la práctica sucede lo que venimos trayendo en la historia política, porque no hemos sido todavía ciudadanos y apenas tampoco como individuos no hemos sido formados bien, porque todavía la individualidad es muy fuerte entre nosotros, pero no hay un concepto de persona.

0: que significa mirar al otro y que estamos entre los otros. Y esta constituyente justamente en eso hemos discutido muy bien adentro de la constituyente y hemos logrado, digamos, de que la participación del ciudadano políticamente, socialmente, culturalmente, se ha realizado a través de la interpretación constitucional. Por eso, como siempre, toda la constitución no hay que interpretarlo en forma individual, un articulado, sino siempre todo dentro del conjunto, porque tiene interrelación entre sí, cada articulado, y porque cada uno está impregnado, digamos, de un deseo y una búsqueda, digamos, diría yo, mejor de hacer una verdadera democracia, como dice los articulados 1, 2 y 3, Estado Social de Derecho, una sociedad democrática, participativa, representativa y pluralista. Esta palabra pluralista, por ejemplo, es muy importante pensar cómo somos, qué hacemos en forma pluralista nosotros los paraguayos.
1: Sí, y es preocupante por otro lado. Y además, vos estás hablando de un tema, don Manuel Peralta, que conoces muy bien porque fuiste partícipe, tengo entendido, de todo esto en el 92.
0: Y sí, no solamente que fui partícipe, sino que llevé todas las aspiraciones y un deseo de la Central Nacional de Trabajadores, porque yo tuve la suerte de estar allí y recibiendo todas las inquietudes y trabajando antes en la conformación de varios departamentos, centrales departamentales de trabajadores. Y eso no se pudo consolidar porque desgraciadamente lo que me sucedió a mí en la conducción no entendía, seguramente como muchos de los paraguayos hasta hoy yo observo, de que no entendemos lo que queremos realmente hacer como paraguayo, como patriota. Ahora hablando, por ejemplo, del patriotismo, se nota, digamos, la gente como por ejemplo con esa cuestión de fútbol, se unen y gritan, digamos, Paraguay, pero si así fuéramos, digamos, por el Estado de Derecho y de la participación política de nuestro pueblo, entonces sería otra cosa el Paraguay.
1: Sí, y claro, y ahí es un tema que siempre hablaste con nosotros aquí, la audiencia de Radio Fe y Alegría, don Manuel Peralta, los jueves, me acuerdo con este programa de formación. ¿Cómo se podría, de repente, qué opinión te merece, es decir, la población paraguaya, todos nosotros realmente entendemos esto de la Constitución Nacional o nos falta mucho para entender esto?
0: Y falta mucho porque se comenta en los educadores, en muchas partes a veces se comenta algo de la Constitución y si se tiene falencia, en qué hay que modificar todo. Ya hay otro que ya cree que es por culpa de la Constitución que estamos mal. Y sin embargo, yo no pienso así. Yo pienso que hace falta un ejercicio real de la política constitucional. O sea, eso significa que tenemos que cada uno de los ciudadanos tratar de interesarnos en lo que es la Constitución. ¿Y qué significa políticamente eso? Porque la palabra política mismo tenemos que reivindicar en su sentido verdadero, porque llamar político a un sinvergüenza, a un narcotraficante, ya estamos muy lejos de la intención constitucional. Ahora, la intención constitucional es que haya ciudadanía, y que la ciudadanía es diferente, porque son personas que no solamente se quedan en su condición de individuo, sino en su condición

0: Recuerdo que vos hablabas mucho también de participar en los gobiernos locales, pero
1: Exacto.
0: ¿alguna sugerencia que vos tengas para este tema?
1: Y vos ya lo dijiste ahí, la palabra para mí es muy importante que tenemos que utilizar y pensar juntos es la estrategia. ¿Cómo podemos establecer lo que es estrategia? No es otra cosa, sino es la manera de cómo llegar a un objetivo. Entonces nosotros si queremos una patria democrática, participativa y con bienestar, así como cantaba nuestro poeta Mi Patria Soñada, en donde dice muy bien qué clase de país quiere. Bueno, nosotros tenemos que encontrar ese y por ese objetivo trabajar. Y la Constitución nos puede ayudar porque podemos trabajar a nivel local, a nivel departamental y a nivel nacional. Y entonces ahí ya podemos ver, porque a nivel local, por ejemplo, si vos consideras que tenés allí un espacio físico delimitado y nos tenés ya para mirar no solamente tu espacio concreto como distrito, sino el distrito que está al lado y la necesidad que tiene el distrito tuyo y el del otro, entonces ya se puede pensar en un gobierno departamental. Entonces ahí va a ir creciendo y mirando, digamos, que cada departamento necesita desarrollar su bienestar conforme a lo que tiene, a lo que es, a lo que desarrolla. Entonces vamos a tener un país con pensamiento nacional y así nuestra nación va a ser realmente de ciudadanos que se juntan y que se encuentran, que se abrazan, que se disponen a hacer juntos las cosas. Bueno, yo creo que a eso tenemos que apuntar como estrategia, porque si andamos individualmente, si yo te pregunto vos, por ejemplo, Fernando, ¿en qué actividad estás en este momento con nuestros compatriotas?
0: Ahí yo te voy a decir rápidamente, estoy con la cuestión de, pero más al costado, digamos, no así directamente. Yo estoy con la cuestión de educación y bueno, lo que hacemos la tarea de todos los días de buscar, informar y participar en la comunicación. Pero la tarea, claro, esa tarea directa, incluso en qué yo estaré cooperando en el gobierno local, hay alguna. Bueno, yo eso es lo que te cité, ahí don Manuel Peralta.
1: Bueno, ya me descubriste entonces que allí por ahí van las cosas. En el gobierno local, primero ya, ¿qué tiene nuestro distrito? ¿Cómo se distribuyen? Por ejemplo, en la capital de Asunción, por ejemplo, tenemos 6 distritos dentro de la municipalidad de Asunción. Y tenemos 24 representantes políticos que serían los concejales. Y tenemos un representante del poder ejecutivo que sería el intendente. Y bueno, ¿cómo anda esos? ¿Cómo funcionan? Y yo, por ejemplo, ahora recién estuve mirando la plaza que está cerca de mi casa, sucia y sin ni siquiera pensar de que allí pueda encontrarse jóvenes en el lugar a disfrutar de la naturaleza. Y bueno, y así hay muchas cosas que se tienen que revisar y actuar en nuestro país y fundamentalmente no hacerlo solo, sino hacerlo organizadamente. Entonces ahí entonces el otro tema que a mí me gusta hablar es justamente eso aprendí en la Central Nacional de Trabajadores cuando me tocó animarlo desde arriba, cómo cuesta hacer que la gente se organice y piense organizadamente.
0: Sí, y por último, don Manuel Peralta, ya agradeciendo este momento tan importante de conversación contigo.

0: Este tema, dejando un poquitito de lado la cuestión, tiene que mucho que ver, pero la cuestión política y ahora todas estas discusiones de, ya se habla de las municipales, pero ya hay muchos grupos que dicen que hay que unirse, unidos por Luque, unidos por San Lorenzo, unidos por Asunción, y ya se está mirando 2028, pero claro, ahí te estoy planteando en realidad lo que mucha gente dice que lo que hay que hacer es en forma mancomunada, haciendo la unidad, y hablan de la unidad de la oposición si quiere tener algo de éxito en este país, don Manuel Peralta.
1: Sí, efectivamente, bueno, ahí te das cuenta. Entonces, si tenemos una pequeña coordinación a nivel de nuestro poder local, entonces ya podemos pensar que con eso, ¿con quiénes vamos a unirnos? ¿Y sobre qué base? ¿Cuál va a ser nuestra unidad? ¿Va a ser solamente por conseguir que algunos se ocupen un espacio de poder para llenarse los bolsillos, o vamos a trabajar ya teniendo en cuenta objetivos específicos, porque nos va a unir en todo el trayecto político y el tiempo político que nos ofrece cada tiempo, digamos, que se hace elecciones?
0: Y sí, bueno, don Manuel Peralta, seguro que siempre tiene mucha nostalgia de estar acá en vivo, don Manuel.
1: Bueno, yo ya le digo a ustedes que siempre estoy dispuesto. Lo que pasa es que no puedo movilizarme más solo, y segundo, porque tengo que atenderle también a mi señora, que está con la misma edad que yo y al mismo tiempo necesita cuidado. Y entonces tengo esa dificultad para salir, para movilizarme. Y a veces quiero irme, pero ¿y quién me lleva? Ya no tengo gente que lastimosamente no acumulé para poder tener un vehículo y un chofer que me tenga que llevar por los lugares donde quiero estar con ustedes.
0: Y bueno, pero te escuchamos bien, realmente sí, sabemos, vos sos una persona muy activa, me imagino, don Manuel, no poder así estar en esta actividad de, o salir un poco o dar todo tu conocimiento. Y bueno, a lo mejor se da en otro momento, pero te estamos escuchando bien, fuerte y, como dicen, firme para continuar. Así que te agradecemos, don Juan Manuel Peralta.
1: Bueno, el agradecido soy yo, porque me da la oportunidad de decir un poquito algo que siento con ustedes, porque no estoy, yo sé que hay mucha gente que piensa, que desea como yo, pero lo que nos falta es esa estrategia que nos une, unidos sobre objetivos concretos, animándonos uno a otro y revisando nuestro actuar como persona, no como individuo. Entonces, eso yo creo que nos va a llevar a mejores tiempos, Fernando.
0: Así es, muchas gracias y hasta cualquier momento, don Manuel.
1: Gracias a ustedes. Saludos ahí a Jorgito.
0: Dale, dale, ahí te está escuchando. Gracias, don Juan Manuel Peralta. Escucharon su análisis siempre así, con mucha lucidez, esta situación, esta problemática, la Constitución. Claro, porque es un tema que un poco, no sé si vos percibís eso también, Jorge, de que pasó desapercibido, ¿verdad? Además estamos con este enredo, este contexto del fútbol, evidentemente. Y hablando de eso, lo mitad pesca para y te imaginas feria ahora. Jorge, entonces, otro feriado el lunes, dice. Va, endere, Jorge. Eres rechazata, aceptata. Bueno, vamos a ver si por ahí encontramos alguna información sobre este tema, porque hay gente que ya está tirando su hipótesis de lo que podría pasar con el fútbol. 14, 13 minutos. A ver un poco esto. Ah, les estuve diciendo este accidente que hubo en Caaguazú con 40 estudiantes, pero no pasó nada, Jorge. Pero se volcó el

0: alumnos, 40 estudiantes, y menos mal, salieron ilesos. Víctor Paniagua Jiménez, el conductor, 42 años, se generó, dice que tras el roce del ómnibus con un camión semirremolque que transitaba en sentido contrario por el lugar. Oye, Rosaire, y eso le causó este vuelco a este colectivo con 40 estudiantes. Los estudiantes accidentados pertenecen al Colegio Juan 23 de Cecilio Báez y se estaban dirigiendo a la ciudad de Caaguazú, donde debían participar en una competencia deportiva con sus pares de esa ciudad. El trayecto del vuelco fue entre Cecilio Báez y San Joaquín, donde la capa asfáltica es angosta con múltiples deficiencias, entre ellas baches profundos que los conductores deben sortear permanentemente. Bueno, un poco esto, esta información policial. Y después ya le voy a decir, bueno, este tema ya les, acá ya me está señalando rápidamente, aquí hay un ratito, Jorge, voy a, de sala de prensa ya vamos a tener contacto, de lo que pasó hoy, un tema muy importante, y queremos saber cómo fue esta cuestión del caso Caaguazú. Se presentó la denuncia penal, estamos atentos sobre este tema que se presentó hoy con la rearticulación de las ligas agrarias cristianas. Denuncia penal por el caso Caaguazú para terminar con 46 años de impunidad. Bueno, para hablar sobre este tema, estamos en línea con el abogado Pedro Santa Cruz, a quien ya agradecemos por este contacto. Pedro, aquí Luis Fernando de Radio Fe y Alegría te saluda. ¿Qué tal? Buenas tardes.
1: Sí, buenas tardes. Que es un gusto estar en contacto con la radio, con ti, con toda la audiencia. No sé si me escuchan bien, me copian bien.
0: No, mira, en forma perfecta, parece que estás aquí en el estudio. Perfecta. Bueno, muchas gracias. ¿Qué pasó? ¿Qué pasó hoy?
1: Sí. La denuncia penal, esto. Estamos trabajando en la rearticulación de las ligas agrarias. Las ligas agrarias prácticamente 30 muertos en el 76, en el 80. En Caaguazú murieron, en el caso de Caaguazú murieron como una emisión, otras 11 en 500. Entonces, una de las decisiones de las ligas, la rearticulación es presentar por los delitos de lesa humanidad. Entonces empezamos hoy con Caaguazú, después vamos a presentar contra la gente que estuvieron involucrada en la muerte de los compañeros, en las torturas, y hoy vine a Caaguazú, tuvo a Polonia Flores, una menor de 12 años fue detenido en ese momento, era herida con 6 balazos, violada, toda una serie de Arcadio Flores, que tuvo 5 años en prisión, y acá se denuncia hechos así impactantes, como el degüello de 10 compañeros. Fueron muertos en el caso Caaguazú, entre ellos está Almilado Sotelo, está Humercino Brites, su hermano, ¿verdad? Y también lo que ocurrió en la comunidad. Entonces hay que entender que no solamente fue afectado las 20 personas que vinieron en un colectivo, porque ellos fueron reubicados por el IBR, por la pastoral social. Son gente que vinieron, 50 familias de Misiones, a Carangui, asentada ahí por IBR. Posteriormente empezaron a tener acción del ejército, empezó la odisea para ellos en el 72, vinieron a partir del 75, 80, que tuvieron el acoso permanente de jueces policiales, y venían a hablar con el presidente del IBR, Ramos Jiménez, el general,

0: y por el camino tuvieron que bajar. Era considerado ya una reunión o venir a hablar en un grupo grande con personas como sedicioso, ¿verdad? Tuvieron que bajarse en Caguazú, fueron perseguidos por fuerzas militares, policiales, milicianos colorados, a cargo del presidente seccional de Caguazú, Pablo González, fueron tomados prisioneros y 10 de ellos fueron degollados, ¿verdad? 10 sobrevivieron, ellos hablan de que vieron a sus compañeros después de muertos, hasta ahora están desaparecidos, están ligados Sotelio, Mario Ruiz Díaz, Feliciano Verdún, Reinaldo Gutiérrez, Federico Gutiérrez, Concepción González, Fulgencio Castillo, son 10 personas, ¿verdad? Y también el sitio de la comunidad, ahí en Nacaragüí se asentó un destacamento militar a cargo del teniente Peña, hoy día general, retirado de las Fuerzas Armadas, en donde se le sometió por 3 meses a un asedio constante a la comunidad. Las mujeres fueron violadas. Una cuestión que realmente a uno ¿cómo pueden ser? ¿Cómo es posible que ocurra estas cosas en nuestro país? ¿Verdad? Hubo detenciones masivas también en Caguazú. Y bueno, se está haciendo la denuncia pertinente. Se le pide a la Fiscalía General del Estado la investigación de estos hechos. Hay algunos torturadores que siguen con vida, ¿verdad? Tenemos los nombres de la gente que siguen con vida. Entre ellos está Darío Filártica, hoy día embajador en Taiwán, era secretario del ministro Montanario, Mario Casal Gómez, el secretario de la delegación de gobierno el delegado de gobierno de Caguazú, Miranda, el teniente Juan de la Cruz Peña, llegó al grado general, Carlos Bedocha, todas estas personas siguen con vida. El comisario general Osvaldo Vera Navarro, la delegación de gobierno de Alto Paraná, el suboficial Santo López, asimismo los policías del Departamento de Investigación, Juan Martínez, Vinicio Noldi, Lucilo Benítez, Eusebio Torres, Adán Ramírez, alias Ramírez Tatá. Todas estas gente que siguen con vida. Entonces solicitamos la investigación por parte de la Fiscalía y, bueno, la justicia tiene que llegar, aunque sea tarde. 46 años de impunidad.
1: Sí, bastante, Pedro Santa Cruz. Este tema, ¿qué es lo que pasó entonces por tanta impunidad y esta gente sigue con libertad? Escuché los nombres, incluso este caso de el diplomático Filártiga, que está por Taiwán, también estuvo involucrado en el caso, porque son crímenes de lesa humanidad. ¿Cómo es que estaban o viven como si fueran, o sea, digamos, tranquilamente paseándose por el país, abogado?
0: Y mira, yo creo que también, en general, la comunidad tomó la decisión con una asamblea de denunciar esto, ¿verdad? Con la ley agraria, de denunciar esto, de hecho, de crímenes de lesa humanidad. Creo que es un avance importante, porque al final siempre estábamos, ¿verdad?, con organizaciones de derechos humanos y otras cuestiones que nunca se hizo la denuncia, ¿verdad? En este caso de 10 muertos en Caguazú, lo mismo vamos a hacer la cuestión de Misiones, ¿verdad? Que 11 personas en la y otras partes del país, ¿verdad? Vamos a estar denunciando todos estos hechos que ocurrieron en el entonces. Lo que es importante, porque muchos de ellos, los torturadores, siguen con vida. Y es una iniciativa que hay que aplaudir de la comunidad, en que ellos tomaron la decisión de denunciar, y sobre todo las cosas que ellos lo que quieren es

0: encuentre los cuerpos de sus compañeros, 10 personas que están desaparecidos. Decía Polonia hoy, Orengo, la hora interesado, topar, como donde es agua sobre ti, sepultura a nuestros compañeros. Algo importante, y la castigo a la gente, o de torturar. Ella, por ejemplo, tenía 6 balazos, y a pesar de eso, fue violada con los 6 balazos que tenía. Imagínense lo que esto hecho, y tenía 12 años. A uno queda pasmado, no sabe cómo, qué decir ante esta situación. Y bueno, pedimos justicia y el fin de la impunidad.
1: Sí. Hoy, ¿cómo fue la presentación? Las personas que estaban allí, un poco, si podés comentarnos sobre el acto de la presentación de esta denuncia penal, abogado.
0: Mira, vino Arcadio Flores, vino Apolonia Flores, gente de la comunidad, porque es difícil traer muy lejos. También estuvo acompañado por organismos de derechos humanos. También estuvieron los compañeros de las ligas todo el país. Y bueno, estamos en eso, estamos organizando todo eso, el fin de la impunidad, que me parece demasiado importante, ¿verdad? Es la primera vez que se presenta en este país una denuncia colectiva contra los torturadores, ¿verdad? Y eso es un hecho importante, porque en Deatumo hay hoy la paz. Al final, de hecho, uno va a esas comunidades y te hablan que ahí no hay paz, porque nunca fueron procesados ni castigados la gente que torturaron, que mataron, que violaron, ¿verdad? Que se quedaban con las tierras de ellos. Ustedes saben todo lo que ocurrió dentro del país, en la represión del 76 al 80, la Liga Agraria prácticamente tuvo más de 30 muertos, ¿verdad?
1: Sí. Y este tema, Pedro Santa Cruz, dijiste un tema que a lo mejor muchos no conocerán, otros a lo mejor no tanto. Esto que existían, yo no sé cómo está hoy día todo esto, pero al menos en ese momento, y entraron en acción y en acción criminal, estos famosos milicianos colorados.
0: Sí, así mismo.
1: Así le llamaban.
0: Mira, por ejemplo, en Caguazú, los milicianos estuvo dirigido por Pablo González, que era el presidente del seccional de Caguazú, ¿verdad? Y hay algunos represores de Caguazú que estamos identificando, que vamos a meter en la denuncia, que sometieron a la población. Por ejemplo, en la Carabiní, el teniente Peña organizó a los milicianos ahí, en Carabiní, el destacamento militar, que ahí se iban a violar a las mujeres, a las viudas, a las esposas del las personas que fueron de Goya. Imagínense lo que es eso. Nada. Entonces, esto vamos y van a ir. Y quiero compartir contigo una cuestión. La gente tomaron la decisión, porque no es fácil denunciar estas atrocidades. No es fácil denunciar a las mujeres que fueron violadas, que vengan a testificar que fui violada, tal cosa, como dice Apolonia, y que dijo hoy públicamente, ¿verdad? Entonces, quiero decir que, y sobre todo las cosas, admirar a estas compañeras, a los compañeros que sobrevivieron, que fueron sometidos a toda clase de tortura. No es fácil venir a narrar eso, ¿verdad? Y tomar esa decisión, y yo le felicito a esos compañeros por esa decisión para terminar con la impunidad.
1: Por último, Pedro Santa Cruz, abogado, este tema de entonces, ¿cómo va a quedar todo? ¿Se presentó la denuncia penal? ¿Cuáles son las expectativas? ¿Qué se espera de todo esto?
0: Mira, la fiscalía tiene que investigar esto. Pedimos la investigación.

0: nosotros vamos a estar, ¿verdad? Vamos a estar detrás de eso, vamos a estar viendo y organizándonos sobre esto, ¿verdad? La decisión que tomó la población allá es hacer un seguimiento importante de la denuncia que hicimos hoy. Si me dan un teléfono, yo puedo compartir con ustedes la denuncia presentada. Ahí van a tener el la gente, las personas que viven todavía, la gente que murieron, los nombres, todos.
1: No, perfecto, ahí entonces, Pedro, aquí te vamos a quedar en línea, ahí privada ya con el compañero Jorge, en línea, porque hace rato te llamó. No corte, ya te dejo en línea, y a lo mejor incluso si tenés más número ahí de alguna de estas personas que podrían de repente brindarnos algunos testimonios para aprovechar el momento también, Pedro Santa Cruz. Así que te dejo ahí con el operador un ratito para estos datos.
0: Le voy a pasar el número de Apolonia Flores, la ANE. Fue herida, violada en aquel entonces, de Arcadio Flores, que tenía 22 años. Y bueno, les paso los números de ellos y la denuncia presentada hoy, sin problema.
1: Perfecto. Jorge, te queda un ratito, ¿verdad? En línea, ahí te dejo un ratito, abogado, con línea privada para estos datos. Ahí ya está recuperando la comunicación, que esto va a ser muy importante, recuperar la memoria histórica y, como siempre decimos, para que esto no ocurra nunca más. Aunque en este siglo XXI estamos observando tantas atrocidades también, estas guerras y la vuelta de estos tipos de totalitarismo, neofascismos y compañía. Y porque creíamos ya bastante superado todo, pero siempre es preocupante este siglo XXI. Este que vos me estás enviando, para leer un poco, Jorge, para leer al aire, ¿verdad? Bien, aquí una persona, me dice, hola Luis Fernando, no le conozco personalmente, pero sí su voz y compromiso con la sociedad. Se refiere al abogado, ¿no? A Pedro Santa Cruz. Dice, no le conozco personalmente, pero sí su voz, o sea, reconocer la voz y compromiso con la sociedad. Les recuerdo que mañana se cumplirán 2 años de prisión del doctor Luis Alberto Riar en la Guardia de Seguridad. ¿Se acuerdan del caso? Esta mañana hablamos un poquitito también de este tema, del quien fuera en su momento ministro de Educación del expresidente Fernando Lugo. Dice, si desea recordarlo, podría hablar con Emilio Camacho. Ah, mira, está interesante esto. O con José Antonio Galeano, o Rafael Filzola, o Rolón Luna. El doctor Daniel Fernández, uno de sus abogados también. Este es un caso también emblemático ya en este momento. Estos pedirán la libertad por la compurgación de gran parte de la pena que, aunque injusta, Benítez Riera y Carolina Llanes cerraron el cerrojo por 3 años. O sea, del 2024 al 2027. La oposición constante de todo lo que se fue solicitando, incluyendo el tema de salud, proviene de la Fiscalía, que justamente representa a la sociedad. Este es el caso del exministro, el doctor Luis Alberto Riar. Y justo al escuchar al abogado Pedro Santa Cruz, entonces esto le impulsó para escribir. Dice, no le conozco personalmente, pero sí su voz y compromiso con la sociedad. Y aquí ya seguidamente pone el caso del doctor Luis Alberto Riar. Mañana entonces un tiempo muy importante. Y se va a estar hablando seguramente en los espacios, en todos los espacios que se pueda, de este tema, de lo que se está solicitando. Y mañana se cumplirán 2 años de prisión del doctor Riar. Mañana se van a cumplir, 24 de junio, 2 años de prisión en la Guardia de Seguridad, y después ahora con la

prisión domiciliaria. Dos años, dice aquí, 2024 a 2027, pero ya va a llegar a dos años. Bueno, interesante, ¿eh? Esta persona, la que persona que escribió, justo le estaba escuchando. Y en el fondo uno, Jorge, analiza todo esto y mira, dice, estos son de, evidentemente, no son cuestiones fortuitas, no ocurren porque sí, nomás. Evidentemente hay manos políticas aquí, evidentemente. Y trancan todo, ponen cerrojo por todos lados. Es impresionante, ¿no? Este poder, cómo utilizan el poder en este país. Bueno, y qué terrible este caso, ¿no? Lo del caso Caaguazú también. Qué terrible, ¿no? Y hoy se presentó esto, denuncia penal por el caso Caaguazú para terminar con 46 años de impunidad. Bueno, Jorge, ya son las 14:35, hay sol a plenitud. Lindo sol. ¿Qué tal si salimos al sol y transmitimos allí? Tomamos sol de paso. Tereré, Jorge, ¿vos estás con tereré? No. 14:35, aunque meteorología está advirtiendo que mañana va a ser más frío. Mañana sí, dice, mañana miércoles y prácticamente toda la semana. Bueno, hacemos la pausa, ya volvemos.

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Bueno, seguimos aquí en mientras tanto, porque después, enseguida nomás también, vamos a salir de la cancha, vamos a cambiar la camiseta mundialista, Jorge. y va para volver a entrar en otro espacio, así que vamos a tener bastante tiempo para participar. 14:44 minutos, ¿qué está pasando en Colombia en esta última elección, o en estas últimas elecciones, que pasó este domingo en Colombia, en, por ejemplo, Página 12 de Argentina, que trae sobre este tema? Dice que el candidato oficialista Iván Cepeda defendió la necesidad de abrir un diálogo nacional. Colombia en compás de espera, la izquierda se plantea cómo resistir a la ultraderecha. Y hasta el momento dice que menos de 1% sería la diferencia que está llevando la delantera, la ultraderecha, la tónica de este siglo XXI. Es increíble lo que está pasando también a nivel de estas cuestiones. Ahora el tema, la cuestión de Colombia. Después podríamos observar también lo de Perú, qué está pasando allí. Desde la sede del pacto histórico, Cepeda insistió en esperar el escrutinio oficial y le respondió a su rival de la Espriella, que es de la ultraderecha, este de la Espriella. No nos asustan ni sus rugidos ni sus alaridos, dijo Cepeda, que es del Frente Progresista. A la sede del pacto histórico en el centro de Bogotá, Iván Cepeda llegó con el andar y los modos tranquilos que constituyen sus marcas personales y con un semblante que no denotaba el desgaste de la trasnoche electoral. En contraste, entre la militancia se observaban algunas caras largas. En la rueda de prensa que ofreció el candidato, quien según el preconteo quedó a 250.000 votos por debajo de su rival, Abelardo de la Espriella. Sigue diciendo esta información de Página 12 sobre Colombia que Abelardo de la Espriella insistió, dice, bueno, esto es lo que dice el candidato Cepeda, insistió en esperar el escrutinio oficial y destacó que su equipo de vigilancia electoral ya presentó 57.189 reclamaciones ante las autoridades para su revisión. Cepeda también respondió al discurso de victoria del candidato de ultraderecha conocido como el Tigre. Ah, el Tigre le llaman a este de la ultraderecha, a de la Espriella. El Tigre, más conocido como el Tigre. No nos asustan ni su rugido ni sus alaridos. Ah, por eso dijo esto. Porque a este candidato de la ultraderecha le llaman el Tigre. Por eso Cepeda, que dijo, no nos asustan ni su rugido ni sus alaridos. A nosotros que no nos amanecen. Afirmó cuestionando las palabras pronunciadas por su rival la noche del domingo, tras conocerse el resultado preliminar que le dio el triunfo por una ventaja inferior al 1%. El senador del pacto histórico aseguró que el país está dividido en dos mitades casi idénticas y simétricas y defendió la necesidad de un diálogo nacional. Al mismo tiempo, Cepeda rechazó lo que consideró mensajes intimidatorios. Somos un movimiento político muy numeroso. Tenemos una larga historia de resistencias y estamos muy curtidos. Hemos derrotado a muchos gobiernos autoritarios y a muchos políticos violentos, manifestó. Tarde en la noche electoral de la Espriella había pedido a su contendiente y al presidente Gustavo Petro respetar la voluntad popular, abstenerse de promover una tercera vuelta en las calles, hacer las maletas. Hacer las maletas, le dijo. Y prepararse para ejercer la oposición. Al respecto, Cepeda fue enfático en que no se irán a ninguna parte. Hizo un llamado a sus seguidores a mantener la serenidad y a garantizar que cualquier expresión política pública se realice de manera pacífica. Y el escenario del escrutinio definitivo, el senador

senador de izquierda insistió en que su campaña actuará bajo la legalidad mientras avanza el cómputo oficial, el cual durará unos días. El escrutinio municipal concluyó en la madrugada y este lunes, dice, comenzó la revisión, fue ayer esto, la revisión departamental, quedando pendiente las etapas nacional e internacional del proceso. Bueno, así están las cosas en Colombia. Al preguntarle cómo interpretan las felicitaciones que presidente como Javier Vilella han extendido a Adela Espriella, bueno, habla de una senadora. Esta senadora Pizarro respondió a Página 12: aquí hay una preocupación inmensa en todo el continente. Nosotros dijimos que cuando hay expresiones, trinos y apoyo en el marco de una contienda electoral que claramente puede afectar o condicionar la decisión de los votantes, se está haciendo injerencia en el proceso electoral colombiano. Colombia es soberana, así que esto genera preocupación. Respecto a la declaración amenazante de Adela Espriella, la jefa de campaña añadió: el candidato de la Espriella nos amenazó con que la justicia internacional investigaría a la dirigencia del pacto histórico, cuando nosotros no tenemos investigaciones abiertas en nuestro país y hemos cumplido las reglas de la democracia. Por eso digo, amanecerá y veremos si hay respeto en este país por la izquierda. Si se confirma de que Adela Espriella es el ganador, él debe brindar garantías a la oposición política. Vamos a esperar con calma el escrutinio definitivo. Asimismo, Pizarro, la senadora, anticipó que avanzarán en la construcción de un acuerdo nacional. La senadora es hija de Carlos Pizarro y junto a Cepeda comparte la historia de haber quedado huérfana debido a los asesinatos de sus padres en contexto de violencia contra la izquierda. Bueno, entonces, así están las cosas en Colombia, según Página 12. Martínez Ruiz señala que, un experto dice, que en las clases media y alta de los centros urbanos aún pesa el recuerdo del conflicto. Existe el fantasma de la izquierda guerrillera. Petro significó eso finalmente, y buena parte de la sociedad colombiana se siente víctima de las guerrillas y considera que no ha habido una reparación suficiente. Y bueno, dice que eso también llevó a la victoria de la Espriella, de la ultraderecha, por esta cuestión así que viene del fantasma de la izquierda, dice, en Colombia. Al respecto, la campaña de la Espriella azuzó el espectro de que Cepeda era parte de la guerrilla, a pesar de que el senador siempre ha estado del lado de las víctimas del conflicto. Fue un férreo opositor a Álvaro Uribe. Y bien, es de la Espriella, como abogado penalista, defendió a parapolíticos, políticos vinculados con paramilitares y empresarios acusados por estafas. Además, fue estratega jurídico de Alex Saab, el controvertido empresario colombiano y el ministro de Industria de Venezuela, detenido en Nueva York por lavado de activos. Este es el currículum de la Espriella, que en menos de 1% está adelantando a Cepeda, que es del progresismo en Colombia, y de la Espriella es de la ultraderecha, así al estilo Bolsonaro, al estilo Milei y otros. Y en Perú es medio parecido también lo que está pasando, en Perú, medio parecido. Vamos a ver si hay alguna información. Bueno, hablando de Colombia, en Brasil, de facto, por ejemplo, dice, según un analista internacional, es poco probable que un recuento de votos revierta la victoria de la ultraderecha en Colombia. O sea, dice, no, aunque se revise todo, no va a revertir ya. La ultraderecha va a resultar como ganadora en Colombia, dice Brasil de facto en su escrito. Y la izquierda tendrá que reorganizarse para oponer una oposición firme. Los resultados preliminares de las elecciones colombianas apuntan a la victoria.

convocatoria del candidato de extrema derecha Abelardo de la Espriella, con aproximadamente 240.000 votos más que el candidato de izquierda Iván Cepeda. Bueno, este es un poco la situación y está complicada realmente. Hay que tener en cuenta que dentro de poco, bueno, todavía algunos meses, en Brasil va a haber elecciones también. Y el tema es que Donald Trump está metiendo la mano en todas estas elecciones para hacer caer a la izquierda o al progresismo en América Latina. Y va logrando. Ahora lo de Colombia casi ya se está afirmando que está ganando Abelardo de la Espriella. Poco margen, pero lleva la delantera. Poquísimo margen, menos de 1%, dice Jorge. En Perú está la misma situación también ahí, con Fujimori y el candidato del progresismo Sánchez. Y a todo esto, a ver si no tengo realmente sobre Perú algo. Aparece en Precha de Montevideo, precisamente sobre Perú. De Colombia vamos a Perú porque son cuestiones muy parecidas. Una presidenta con muy baja legitimidad, Fujimori asegurada de ganar en Perú, dice, escribe Jacqueline Fock desde Lima. La hija mayor del ex dictador peruano Alberto Fujimori, Keiko Fujimori, ganará las elecciones presidenciales con unos pocos miles de votos por encima del izquierdista Roberto Sánchez tras haber maniobrado desde el Congreso y el sistema de justicia, que ya le da también que esta va a ser proclamada ahí en Perú. Keiko Fujimori. Keiko logró hacer cambiar las normas electorales, dice este escrito que aparece en Brecha. Gozó de un amplio financiamiento electoral estatal y los congresistas dejaron de estar prohibidos de hacer campaña por su lideresa o de reelegirse. También consiguió, mediante argucias legales, anular lo avanzado en el juicio por lavado de activos y organización criminal. El caso Cócteles Odebrecht y tuvo y tiene de su lado a los medios tradicionales para atacar al adversario. Sánchez, que se candidató como abanderado del expresidente Pedro Castillo, hoy preso, no pudo revertir las campañas mediáticas en su contra, que alentaban el miedo al comunismo y la inestabilidad económica. Miren, todavía se sigue utilizando este que uno dice, ya pasó todo esto. No, siguen utilizando este tema con amplias campañas mediáticas, el famoso tema jaque pea comunista. Este conocemos bien aquí en nuestro país también, Jorge. Se sigue utilizando esto. Y fue, dice, que el caso de Perú. La lideresa del partido Fuerza Popular llegará al Ejecutivo con poca legitimidad y las organizaciones de víctimas de violaciones de derechos humanos ya expresan, rechazo, dice un poquitito este escrito que aparece en Brecha. Una presidenta con muy baja legitimidad, Fujimori, asegurada de ganar en Perú. O sea, estos dos países, Colombia, camino, por lo que se está notando ya por los números, camino a la ultraderecha, y Perú también está la ultraderecha. Increíble, Jorge. Siglo XXI de lo que está pasando también en este mapa político o geopolítico. 14:58, nosotros dejamos mientras tanto y enseguida nos preparamos para la tarde contigo.

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Bueno, ya estamos aquí en la tarde contigo, son las 15:11. Era el tema de Gustavo Cerati, Signos. La más conocida es música ligera, Jorge, y otra así con otro ritmo, pero esta es muy interesante. Signos es el tercer álbum de estudio de la banda argentina de rock Soda Stereo, publicado por CBS Discos el 10 de noviembre de 1986. Fue producido por Soda Stereo, es considerado por la mayoría de los críticos como el tercer mejor álbum de la banda después de Canción Animal de 1990. En este álbum se destacan canciones como Signos, Prófugos, No Existes y Persiana Americana. Ya establecidos como un grupo de alcance internacional, la gira Signos, que promocionó el disco, visitó Argentina, Paraguay, Bolivia, Ecuador, Colombia, Costa Rica, México, Venezuela, Chile y Perú, un poco para tener lo que estábamos escuchando de esa canción de Cerati, Signos. Logró, dice, el puesto 40 de los 250 mejores álbumes del rock iberoamericano por Al Borde en el 2006 y el puesto número 25 de los mejores 100 álbumes del rock argentino por la Rolling Stone Argentina en 2007. De este álbum, el ranking de las 500 mejores canciones del rock iberoamericano por Al Borde en el 2006 premió Signos, eso que estábamos escuchando precisamente. Dice que es Signos es destacado en la historia de la industria discográfica argentina. En 1987 se convirtió en el primer álbum de un artista argentino en ser lanzado en formato de CD. Debió ser fabricado en Austria, ya que aún no había máquinas en Argentina para fabricar CD o el CD, y desde allí fue enviado a toda Latinoamérica. Increíble la historia, incluso para leer, hacer una historia de la tecnología. En ese momento, dice, no pudieron fabricar en Argentina, tuvo que ser en Austria, porque no tenían máquinas para fabricar el famoso CD, Jorge. Estamos hablando de este año nomás, no de este año, sino del 1987, no hace mucho. No tenían forma de fabricar, dice, para un CD, y entonces tuvieron que hacerlo en Austria, lo que nos enteramos también, porque hoy día ya esto queda para la prehistoria de la tecnología. Hablar de CD, CD, etcétera, es, o cassette, vos ya no usás, Jorge, ¿verdad? Ni conocés más lo que es un cassette. Por ahí alguien todavía en la audiencia hasta nos podría llamar y decir, yo tengo, me manejo todavía con CD o cassette. Pero cassette, el problema de cassette es que ya no, no sé, creo que se vende todavía cassette, Jorge. Uno puede comprar y no sé, no veo más el famoso cassette. 15:15, ahora es totalmente de la alta tecnología. Bueno, era el tema de Gustavo Cerati para iniciar este programa de la tarde contigo, Signos, de la banda argentina Rock Soda Stereo, 1986. 15:15, vamos a revisar algunas informaciones hablando del tema musical, un poco también para tener idea y sobre todo de la música alternativa, de la cultura otra. Ricardo Flecha y Yoayú celebran 80 años de Maneco en el Teatro Municipal. ¿Cuándo? Precisamente hoy, 23 de junio. Dice esta información, dedico este trabajo

a la memoria de Maneco Galeano. Su legado sigue guiando nuestra voz y nuestra forma de hacer música, apuntó Ricardo Flecha al anunciar una celebración sonora que une tradición y contemporaneidad para recordar al gran cantautor paraguayo. A su turno, los integrantes del Yoayú Cuarteto expusieron que el homenajeado dejó un camino que seguimos recorriendo en este álbum, que es un viaje que lo celebra y lo mantiene vivo en el sonido de hoy, dijeron anunciando el lanzamiento de su esperado álbum, homenaje a la vida y obra artística de Maneco Galeano a 80 años de su nacimiento. Con una colección de 9 canciones emblemáticas de Maneco, con arreglo exclusivo de Giovanni Primerano, además de una composición inédita, capturan la esencia de su estilo único con una fusión de jazz y ritmos tradicionales paraguayos, transportando al oyente a un viaje sonoro que celebra la riqueza musical del país. No tenemos todavía esto ya en YouTube, Jorge, del... A ver, te voy a decir cómo buscar esto. Ricardo Flecha y Yoayú están celebrando o van a celebrar 80 años de Maneco y lanzan una, evidentemente, una colección, dice, con 9 canciones emblemáticas de Maneco. 9 canciones emblemáticas de Maneco. Fusión de jazz y ritmos tradicionales paraguayos. Los productores describen que el álbum propone un diálogo entre el pasado y el presente, conservando la esencia de Maneco mientras abre espacio a nuevas sonoridades que dialogan con su memoria. Al mismo tiempo, busca resaltar la figura de Maneco como uno de los pilares de la música paraguaya, de autor cuyo legado vocal y compositivo marcó una época y continúa influyendo en las nuevas generaciones. Ya ahí anticipo, pero en Spotify. Ahí ya. En Spotify, Jorge, dice que ya se puede. NA está esto, hay un clic que se puede hacer para escuchar alguna de las propuestas de los que por ahí se encontrá, Jorge, de lo que va a ser el lanzamiento esta noche con Ricardo Flecha y este grupo Yoayú. Este es, A ver un poco, dice Ricardo Flecha y Yoayú celebran 80 años de Maneco en el Teatro Municipal. 80 años de Maneco. Es una de las propuestas. A ver un poco para tener una idea de lo que se va a presentar esta noche.

Bueno, están escuchando lo que va a ser la presentación, ya así adelantando esta noche, homenaje a Maneco Galeano, este proyecto tomado como un legado musical. No solo es un homenaje, sino también una reinterpretación fresca y vibrante de la obra de un artista que ha dejado una huella imborrable. A través de sus letras y melodía, Maneco Galeano abordó temas desde una identidad propia de nuestro país en su contexto histórico que resuenan en todas las generaciones. Y este álbum busca revitalizar su mensaje de amor, esperanza y resistencia. Sigue diciendo este artículo que aparece en EA. La presentación oficial del álbum se llevará a cabo el 23 de junio, o sea, en esta fecha, en el Teatro Municipal de Asunción.

que a precios populares. Este evento promete ser una celebración inolvidable en un encuentro intergeneracional diverso para rendirle un sentido y merecido homenaje a Maneco. El álbum Maneco 80 estará disponible en todas las plataformas digitales a partir del 24 de junio del 2026. Maneco 80 se llama, Jorge. Esta es el álbum Maneco 80. Este proyecto cuenta con el apoyo de la Fundación Itaú, tanto para la grabación del álbum como para la realización de una serie de conciertos didácticos que promoverán la figura de Maneco Galeano y su legado a la cultura paraguaya, encuentros que fueron realizados en La Chacarita, Don Bosco Loga y el sábado 20 de junio en la Iglesia Buenaventura de Yaguarón y el sábado 27 en el Cántaro Espacio Cultural en Areguá. Así que están haciendo varias presentaciones, va a ser espectacular, muy interesante todo esto. Una fusión, dice, del jazz con elementos de la música paraguaya. Incluso ya escucharon una parte, como un tráiler de esto. Ricardo Flecha y Yo Ayú celebran 80 años de Maneco en el Teatro Municipal. ¿No tenés otra propuesta, Jorge, de esa misma? O por ahí, si encontrás, te digo esto, este álbum que se titula Maneco 80. Tal vez allí haya más. Son como 9 canciones que se lanza esta noche en el Teatro Municipal. Muy interesante todo esto, homenaje, memoria de Maneco Galeano. Bueno, qué interesante todo esto. Ricardo Flecha va a estar con este tema. 15:23, cuando encuentren más, avísame, no hay problema, Jorge, entonces para deleitarnos un poco de este reconocimiento a Maneco Galeano, la parte cultural. 80 años de Maneco. 80 años ya. Bueno. No 80 años ya, 80 años, dice, de Maneco. Otro tema que, para no olvidar, y lo que estaba hace rato les decía, el caso del doctor Luis Alberto Riar, quien fue ministro de Educación. Él sí fue ministro de Educación porque totalmente y súper preparado, un PhD en pedagogía, pero bueno, en este país el poder, ¿cómo? A ver, sería esto, el poder puede más, valga la redundancia, terrible, pero es así. Fue ministro de Educación en el gobierno de Fernando Lugo y ahora está con este tema de la prisión, en este caso prisión domiciliaria. Mañana se cumplen 2 años. Mañana vamos a buscar a alguien para que nos pueda refrescar la memoria y hablar sobre este caso ya emblemático también en este país. Y otro caso es el de Elvio Benítez. Ya salió de y también está con prisión domiciliaria. Y con tobillera, Jorge. Elvio Benítez. No sé si un día podríamos hablar con él. No sé si él puede o su hermano. Tal vez Ernesto Benítez nos hable sobre, dice, aún con tobillera, Elvio Benítez ya está más cerca de su pueblo. Y escribe Julio Venegas Vidalet, periodista. Sus nietos lo recibieron con abrazos. No está en su casa ni en la casa de uno de sus hermanos, sino en un salón comercial en una compañía de Santa Rosa de la Guaral. Por protocolo, la gente a la que se le impone la tobillera electrónica debe estar en un lugar que cuenta, entre otros requisitos, internet. O sea, vos no podés, si tenés tobillera, dice, estar en un lugar donde no exista internet. Tiene que tener internet. ¿Qué cosa? Está bastante lejos de Tabaguaraní, 70 kilómetros, el primer asentamiento constituido en San Pedro Norte en los 90 y centro de grandes ocupaciones posteriores de tierras malhabidas. Según la Comisión Verdad y Justicia, en tiempo de Alfredo Stroessner, 1954 a 1989, unas 8 millones de hectáreas de la reforma agraria fueron entregadas ¿a quiénes? A generales, a políticos.

0: políticos colorados, a coroneles, a empresarios, en forma completamente ilegal, dice este escrito que aparece en EA. Está precisamente, mira qué interesante, precisamente para hablar sobre este tema, estamos con el hermano de Elvio Benítez, estamos con Ernesto Benítez, aquí Luis Fernando de Radio Fe y Alegría te saluda. ¿Qué tal, Elvio? Buenas tardes.
1: Buenas tardes,
0: perdón, ¿cómo es, Elvio?
1: Ernesto.
0: Ernesto, allá, si ya, Elvio, no. Esa situación me puedo oír, yo fui en algún momento, Elvio Benítez.
1: En las condiciones anormales, así es, ahí, normal, ¿no? Pues conseguí juicio mediante las puertas de una compañera, la que tiene toda cuenta, yo no sé, tengo deseado cumplir la prisión domiciliaria, fue porque la joga te de la comunidad donde yo fui, porque había que hacer que vivir, porque si te fuera a condiciones con la las líneas telefónicas, mira, claro, personal, tío, mira, funcionaba, mira, está condicionante, ya dije, ya, como no va a poder llegar a la comunidad, no recuerdo las condiciones, entonces, alejado de su comunidad, ahí con mi tramo, con la razón de que tenía hogar, sustituto de un maestro, pues ya, yo, o cumplimos la prisión domiciliaria del turismo, entonces como los cabos de la organización de la policía, no puedo ver a tu permanente, pues, y la compañera.
0: Sí, porque Oguerecobana, por ejemplo, las esas ellas según Coaco escrito, la condición Oguerecobana, conexión a Internet, porque el control, la vigilancia con la harina 24 horas por la tobillera, Ernesto.
1: Sí, permanente, a otro lado, como mi escolar es la. Va en el línea telefónica o Internet, no hay permanente, hija, la Internet, la tengo. A veces no iba, a veces 24 horas de historia, a veces 48 horas no volcó, hija. En esas condiciones, más. Ya si fue dos y plantado de la joda, nada, de la joda de drone, y que tenía compañera o movía en el servicio de la joda.
0: Pero qué increíble, Ernesto Benítez, tratado como un criminal o un peor criminal, porque con tobillera, peor o invalida a condición, increíble es la persecución a Elvio Benítez, Ernesto.
1: Sí, realmente como democracia de derecho. Lerno ya perde a ver justo ya 14 años en la vez de estar con saludos viejos. Y allí me di proceso, ya eso fue en el restringido, hubo los espacios democráticos, no hay solamente espacios políticos, de verdad, sino que había en todos los aspectos, ya eso es la vida, y el exigido apoyo del Estado para compra de tierra, recursos para ITES, mirando una sistemáticamente de la institución encargada de los problemas indígenas de la INDI, educación, salud, o sea que desde el golpe contra Lugo, ya vi la pequeña sociedad democrática. Ya construía que ya digo que gigantesco años luego ya la niña de Ecuador, yo tenía que hacer en todos los aspectos de la sociedad. Cuando él vio caso, yo llegué a dejar la. Yo llegué a tener restricción sistemática en la vida, en todos los aspectos de la vida en general, la sociedad de la
0: exactamente, Derez, Aiza, Ernesto, o Juaniel Lugo, Oñetzunca, Oyillocópete, y proceso democrático social, con proyección social, el gobierno de Fernando Lugo, justamente ya le mandó en estos días, ¿no? ¿Podría ser considerado como un preso político, acaso, a Ernesto?
1: Es persecución política abierta. Compañero, él es una tobillera.

0: aguacate por 2 años hasta que mi medida vaya a ser alternativa. Porque todo hombre sobre y quiere por 2 años, ahora mismo no me sé peor economía, claro que no me tiene ahí lugar y de lugares públicos de por un hijo, alguien que condicionado definitivamente, pero ejerce no le abre vida política, pública, abierta, pero era lo que era un apal. El mejor hoy tiene que va a probar otro aspecto de un apal donde había ella. Entonces, y claro, y que leí la grupo económico y político hoy día gobernada la misma estado, recuerda abiertamente compromiso con la mafia, el narcotráfico, con los propietarios de tierras malavidas, tierras robadas en nuestro pueblo, a la población indígena, campesina, producto de la corrupción, el bandidaje, el crimen, vemos con la gente o me sucala realmente la inocencia y cae llevando que todo lo que acumularon en forma fraudulenta y violenta y bueno y defienden y restringiendo los espacios políticos y persiguiendo a sus adversarios cuestionar su decora como gobernantes al servicio del bandidaje.
1: Cuaco, ante este panorama, Ernesto, realmente va esa gua situación ya guareco cuaco momento ya en el oye es democracia, otro es transición, otro es inondas ahí otro tema es tejina, pero va esa puede caracterizar a momento de Paraguay, Ernesto.
0: A la realmente voy a transitar que hacia proceso dictatorial, abiertamente, no estaba viendo lo que era dictadura militar anteriormente en Jehuesa, en otras épocas en el continente y en nuestro país, allá donde espero la dictadura ya aplicando alguna manera, no tengo técnica de que y goza la pequeña autoridad, la suficiente, la y práctica concreta de los sectores de la sociedad o personas opresionadas a la modelo de Bonetino, o perseguir a presos, o aplicar leyes injustas, o restringir su espacio y que tengan esa participar, o pero que sus efectos son muy sobra, que a lo mejor me venía la que tenía cárcel oficialmente en un rato, pero la que es principal, no hay la de derechos, era que obligáramos, por ejemplo, tenía 20 metros a la redonda, que me lo voy a tener, y eso está no, usted diga, la tuvo la máquina ahí en Berceo, mi hermano, con una práctica, sabe que el sistema dictatorial de avería, digamos, porque esperamos, no lo cometí ningún delito, claro, es hacer públicamente que las tierras, por ejemplo, o pertenecía a la República del Paraguay o formaba parte de su territorio nacional, por derecho primero o corresponde a la población indígena, que son originarios, dueños originales de la tierra. Aquí era el título, aquí era originario y es original. Entonces, primero la tierra en el territorio paraguayo, bajo control del Estado paraguayo, o pertenece a la población indígena. Segundo, dueño a la población campesina, que es el resultado de la mezcla de la colonización, de los colonizadores y la población indígena. Entonces, primero la indígena, usted y la campesina, campesina paraguaya, okay, a la vez personas del mundo, de Catrilla, restringir y derecho a la posibilidad de vivir en nuestro país, pero el resto el recién llegado, la advenedizo fuera, la gringo heredera, de Castuí, mira la prioritaria mientras la escuela y derechos a la población indígena, campesina, era tu oye ya pupacho y mendigo, muertos socioculturales, obligados por la falta de tierra y trabajo, necesariamente migrar ahí, limitado por calles ahí. Entonces, teatro es modelo injusto de atropello de violencia estructural contra nuestro pueblo

0: a cuestionar a ver eje, entonces ya muy tanto para ti aparato y han de pire gelo mitad o ni de año de codo de un tiempo muy tan medio de cien años de mandira de ir y verla y me controla el mano o restringir a más dañan de derecho a cuestionar este modelo tremendamente injusto, desigual y violento en el sentido de la negación de los derechos de nuestro pueblo.
1: Increíblemente, Ernesto, hasta Nicatú ya había sido, según o depende de la condición de Uerecueno, internet, Jotan de Roga, Nicatú y de Juan, porque Anderoga vende por ahí la internet, la de Pueblo vende por ahí la internet, o lo que sea para comunicación, dejó Mantevana en otro lugar. Pero se la entendés, no, y co Elvio Benítez, porque Jaeo Inco haga entonces zona de Santa Rosa de la Guaraní, y no ahí en Taba Guaraní por el problema de la. De la condición para la tobillera electrónica, increíble, la ñaña enteraba Ernesto.
0: Usted en la práctica ubicarse el tipo que a 70 kilómetros más o menos de su casa, él ha cumplido la prisión domiciliaria, o sea, 10 metros cuadrados que la hogar en donde se calcula, o sea, más o menos, hacia la ruta, ya se ve. Usted la oración de tener sitio de casa, porque el castillo es más o menos que tiene 20 metros. Usted la usado de espacio de ayuda, hay que la ni encenderle. Yo creo que tiene mendigo o vivir de la sociedad, ya que la calidad, ya que la familia, que tú vamos a eso, ustedes, la organización, la comunidad, la fuerte solidaria de los compañeros, compañeras, personas, o algo que está así, pero hoy día, que se ha sido embajador, ya tiene es de granja, ya fue, ya ha sido movilina, alejado de su vivienda, de su familia, de su comunidad, ya tiene una eso es lo que hay, sostenimiento, toda la comunidad, la organización, vamos a poder, que está ahí en la práctica de nivel a cárcel, porque permanentemente lo guardian a usted, o a la persona cercana. Acuna, hay una persona en esta interés, ya de como a 60 años, con diversas dificultades de salud. A ojo, a mano, tiene una frente a 30 metros donde ya tiene usted, llega al monte de la foto, le da aquel medicamento para acá de su pejo, o nada. En la práctica, es muy preso y severa, y tiene, ajá. Y difícil, luego de la cárcel, como es que inclusive esta vez, vaya a su posibilidad de no que reí, vaya a su estaba feito de restringido, pero vamos a poco ya vemos la cárcel, porque ya recobré condición, ya recobré mayor interrelación social. Ustedes, a qué necesidad, ya no hubo cárcel de negociante, había ya acceso, ¿verdad? Creo que la cárcel de unirla, compañero, con mi tema.
1: Qué cosa, Ernesto, y bueno, ya agradecen de cada momento de y compartían de la situación de Elvio Benítez, porque hoy otro y otros casos, yo voy a parar y te lento la caso, ¿cuál? Entonces, bueno, entonces hay presos políticos, falta libertad de expresión, de movimiento, entonces sistema ve realmente ñaiña neta, me da que pensar tantas cosas. Muchas gracias, Ernesto, y meta en contacto.
0: Gracias, René. Un abrazo para la visita.
1: Así es. Ernesto Benítez es hermano de Elvio Benítez. Él también está con problemas. Y sí, pero él tiene posibilidad de desplazarse, pero tiene otra cuestión ahí. Y él me llamó la atención, este Jorge, que había sido con el tema de la tobillera electrónica, la persona tendría que estar en un lugar posible de que esta tobillera pueda enviar informaciones sobre uno. Es decir, tendría que tener conexión a internet. Es lo que le está pasando a, por ejemplo, Elvio Benítez, porque él es de Taba Guaraní, pero no puede estar allí porque hay problema de conexión a internet. Entonces está... Y decía, utilizó la palabra, es peor que estar... otra vez dice que mejor está en la cárcel, lo que dice, decía esto Ernesto Benítez, porque al menos ahí en la cárcel tenemos más cosas, pero con el tema de la tobillera y demás, demasiadas restricciones, pero entre comillas vos estás allí en

0: lugar guardando reclusión, entre comillas. Y con la famosa tobillera electrónica debe... Por eso dice Julio Venegas Vidalet, por protocolo, la gente a la que se le impone tobillera electrónica debe estar en un lugar que cuente, entre otros requisitos, internet. Está bastante lejos de Tabaguaraní, 70 kilómetros, el primer asentamiento constituido en San Pedro Norte en los 90 y centro de grandes ocupaciones posteriores de tierras mal habidas. Según la Comisión Verdad y Justicia, en tiempo de Alfredo Stroessner, esto ya leí, pero es bueno recalcar las cifras, unas 88 millones de hectáreas de la reforma agraria fueron entregadas a generales, a políticos colorados, a coroneles, a empresarios, en forma completamente ilegal. Y hoy día, ¿sabe lo que pasa, Jorge? Esta gente son los grandes señores. ¿Y cómo obtuvieron estas tierras? Y ellos sí obtuvieron en forma de mala vida. Coroneles, generales, políticos colorados, empresarios, completamente ilegal, dice. Pero claro, hoy son los grandes señores, tienen mucha plata y se llevan la gran vida en este país. Sigue diciendo el escrito de EASO, las 15:42. Esta vuelta, Elvio Benítez está procesado por apología del delito, invasión y conexos. Ahí se van, conexos. Básicamente lo que Elvio ha hecho es organizarse y alentar a unas 1000 familias para ocupar las tierras que pertenecían al narcotraficante Cabeza Blanca, ahora administradas por Senavico, Secretaría Nacional de Bienes Comisados. Más de 137.000 hectáreas en el país están en esa situación. La familia exige que todas esas tierras vayan a la reforma agraria. Actualmente solo el 5% del territorio es ocupado por agricultura familiar campesina. El resto se lo han devorado la ganadería, la soja transgénica y la narcoganadería. Han solicitado en múltiples ocasiones que se establezca en la ley que las tierras confiscadas se consagren para la vida familiar y producción agrícola campesina. Finalmente, habían intentado ingresar a la estancia del narco aquel 5 de diciembre de 2025, pero fueron brutalmente reprimidos. Unas 30 personas fueron detenidas y luego puestas en libertad condicional. Cuando Elvio fue a entregarse a la comisaría, también acusado de apología, le agregaron otros cargos por la embestida de la caravana a la tranquera de una estancia en la que les esperaban los policías. Elvio se ha entregado, dice. ¿Hay participación? Bueno, vamos a dar prioridad a participación de la audiencia. Buenas tardes.
1: Buenas tardes, Luis Fernando.
0: Osvaldo, sí, te escuchamos.
1: Mira, sobre lo que estaban tratando de poner, Ernesto.
0: Sí.
1: Yo pienso que el tema de encarar la lucha de forma personal, de forma caudillista, no tiene su fruto, porque él vio por qué está preso. Esto a una invasión de tierra, ¿verdad? Y la tierra, aunque sea estando bajo el comiso del Estado, o sea, bajo la salvaguarda, custodio del Estado, por ser de un narcotraficante, esas tierras no están destinadas para reforma agraria, puede donar. Entonces, ¿qué pueden hacer? Arrendar para salvar los costos, digamos, ¿verdad? Muy bien. Ahora, decir invadamos es infringir la ley, y eso que esta gente le hace el juego a la oligarquía. ¿Por qué? Porque le metes preso y le inutilizas a un líder, pero ese líder no pierde, en su carácter, no pierde visibilidad, no pierde protagonismo, después saldrá, salió radio por pelear con ustedes. ¿No sería más fácil venir y decir, modificar la ley, o que diga de que se da entrenamiento a los campesinos y se creará un fondo para

0: en todo caso que la persona acusada de algo sea inocente, se le resarza o se le estropee y se le venda eso. ¿Comprendés? Estoy hablando estrictamente dentro de la ley. Porque si vamos a chocar contra el muro, oremos ante una gallocata, Luis. No hay caso, porque ellos se tienen bien estructurado. ¿Y por qué te digo esto? Porque tenés que la propiedad privada es forma especulativa, acá es tremendo. Te pongo un caso nomás, Inmobiliaria del Este. Tenés que comprar 100 hectáreas entre un lugar que todavía que es semi-rural, pero tiene padrón rural. Todavía no le llega. Se está expandiendo un distrito, pero todavía no le llega. Compra barato, digamos, 100 hectáreas a 20 millones la hectárea, si es ñu, si no está trabajado, de alguna persona que heredó o va comprando así, y paga 200 millones, 20 por hectárea por ellos, o sea, 2 mil millones te paga. ¿Qué pasa? ¿Sabes cuánto es la evaluación fiscal en los campos por hectárea en el interior?
1: ¿Cuántos?
0: 1 millón. Y de ese paga, una hectárea se evalúa 1 millón y paga el 1% del impuesto inmobiliario. O sea, 10 mil guaraníes por hectárea paga. Y si Inmobiliaria del Este compra, con compra y tiene ahí en resguardo, con el tiempo eso se va a ir incrementando. Y no hace, y como es padrón, paga como inmueble rural. Y en 100 hectáreas, si por 10 mil, es 1 millón de guaraníes que paga. O sea, 100 por 10 mil es, no, 100 por miles, perdón. 100 mil guaraníes paga de impuestos inmobiliarios por 100 hectáreas. Eso es corroborable. Entra nomás en cualquier San Pedro, pone departamento de San Pedro, pone un lugar Santa Aní, pone cualquier, en Servicio Nacional de Catastro, entra en Internet y pone un padrón, qué sé yo, 540 pone. Y te va a salir, y te va a salir abajo la evaluación fiscal. Y eso dividir por la cantidad de hectáreas que tiene. Pero entonces, o sea, si son 10 hectáreas, tendría que salir 10 millones aproximadamente, o 11, y eso dividir por ir a ser a 1 millón. Porque yo sé que a 1 millón la evaluación fiscal, repito, 100 hectáreas que Inmobiliaria del Este tiene ya comprado para esperar que eso se vaya acercando a la urbanización, paga todos los años 100 mil guaraníes. Y es una tierra en función especulativa. Es que especula que llegue el tiempo que esos terrenos valgan más para urbanizar. Es buen negocio. No le pida al empresario que piense en los pobres, ¿verdad? O que piense en los 1.500.000, 500.000 familias sin techo o sin techo seguro. Entonces, esa es la realidad de la ley y tenemos que unirnos para cambiar la ley. ¿Sabes qué hizo Japón? Y te invito cuando tengas tiempo, yo sé que tenés mucha actividad. ¿Cuál fue el fundamento del desarrollo japonés?
1: ¿Cómo es?
0: Japón es una potencia occidental. Se le puede tener
1: Sí.
0: de comunista a Japón. No. ¿Sabes qué hizo? Bueno, señores, ¿cuánto vale el terreno? 3% de lo que vale el terreno, pero a precio de mercado, o sea, vale decir, si hoy 30 millones o a 20 millones compró Inmobiliaria del Este esas 100 hectáreas sobre 2 mil millones, alza a 5, tendría el 10% 200, el 1% 20, y alza a 5 y pagaría 100 millones de guaraníes por año. Y anda haciendo así en todos lados, porque no hay una evaluación fiscal al mínimo. Y otro desajuste legal. Cuando se le expropia, fíjate vos, el 1% de la evaluación fiscal paga el impuesto. Pero si se llega a apropiar esa propiedad, ellos piden que se le resarza por el precio de mercado. Pero siempre pagó en base a una evaluación fiscal mínima y un 1% de esa evaluación fiscal otra vez. Entonces se protege a los especuladores. Y si vos tenés que va a precio de mercado, si vos pasas el río Salado, ruta 3, vas a empezar en Arroyo, todo y te va.

0: Te va hasta la entrada al kilómetro hasta 25 y hacia la derecha Juan de Mena. Desde el límite de Juan de Mena, un poquito antes de llegar a 25 o parte de 25. Y desde ahí te ubicas en el lugar, ¿verdad? Te va hacia Santaní. Hacia tu derecha pasa el río Salado, te va un poquito más, empieza eso a Rosales, ¿conoces?
1: Sí.
0: Donde se cultivan arroz. Esa zona, por lo que producen arroz, porque lo que en Japón se evaluaba es cuánto produce de ganancia un terreno. Entonces, sobre eso hacía el costo del terreno, la evaluación del terreno. Y sobre esa evaluación del terreno cobran el 5%. Muy bien, perdón, el 3%. Si vos te vas, ahí como te digo, te vas a Ruta 3, pasa limpio, pasa emboscada, o sea, digamos, y te vas después, vas a Río Salado, y y hace todo ese cruce y te vas hacia el norte, hacia 25 de diciembre, hacia tu derecha en el fondo, unos cuantos kilómetros Juan de Mena. Y desde el límite Juan de Mena, parte Juan de Mena, desde ahí hasta el río, o sea, tomando tu derecha hasta el río, o sea, y con todo eso que fue, todo que se cultiva, arroz, pan, en agua, digamos, baja, que producen en arroz, cada hectárea te estaría valiendo tranquilamente 30 o 40 millones, o sea, 30 o 40 millones por lo que vale, por lo que produce la tierra tomando la línea de Japón. Entonces, ahí, vamos ya en 50 para redondear nomás, 50 millones, ¿verdad? 5 por 4, 200, más 6, 0. Más 6-0, son 40 mil millones de guaraníes toda esa zona, porque en esa zona, que yo te indico, son 40 mil hectáreas de la familia Papalardo, la familia directamente vinculada a Natalia Zuccolillo Papalardo. Entonces, ¿cuántas propiedades tiene Bierzi? Muchísimas en el Chaco, él los produce en ganado también. Por eso que Mercedes Canese decía de que uno de los que maneja el precio de la carne es Bierzi, porque tiene muchas vacas. Entonces retiene la cría, pero mucho más que Horacio, más de 1 millón de vacas. O sea, por lo menos 500 mil o 600 mil vacas. Y con la misma cosa, pero para el impuesto inmobiliario, una miseria. Entonces los papalardos tendrían que pagar por esas 40 mil hectáreas donde se cultiva arroz. Y ganan fortunas cultivando arroz, ¿verdad? Pagan por el impuesto inmobiliario 40 mil hectáreas, tenés 1.000 guaraníes por hectárea, 1.000 guaraníes por hectárea, tenés apenas 40 millones pagan por 40 mil hectáreas. O sea, 1.000 guaraníes por hectárea, a 40 mil hectáreas, a los terceros, 40 millones por hectárea. Si hubiese estado en Japón, estaría pagando sobre 200 mil millones, estaría pagando 600 millones de impuesto inmobiliario. Y así vos te vas juntando la plata, ¿comprendés? Esa es nuestra desigualdad estructural. Se puede hacer. Ahora, ¿el gobierno, crees que algún gobierno va a proponer esa reforma, ya sea liberal o colorado, o de patria querida? No,
1: Y
0: ¿verdad?
1: está lejos.
0: No, es simple, porque no, es su idea sigue utilizando al país para especular. Y necesito nomás, y para más esto, Luis Fernando, yo siendo ciego, escuchando cosas, averiguando cosas, ¿de quién es ese? Así cositas después corroboras. Entonces la misma cosa, el otro que tiene, y que creo que paga 800 mil guaraníes, que tiene 40 mil hectáreas en Ñeembucú, es un tal... Es de una tal familia Liana, no sé si lo conoces. 40 mil hectáreas también tiene. Y paga, si paga 30 millones al año por 40 mil hectáreas, ¿y qué está haciendo Ñeembucú? ¿En qué se está convirtiendo? En un gran arrozal. Eso está contando ahí nuestro amigo de Ñeembucú, ¿verdad?
1: Sí, Cayetano.
0: Bueno, y 40.000 hectáreas, y lo que le produce a la familia, que no sabemos, porque

0: producir arroz tampoco es barato. No sabemos qué tipo de inversores tiene, pero él pone la tierra y recibe su parte, pero paga 30 millones de impuestos inmobiliarios al mes, perdón, al año. Entonces, esas son las desigualdades. Agüero tiene 1 millón de hectáreas, ¿verdad? Y paga 1.000 millones nomás. Mientras que en Japón pagaría 30.000 millones de guaraníes. No, que 300.000 millones de guaraníes al año. Porque una tierra en la zona Canindeyú, encima de Catuete, hacia la zona ya hacia el Alto Paraná, ¿sabe cuánto está la hectárea ahí?
1: ¿Cuánto?
0: 70 a 80 millones por hectárea. 70 a 80 millones en liso, en llano. No lo que produce, porque lo que produce es mucho más. Entonces, eso vale. ¿Y por qué no se le cobra el valor del mercado el impuesto? Y no el 1%, el 3% nomás cobrarle. 3% de 1 millón de hectáreas, ¿verdad? Y pone a precio de mercado 50 millones. Entonces vos tenés 50, a esos millones pones 5 millones, y pones el otro 50 millones, los 6 ceros son 5 billones de guaraníes. El 10% son 500 mil millones, y pone, o sea, y que pone 500 millones, digamos, en total, o sea, más, perdón, 50 mil millones, y eso es el 5%. 250 mil millones de dólares en guaraníes. En el que no es mucho, o sea, estamos hablando de 4 millones de dólares, o sea, 40 millones de dólares. Pero tiene 1 millón de... ¿Y cuánto más, si Luis Fernando? Favero, Chortis, el comité, tiene 250 mil hectáreas en el Chaco. Y creo que es la mitad de la evaluación fiscal. Ellos están pagando por 250, pagan 5.000, 500 guaraníes por hectárea, pagan 500 guaraníes, se parece un poco justo, y usan y les alojan a los indios. Y ahora escuché que están mandando, que el gobierno le está reparando su ruta para 3 propietarios. No, esa es la desigualdad, y esa desigualdad no vas a conseguir con líderes que valentía respetada, ¿verdad? Y a chocar contra el muro, un muro que tiene 10 de ancho, 50 de alto, imposible. Hay que unir gente, proponer estos análisis, que ya se hizo, se hace, pero ¿cómo hacer? Y si tenemos que cambiar la ley, y se une la gente para cambiar la ley, ¿va a tener resistencia? Por supuesto. ¿El grupo Bielsa se va a tirar encima de que haga eso? Claro. ¿El grupo ADCEP? Sí. Los de Horacio, por supuesto, también. Pero si no hay eso, olvídate. Esto va a seguir así. Va a pasar lo que dijo de la Yara la otra vez. Se le expulsa del campo a los campesinos, a los nativos originarios, ¿verdad? Y vienen acá y se rebuscan, viven en las calles, viven en los costados de los arroyos, como yo le denuncié esto al señor, así que no hace falta, tiene que rogar asunción. Vienen y se acoplan en la orilla de los arroyos, de los ríos, en los asentamientos, no asentamientos urbanos, asentamientos miseria son los que están alrededor del departamento central de la capital. Y vienen y otra vez acá se les expulsa. Movió la Jota. Llamó Bubuta, puchero de campesino, no tiene la posibilidad. O sea, oye, en Bisongo la Moria Jure, este sistema. Y si la gente no sale de su enfoque caudillista, subjetivo, porque el poder es subjetivo desde el punto de vista de Max Weber, un sociólogo alemán, donde el poder se concibe desde el carisma de la persona, desde el poder personal. Uno de las mayores expresiones fue Adolfo Hitler, ¿verdad? No fue solo eso. Pero acá te expliqué de que la otra vez, o sea, en mi libro, un análisis del caudillismo, en el capítulo, donde se refuerza en cada cotidiano.

0: eternidad se refuerza ese poder, esa cosmovisión del poder subjetivo. El paraguayo, como está acostumbrado al poder caudillista, a someterse al poder caudillista, una vez que ejerce algún tipo de poder, por más pequeño que sea, lo ejerce con la misma concepción caudillista. Es esa conmoción caudillista la que tenemos que romper. Y desde ahí procurar un cambio estructural legal real para la tierra. 8 millones de hectáreas, está bien, pero vamos a cobrarle un impuesto al valor de la tierra. Cobrarle 8 millones de hectáreas a 50 millones de hectáreas. Y de ahí cobrarle un 5 o 6%. Y si no puede pagar, muy bien, que se le deje a los campesinos que produzcan, que se le dé, o a gente que quiera comprar e invertir en serio, y aumentar el precio al impuesto a lo que gana, si pagan igual para producir. Porque esa es la realidad, Luis Fernando. Tenemos una realidad nacional, pero que se fundamenta en una estructura real para la especulación inmobiliaria, para la desafectación, la exclusión de los campesinos y los nativos para que cada día abarque más tierra. Sí. No me crea a mí que ya cúbrete, sino que ve el fundamento legal sobre la tierra para que Japón sea lo que es hoy. El Estado se apropió de muchas tierras, rompió con el feudalismo, comenzaba a dar, te doy tierra, pero esto vale tu tierra, esto lo puedo producir, se evalúa eso y me en bruto directamente. Y si no podés producir, mande Bugacay, vender, provocar, pero el Estado siempre recauda. Es una forma de centralizar la propiedad a través del impuesto. Entonces, esa es una alternativa. Eso no me quería cortar, Fernando, porque tenemos los mismos problemas siempre a cuando todos los líderes comiencen a creerse Don Quijote de la Mancha y vayan a chocar. O sea, bueno, para hablar de la gente, Don Quijote era una persona que iba a pelear contra los grandes monstruos que creaban los molinos de viento. Acá no hay molinos de viento, acá hay muros infranqueables y encima de esos muros, por si acaso, hay sicarios apuntando a la gente. Son más de 200 los campesinos muertos. ¿Sabes cuánta gente está presa por eso? Los líderes campesinos. Ninguno.
1: Así es.
0: Ni uno. Más de 200 líderes campesinos muertos. Rompen la pelota, matan. Punto. Allá en Curupaltí, la zona de Marina Cue, se demostró que había francotiradores que comenzaban a matar selectivamente a policías y a campesinos, porque las balas eran de rifles de larga distancia. Y eran lo de siempre. Los oligarcas entran, arman un desastre, le comen a los campesinos, estos son procesados o asesinados. Hay que unirnos, hay que buscar la forma de unirnos. Si de alguna forma la albirroja, este tema de la selección sirve para algo, es decir, de que en algún aspecto que podemos unirnos, vamos a buscar la forma de unirnos. O si no, ni ande tu chata, ya no, Fernando, y que todo va a seguir igual.
1: Así. Gracias, Osvaldo. Dale. Bueno, nosotros nos vamos, muchas gracias, Jorge, lindo tiempo realmente, soleado, pero dice meteorología que mañana va a ser más frío todavía, pero a esta hora está espectacular, pero tampoco da para remera nomás, Jorge, no, hay que cuidar, sol, pero y a la noche seguramente el frío otra vez y mañana más todavía, según está advirtiendo meteorología. Muchas gracias a la audiencia, a toda la gente que estuvo participando, escuchando, aportando, en fin, dando algunas entrevistas también para aportar al debate siempre la construcción de la opinión pública alternativa, un poco más crítica también. Muchas gracias, hasta mañana.
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Muy buenas tardes, audiencia de Radio Fe y Alegría. Bienvenidos y bienvenidas a su espacio Voces de los Pueblos Indígenas. Hoy martes 16 de junio 2026. Estamos listos para compartir con ustedes una hora de cultura, noticias y saberes ancestrales. Es un honor para nosotros estar en esta nueva emisión del programa y agradecemos lógicamente a toda la audiencia por acompañarnos. Muchos temas que hacen lógicamente a la realidad del país, pero bueno, en este espacio tratamos lógicamente de poder estar conectados a las acciones, las miradas, las luchas, las reivindicaciones que tienen de hecho los pueblos indígenas en Paraguay, estos 19 pueblos o naciones indígenas que atesoran riqueza

cultural, diversidad cultural también en nuestro país, y que nos da para, lógicamente, entender también sus demandas, sus miradas, su forma de entender la vida, de entender la naturaleza, de su compromiso fuerte con el ambiente, es decir, aprender también y dialogar entre las culturas, un poco es el objetivo de este espacio de Voces de los Pueblos Indígenas y fundamentalmente que ellos puedan estar expresando sus necesidades, sus potencialidades, lo que son, lo que viven, lo que quieren ser también, y bueno, un poco de esa manera ir viendo esa riqueza cultural que tenemos, lógicamente, en Paraguay. Y bueno, a propósito de ello, entonces vamos a tratar de compartir un audio. Hoy, en esta mañana, también estuvo nuestro compañero Javier Silguero con don Martín Flores. Él es de la Coordinadora de Líderes Indígenas del Bajo Chaco, el CLIC. Y bueno, mirar un poquitito con él también esta situación del Chaco, de las comunidades indígenas, tener sus voces, sus demandas. Y vamos a estar compartiendo ese audio a continuación, entonces, gracias a la gentileza del compañero del Anguinú, Jorge Fleitas.

0: Buen día, don Martín, Baisha Pá, Javier Silguero, mismo Maite de Radio Fe y Alegría.
1: Buenos días, Radio de Fe Alegría. Gracias por la llamada que estamos haciendo ya con eso. Una vez más llegué a 4 años después de tanto lucha el año pasado, a ver, seguimos luchando.
0: Sí.
1: Para bien del pueblo indígena, para bien de la comunidad indígena.
0: Así es. Martín, reiterando un poco cómo se llama tu comunidad y qué parte del Bajo Chaco se encuentra.
1: Sí, sí. Mi nombre es Martín Rojas Severo. Soy actual el líder de la comunidad indígena Machuavaya. Zona Pozo Colorado, Camino a Concepción, Valle, pues está en la comunidad. Javier Inés, presidente de la coordinadora líder indígena Bajo Chaco de la CRIPS. Ahí me viene a Juan, ahí te viene a Javier.
0: ¿Vos organizaciones o conformáis una coordinadora del Bajo Chaco? Y me viene a comunidades indígenas de varios departamentos del Chaco paraguayo, Martín.
1: Sí, así es, compañero. Solamente el departamento presidente, 43 comunidades y 93 aldeas. O acá en 5 pueblos indígenas del Bajo Chaco. La coordinadora, la coordinadora.
0: Martín, te con la situación hoy en día, ya estamos a mitad de año, 6 meses de este año 2026, este año de vuelta, la situación climática ha afectado fuertemente a la región y muy gravemente suele afectar esto a las comunidades indígenas. Por un lado, el tema del aislamiento que se da por los cauces hídricos, desborde o que tuya muchas veces para la escenario ya me imagina en el Chaco paraguayo. Por otro lado, ya me mandó a ver tema de sequía o generaba ahí justamente preocupación porque la gente, las comunidades indígenas de acceso a alimento, a agua potable y todo lo que conlleva esa realidad, Martín, porque la gente donde captura accede a salud, oña complicarla y condiciona ahí porque justamente o consumí agua no tratada, imagina la realidad ya huerecoagina constantemente, Martín.
1: Claro que sí, compañero. Justamente los meses atrás en la huerecoagina y inundación, ya cuando hay que en alguna comunidad que está aislada. A luchar.

0: siempre el trabajo de la coordinadora siempre va a acompañar a la comunidad jarera. Ya toda nuestra autoridad cura doña Toña, ya que toda nuestra el apoyo, ayuda a la comunidad de Arica Jato, la indignación. En este momento, cuatro años de deporte, el año pasado me olvidé, hoy con mi grande autoridad de la escuela, ya que tomó esa ABI, tema de la camino todo el tiempo, ya que tomó esa y apoyo formalmente y especialmente la comunidad indígena, y a la alejado de la capital, allá a Mecatú y la casa urgente de la Mecatú, no sé allá, solamente no sé, y nada, la tema, ok, pero ya fue en este ya con Paraguay después de el Catamón, esa gente de autoridad, con el Catamón, soy cual la necesidad. El año pasado me vieron, lo hicieron, pues, por el Catamón, años después de, pero seguí, pero ya estoy mi autoridad, con el Catamón, esa. Pero el Paucaje, el tema de la necesidad básica de toda la comunidad, bajo Chaco, ya porque hay una hora de lucha, compañeros.
1: Hace meses atrás, ya se una inundación, tuchaba, afectaba, aislaba a varias comunidades. ¿Eresina Martín, esa realidad, o afectaba en alguna zona del Chaco?
0: Así es, compañero, afectaba a alguna comunidad en los temas de inundación, vaya a. Oye, yo la, pero, y oye, yo la, o sea, lo pinaro, yo llego para Guadalupe, que estamos esa, donde autoridad, pero que estamos esa, así que yo la comunidad, que estamos esa, la gente cuera, cuña caí, cara y ni cae cuera, que estamos esa, la, o ni atender ese cuera, porque la misma situación, no siempre lo se dice, la, o no, penal, no me sepa. Pero he seguido con la lucha y con la muestra. Pero la gente espera, la comunidad sabe hoy con la. Hoy con una valla. Palabra de objetivo.
1: Martín, ¿te imaginas Paraguaype, Eregina, va en la agenda de visita a las instituciones, PBPICO, INDA, Ministerio de Obras Públicas, INDI, Bachitela, Tembia Pope, Pemoacán, desde la Coordinadora de Líderes y Lideresas Indígenas del Bajo Chaco, Martín?
0: ¿Cuál es este ya? Pero este ya, pero yo he compuesto pero y me hemos cámara diputado de la Asunto de Pueblos Indígenas, pues, cámara diputado de. Ya todo eso era un guaje de la necesidad, la base de la comunidad. Había hoy me corrió el nivel presente y nivel. A ver, oye, breve, la más presupuesto, la misma institución indígena, y vaya, porque a la hora de reclamo, y la con Haití, bebé, la hay con Haití, pero o sea, la lucha fue continuar, y Catuanguesa, la INDI, pero ni muy bien, más presupuesto, allá especialmente, oye, ya tenés trabajando, por eso siempre lucha en el tema de las tierras, ya, pues ahí hoy la presupuesto, pero a pesar. Hoy de comunidad, hoy coté urgente y catamo, eso es hecho a su peligro. Amo ruta 12, pero alguna comunidad indígena o pepe, o afecta y na peate obra, oye ya puta y na opoamo generar de zona. A pepe hoy una parte hermano indígena, a ver y peate zona, va a afectar su peate ya, pues se lo pido yo llevé la ape para guardar, catamo, eso ni mo peate. O dice Guaguas, su escuela es la Pepe indígena, hermano Pepe indígena, doña Pepe.
1: Peña, reuní con la Comisión de Pueblos Indígenas de la Cámara de Diputados, ¿dónde, Martín?
0: Exactamente, doña Ronina, presidente de Pueblos Indígenas, Cámara de Diputados, ¿de? Ha pedido un licorio de entidad, alguna funcionaria indígena, Juan Gámez, se llama. Hoy me como organización, habéis participado a los escalas de solución, y que todavía soñé de solucionar. Apeate de situación allá.
1: Tema de tierra, compra de tierra para estas comunidades que tomamos allá, oye, garantizarla y situación de entonces, Martín.
0: Exactamente, 200 tareas al domingo, lo que y que la hermano pues indígena, oye, tengo casa, digo que a 200 hectáreas.

0: Pues sí, otro año guardé trate la problemática ya. 40 años, hija, guardé trate zona de allá. Ah, o sea, y te inhala y cotele, que es la última tama, eso es por ambas, la familia, ¿cuál? Viste que con el día pobre te haya faltado. Tú estás 12 zonas de ojo, y no que me abrugué zona de ustedes hoy afectados y que es a 80 ustedes de la y escojar escuela y de.
1: Umi, te envía apoyo y apoba, si bien es para el desarrollo de las comunidades de la zona y del país inclusive. Oye, ya pongo alguna consulta a las comunidades que toman allá. O, oye, ya por la trabajo, mira, Mirubi Martín, o oye, vio la pau, mi consulta, mi oye, ya por antes de realizar estas obras.
0: Justamente usted habla sobre temas en la PAP Cámara de Diputados, PAP y presidente, y me quedó jugando a PAP tema. Yo sé, no llegué la primera, yo ya pongo la trabajo, que hace duda, pero no llegué a consultar y que allá, lastimosamente, usted habla de la estado abandonado y que la PAP, hermano, que indígena, y usted, porque muy así, pues, ahí cuando le coge escuela, no le coge la agua potable, no le coge. Todo lo no le pide, no le coge la gato de agua, esa oye tranquilo de crédito. Tengo hija mi cuadra y pues no es tranquilo de crédito, pero constantemente con hijas a obras, pero hoy ya puedo perder con camión de carga, o sea que tractor, máquina de escuela, pero va a pupear a personas, constantemente estoy muy preocupado ya, o pese a lo. La doña Doni, indígena presidente de Comisión Indígena, Cámara de Diputados, a Oseita y Nacoero, pues haré de doña Eyel, ya ve tema, a las 10 de la mañana, con el hora.
1: Voy familia pigoína dentro de esta comunidad, va esa Gerajina Martín.
0: Hoy una 35 familias con actos de caltaje de la comunidad indígena UPED. A Pepe y Sena de coja tuya, entonces calta. Porque de mencionar en la cual hay que ver.
1: Pehuerecope, datos de comunidades indígenas más o afectadas en Acuaco, obra, don Martín.
0: No solamente de comunidad te va a afectar, de comunidad indígena te va a afectar a usted. A mi otro cuerango, original, otro lado no afecta ahí. Solamente usted, el laborero, lleve la prioridad y con esa. Estado paraguayo o me supe escuela Yigui Catamasa o Joñita.
1: Pehuereco es un acompañamiento entonces ahí de funcionarios del INDI ahí en la Cámara de Diputados en la co árabe a co semana, don Martín.
0: Sí, pero bueno, escogen a Costellar, déjate con ahora, bueno, escogita de reunión y Catamasa, pero vos estate resolucionamos.
1: Por otro lado, Martín, situación de las comunidades indígenas, tema de alimentación, provisión de kit, humía. Vaica, tú ya actualiza a mí con relación a la ayuda. Oye, Guarecuaco, Pijarepe, a ver, oye, Monguetajna con comunidades de la zona de Boquerón, Docubey, en las zonas. Oye, preocupado, imagina por el tema de la producción agrícola, Guarecuaco, que hay en su comunidad, y la. O rendir la producción cueras, o imagina en riesgo muchas veces la alimentación de las comunidades. En la zona del Bajo Chaco, presidente Hayes, el relevamiento Pehuerecó de las comunidades PMP y Javeina, don Martín.
0: En esta situación, especialmente con Bajo Chaco, cuando hay que ver la producción, cuando hay que la sequía, con inundación allá, a pesar de cuando allá se ve el año de tiempo allá, cuando hay que ver la Bajo Chaco, la hipótesis, la gente que no se vivía allá. Pero la cita, ahora con la animal mío, caballada, mi oro allá, una partida ganada, ganado a con oro algunas comunidades allá. A pedir alguna parte hay un bajo apicultor allá. Que tengo esa y familia que lo mantiene. En la zona de Boquerón, sí, se mora la misma situación de abeja allá. A la en ella y me cogí tiempo de sequía con la inundación. Probablemente había la misma situación que había la mandó fue indígena, había un departamento Boquerón, Orero, Rojasa, a esa vía de Bajo Chaco.
1: Sí. Ya decía con mi programa de ayuda y asistencia, Urajaba adelante el gobierno nacional, con programa estatal, Gera Vagina Hambre Cero, de ayuda a la alimentación escolar en las escuelas del país. Bajo Chaco, pues, oye, ya pues, mi la reclamo.

0: Veis ante la falta de provisión alimentaria. Tenía escuela indígena, veía en Puerto Pinasco, Presidente Hayes. PAP, escenario pico, veía en otras comunidades, Don Martín, va el relevamiento, Pehuerecoja, Jecatuña, compartir con la audiencia de Radio Fe y Alegría.
1: Claro que sí, compañero, algunas escuelas de no ni hemos accedido y la PAP la oye en la hambre cero. Especialmente el distrito de Puerto Pinasco reclamar con algunos compañeros que se oían, porque no se ha habido un mes activo en la escuela, que no se oye la producción para educación de la playa.
0: Sí.
1: Hay alguna parte había recibido, alguna parte no recibí. Ah, lastimosamente, a la falta la voluntad del Ministerio de Educación de allá de Catamarca a asistir a fíjate, la necesidad. Especialmente ni tan buena para allá, fíjate, la recursos o ese de Catamarca poseían a la y asistir a la escuela. O sea, la realidad en algunas partes de la comunidad no llevamos más gente, algunos llevamos más gente, pesa a ir en la lucha, fíjate, compañeros.
0: Y me imagino prácticamente a mitad de año, para imaginar la primer semestre del año lectivo, entonces, falencia en cuanto a la provisión de alimentos, es importante la tembi apoyo, ya puedas desde la coordinadora de Catoja Huancha a o reclamar o educar a las autoridades la falta de este cumplimiento, don Martín, porque Jaisha, un programa emblemático del gobierno nacional en lucha justamente contra la pobreza y la alimentación, es muy importante en estas zonas del país donde comer diariamente muchas veces se dificulta, don Martín.
1: Claro que sí, compañero. O sea, pues la realidad especialmente la comunidad indígena, pues ya alguna producción de un mismo ahí, a veces de la producción de primera, ya mismo se antes la comunidad jareña. Ustedes lo siempre era la mitad del día de cuando reclamaba, pues allá. Ah, porque Orengo siempre hay que tener ahí la desarrollo, hay que tener la buena producción de que tenemos el mismo en la cada escuela jareña. A piscina, lo lucha siempre por los extraen la para bien de las comunidades.
0: Don Martín, va a pegar tuya, Jechabé, desde la coordinadora de líderes y lideresas del Bajo Chaco. Va a proyección Yagüerecó para los próximos meses del año. Va a la objetivo, mira, Pehuerecoa como organización y Catoja Huancha, la asistencia, la reclamo a veina de las reivindicaciones históricas Yagüerecoa de las comunidades indígenas y del Bajo Chaco.
1: Claro que sí, ahora reclamo 4 años de disfrute la lucha por la tierra, no me está o de cultura mi anual, la dice Victorio o Perea Cuella. Acuérdame la primera, la prioridad, hay una tose faltado y es una monduca 12, ¿ves? O sea, el proyecto 4 años de disfrute, ahí la presupuesto para ir a tomar su de llevar la para la comunidad indígena. Pero ahí viene con la prioridad, con la HPV, como yo.
0: Sí. Muchas gracias, don Martín Rojas, por este tiempo. ¿Algo más que quieras compartir, decir a la audiencia de Radio Fe y Alegría?
1: No, nada más, compañero. Muchísimas gracias por la contacto.
0: Muchas gracias. Conversamos con Martín Rojas.

12:57, estamos aquí en el programa Voces de los Pueblos Indígenas en Paraguay. Bueno, en este segundo bloque, después de escucharle un poco a don Martín Rojas de la Coordinadora de Líderes Indígenas del Bajo Chaco y esa situación, lógicamente que viven parte de los pueblos indígenas.

0: Ahí en el Chaco. Bueno, ahora en este caso queremos irnos nuevamente también hacia la zona del Chaco. Ahí ya la tenemos también a una lideresa indígena, forma parte también de otra articulación mayor. Nos referimos a Hilaria Cruz Adie, a quien saludamos. Hilaria, muy buenas tardes para la audiencia de Radio Fe y Alegría, aquí el programa Voces de los Pueblos Indígenas. ¿Qué tal, Hilaria Mbaeza Pau? Buenas tardes.
1: Buenas tardes y por aminte a todos los oyentes y a ustedes que están ahí en la radio.
0: Muchísimas gracias, Hilaria. ¿Estás por el Chaco? ¿Estás por algún otro lugar? ¿Estás con una reunión? Te molestamos un ratito para hablar un poco a propósito también de los pueblos indígenas. Vos sos de uno de los pueblos indígenas también ahí del Chaco. Sí, puedo ubicar un poquitito la audiencia también para que a partir de ahí podamos ir hablando, Hilaria.
1: Bueno. Yo ahora mismo vine del Chaco para una reunión que organizó MADES y ONU Mujeres. Y estamos acá unas cuantas mujeres indígenas, lideresas, y algunos que llevan el proyecto en sus comunidades de producción sostenible, que ayuda a MADES y al Ministerio de Agricultura a través de otras instituciones. Y estamos haciendo intercambio de experiencia y seguir para más comunidades más adelante. En eso estamos. Y vinimos del Chaco, cinco vinimos del Chaco y también del Bajo Chaco, unas tres, siete estamos.
0: ¿De qué pueblo, de qué parcialidad indígena están en este
1: Y
0: encuentro,
1: acá
0: Hilaria?
1: estamos 10, de 10 pueblos estamos. De la Oriental y del Chaco también.
0: Entonces es un trabajo, digamos, ahora en la actualidad con el Ministerio del Ambiente y Desarrollo Sostenible y con el MAG. ¿Me dijiste el tema que están tocando, Hilaria?
1: La producción sostenible. La
0: Producción.
1: cría de ganados menores, también de preparación de suelo para la chacra y la huerta.
0: ¿Y cómo se hace un poco ese proceso, Hilaria? ¿Cómo están haciendo? ¿Ya llevan un tiempo? Relatando un poquitito cuál es el proceso que están llevando a cabo.
1: Bueno, y este partió con el Paraguay Más Verde, ¿verdad? Que después incluyeron a las mujeres para apoyar a las mujeres que tienen representación en su comunidad. Entonces, disculpen, estoy ocupada. Me llaman a y en eso estamos.
0: Y entonces,
1: Entonces vinimos a escuchar las experiencias de las compañeras que están llevando los proyectos en sus comunidades. Y eso se va a ir extendiendo. Depende de la gestión que hagamos también.
0: y a propósito de esas experiencias, señalaste varios de ellos un poquitito. Si podés comentarnos lo que estuvieron compartiendo a propósito de las experiencias que están realizando, Hilaria.
1: Sí. Lo que yo conozco bien es de Macharetes, de la compañera Juana Guaynes, que está llevando la cría de ovejas, también la huerta, y también ahora está empezando.
0: Propósito de las experiencias que están realizando, Hilaria.
1: Sí, lo que yo conozco bien es de Macharetes, de la compañera Juana Guaynes, que está llevando la cría de ovejas, también la huerta, y también ahora está empezando la chacra, y ya trajo a mostrar su producto de...
0: De las experiencias que están realizando, Hilaria.
1: Sí, lo que yo conozco bien es de Macharetes, de la compañera Juana Guaynes, que está llevando la cría de ovejas, también la huerta, y también ahora está empezando la chacra, y ya trajo a mostrar su producto de abatí.
0: De las experiencias que están realizando, Hilaria.
1: Sí, lo que yo conozco bien es de Macharetes, de la compañera Juana Guaynes, que está llevando la cría de ovejas, también

0: que está llevando la cría de ovejas, también la huerta, y también ahora está empezando la chacra, y ya trajo a mostrar su producto de abatiquí. Y tiene su comisión de mujeres. Y a partir de ahí hacen las gestiones.
1: ¿Y qué se puede decir? ¿Qué significa el poder contar un poquitito con estas experiencias de producción sostenible? Dijiste el tema de cría de oveja, huerta, chacra, o misma la abatí, dijiste, Hilaria, hay también miel y bueno, artesanía, que es básicamente más para ingreso, que también es producción de arte, de artesanía que van produciendo los pueblos indígenas, es decir, mucho para la alimentación y otra parte, y bueno, la alimentación, pero también para ingresos, es la producción sostenible y bueno, la artesanía también, Hilaria.
0: Sí, lo que nos dimos cuenta ahora es que tiene que ser variado, ¿verdad? Las actividades, que no tiene que ser uno solo. Por ejemplo, no puede ser solo artesanía, ¿verdad? Tenemos que trabajar en la producción de trabajar la tierra, ¿verdad? Para producir en nuestra tierra.
1: Se puede decir que en la
0: Algo tiene que, o se mantiene algo allá.
1: se puede decir que en la diversidad está la riqueza.
0: Sí. Eso mismo.
1: Qué interesante. Y un poco, ¿qué comentan las compañeras de esta experiencia? ¿Es fácil, difícil, opa, a mimí? Un poco, ¿cómo se va construyendo en el día a día estas experiencias, Hilaria, de lo que comentaron un poco en el relato?
0: Bueno, según contaron las compañeras, que no fue difícil el camino, el proceso no fue fácil, vamos a decir, fue difícil. Primero tiene que ganar la confianza de sus compañeras, también tiene que conseguir el apoyo del líder, que siempre es varón, y que tenga, que entienda, ¿verdad?, que las mujeres podemos hacer también las gestiones. Eso es lo más difícil, según cuentan las compañeras.
1: Se tiene todavía esa problemática también al interior un poco de los pueblos indígenas, Hilaria.
0: Sí, exactamente.
1: Pero se va superando.
0: Se va superando de a poco.
1: Y en ese sentido, esta experiencia, esta posibilidad de compartir un poco las distintas experiencias, ¿en qué le ayuda a la gente, Hilaria?
0: Y bueno, las que no están todavía en el trabajo, en el, vamos a decir, en el pequeño proyecto, porque es un pequeño ayuda, así vamos a decir, fue difícil. Primero tiene que ganar la confianza de sus compañeras, también tiene que conseguir el apoyo del líder, que siempre es varón, y que tenga, que entienda, ¿verdad?, que las mujeres podemos hacer también las gestiones. Eso es lo más difícil, según cuentan las compañeras.
1: Se tiene todavía esa problemática también al interior un poco de los pueblos indígenas, Hilaria.
0: Sí, exactamente.
1: Pero se va superando.
0: Se va superando de a poco.
1: Y en ese sentido, esta experiencia, esta posibilidad de compartir un poco las distintas experiencias, ¿en qué le ayuda a la gente, Hilaria?
0: Y bueno, las que no están todavía en el trabajo, en el, vamos a decir, en el pequeño proyecto, porque es un pequeño,
1: Pero se va superando.
0: se va superando de a poco.
1: Y en ese sentido, esta experiencia, esta posibilidad de compartir un poco las distintas experiencias, ¿en qué le ayuda a la gente, Hilaria?
0: Y bueno, las que no están todavía en el trabajo, en el, vamos a decir, en el pequeño proyecto, porque es un pequeño

0: poco las distintas experiencias. ¿En qué le ayuda a la gente, Hilaria?
1: Y bueno, las que no están todavía en el trabajo, en el, vamos a decir, en el pequeño proyecto, porque es un pequeño ayuda que hacen las instituciones, creo, uno. Y después está el flúor, que a través de esos proyectos son los que llegan a las comisiones de mujeres o comunidad, ¿verdad? A través de eso llegan. A través de esos proyectos que es manejado por la gobernación o la municipalidad, también controlado, vamos a decir.
0: Y tienen apoyo.
1: Y lo que tenemos de bueno también aquí es que vienen también jóvenes para escuchar, para dejar nosotros que vayan tomando responsabilidades y sobre todo más tarde compromiso, ¿verdad? Para con su gente.
0: Es decir, se están incorporando jóvenes también en este
1: Sí,
0: proceso.
1: sí.
0: Y
1: Eso
0: eso
1: está mal.
0: es sumamente importante, Hilaria.
1: Importantísimo.
0: Y mujeres también, entonces, lógica de mujeres y jóvenes.
1: Exactamente. Así es.
0: ¿Y qué significa, podríamos decir, que los jóvenes y las mujeres puedan tener como una activa participación también en lo económico, en este caso en la producción sostenible? ¿Qué le aporta, qué les da esto como ventaja a la comunidad, a los pueblos indígenas, desde tu mirada un poco, Hilaria?
1: Y bueno, para que los jóvenes vayan tomando responsabilidades para con su gente, ¿verdad? Con su familia, que puedan ayudar en las cosas de las tareas familiares o comunales. Y también organizarse, ¿verdad? Los jóvenes también pueden organizarse, acompañado de siempre de personas mayores, ¿verdad? Para que vayan tomando la rienda del trabajo. Porque ahora, pues, es muy importante trabajar la tierra, trabajar en nuestra comunidad y no estar saliendo siempre afuera. Por eso, justamente.
0: Se puede decir que está cambiando un poco la forma también. Antes se tenía, digamos, el bosque cercano, se alimentaban mucho de los bichos, de la miel, pero ahora hay que cambiar la lógica, Hilaria.
1: Exactamente, en eso estamos, en eso es lo que queremos concientizar.
0: Hay que producir la tierra.
1: Para nuestro alimento, producir nuestro propio alimento.
0: Porque ya no aparece, veis más la naturaleza, nomás ya difícil conseguir, Hilaria.
1: No, difícil,
0: O
1: opa
0: pamala cabuja, o pamala bichocuera.
1: mala.
0: Hilaria, y en ese sentido, un poquitito este tema de este tipo de experiencia que van construyendo, ¿tienen ahí como una, podríamos decir, conexión con el INDI también, o independiente del INDI, tienen con estas dos instituciones, tanto con el MADE y con el MAC?
1: Sí, también está representante del INDI. He visto que está una representante del INDI.
0: Acompaña ahí el proceso, digamos.
1: Sí, acompaña, acompaña.
0: Hilaria, y entonces esto se puede decir que es sumamente positivo para las comunidades, para los pueblos indígenas que están, digamos, dependiendo o participando de este proceso de producción sostenible.
1: Es muy bueno.
0: Y en el tema para la alimentación de la gente, ¿en qué le beneficia, Hilaria, de poder contar con los alimentos?
1: Sí, eso va a ser el resultado.
0: Y las prácticas también. Y bueno, Hilaria, y
1: Acá
0: por...
1: me llaman.
0: No, la última preguntita que te quería hacer, ¿cómo está el movimiento en el cual está articulando un poco una serie de comunidades con tu conducción también?
1: Ah, yo estoy en MAOPIS, que es una organización, que es una mesa de articulación de organizaciones del pueblo indígena del Boquerón, del distrito de Mariscal Estigarribia, la mayoría, pero también dos o tres de otros departamentos. Ahí estamos unas 10 organizaciones que componen los presidentes y coordinadores de las asociaciones y organizaciones de pueblos.

0: y ahí estamos trabajando. La última vez que nos reunimos hemos por pedido de los presidentes de organizaciones habíamos tomado el tema de la incidencia, cómo se hace la incidencia, ese tema. Y las leyes que amparan y todo eso. Porque hay muchos requerimientos que están queriendo hacer.
1: O sea, ¿cómo poder hacer exigible derecho desde la incidencia, sí, Hilaria?
0: Sí, y estamos, nos reunimos en entrado de este en febrero, pues. Y solemos tener dos reuniones grandes así en el año, pero por necesidad a veces también hacemos.
1: Hilaria, me parece que te están llamando para almorzar o algo, así que no sé, a lo mejor te vamos a hablar de ese tema de la incidencia en otro programa, ¿te parece?
0: Sí.
1: Para que no se enfríe todo el almuerzo.
0: Ah, me llaman ahora.
1: Abuye, Hilaria.
0: Bueno, gracias, saludos a todos.
1: Muchísimas gracias, Hilaria Cruzadí. Entonces, en esta mirada también de la experiencia de mujeres en el tema de producción sostenible, ¿no? Sí, el tema de cría de ovejas, huertas, chacras, bueno, el tema de la miel también y lógicamente las artesanías. Es todo un tema para mirar también un poco de los desafíos que se presentan lógicamente ante el cambio del modelo inclusive de desarrollo del país, el tema de la deforestación grande que existe en los territorios, decíamos hace poco unas cuantas hectáreas en la zona del Alto Paraná, nuevamente también cercana a, o prácticamente en propiedades indígenas, es decir, una gran deforestación que con eso lógicamente cambie también prácticamente el modo de vida de los pueblos indígenas. Así que vamos a ir a una pequeña pausita corta y ya volvemos para dar continuidad a la programación.

0: 14 minutos de este día martes 16 de junio de 2026, y estamos en el programa Voces de los Pueblos Indígenas. Y lógicamente esta mirada a los pueblos indígenas nos da muchas aristas, y en este caso queremos recurrir también a una persona que acompañó y acompaña mucho el tema de las problemáticas, las potencialidades de los pueblos indígenas. Podemos decirle que desde el conocimiento también aporta justamente para transformar realidades. Nos referimos a Jorge Servín, es presidente también del INDI, y bueno, gran persona también que está trabajando en varios frentes, siempre relacionado a los pueblos indígenas, y a quien recurrimos un poco en este día para ir mirando aspectos que hacen lógicamente también a la situación de los pueblos indígenas. Y ya le damos el saludo correspondiente al querido Jorge Servín. Jorge, muy buenas tardes para la audiencia de Radio Fe y Alegría, aquí el programa Voz de los Pueblos Indígenas. Galo Bogarín te saluda. ¿Cómo estás, Jorge? Buenas tardes.
1: Buenas tardes, estimado Galo, un placer saludarte y también a toda la audiencia.

0: Gracias, Jorge, por esta posibilidad de la comunicación. Recurrimos, siempre tratamos en la mayor parte de escuchar voces de los pueblos indígenas. Estamos hoy básicamente situados este primer y segundo bloque en la zona del Chaco, pero a veces nos toca región oriental, a veces nos toca uno del Chaco, otro de la región oriental. Así vamos combinando, pero también solemos de vez en cuando estirar un poco voces cercanas a los pueblos indígenas, y en este caso hoy recurrimos a vos, Jorge, para ayudarnos un poco desde tu experiencia, desde tu vivencia y desde tu acompañamiento también a los pueblos indígenas, decirnos un poco en este año 2026, ¿cómo ve el escenario de los pueblos indígenas en este año, Jorge?
1: Y bueno, en realidad ya estamos mitad de año, ¿verdad?
0: Sí.
1: Lo que no tengo así un diagnóstico global de los pueblos indígenas ni del país, tal vez es muy actualizado, pero por lo que se ve y se conoce de los propios indígenas y de los problemas que se siguen teniendo en general, creo que estamos, como diríamos, en la misma situación de antes, ¿verdad? No veo mucha mejora, salvo en algunas, tal vez en algunos aspectos, quizás, ¿verdad? Pero en general, mirando, por ejemplo, a la entidad principal que atiende la problemática indígena en términos administrativos, desde el Estado, que es el organismo más importante que tiene el Estado paraguayo, que es el INDI. Bueno, el INDI sigue existiendo con un presupuesto bastante, diríamos, en términos de diagnóstico médico raquítico, ¿verdad? Porque no sé qué puede hacer el INDI con un presupuesto que, de lo que se conoce, está a la vista de todos, bastante limitado, ¿verdad? Y partiendo de ese conocimiento que es público, uno puede entender de que las atenciones y las posibilidades de respuesta van a ser muy, muy, muy limitadas también, ¿verdad? Por más buena voluntad que tengan las personas que trabajen ahí, independientemente a que las autoridades de esa institución puedan tener la mejor voluntad, no solamente se trata de voluntades, sino se trata también de posibilidades reales. Ahora, las demás instituciones que tienen compromisos, habría que ver ahí cuál es el horizonte o el compromiso que tiene con respecto a los pueblos indígenas en general, ¿verdad? Por lo tanto, si analizamos la institución más importante que tiene el Estado paraguayo, que es el INDI, para los pueblos indígenas, vemos que tiene una alta debilidad. Bueno, está luego el MEC, está el Ministerio de Salud, que tienen direcciones específicas también, con un presupuesto específico, entiendo yo, ¿verdad? Para los pueblos indígenas, y así sucesivamente como otras instituciones del Estado. Pero siempre vemos los mismos reclamos de la gente. Y sobre todo también afectados muchas veces por sequía o por inundaciones o por abundante lluvia. La situación no veo tan fácil de digerir en muchos lugares, ¿verdad? Que siempre los reclamos son de la afectación son siempre mayores a estas comunidades por la infraestructura o por la muy baja infraestructura que disponen también, ¿verdad? Estamos viendo en los últimos meses informaciones del Chaco que son realmente históricas ya y repetitivas, ¿verdad? Que desplazamiento, inundación, de gente que sigue siendo, estando en la misma situación de siempre y no, lastimosamente no hay una alternativa o solución, aunque sea paliativa, ¿verdad? Se anuncian para fin de año inundaciones fuertes. Ojalá que las instituciones estén tomando nota de esos pronósticos, porque eso va a afectar siempre a las comunidades más vulnerables, ¿verdad? Que son campesinas, indígenas o ribereñas o del bañado en las ciudades. Y con respecto al tema principal, que siempre es un quebranto y está en el plan de diagnóstico y el plan de pueblos indígenas como

0: tarea número uno, como eje principal, digamos, aprobado en años anteriores, y que el Ejecutivo, el Poder Ejecutivo lo tiene, y también el INDI y todas las instituciones tienen ese documento, que es el Plan para Pueblos Indígenas. Siempre el tema de territorio o la seguridad en el territorio, o la gestión para la seguridad en el territorio, es el punto número uno, ¿verdad? Entonces, solamente falta revisar y recordar cómo está eso en el territorio. Es decir, la territorialidad indígena tiene diferentes caras y diferentes facetas y situaciones en cada contexto específico. No es lo mismo en el Chaco, o a veces son iguales. Entonces ahí, por ejemplo, siempre estamos con un indicador muy bajo de seguridad en términos de del acceso a la tierra y de forma segura para comunidades que hace mucho tiempo están reclamando.
1: Jorge, y en esta mirada que lógicamente da una pincelada general un poco de la situación, y uno va atando cabo porque como vamos haciendo esta entrevista y sabemos de todas las necesidades que siempre nos claman, de los problemas de tierra, los caminos, el tema de la salud, la educación, el tema de la producción misma, el tema del agua, de repente como inundación o la falta de agua en ciertas regiones, ya hoy en el Bajo Chaco otra vez nuevamente con problemáticas de agua. Le estamos escuchando a don Martín Flores de la coordinadora Líderes del Bajo Chaco, o hablando del tema de producción, estamos con Hilaria Cruzadíe viendo básicamente también de experiencia de producción sostenible, porque nos decía, lógicamente tenemos que producir porque no nos queda más otra, no hay más el cabún, y por ahí la cabupe. Entonces lógicamente están buscando caminos, y esto que señalás, Jorge, de me parece central tres elementos que estás quitando: el tema de este Plan Nacional de Pueblos Indígenas del 2018, que fue presentada pomposamente en Palacio de López, por el otro lado el tema del papel del INDI, si el INDI responde o no responde para este tiempo, para las políticas públicas para pueblos indígenas, me parece como el segundo elemento. Y el tercer elemento, que pueda haber una institución para las políticas públicas y pueda haber un plan, pero no hay presupuesto para ese plan y para esa institución, lógicamente me parece que no van a funcionar las cosas. Un poco ahí, ¿cómo sería el poder tener un plan de conjunto? Y te hago esto un poco en términos futbolístico, que la gente bien o mal lo está manejando, decir, bueno, hay una estrategia, hay una táctica, pero después nos meten cuatro goles y se quedó todo parado por el camino. Es decir, prácticamente pasa esto con los pueblos indígenas, goles en contra me meté, Jorge.
0: En términos futbolísticos, creo que los pueblos indígenas han demostrado que son muy capaces también en contexto de competencia, pero en términos de comparación, en términos de respuestas sociodemográficas, sociales, a las problemáticas que tienen, creo que perdemos bastante lejos, ¿verdad? Hay que entender una cosa, Lalo y audiencia, de que el hacer el documento lindo, bonito, como dicen en México, que tener un documento súper bien construido, participativo, es el punto de partida. Pero pareciera ser que aquí y en otros lugares también del mundo nos contentamos con tener un lindo documento y ya Udapán te lo vea. Pero ahí ese tener el documento es el punto de partida para poder avanzar hacia respuestas sólidas y duraderas, ¿verdad? Porque tenemos que superar eso de que damos respuestas así como temporales o circunstanciales para responder a una situación determinada y presentarnos ante el mundo como un país que de inclusión, de participación, y que tenemos este marco jurídico y esta cuestión, pero después a la hora de ponerla en práctica damos mucho que desear. O sea, en términos futbolísticos, a la hora del partido entramos a la cancha y perdemos 10-0, ¿verdad? En realidad somos muy creativos, somos muy buenos y somos inclusivos hasta producir el documento, hasta generar el documento, que todos nos alegramos de tenerlo, pero en realidad después hay que ponerlo en práctica, ¿verdad? Entonces, un poco eso es mi reflexión con respecto a

0: de puntos y todos estábamos contentos y todos hemos colaborado, contribuido para que ese documento cobre luz pública. Y también es importante el paso que se ha dado en ese proceso de construcción, que no fue de un año, sino fue varios años de trabajo entre las comunidades, el gobierno y otras entidades de apoyo. Y hay que agradecer que tenemos ese, hay que estar contento de tener ese documento marco, que es un justamente referencial para poder iniciar, bueno, en dónde y por dónde y en qué zona y por qué ahí todo. Es decir, tenemos el diagnóstico, tenemos la herramienta, digamos, pero ahí hay que construir la solución, hay que hacer la solución, hay que buscar la solución que justamente hoy estaba leyendo una frase de Churchill, el escritor y bueno, también estadista, que decía que muchas veces las crisis por los pesimistas son vistas como problemas, ¿verdad? Pero para los optimistas las crisis o los problemas son vistas como oportunidades. Entonces, tenemos que ver esta situación como oportunidades, creo yo, para siempre pisando tierra también, para no soñar así en grande y no abarcar nada, sino simplemente ver cada situación o cada contexto, por ejemplo, creo que hay un avance en el tema. La otra vez estuve escuchando los diagnósticos, planes que hay en términos educativos por cada pueblo indígena que se fue construyendo, y eso es un punto de partida interesante para poder ir avanzando en respuesta desde la cultura, desde la lengua, desde lo que cada pueblo indígena requiere en su especificidad, digamos. Entonces, ahí hay un paso importante en la educación que la Dirección de Educación Indígena está impulsando, bien o mal, o con esfuerzo, para poder dar respuesta a las comunidades, por ejemplo, ¿verdad? Y pasaría lo mismo en el tema de salud y así. Son oportunidades que se van, pero tenemos que sostener esa respuesta también. No solamente identificar la problemática y más allá de verlo como una oportunidad, hacerlo sostenible en la respuesta para las comunidades. Ese es otra de las falencias graves que tenemos como país, como cultura en general, de que ya es la trabajo. Y eso es en general nos pasa, ¿verdad? No, nos cuesta cerrar a veces, ¿verdad? No. ¿Por qué? Porque empezamos bien y luego no concluimos. Y en términos futbolísticos, ya ni por nada, pues ya pare y estas pereza. Y eso a veces forma parte también de nuestra idiosincrasia cultural, de cómo somos, ¿verdad?
1: Jorge, y en esta mirada un poco de esos tres elementos que señalaba, por un lado, tener el plan, tener una institución que se encarga de la política pública y tener el debate, lógicamente, el presupuesto que tiene el INDI para ese Plan Nacional de Pueblos Indígenas es insuficiente. Y esto que estás tocando un poco también sitúa parte de la problemática de los pueblos indígenas, Jorge, cuando señalas, bueno, se tiene programas de educación indígena y que se avanzan, ¿no?, en temas de salud, es decir, también la fragmentación de las instituciones de la República para responder, y no sé, puedo poner el tema de la ANDE, puedo poner el tema de la ESAD, de otras instituciones, del propio Ministerio de Agricultura y Ganadería, que ahora Hilaria nos estaba comentando justamente en el bloque anterior, de la propuesta, no sé, de producción de cría de ovejas, de huertas, de chacra, de miel, entonces en el Chaco, fundamentalmente con mujeres, es decir, enfoque con mujeres y jóvenes, y que parece ser un camino para trabajar ese tema también de la producción y fundamentalmente el tema de los alimentos, pero parecen ser como experiencias sueltas, Jorge, o se puede mirar esto de otra manera.
0: Y justamente se supone que el plan de pueblos indígenas se hizo para eso, ¿verdad? Para tener una respuesta global y también específica según los casos. Pero el plan tiene que tener un liderazgo. Ahí tenemos otro problema también que sucede con las instituciones del país, ¿verdad? Alguien tiene que ejercer ese liderazgo. Yo no digo que solamente tenga que ser el INDI, pero en realidad debería ser el INDI como entidad rectora de los temas indígenas, pero así como está el INDI tan raquítico, tan como se dice en

Aguayotana y Chinchanga, entonces no, tal vez no tenga las condiciones o le falte, digamos, elemento o por más voluntad que existan las personas que están ahí, no tenga toda la fuerza, ¿verdad? Y también ahí entramos en el tema de la representación, es decir, qué instancia de las instituciones públicas debería de liderar el tema de la búsqueda de solución de una manera política global y específica al mismo tiempo para la problemática indígena. Y ahí se ve también bastante segmentación o mirada segmentada a la problemática. Es decir, no, vamos a atacar esto y depende mucho también de las voluntades de las personas que están en los cargos, ¿verdad? Algunos tienen más sensibilidad, otros menos. Y eso también es una ausencia, una necesidad que hay que administrar en esta mirada, porque en el análisis de decir a quién alguien tiene que liderar la convocatoria y el seguimiento y que se cumpla ese plan, decir, bueno, vea la gente de problemas, tú sabes, y vamos, ¿cómo enfrentamos esto? Y los problemas más pequeños, bueno, ¿cómo lo enfrentamos y con quién lo enfrentamos, verdad? Y ahí también está el tema de las obras de infraestructura, las escuelas, los caminos. El tema de la producción que se mencionó recién, que mencionaste recién, por ejemplo, la gran responsabilidad que tiene el Ministerio de Agricultura, que a veces tienen programas, tienen proyectos específicos para comunidades, y que para que llegue eso a hacerse realidad también pasa por un montón

0: lo que sea, en dotarles de vivienda, por ejemplo. Bueno, también se tiene que ejercer un liderazgo, ¿verdad? Porque si no, no se tiene una mirada global de qué es lo que más, qué es lo más importante que hay que hacer, ¿verdad?
1: Jorge, y cómo por último al agradecerte, Jorge, y bueno, mirar un poquitito, ya te vamos a volver, seguramente te vamos a molestar próximamente, porque me parece que son estos elementos también que ayudan un poco a entender la situación y fundamentalmente buscar caminos para transformar. En este sentido, decir, bueno, los conceptos son importantes también para trabajar con los pueblos indígenas. Tocaste el tema de la vivienda y en programas anteriores me decían desde el Chaco también. Oye, pobre, desde el Ministerio de la Vivienda y Urbanismo del MUD, y bueno, eso básicamente ahí también tiene que ver claramente el tema del concepto de cómo dar respuesta a las problemáticas de los pueblos indígenas y soluciones también a esa problemática, lógicamente, pero si no hay una participación, una escucha y entender conceptualmente también cómo trabajar con los pueblos indígenas, tampoco no se puede hacer por más buena voluntad que se tenga, Jorge.
0: Claro, no, y aquí en ese punto es demasiado importante el punto que mencionaste, Galo. Nosotros tenemos una idea de la solución desde fuera de las comunidades y fuera del ámbito de las organizaciones indígenas. Por eso es tan importante el convenio 169, que obliga, y el Estado paraguayo está ya ratificado y se ha comprometido en hacer ese, lo que siempre se habla mucho, pero a veces no se cumple tan bien, el tema de la consulta. Incluso tiene un protocolo, ¿verdad? Un decreto que reglamenta, digamos, esa obligación, que se trata no solamente de hacer un cumplido ahí, de ir a la comunidad a hacer una reunión ahí rapidita y explicarle, bueno, esto así, ¿verdad? Sino hacer realmente un proceso de consulta, de diálogo con responsabilidad, pero sobre todo para que tengamos el sentir, el pensamiento de la gente a quienes nosotros le debemos ese enfoque de derecho o esa obligación que tiene el Estado con respecto a sus obligaciones. Y ahí entra todo, entra la vivienda, entra la educación, la salud. Porque muchas veces nosotros tenemos una idea de fuera y nos equivocamos, ¿verdad? O tenemos una idea que no reúne todas las expectativas como la que mencionaste. Nosotros creemos que, bueno, el modelo de vivienda, hacerle todo junto, uno al lado del otro, pero puede ser eso muy contraproducente a nivel de la cultura o a nivel de relacionamiento en la comunidad. Pero para nosotros ahorramos espacio, ahorramos no sé qué tiempo, pero desde nuestra visión, y eso es una postura a veces equivocada, porque no conocemos para quién va a ser. No le estamos preguntando, mira, este es el modelo, este espacio van a tener para la pieza, aquí van a poder cocinar adentro, no van a poder cocinar adentro, el baño, el tema del baño, el tema del piso, el tema de las paredes. Son cuestiones básicas de consultar y de preguntar, porque muchas veces el espacio donde la gente está más tiempo es alrededor del fuego, alrededor del corredor, en el corredor, o si no, fuera de la vivienda. La vivienda generalmente se usa para guardar las cosas o para dormir, pero eso también es nuestra idea. No siempre se duerme dentro, ¿verdad? Y entonces hay muchas cositas que debemos de administrar a la hora de hacer, y ahí entra a tallar el tema de la visión técnica sobre la visión, y que tiene que estar en conjugación o en sintonía con la cuestión local o cultural. De repente me ponen un techo que a mí no me gusta, ¿verdad? Porque pero el Estado o la entidad nunca te preguntó, ¿verdad? Mm. Y bueno, hay muchos ejemplos sobre eso que como se dice, está muy lindo todo tu proyecto, pero observita en la mitad, o aleta, gustata, y se lo fuera. Esa es la pregunta que hay que hacer. Mm. Entonces, a veces, no, ¿qué vas a preguntar? Eso hay que hacer, ellos necesitan esto, porque es tan fuerte tu idea, tan propia tuya nomás. Pero, en realidad, a la larga no le sirve, ¿verdad? Puede ser muy lindo, se va a inaugurar con bombo y platillo, ya voy a pata, ya va a hacer la comida, se va a hacer toda la autoridad, se van a ir ahí. Pero después la gente dice, ¿por qué no usan sus casas? ¿Por qué dejan otra vez sus casas? ¿Por qué no reparan cuando se descomponen? No, porque no le gustó a ellos, no les sirve, no, no, no, no,

0: no le toman cariño. Sí, hay muchas cosas que hay que tener en cuenta en la cultura y esos aspectos. No digo que todo esté mal, sino simplemente tener en cuenta que hay que considerar esos aspectos en el marco ya del diseño de la vivienda, por ejemplo.
1: Es decir, muchas veces se impone y no se consulta, que es básicamente esto que está diciendo Jorge, y ahí básicamente se construyen los conceptos de la participación. Y me salió ahí mi profesión de fondo, Jorge, cuando decís, porque en la facultad, al menos en la facultad de arquitectura, la década del 80 nos decían, bueno, ustedes lo que tienen que hacer siempre en la arquitectura es escuchar el usuario, el cliente, el propietario de la vivienda, del club deportivo, o sea, escuchar, saber su necesidad, su gusto y a partir de ahí, lógicamente, empezar a diseñar. Pero eso tampoco nos pasa, aparentemente, en nuestras instituciones, Jorge.
0: Así mismo es. Esa es una cuestión natural y básica de, por ejemplo, sobre la gestión en las instituciones, ¿verdad? Sobre todo cuando se trata de buscar el vos querés algo bueno para la otra persona, para la comunidad. Vos no, que no vas a ir a vivir ahí, entonces tenés que partir de la necesidad que tiene esa otra persona y de las posibilidades también que tenés en tu presupuesto para hacer esas mejoras. Yo siempre recuerdo en una zona sur del país, me fui, llegué y todas las casas estaban medio, o sea, abandonadas, ¿no? Y pisos, según nuestro concepto, tenía piso de baldosa muy bien construida, la pared está todo bien, pero la gente no Ipurúy la oda. Y después cuando le pregunté, va, eres la Ipurúy, no le gusta y la pesa, ore, ore, proyecto cuadra. Entonces empezaron todo a salir, todas las cosas, y la pregunta ahí es, los técnicos pueden decir, eres viejo de acuerdo, me iri orera, eres ya pota, no morela, o eres de acuerdo, permití. Y ahí hay un secreto muy importante, una frontera muy delicada y muy importante de tener en cuenta. Muchas veces, por respeto, y los indígenas te van a repetir en el Chaco y te van a repetir en la región oriental, que muchas veces por respeto ellos no le dicen que no le está gustando. Y ese por respeto significa muchas cosas, porque ahí hay sale un montón de cosas cuando uno pregunta del por qué ellos no dijeron en su momento para que no se le construya si no le gustaba. Pero ellos por respeto no dijeron nada, porque para ellos vale más que no se enoje la persona o que se deje que se equivoque, ¿verdad? Para después que se dé cuenta. Pero eso es, tiene un proceso, digo, tiene muchos significados. Y siempre recordando al querido Padín Meliá. Y varias veces dije eso en entrevistas, en eventos. ¿Se acordarán ustedes que la audiencia a lo mejor recuerda que él, cuando estuvo caminando, que iba a una comunidad, le dijo a un guía que le espere? Bueno, se combinó con el guía, el indígena joven le esperaba en un lugar en la ruta. Y después se adentraba en el monte para llegar a la comunidad donde él se iba por primera vez y no conocía el camino. Estamos hablando de los años 70, ¿verdad? Del siglo pasado. Y cuando ya estaba oscureciendo y estaba entrando la tarde, noche, el Melía se iba adelante muy rápido y el indígena se iba atrás. Y le dice el Melía, le dice, parece que nos perdimos. Sí, hace rato nos perdimos. Allí iba ya cañé. Y Melía ahí, medio enojado y molesto, le dice, pero ¿por qué no me dijiste que estábamos perdidos? ¿Verdad? Y entonces el indígena, humilde y con mucha sabiduría, le dice, pero vos no me preguntaste. Si como vos te ibas adelante, yo asumí
1: ¿Qué vos
0: que
1: sabés?
0: vos sabías el camino. Entonces, esa lección de por vida para Melía y para muchos de nosotros, es lo que a muchas veces nos falta como práctica, que no nos pongamos nosotros adelante cuando queremos hacer algo con otra cultura, sea indígena o no indígena, porque todos tenemos una cultura, una costumbre, un modo de vida. Y muchas veces esa es nuestra equivocación principal, ¿verdad? Nos ponemos adelante y al final no le sirve o le sirve a media.

0: más a la gente eso. Y por ahí va más o menos la idea, ¿verdad?
1: Qué bueno, este simbolismo que usaste de Melía es sumamente gráfico, Jorge, así que agradecerte, ojalá sirva esto también para, decirme un poco de este espacio, Jorge, construir también con la gente, con la ciudadanía. Muchas veces hablamos de discriminación hacia los pueblos indígenas y esto que estás contando, que en el fondo también es sabiduría, es valores, porque cuando hablamos de esta palabra respeto, que se pierde mucho en nuestra sociedad envolvente en Paraguay. Y bueno, un poco vamos aprendiendo también en esta posibilidad de entender la cultura, los pueblos indígenas en Paraguay, y eso es también parte de esta realidad de este país diverso, que muchas veces no lo valoramos, decir, bueno, no todos los países tienen esto que tiene Paraguay, 19 pueblos o naciones indígenas en su territorio con varias lenguas, con una riqueza, con una diversidad, miradas. Es decir, una cuestión sumamente rica que en muchos de los casos no lo valoramos también, Jorge.
0: Así mismo es, Galo, así mismo es. Y ojalá que ustedes que están en un medio tan importante y a través de la difusión puedan esto y esta narrativa, digamos, de ir repitiendo y recordando siempre, porque es la única forma de tener en cuenta y sobre todo también de, digo yo, o sea, nosotros podemos opinar de fuera, hablar, pero las mujeres indígenas, las lideresas o los líderes indígenas, y en general las defensoras, defensores de sus pueblos, son los protagonistas y los que deben estar marcando esa línea de cuando existe una voluntad genuina de mejorar la calidad de vida de nuestros conciudadanos, de los pueblos indígenas, porque un poco ese es el sueño que tenemos todos, ¿verdad? Lo que luchamos y trabajamos en términos de las cuestiones sociales o de los territorios indígenas, siempre esa es la problemática principal de entender, de querer el bien para esa otra persona, para esa comunidad o para ese pueblo, nos permite partir de que nosotros no sabemos todo y tenemos que estar abiertos en entender, comprender y saber orientar si nos toca guiar alguna tarea con ellos para poder dar una respuesta efectiva.
1: Muchísimas gracias, Jorge.
0: Gracias, Dalo, saludos.
1: Gracias, gracias, Jorge Servín. Entonces, en esta comunicación, expresidente del INDI, una persona que lógicamente desde diversas tareas también con los pueblos indígenas fue construyendo un poquitito un camino. Así que con esto vamos cerrando el programa Voces de los Pueblos Indígenas. Les invitamos lógicamente a sumarse ya dentro de 8 días a este espacio que trata de escuchar voces de los pueblos indígenas, ayudar a la reflexión, a la mirada sobre su cultura, su historia, sus reivindicaciones. Y bueno, esperamos con este programa de hoy también haber ayudado a la audiencia a poder entonces caminar hacia estos elementos. Nos acompañó en la coordinación técnica el compañero Elanguinú Jorge Pleitas. Ya retornamos en segundos minutos para dar continuidad a la tarde, a la siesta aquí en Radio Fe y Alegría con el programa Mientras Tanto.
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Maite y Maite, muy pero muy buenos días, bienvenidos, bienvenidas a esta nueva emisión de la Ronda de los Pueblos, jornada de este día miércoles 24 de junio del año 2026. Hoy estamos recordando el día de San Juan, Ángel, fiesta de San Juan que se celebra prácticamente en todas las comunidades del país con estas fiestas muy tradicionales, muy arraigadas en nuestro pueblo, ¿verdad? Los juegos tradicionales, las comidas típicas que consumimos durante toda esta temporada. No hace falta luego que sea solamente fiesta de San Juan, pero ambienta

esta situación de festejos en las escuelas, en las comunidades, en el rincón más alejado de nuestro país se celebra el Día de San Juan, que recuerde una fiesta así muy tradicional, prácticamente son muy pocos, ¿verdad? Como las fiestas marianas y también la fiesta de San Juan Bautista. Temperatura en Asunción, área metropolitana, 4 grados. Frío estamos teniendo en Asunción, área metropolitana, 4 grados 6. La sensación térmica es la misma. 97% la humedad, despejado, nos dice meteorología a esta hora de la mañana. Y la temperatura máxima no va a llegar a los 20 grados, 16 de máxima para este día de San Juan, 24 de junio. Mañana jueves la temperatura máxima marca 18 grados y la mínima de 4 grados, 2 graditos más. Vamos a estar teniendo el día jueves, el viernes, cerrando nuestra semana informativa, frío a fresco también. Vamos a subir a 19 grados de máxima. No vamos a llegar a los 20 grados esta semana. Desde el sábado sí, 22 grados de máxima y 13 grados de mínima. A cuidarse del frío, gente. Es muy importante porque tenemos aumento de las enfermedades respiratorias y todo lo que conlleva las complicaciones respiratorias en estas temporadas de invierno que ingresa fuertemente en nuestra región, ¿verdad? Entonces, habíamos tenido un frío tempranero en otoño y ahora los primeros días del invierno que se extiende hasta el 20 de septiembre. Vamos a seguir teniendo entonces estos días fríos y mirando también las alertas que se dan en ese sentido ambientales, mirando esta amenaza del fenómeno del Niño, que según especialistas hablan de que vamos a empezar a tener ya en este mes de junio y se podría extender hasta agosto inclusive de este año 2026, y con ello también esta preocupación de la subida de los cauces hídricos en nuestro país. Después de casi prácticamente 10 años vamos a estar teniendo de vuelta alerta de creciente en Paraguay. Y hay que ir mirando un poco los recursos hídricos, nivel del río que tenemos en Asunción y otros puntos estratégicos de nuestro país. Si bien el nivel del río hasta el día 23 de junio estaba en 2 metros con 66 centímetros. Inclusive ha descendido 2 centímetros según este reporte que se da a conocer, ¿no? Y los datos mínimos, mínimos históricos, dice que hemos tenido en el 2024 el nivel del río llegó a descender a 1 metro con 61 centímetros. Ese es el nivel histórico de baja del agua que tenemos en Asunción. Estamos hablando del río Paraguay y esto ha complicado el tema de el traslado, ¿verdad?, de las barcazas y demás, donde algunos puntos críticos no podía avanzar, ¿no? Entonces el tema de las embarcaciones que se complican con el descenso de los ríos, ¿no? Y el nivel histórico pico máximo de subida fue en el año 1983, 9 metros con un centímetro. Llegó el nivel histórico de subida registrada en nuestro país, ¿no? Bueno, es importante manejar. Vamos a estar desarrollando noticias destacadas de este día miércoles, mitad de semana. Hay que tener en cuenta que mañana

mañana juega la Albirroja, un partido muy decisivo porque va a depender de este resultado para saber si Paraguay va a continuar en la segunda fase, ¿no?, de este encuentro. El tercer partido en el Mundial. Primer partido, derrotante el anfitrión de goleada, ¿no?, 4-1. Después Paraguay ya pudo remontar, ya ha cambiado las tácticas correspondientes. Y bueno, tuvimos un resultado favorable de 1-0, la mínima, pero significa mucho eso para la gente que está muy pendiente del fútbol en nuestro país. Imagínense ustedes, después de 16 años, volver a un mundial, todo lo que implica ese paso muy importante de haber logrado, ¿no? Y ahora la permanencia, continuar por lo menos hasta lo máximo que se pueda. Muy bien, compartimos tapa del diario Última Hora, señala el título principal de Última Hora, dice: tras críticas, el gobierno acelera debate sobre una nueva ley de salario mínimo. Dentro de 10 días iniciarán la discusión sobre nueva fórmula. Consejo Consultivo Tripartito dialoga con todos los sectores sobre proyecto para analizar cambios de mecanismo de reajuste. Y la metodología, ministra de Trabajo, destacó que cuentan con estudio y propuesta base que incluye varios indicadores. Es lo que vienen reclamando los sectores de trabajadores sobre la modificación de la fórmula. Y aparte de ser técnico, es un tema político, ¿verdad?, donde no se tuvo en cuenta los parámetros que siempre rigió para el reajuste del salario mínimo. Entonces hay que hacer un consenso entre todos los sectores. Ayer justamente conversábamos con Guillermina Islac, que forma parte de la Asociación de MIPYMES, ¿no? Hay que recordar que Paraguay, un porcentaje muy importante de las empresas, emprendimientos, constituyen dentro de este segmento pequeños y medianos empresarios, ¿verdad?, que tienen desde un trabajador hasta dos, tres trabajadores dentro de su plantel de trabajadores, ¿no? O sea, genera mucho empleo este sector y bueno, son los más afectados cuando se realizan estas modificaciones. Cuesta mucho formalizar en Paraguay, es lo que habíamos concluido con las declaraciones de Guillermina de ASO MIPYMES, que aglutina cerca de más de 200 emprendimiento, y la mayoría son gastronómicos, ¿no? O sea, que tienen hamburguesería, lomitería, pizzería, etcétera, etcétera. Por otro lado, señala Última Hora, enfocados en la victoria. Es un tema muy importante que hay que mencionar, ¿no?, sobre este encuentro deportivo del día de mañana, a las 23 horas, Ángel, ¿verdad?, contra Australia. Bueno, ahí se define la continuidad porque Paraguay depende de sus resultados, ¿verdad? Entonces estamos tercero en esta lista, si bien los goles en contra hacen que estemos en esa posición, ¿verdad? Por otro lado, Estado debe pagar 616 millones por meter presa a una inocente, absuelta en juicio oral. Y si es que hacemos una verificación y un análisis en este corto tiempo, ¿cuántos casos de indemnización a personas que tuvieron que

estar presa por una negligencia en la investigación de la justicia y luego tuvo que el Estado resarcir estas situaciones. Son dos, tres casos hace poco, ¿no? Del joven peluquero que fue también privado de libertad injustamente. No se han llevado las investigaciones como debería ser. Y bueno, ha demandado al Estado paraguayo y se demostró en juicio que era inocente. El caso también de una docente que estuvo presa por un chisme. O sea, en el sentido de que no se pudo investigar, no se pudo constatar esa situación de que haya matado a su propio hijo, según la información de ese tema, ¿no? Y este es el caso de Lucía Sandoval, recuerdo el caso de Lucía, ¿no? Estuvo presa varios años, ella es abogada también y ha procedido la demanda al Estado paraguayo y bueno, ahora se debe pagarle 616 millones por estar presa una inocente. Y bueno, ¿y qué pasa, verdad, con los que han obrado negligentemente? Hay una responsabilidad por parte de los funcionarios judiciales en ese sentido, ¿no? Por otro lado, el Ministerio de Educación y Ciencias interviene un instituto para investigar 1.800 títulos bajo sospecha, refiere esta información. Y por otro lado, el estrecho de Hormuz tuvo el mayor tráfico desde el inicio de la guerra en Irán tras acuerdo con Estados Unidos, ¿no? Creo que el enfrentamiento, este conflicto inició justamente a principios del año 2026, ¿no? Entonces, estos acuerdos que de una u otra manera busca consolidarse y no que sea un acuerdo temporal como ha sucedido en ocasiones anteriores. 6 de la mañana con, perdón, 5 de la mañana con 34 minutos. Temperatura en Asunción, área metropolitana a esta hora de la mañana se mantiene en 4 grados 6, es la temperatura con la que hemos amanecido en este día miércoles. Ya estamos a mitad de semana, 24 de junio, día de San Juan. La máxima tan solo de 16 grados. Y hay que mencionar que las instituciones como la Secretaría de Emergencia Nacional habilita estos albergues temporales en Asunción para asistir a personas en situación de calle. Y también la Municipalidad de Asunción en el barrio San Jerónimo de nuestra ciudad capital habilita también un albergue desde las 18 horas a 9 de la mañana. La de la Secretaría de Emergencia Nacional al menos funciona creo 24 horas, ¿verdad? Para albergar a las personas en situación de calle que en los últimos años se registra un aumento considerable de personas en esta condición, ¿verdad? Y en estado de abandono la situación de personas que son consumidores, son alcohólicos, en algunos casos. Por otro lado, y siguiendo con portada del diario ABC Color de este día, señala la información destacada, Itaipú rifará más de 18.707 millones para comprar plantas y cortar el pasto. Itaipú despilfarra en sus jardines casi 3 millones de dólares. Siguen los derroches en la era Zacarías Irún, refiere esta información que trae en portada el diario

este color. Así también señala la información y que tiene que ver con el fútbol, el mundial, la albirroja. El equipo albirrojo transmite optimismo. Alfaro afina el equipo para la final ante Australia. Así es el título que trae hoy en portada el diario ABC Color. Y al decir para la final, se cumple el ciclo de esa primera fase, ¿verdad? De este grupo que forma parte de Paraguay, ¿no? El duelo decisivo por el grupo D del Mundial 2026. Gustavo Alfaro comienza a definir el equipo que buscará la clasificación a los 16avos de final. Esta es la caracterización, ¿verdad?, que se tiene. Anteriormente era directo octavo, en octavo y cuarto de final. Esta vez parece que se le suma un circuito más al Mundial. Se van ya los 16 mejores. Anteriormente eran los 8, después los 4 y así sucesivamente, ¿verdad? Por otro lado, y siguiendo con tapa del diario ABC Color, en el IPS iba ahí Oreporte, dice esta información que tiene que ver con el Instituto de Previsión Social, que el doctor Fretes ingresó en una situación de quiebre técnico del Instituto de Previsión Social. Los derroches, las colocaciones de recursos del IPS en entidades bancarias, licitaciones, etcétera, etcétera. Todo esto ha generado las administraciones anteriores y el resultado está a la vista, donde asegurados no cuentan con medicamentos, tienen gastos del bolsillo porque deben comprar insumos médicos, medicamentos. Es una situación bastante complicada. Y va ahí Oreporte, según el doctor Fretes. Faltan 150 mil millones para comprar medicamentos. Y ayer estuvo invitado en la comisión de presupuesto el doctor Fretes en el Senado. Entonces hubo esta reunión y de esta situación se comparte esta expresión del presidente del IPS. Y como habíamos mencionado en su momento, el gran responsable de esta situación es el presidente de la República, Santiago Peña, que estuvo defendiendo muchísimo tiempo al doctor Brites, porque le daba su confianza. Entonces, este gobierno y estos 3 años de administración ya de Santiago Peña le quedan los últimos 2 años de mandato. Y ha generado toda esta situación, inclusive en ese informe de gestión que dio en la Asociación Nacional Republicana, la Junta de Gobierno, hasta el propio Horacio Cartes criticó esta situación de falta de medicamentos, donde señalaba que la gente no puede estar mendigando atención médica en los hospitales de nuestro país. Y en eso ya ingresa el Ministerio de Salud Pública y Bienestar Social, así también como el Instituto de Previsión Social, ¿no? Y siguiendo con esta información, Cartismo no deja que se indague campaña sucia, refiere. Este es un tema que viene abordándose hace varios meses ya, inclusive, ya que la investigación ha demostrado vínculos de páginas web, redes sociales, donde se realiza con recursos del Estado. O sea, la plata del pueblo se utiliza en campañas para quedar bien el gobierno y atentar contra disidentes.

0: y también comunicadores críticos al gobierno. Bueno, son informaciones destacadas que trae el diario ABC Color y hace referencia también a mujer inocente estuvo presa por más de 3 años y será indemnizada con 616 millones de guaraníes. Hace más de 70 días que Fuerte Olimpo no llega a buses desde la capital, dice, hace más de 2 meses. Y la falta de camino de todo el tiempo en el Alto Paraguay, ¿verdad? Décadas pasadas hablábamos de un departamento que no tenía ningún kilómetro cuadrado de asfalto. Hoy día con la bioceánica ese panorama ha cambiado y ha mejorado considerablemente, pero no llega a todos los distritos del país ese desarrollo de la bioceánica, ¿verdad? Que para unir desde el Atlántico, desde los puertos brasileros hasta Chile, esa ruta que pasa varios países de Sudamérica y entre ellos nuestro país. Sin embargo, hasta el momento eso no ha significado el desarrollo del Chaco paraguayo, ¿no? 44 de las 5 de la mañana, 4 grados 6 la temperatura actual en Asunción, área metropolitana. Y recordamos a nuestra audiencia, nuestras líneas habilitadas, seguimos sin línea baja y eso parece que ya va a ser, no sé si va a ser definitivo, ¿verdad? Este problema, pero bueno, estamos buscando alternativas también para poder superar esta situación de inconvenientes que se tiene con la línea baja de nuestra emisora. Solamente tenemos disponibles líneas celulares 0985-918-274, así también el 0985-826-044. Es la línea habilitada para que la audiencia pueda comunicarse con nosotros de manera directa a estas líneas celulares que tenemos disponible. Y WhatsApp al 0985-918-270, ahí pueden dejarnos su mensaje, por ahí sus audios también que podemos compartir en este horario o llamar directamente a esa línea disponible que tenemos aquí en Radio Fe y Alegría. Mencionamos que ayer hubo una reunión conjunta en el Senado, esta Comisión de Hacienda y Presupuesto, y estuvo allí el presidente del IPS, el doctor Isaías Fretes. Vamos a escuchar un poco, Ángel, lo que mencionaba el presidente del IPS a los senadores el día de ayer y que hoy forma parte de las noticias destacadas, teniendo en cuenta que el propio presidente del IPS iba a ir a Oreporte, decía, porque falta 150 mil millones para compras de medicamentos y es una situación que se viene arrastrando desde hace décadas en el Instituto de Previsión Social.
1: Ya le damos la bienvenida al señor presidente del Instituto de Previsión Social, al almirante y al mismo tiempo doctor Isaías Pretas.
2: Buenos días, muchas gracias por honrarnos con esta invitación. Antes que nada, la palabra retraso no existe en nuestro léxico militar, no, presidente.
1: Sí. Así es. Está la borra. Hora es la hora. Antes de la hora no es la sí. Hora, después de la hora no es la hora. La hora es la hora.
2: Ya me pasó y aprendí las consecuencias. Muy bien. Esta iniciativa que partió este recinto nos sorprendió. Nos sorprendió porque por lo visto estamos por lo menos bien encaminados, que hizo de que prendiera la solidaridad de parte de esta Cámara, esta Comisión. Y estamos nosotros en una situación bastante difícil, que puede esta iniciativa llegar a constituirse en una buena herramienta

0: administrativa, pero no financiera.
1: Administrativa, pero no financiera.
0: Sí, porque iba ahí con los reportes. Esto es como que si uno tuviese una ametralladora, pero sin balas. Pero si nosotros trabajamos de la forma que estamos trabajando, y por sobre todas las cosas, si llegamos a concluir la ingeniería financiera en la cual estamos abocados, ahí vamos a tener las balas. Para mí es muy importante que ustedes estén enterados de cuál es nuestra situación financiera actualmente. Y les voy a dar en cifras no exactas, pero muy cercanas, pero las cifras exactas le va a dar acá nuestro auditor, el coronel La Guardia. Se está recaudando 1 billón y tanto en forma mensual. De eso el 44% va al área de la salud. De ese 44%, unos 44 mil millones de guaraníes se destina a medicamentos, al área médica, que no es suficiente porque necesitamos 150 mil millones. ¿Dónde va el resto? Para pagar deudas. La Guardia, usted está ahí. Si puede, la cifra exacta, por favor.
2: Con eso. Adelante. Muy buenos días, presidente. Muy buenos días, audiencia. El fondo para salud del mes de mayo está compuesto de 462.431.640.965 guaraníes, de los cuales 170.617.524.433 guaraníes está compuesto por deudas financieras. Para medicamentos, en el mes de mayo fueron usados 42.268.770.727 guaraníes. Presidente, ¿alguna precisión, señor presidente?
0: Para reiterar nomás, ¿cuántos mil millones de guaraníes nos falta mensualmente para cumplir bien nuestra misión?
2: Para cubrir los medicamentos de las necesidades de los asegurados, necesitamos 150 mil millones de guaraníes mensuales.
0: ¿Y ese dinero,
2: adicional?
0: ¿Y ese dinero a qué se destina hoy día?
2: A deudas financieras, señor presidente.
0: Ahí está. Este es el mensaje. Se endeudó tanto a esta institución, hasta un punto que yo no lo puedo entender, de que nos dejaron la institución en esta situación actual. ¿Cómo nosotros estamos sobreviviendo, cerrando los focos de corrupción, de fuga, malgastos? Esa es la primera medida. La segunda medida, hemos cambiado lo que es el listado de medicamentos, vale decir, el vademécum. Con ello estamos ahorrando millones. Los efectos vamos a verlo a corto plazo. Pero nos basta, nos va a servir esta medida de emergencia. Por ejemplo, tenemos una necesidad imperiosa hoy día de comprar los insumos y medicamentos para la alimentación parenteral para los neonatos, para los bebés. El Instituto de Previsión Social posee el mayor centro de terapia intensiva neonatal del país, 73 camas, inmensas. Eso implica un costo muy importante. Esto nos puede servir para acortar ese plazo de 2 meses y medio a 3 que nos lleva a comprar esos medicamentos. Interín de que nosotros seguimos trabajando en una reinserción.

0: ingeniería financiera para conseguir no pagar tanto de esa deuda. Una de las ideas es buscar la forma para que se extienda el plazo de pago, entonces que ya no estemos pagando 176 mil millones de guaraníes todos los meses, sino que paguemos, por decir, 50 mil millones. O sea, buscar las medidas alternativas que para ello están trabajando las personas entendidas. Una de las ideas que tenemos nosotros es, en razón a esta iniciativa, que el equipo técnico nuestro pueda trabajar con el equipo técnico de la Cámara y en esa conjunción encontrar una vía de salida para esta institución tan importante para la República. Y hay otra situación también que a mí personalmente me está preocupando, que es, hay que encontrar o dejarlo inmerso en esta ley un mecanismo estricto de control y transparencia. Porque según Daikuay, ahora que va a haber, sea Ita Avejina, por decisión mía o del Poder Ejecutivo. Entonces, una ley de este tipo que dé este tipo de amplitud puede ser un peligro ante una persona que no reúna la transparencia. Entonces, ese es un pedido especial, tiene que tener un mecanismo estricto de control. Entonces,
1: ¿Me permite, presidente? Sí. Porque tengo entendido que algunos colegas quieren plantear sobre el punto, porque es muy, muy importante lo que acaba de mencionar. Senador Dionisio Amarilla, sobre el punto.
2: Sí, voy. Gracias, presidente. Saludo al doctor Isaías Fretes, con quien tuve el gusto de conocernos en Tedicuari, no hace mucho. ¿Qué tal, doctor? Vaya pa. Supongo que ya avanza la mejora ahí en el...
0: Le ya está invitando de aquí a 40 días.
2: Correcto. Gracias, doctor. Presidente, yo creo que a esta no hay que darle largas. Definitivamente es una iniciativa loable la que viene de diputados, pero con un grado de incertidumbre que no se midió evidentemente en esas buenas intenciones. Tal como lo dice el doctor, nosotros creemos que él debe estar mucho tiempo, pero eso no depende de nuestra voluntad. Depende de otro ámbito en donde se toman decisiones. Y acaba de darnos luz, coincide con nuestra visión, de que esto pasa más bien por replantear dos cuestiones. Uno, la mejora en la gestión para generar mayores ingresos, que veo que lo están haciendo, porque interesante el cruce de datos que le pide al director de Nacional de Ingresos Tributarios para ver el volumen de movimiento de las empresas y la pertinencia con los empleados que declaran esas empresas, por un lado. La pertinencia significa si hay correspondencia. Y lo otro, reestructurar la deuda. Reestructurar la deuda para atender lo más que se pueda esa demanda que generan hoy los asegurados del IPS en esto que se plantea aquí, desabastecimiento de medicamentos esenciales. Y lo de infraestructura edilicia, de máquinas y falta de personal, bueno, esa es una cuestión que pasa por la evaluación que veo que lo están haciendo. Y me consta, presidente, pues, le reitero, recorrimos por casualidad el 1 de mayo las instalaciones del IPS de Tedicuary y el presidente lo noté yo con el carácter necesario como para decirle a su personal, ha venido gestión de las batallas, tú a ver la doña Pinta y pago 30 mil a ni el litro, en la a ni que era nadie. Y me puedo ticar, no vende techo, y oye, te digo, pea, el cuatillo y aparte, ven a ser personal, peto jupi, te hago tu show mejorata la en la imagen. Y después ya me enteré por los medios de comunicación que en una alianza público-privada, que siempre fue el modus operandi de mi valle, te digo, ASPA se compromete ya a invertir también. ¿Por qué? Porque inspira confianza al nuevo presidente. Así, resumidamente, presidente, esto creo yo que no corresponde.

0: alcanza 462.432 millones, de los cuales 170 mil millones corresponde a obligaciones financieras. O sea, ya debe Baipaité en el Instituto de Previsión Social. Y por eso es que hasta falta geniolito en el IPS. La mala administración. Y esperemos que la justicia, el Ministerio Público, también pueda deslindar responsabilidades de los directores, presidentes, consejeros que en su momento estuvieron, ¿verdad? Porque las decisiones que se han tomado evidentemente ha perjudicado gravemente al asegurado del IPS. Esperemos que no se quede esto en saco rotos. 58 de las 5 de la mañana, 4 grados 6 la temperatura. Hacemos la pausa correspondiente para luego estar en contacto con los compañeros integrantes de la Red de Radios Educativas del Paraguay.
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5: Seis de la mañana, 7 minutos en toda la República del Paraguay. Temperatura en Asunción a esta hora estamos teniendo 4 grados 6 teníamos hace rato. Va un poquitito descendiendo a esta hora de la mañana. La máxima que se anuncia es de 16 grados. Frío a fresco, cielo despejado, vientos del sureste. Luego variable. Persiste ambiente frío a fresco a nivel país. Es el reporte meteorológico actualizado a esta hora. Carolina López señala.

0: El amanecer de hoy, miércoles 24, se presenta con un ambiente frío en todo el territorio nacional, temperaturas mínimas que oscilan entre 2 y 8 grados. Para la tarde se prevé un ambiente fresco con temperaturas entre 14 y 17 grados en la región oriental y entre 18 y 20 grados en la región occidental. A lo largo de la jornada se espera escasa nubosidad, predominando un día soleado en gran parte del país. Los vientos soplarían del sector sur-sureste durante gran parte del día, señala Meteorología. Para el día jueves 25 y el resto de la semana, la masa de aire frío continuaría predominando sobre el territorio nacional, favoreciendo condiciones atmosféricas estables y manteniendo baja probabilidad de lluvias, según este dato que actualiza la Dirección General de Meteorología a esta hora de la mañana. Datos, por supuesto, que estamos actualizando del reporte meteorológico de la Dirección de Meteorología. Iniciamos nuestro recorrido en el 14º departamento. Vamos hasta el distrito de Corpus Christi. Está ya con nosotros Juan José Morel. Buen día, Baixapá.
1: Buen día, Javier, y probablemente vais a estar ya te voy a revinar de lo que hay en el virus que ya puse acá, como viajar a ver, mañana fresca, frío, aquí en la zona de Corpus Christi, mucha lluvia, gracias a Dios, la lluvia calma, la lluvia mansa, pero sin embargo no, preocupación porque hasta la helada, no posiblemente ahí ni imaginas, Javier, pero ese es el clima, es el tiempo que nos trae, la verdad que tenemos que conformarnos porque así marca la temperatura.
0: Sí, este día pone de Santo Arajina, Juan José Morel.
1: San Juan, ala, todo allá, ¿eh? Sí, es que se santo, ala. Felicidades, Juan, la escuela de allá, ¿eh?
0: Sí, así mismo hay varias fiestas patronales en varias comunidades. Es una de las fiestas que tiene mucha devoción en nuestro país, Juan José, y mirando las actividades que se hacen también para recaudar un poco de recursos para las organizaciones, es muy importante señalar, ¿no? Las comidas típicas, los juegos tradicionales, y todo esto ya comienza mucho antes de la fiesta de San Juan y parece que se extiende hasta, suele ser agosto, septiembre, Juan José, los últimos gritos de San Juan solemos escuchar.
1: Sí, aquí sigue sí una tradicional brasilero mezclado ya, justamente, las festas juninas y sus ejidades. El casamiento con wow, mira, todo es en portugués. La fiesta en la cuadrilla lo llaman. Y bueno, la carúa, y verás tú, ya, bueno, venía la milanesa de mondongo, la empanada de mandioca, vaya guau, wow, mira, la oye, pues vea cuál cosa nada. El famoso mbejú, sí, pasador.
0: Sí, así es. Juan José, mencionaba esta preocupación sobre el clima, la helada que se podrían dar en esta temporada. Iniciamos recién el invierno oficialmente y hay un aviso, hay una alerta climática que se emitió hace unos días desde el Ministerio de Agricultura y Ganadería también, que se prevén lluvias superiores a lo normal, temperaturas elevadas, riesgo para la producción agrícola y ganadera. Desde junio de este año hasta agosto, se podría dar inclusive hasta el 2027. Muchas veces, Juan José, la producción de los pequeños productores no cuenta con infraestructura muchas veces para resguardar la producción y se suele dañar, afectar por estos fenómenos climáticos que se dan con mucha intensidad en las últimas en los últimos años, en las últimas temporadas, Juan José.
1: Así que ya estaba previsto, los operarios de Elena justamente está previsto esta temporada, ¿verdad? Muchas veces el famoso Safrinha lo quieren hacer acá por la zona de la producción agrícola, por ejemplo, muchos plantaban mandioca, no es mandioca, el famoso maíz, donde hasta el momento algunos no pueden cosechar, y está ahí el SIA, que

0: preguntaron también, vemos que hay muchas profesiones, decía que si el clima continúa así no es favorable, y es una pérdida realmente enorme también, pero hay que estar consciente y yo creo que los productores tienen que respetar justamente lo que es el clima, ¿verdad? La naturaleza, que esta época, la época del plantío es de septiembre, ¿verdad? Entonces se tiene que respetar eso, y muchas veces el hombre ya no quiere más respetar lo que dice nuestro clima, lo que dice la luna, por ejemplo, a ver, algunos, nuestros abuelos, nuestros padres, eso ya respetaban eso, ¿verdad? Ellos yo estoy a Japón, tal clima, entonces todas esas cosas se tienen que ir respetando, y los que plantan tienen que estar conscientes que se puede ir antes, fíjate, porque esta pérdida que van a tener tiene que preverlo seguramente.
1: Juan José, por otro lado, el ámbito político, cómo se desarrolla en la zona, las internas que ya ha definido la conformación de las distintas listas por los partidos y movimientos que van a pugnar por algún escaño en la Junta Municipal y en la silla municipal. ¿Cómo está el ambiente? Ya muy mala candidato Cuera para las próximas elecciones municipales de octubre, Juan José.
0: Así es, Javier, aquí después de las internas todavía no hay una resolución del PLR, hay de la AMR, ¿no? Tenemos tres frentes aquí en la zona de Corpus Christi, y el candidato a intendente del Partido Colorado no tiene más adversario, Javier. Hay un candidato de, yo creo que todavía oficialmente no va a salir prácticamente en la carrera. Va a renunciar según las informaciones que manejamos, y prácticamente va a estar solo el candidato de la ANR. No va a tener adversario en la intendencia, pero sí la Junta Municipal va a tener enfrente el PLRA y el Partido Popular de Coyuña. Ese es el panorama que se ve aquí en Corpus Christi, Javier y audiencia. He visto que vos estudias ciencias políticas, ¿verdad? Y cada comunidad, cada zona tiene su característica, Javier. Estuve yo viendo ahí, analizando un poco. En cada rincón de nuestro país hay su sistema de hacer política. No puedes comparar, por ejemplo, la política aquí de Corpus Christi con Salto, Guairá, con Curuguaty, con Yasucaí, o diferentes, o lo que se hace en Ciudad del Este o Asunción. No podemos copiar porque cada comunidad tiene su forma y su característica de hacer política, Javier.
1: La particularidad de cada sector, ya que a nivel local se tiene los representantes que más o menos, si decimos, los famosos feudos, ¿verdad? Que viene del medioevo, ya para señalar que es de la zona de el tal territorio. Esa particularidad se hace sentir, Juan José, en estas elecciones locales, porque de aquí y de estas elecciones prácticamente se va a estar configurando para las elecciones del 2028, la conformación de las fuerzas, el afianzamiento de sectores que están en el local, o la renovación de nuevos líderes que podrían emerger, Juan José.
0: Así que abrir la zona de Calindeyú, por ejemplo, mucho la atención, ¿verdad? Porque, por ejemplo, empezando en la capital departamental, Salto Aguirre, ¿verdad? El caballito del intendente perdió. En la zona de Puente Jacatuete, Corpus Christi, Curuguaty, lo que conocemos, todos los caballos del intendente actual, o perder, Javier. Entonces, esto en Río Arbano también perdió el propio los intendentes que estaba candidatándose a para el recurso. Y hay un despertar juvenil prácticamente, estos jóvenes de 18 hasta 40 se despertaron prácticamente, nosotros vemos así en la zona también, Javier, porque el famoso tradicional, el que se hizo la campaña más en la zona aquí, no se escuchó mucho la música de la polca colorada, Javier, muy poco, y cada distrito y cada candidato tuvieron su estrategia de hacer política, y eso a lo menos aquí en la zona vemos, también tiene

0: infraestructura, ¿verdad? Pero, sin embargo, el famoso tradicional, el polka pool de Yajapaya o Palento, no, Javier, bueno, eso nosotros en estas particularidades son del distrito aquí.
1: Bueno, vamos a ver cómo se desarrolla estas elecciones municipales. Esperemos que haya mayor participación de las comunidades, de los jóvenes, así como mencionaba Juan José, porque si uno no participa, evidentemente van a decidir por ellos y después nos quedamos quejándonos que son los mismos de siempre los que están en el poder de turno. Ese concepto también que tenemos muy arraigado en nuestra cultura. ¿Algo más por ahí, Juan José?
0: Sí, y hablando de presidenciales, ayer estuvo Miguel Prieto el martes y el miércoles recorriendo el departamento de Canindeyú. Estuvo en Salto del Huilá, además también en Uncuitá, Villegatimí, en Curuguatú, visitando a sus seguidores y apoyando a sus candidatos a lo que va a poner aquí en el departamento de Canindeyú, visitando todos sus adherentes y la alianza que hay en diferentes distritos. Estuvo en Miguel Prieto con bastante arrastre popular, vemos en las redes sociales, nosotros estábamos acompañando, y tuvo, por ejemplo, con la llegada en Villegatimí, en el Uplicán, Curuguastel y Saldos del Huella. Y es todo desde el departamento de Canindeyú, Corpus Christi, Javier. Cuando la información lo requiere, estamos de vuelta. Muchas gracias.
1: Muchas gracias, Juan José Morel, desde Corpus Christi, departamento de Canindeyú, compartiendo con nosotros informaciones de esa zona del país en su santo Ara, día de San Juan Bautista. Hoy estamos recordando y vi publicaciones que hizo Misa Guaraní, y Alberto Luna, que dicho sea de paso, mañana es el último jueves del mes. Mañana tenemos la transmisión de la Misa Guaraní a través de NPI a partir de las 6 de la mañana. Entonces mañana vamos a estar con esta misa mensual que tenemos nosotros aquí en Radio Fe y Alegría con el país Alberto Luna. Y vi publicaciones que hicieron referente a San Juan dice que sí. Versos, onda y guaraní. Humor, picardía y el encanto de nuestro Abañe. Hay versos que ha compartido en las redes sociales el Pericón con Onda, Paraguay y Cultura. Espectacular esta publicación que hicieron los compañeros de Misa Guaraní. Habla sobre el tema de las redes sociales, tema de TikTok, IA, Uber. Espectacular. Hay que entrar en la página del Facebook de Misa en guaraní y ver estos 10 versos del año 2026. Pericón con Onda, dice esta publicación. Está con nosotros Olinda Fernández desde Radio Tapepuajú, de la comunidad del Bañado Tacumbú, organización CANSAP. Buen día, Olinda, ¿cómo estás?
2: Buen día, Javier, buen día para toda la audiencia de Ronda de los Pueblos, para todos los compañeros y compañeras también. Y estamos bien, con muchas actividades, como siempre. Y más hoy todavía, porque hoy celebramos el cumpleaños del padre Pedro Velasco. Llevaron los 80 años.
1: Día de San Juan. Se suma esta fiesta tradicional de San Juan con el cumpleaños del padre Pedro Velasco. Olinda, creo que habías mencionado 80 años.
2: 80 años.
1: Va a estar celebrando el país.
2: Así mismo, Javier, 80 años de vida, más de la mitad de estos 80 años dedicados totalmente al trabajo con la gente del Bañado Tacumbú, el acompañamiento constante. Realmente es una figura que ha hecho de que el Bañado Tacumbú tenga otra cara, ¿verdad? Trabajando siempre para la superación de la pobreza, y el legado que él nos está dejando es el de trabajar en unidad, el trabajo voluntariado, la solidaridad y siempre estar dispuesto para las personas más necesitadas. Uh-huh. Y sí, un día de San Juan nació, pero con el nombre de Pedro, siempre eso le decimos, que él nació en San Juan, pero que tiene el nombre de Pedro. Y bueno, ¿qué vamos a hacer?
1: Olinda, y el

0: El padre, ¿cómo está de salud? Porque cuando ya vemos una persona con una edad de 70 años para arriba, decimos muchas veces que ya cuenta con ciertas dolencias. ¿Cómo está el padre en materia de salud?
1: Bueno, en estos momentos está muy bien trabajando a full, aunque a veces también tiene su tiene los achaques, como se dice, propio de la edad. Pero él está muy fuerte, fortalecido siempre, como él dice, por Dios, por la comunidad y el trabajo que realiza. Él no para de reuniones, haciendo siempre reuniones, las misas. Siempre está muy activo el padre Pedro Velasco.
0: Qué bueno. Y recordar también que hace unos días se recordó los 10 años de esta Asamblea Permanente Unido por la Franja en el Bañado Tacumbú, Olinda. Este mes es un mes bastante significativo para la organización del Bañado Tacumbú.
1: Claro que sí, Javier. El 21 de junio se celebró 10 años de la Asamblea Permanente Unidos por la Franja APUSCANSAT y bueno, se están haciendo ya los últimos detalles para la celebración porque se quiere hacer una gran celebración. Justo ayer estuve hablando con el padre Pedro y me estaba comentando de que se está programando realizar una chocolatada para todos los niños de todas las zonas de la zona 1 hasta la zona 8 de la SEN del barrio temporal también, y se van a estar sorteando también algunas mochilas para los niños, va a haber juegos. Nosotros de la radio vamos a utilizar ahora esa mini consola que gracias a Galo conocimos y gracias al compañero Jorge también que nos enseñó cómo manejarla. Vamos a hacer programas con Librada y con Iván, vamos a salir en la zona. Vamos a estar en el barrio temporal, también vamos a hacer programas desde la ASO de Pescadores, desde la Capilla María Auxiliadora y también en otras zonas vamos a estar haciendo ese trabajo para ver si la gente conoce lo que es APUSCANSAT y todo el trayecto que ha hecho durante estos 10 años. Realmente está avanzando, Javier, y eso es lo bueno, que no se está deteniendo este proyecto del nuevo barrio, y se está trabajando para las celebraciones que va a ser el domingo 12 de julio.
0: Y hay que señalar que todo lo que se ha conseguido es mediante la organización de los distintos sectores, por la diferencia política, religiosa que puede haber, hay un objetivo común que es la de mejoramiento de las condiciones de vida de la comunidad, Olinda.
1: Claro que sí, acá siempre se ha buscado el bien común, como nos ha enseñado el padre Pedro, ¿verdad? Que lo que a mí me va a hacer bien, le tiene que hacer bien a todos, que la comunidad esté bien. Y justamente lo que más queremos es que ya no nos afecten las inundaciones, ¿verdad? Y por eso estamos trabajando. Y la unidad es muy importante, es la fuerza que tiene el barrio, es la unidad, como siempre te digo. De esas 44 organizaciones que están trabajando al unísono, hay algunas diferencias a veces, ¿verdad? Pero la meta es el nuevo barrio Bañado Tacumbú. Esa es la columna vertebral de esta organización de CANSAR, ¿verdad? Y a través de ella, APUSCANSAR.
0: Olinda, mencionar el tema de la crecida del río, hace 10 años que se daba este fenómeno también que ha afectado a muchas familias ribereñas. ¿Qué están escuchando ustedes sobre la subida? Se habla de una posible crecida que se dé en este con este fenómeno del Niño. Se habla de que se podría acentuar las lluvias entre inicio de este mes de junio hasta agosto, inclusive este año se podría prolongar estos fenómenos climáticos, por un lado la sequía y por otro lado las inundaciones que se podrían dar hasta abril del año 2027. Como organización, como medio de comunicación ahí en el Bañado Tacumbú, ¿cómo están tomando ustedes estos avisos y alertas que se están dando?
1: Y bueno, estamos siempre atentos a esta información que es muy importante, ¿verdad? Que realmente que esperemos que nos lleguen. según los especialistas y según

0: con algunos compañeros que estaban trabajando con la gente de hidrología, estaban diciendo que subiría el agua, pero no tanto, que eso también iba a depender, como vos decís, de las lluvias que se den en los próximos meses. Pero hasta el momento estamos, claro que sí, estamos trabajando también en el caso de que eso ocurra. Seguramente que si va subiendo el agua se va a estar trabajando con la CEN y con la Municipalidad de Asunción.
1: Uh-huh. Es importante estar en contacto con las organizaciones y también las instituciones que de una u otra manera deben brindar la asistencia en caso de que se dé estos fenómenos. Olinda, hoy día hablar de lugares, de espacios donde se pueda mudar la gente, creo que ha disminuido constantemente esos espacios públicos que anteriormente se utilizaba en caso de crecida y la posibilidad de mudar a las familias afectadas.
0: Y lastimosamente, Javier, ahora el lugar donde siempre era el refugio de la gente del Bañado Tacumbú, que es el predio de la EGRI 14, ahí ahora ya está, se ha hecho un barrio totalmente aparte de los militares, ¿verdad? Uh-huh. Y está el barrio temporal también. Ahí ya no hay lugar para ningún refugio. Lo que a lo mejor se utilizaría como la vez pasada cuando subió acá Bozano. Porque en Bozano todavía no se ha hecho ningún trabajo con relación al nuevo hospital, al nuevo gran hospital de Asunción. Uh-huh. Ahí a lo mejor se utilizaría nuevamente ese lugar, pero esperemos que no ocurra, porque realmente va a ser un golpe muy duro para las familias que estamos viviendo aquí. Para los que están en el barrio temporal, tranquilo, para los vecinos, pero para nosotros sí va a ser un golpe muy duro. Ahora sabemos que económicamente la economía de los bañadenses, no solo el bañado, la gente del bañado, sino que de la gente más humilde, está muy golpeada.
1: Así es. Olinda, ¿algo más por ahí que podemos compartir, destacar?
0: Bueno, hoy también tenemos una jornada de atención de servicios aquí en el Bañado Tacumbú. Realmente esto también es buenísimo, Javier, porque hay muchísimas personas que están con problemas respiratorios, ¿verdad?, en esta época del invierno, porque ya estamos en invierno, ¿verdad?, que siempre pasa. Esta mañana en el local de Cansar se va a estar realizando una jornada de servicio desde las 8 hasta las 12 horas. Los servicios disponibles son identificaciones, registro civil, asistencia jurídica, asistencia psicológica, asistencia odontológica, también atención oftalmológica con entrega de anteojo. Esto se va a dar prioridad para los adultos mayores. También va a haber vacunación de mascotas, codeni, vacunación en general, verá el test rápido de ITS, juegos recreativos. Esto es posible también gracias a la dirección del área social de la municipalidad en conjunto con el Ministerio de Justicia. Uh-huh. Eso es lo que más piden la gente, es identificaciones y la atención oftalmológica. Y justo hoy se va a estar dando eso. Ayer estaban recorriendo, Javier, con relación a esto, las casas para ver si quién necesitaba esta atención. Uh-huh. De oftalmología, porque sí, va a ser con anteojo, con entrega de anteojo. Uh-huh. Siempre se aprovecha bastante estos espacios, estas jornadas. Sí.
1: Qué bueno, Olinda, consultarte el tema de las vacunaciones contra la influenza. ¿Se dispone todavía en los puestos, en las unidades de salud de la familia? ¿Y cómo se está aceptando también la vacunación? Porque últimamente escuchamos también cierta oposición de algunas familias, Olinda.
0: Sí, hay muchas familias que no quieren aplicarse la vacuna contra la influenza, pero sí hay bastante buena aceptación en la USF Cansar San Felipe, más del 80% ya de la población que ellos manejan, que es de la zona 1 hasta la zona 5B, ya tienen la vacuna contra la influenza, tanto niños, jóvenes, como adultos y adultos mayores también, y ellos suelen salir en brigadas, las dos unidades, la de San Felipe y San Miguel, suelen salir en brigadas también a recorrer las zonas para vacunar, y también se van en los astilleros, en las escuelas, en algunas organizaciones también se van donde realizan la vacunación contra la influenza.

0: Y también todas las vacunas que están dentro del esquema del Ministerio de Salud Pública y Bienestar Social.
1: ¿La campaña de vacunación se extiende hasta qué fecha, Olinda? ¿Qué información manejas?
0: Ay, ese sí que te voy a deber, Javier. Ese no, no manejo ese dato. Porque lo que sí ya terminó fue la contra el sarampión. Pero este de la vacuna no sé hasta cuándo va. Vamos a averiguar.
1: Muy bien. Agradecerte, Olinda, buena jornada.
0: Igualmente para vos y para toda la audiencia y para todos los compañeros y compañeras también.
1: Muchas gracias.
0: Excelente jornada para todos.
1: Igualmente, Olinda Fernández, desde Radio Tapepuajú, del Bañado Tacumbú, de la organización CAMSAT, en contacto con nosotros, como siempre, varias actividades que se lleva adelante desde las distintas organizaciones. Y hoy está de cumpleaños el padre Pedro Velasco. 80 años está cumpliendo, toda una vida de servicio a la comunidad del Bañado Tacumbú. 6 de la mañana con 34 minutos, 4 grados 2, la temperatura actual a esta hora de la mañana. Nos está escuchando el compañero Oscar Lugo desde la Policlínica Capellanes del Chaco. No sé si es centro de salud o ha subido de categoría. Capellanes del Chaco, ahí del barrio Roberto L. Petit, va a consultar la hija de nuestro compañero Oscar Lugo para una consulta con oculista, nos dice Oscar, poca gente porque hace mucho frío. Justamente le consultaba sobre la situación ahí para conversar. ¿Está disponible Oscar? Para conversar un poco, está con una persona ahí que nos pueda dar también información sobre la atención que se brinda desde Capellanes del Chaco. Poca gente, mucho frío evidentemente, y en caso de solamente de urgencia y de mucha necesidad, la gente se acerca a los hospitales a tempranas horas, ¿verdad? Salvo que no sea para alguna extracción, para laboratorio y demás. Entonces, esta mañana también vamos a estar viendo con especialistas sobre la atención y debido cuidado que tenemos que tener en esta temporada de mucho frío. Hay descenso importante de temperaturas y toda esta semana va a seguir el fresco. Entonces hay que abrigarse, hay que cuidarse. Está Oscar en línea con nosotros. ¿Cómo está Oscar? Buen día.
2: Buenos días, Javier, saludo a la audiencia de 1300 AM de las emisoras educativas de Paraguay. Sí, aquí todo bien, Javier, aquí el deporte químico Capellanes del Chaco, mucho frío, y creo que la cantidad de personas es por el frío nomás, porque si era verano es otra cosa,
1: El
2: muy
1: frío
2: conveniente.
1: hace que poca gente vaya a consultar a temprana hora, Oscar. Hay que sacar números tempranito.
2: Sí, así es, ¿sabes? Muy pocas personas, pero después del frío, porque esto en verano, más o menos a 2:30, 3, ya hay gente fumando fila para turno, esperando para pedir turno, Javier. Ya me encuentro aquí con Jorge Garay, es coordinador, administrador aquí de Policlínico Capellanes del Chaco. ¿Qué tal, Jorge? Saludos a la audiencia, buenos días.
3: Sí, buenos días, ¿qué tal Javier y a toda tu audiencia? Acá con mucho frío, como dice acá el amigo Lugo. Y la verdad que de temprana hora suelen venir los pacientes. Por el frío lo que está mermando un poco, pero después de las 8, 8:30 empiezan a venir los usuarios para su respectiva consulta. Las especialidades que tenemos hoy son de pediatría, tenemos de ecografías, tenemos la especialidad de ginecología a la tarde, tenemos también odontología.
2: De horario de atención, ¿de qué hora es, Jorge?
3: El horario de atención son desde las 6 de la mañana hasta las 20 horas porque nosotros tenemos el horario extendido. El horario extendido significa que hay profesionales netamente en un horario establecido, que son de 14 horas a 20 horas.
2: ¿Cómo va esto con la cantidad de personas? Ahora, por ejemplo, por el frío están viniendo muchos pacientes, pero en verano dan abasto, porque solo aquí las 3, 4 de la mañana hay gente fumando fila. Sí, ya.

0: mismo las 3:30, las 4 ya vienen los usuarios para su respectiva consulta. Es imposible dar abasto a todos, pero se hace lo posible por tratar de atenderle a todo el que viene, por lo menos los casos de urgencia. Y hablando de madrugada que viene el usuario, también queremos agradecer a la comisaría de Utaba que están haciendo su vigilancia respectiva todos los días acá para resguardar la integridad de los usuarios que vienen a consultar y de los propios profesionales.
1: ¿El tema de medicamentos cómo están?
0: El tema de medicamentos estamos bien. Nosotros particularmente tenemos todos los medicamentos básicos que el ministerio por el momento está dando a los usuarios.
1: Escucha Jorge Garay.
2: Sí, gracias, Oscar. Saludos, Jorge. Consultarte el tema de la campaña de vacunación en el Policlínico Capellanes del Chaco. ¿Se cuenta con vacunas contra la influenza y de otro tipo, Jorge?
0: Sí, sí, así mismo, Javier. Nosotros realmente, como policlínica, este es un centro de ambulatorio de especialidades. No tenemos una base establecida para vacunación, o sea, no tenemos población nosotros definida para vacunación, pero igual tenemos acá nuestro vacunatorio. Y la misma cosa, tenemos de 7 de la mañana hasta las 20 horas. Todas las vacunas que el Ministerio de la Campaña Regular siempre tiene, nosotros acá también.
2: Tema de contra la influenza, esta campaña, ¿se extiende hasta qué fecha, Jorge? ¿Qué información podés compartir con la audiencia de Radio Fe y Alegría?
0: La verdad que en sí mismo una campaña de vacunación siempre dura un mes en teoría, pero igual nosotros durante todo el año seguimos teniendo las vacunas. Se suele extender hasta septiembre, octubre, los vacunatorios con esa vacuna.
2: Jorge, el Policlínico Capellanes del Chaco es de referencia para las comunidades de la zona, de Roberto Lepetit, de los barrios ahí de San Cayetano, Santa Ana, para descongestionar un poco lo que es el Hospital General, el Hospital Barrio Obrero. Estas especialidades, Jorge, que mencionabas, pediatría, ecografía, ginecología, ayuda muchísimo para justamente descongestionar estos hospitales generales que tenemos aquí en Barrio Obrero.
0: Así mismo, Javier, y un dato muy importante, lunes y martes acá tenemos muchísimas especialidades, y lunes y martes es lo que más los usuarios concurren, y es de gran ayuda al hospital de referencia del cual es Barrio Obrero. Entonces nosotros tenemos también los lunes, por ejemplo, tenemos dos pediatras. Eso ya asimila por los 50, 60 usuarios que vienen a consultar acá, ya le da un respiro al hospital de Barrio Obrero. También tenemos clínico, también tenemos urología, son especialidades que tienen mucha gente acá en Capellanes y que de hecho contribuyen también con un granito de arena para descongestionar Barrio Obrero.
2: Jorge, el horario de atención, la gente se acerca y forma fila y saca los números, ¿no? Es que se reserva turno, Jorge. ¿Cómo sería un poco la atención?
0: Sí, es por orden de llegada. El usuario viene, forma la fila en admisión y se le da el turno correspondiente, a no ser que sea un estudio de ecocardiograma, que deja Diego, o sea que en todo el hospital está colapsado el tema de estudio de ecocardiograma. Ese sí, nosotros tenemos acá, viene y se agenda y se le da la fecha y la hora en que tiene que venir y los estudios correspondientes para que se le pueda hacer el estudio. Y después el tema de ecografía. Viste que nosotros acá tenemos ecografía mamaria, cromosómica y otras varias ecografías, entonces eso sí o sí se tiene que agendar.
2: Hay muchas especialidades, Jorge, que no se consigue en cualquier hospital, las especialidades que tienen ustedes en Capellanes del Chaco. Por ahí, gente que quiera consultar alguna especialidad que disponga, ¿cómo puede contactar con ustedes, Jorge?
0: Y la verdad que otro dato que te digo, Javier, el tema de cardiología. Nosotros acá tenemos cardiología, en muchos lugares no hay. El tema no abastece las consultas de cardiología, pero no obstante igual el que se acerca, al menos si es de carácter urgente y está la profesional.

0: sí se le tiene que atender. Uh-huh. Y la verdad que nosotros, por el problema que tiene Copac actualmente, ellos cortaron la línea telefónica que teníamos antes. Entonces, lo que puede hacer es acercarse acá de 6 de la mañana a 20 horas. Uh-huh. Se le da el dato preciso.
1: Para tener una referencia, sería al costado de la parroquia San Gerardo, ahí del barrio Roberto Le Petit.
0: Sí, así mismo, 31 Proyecta, esquina Morelos. Esa es la dirección de Javier. Y no obstante, le voy a dar acá a Lugo las especialidades con que contamos para que le puedas dar también ahí a tu audiencia.
1: Perfecto. Agradezco mucho este tiempo, Jorge. Y por último, mencionaba Oscar que hay poca gente a esta hora por el frío, pero casos de enfermedades respiratorias, las atenciones que ustedes están teniendo, ¿hay aumento? ¿Está controlada la situación en la zona? ¿Qué podías un poco referenciar, Jorge?
0: Sí, hay aumento de casos respiratorios, especialmente en los niños. Tenemos actualmente dos pediatras y nuestra directora, la doctora Alba Colmán, también es pediatra. Entonces, según necesidad, ella también atiende. Uh-huh. En ese caso, tenemos bien organizado la parte de pediatría, en que los niños lo que merecen una especial atención, así como gente de la tercera edad. Uh-huh. Tenemos clínicos lunes, martes, jueves y viernes a la mañana, miércoles, jueves y viernes a la tarde.
1: Jorge, agradecerte este tiempo. ¿Algo más que quieras compartir con la audiencia de Radio Fe y Alegría?
0: Agradecerte a vos, Javier, acá a Oscar y a todo su equipo, porque siempre están acordándose de nuestra policlínica y estamos acá siempre a las órdenes para servir a la comunidad. Un gusto.
1: Muchas gracias, Jorge Garay, administrador de Policlínica Capellanes del Chaco. Agradecerte, Oscar, esta comunicación. No sé si tenés algo más por ahí.
2: Y por el momento es todo, Javier, aguardando acá. Todavía uno de los portones que se ahora para que se pueda ingresar al otro pabellón, que normalmente es donde se sacan los números, se forma la fila. Lamentablemente, Javier, no hay espacio y la gente con este frío tiene que estar afuera. Acá en el patio del policlínico, esperando a que se abra el otro pabellón para que es donde normalmente se dan los números. Uh-huh. Y se espera afuera, no hay otra, Javier.
1: Uh-huh. Bueno, Oscar, muchas gracias, un abrazo y hasta cualquier momento.
2: Hasta la próxima.
1: Hasta la próxima. Muchas gracias, Oscar Lugo, compañero nuestro desde Radio Solidaridad FM, acompañándonos en esta mañana sobre la atención que se brinda en la Policlínica Capellanes del Chaco, que tiene mucha cantidad de especialidades médicas para atender. Y justamente a Oscar le va a estar facilitando los datos el administrador de Capellanes del Chaco para disponer y tener también a disposición de nuestra audiencia. 6:46, en este momento intenso movimiento vehicular en esta fría mañana azucena en la zona del corredor vial botánico. La gente que está ingresando a la capital por el acceso norte de Asunción, así también el acceso sur a esta hora, Fernando de la Mora, avenida Eusebio Ayala, Mariscal López, cargada de vehículos, las avenidas principales de Asunción, ¿no? Entonces la gente que va llegando a sus lugares de trabajo. La temperatura en Asunción, área metropolitana, 4 grados 6 a esta hora de la mañana. Reiteramos, la temperatura máxima que anuncia meteorología es de 16 grados. Nos sale Mario Vargas, ¿no? Está Lisandro, Ángel, para compartir también esta comunicación con los compañeros de la Red de Radios Educativas del Paraguay. Y la pregunta, hoy estamos en Día de San Juan, ¿quién será el Judacay de este año? En varias ciudades seguramente van a estar eligiendo al personaje del día con el Judacay. Está con nosotros Bernardo Gauto, se suma al circuito de la información desde Coronel Oviedo, comunidad Guapetú. Buen día, Mbaishapá.
3: Buen día, Javier, buen día a la audiencia.
1: ¿Bateco vagina San Juan dice que sí o Mbaeñas en tu perro vagina?
3: San Juan dice que no.
1: Sí, estamos teniendo una mañana bastante fría, ya cae

0: Mantener una copia de bebé, a pesar de que algunos no caen. Uy, Bernardo.
1: Tu saco alivio viene la mate, pensé ya, Javier, ahí dice, que a ver, se acá hay uso, y nada, ve, Juan Bajacu, a ver, cafetera, cuando dice, vaina.
0: Sí, señor. Vete, copa, la nueva, mi Perú.
1: Con el tema de San Juan Javier, oye, pues, y lento, y nada, antes de ver, algunos vecinos, mira, ya poní la joven un David, mira la diva, ve, capitán y ese gaja. Hoy día andas en Dubái, Javier, y nada, ves ahí mi fiesta mía, o para ver, la, con San Juan, va.
0: Fiesta
1: Oye,
0: de San.
1: baila, tema económico, te va con tiempo, y nada, Javier, este yo, y hoy
0: Sí.
1: día, el sábado pasado, el coco y la feria de comida, Javier, de diámetro algo.
0: Sí, ajá, justamente la fiesta de San Juan, las Araite, pues va entre semana. Muchas veces la gente más poca, tú te mías y la actividad, donde ya apoyen en ese día o fiesta muy de. Fiesta patronal, Jape, la hoy cola te envía po de las actividades por este día. Pues fin de semana más bien la oico Belli y Bernardo.
1: A ver, nada más un y lo recogen a la San Juan, lo recogen en la capilla, a ver, calle segunda, cruce, Medina, ver aeropuerto, muy belén, Javier. Pues me ha y ahí vino el cuarto, me lo recogen.
0: Sí, una actividad muy nuestra. Muy tradicional la yaguarecoaína en estos días de San Juan. Ja, ya es agüey de Anguirucuera de la red de radios. Oñe Punú, imagina la actividad de San Juan ja, o Joyi por varios meses, Bernardo.
1: Ma, acuérdame ahí, a ver.
0: Y la fiesta de San Juan,
1: A
0: Umi,
1: ver,
0: los
1: sí.
0: primeros gritos, pega tu último grito, mete septiembre, agosto, cuera, ina.
1: Sí, o malicia, a ver, oye, prepara Julio, cuera y ve ahí, Javier, de comisión ahí, o prepara la fiesta de San Juan, ve.
0: Sí, acá tú estés, oye, preparada, veis en la encuentro deportivo, una gina de Coeno, de la Albirroja, o preparada, acá tú estés, veis en la Lomitán, la Triunfo Icono.
1: Sí, vea, preparativo, y o sea, mi metro y tal, la vez pasada, la medianoche, con la partida, Javier, y si alguno movía la arma, o sea, lo mitad la partida, será.
0: Cuando a mí sí, mi temprano esta gina, pero igual de tarde y mañana de buena.
1: Sí, hija, si hay primer tiempo, pues, Javier, a pedir, se salto, va a ir, pero le dije a Endur Radio, Endur Radio,
0: Ella preparata y yo entonces con en una
1: Javier, hablando de radio, y era cambiar celo y en la comunitaria.
0: va, esa gina va, Bernardo.
1: Alternativa, Javier, era trabajando en la radio alternativa.
0: Apeá alguna legislación beoñe cambiata o bañas
1: Se llama ese artículo de hoy na, con apelo, Javier, la animada. Hoy me estoy comisión Javier un vapor y ojalá la llene comisión que hoy un día porque y por allá y nada están más vamos a sacar ahora en la reunión Javier Javier alto directivo
0: de Conatel.
1: es con aquel antes vengo y ni te la aplicación ya es y hoy día que tú más ya este era mía Javier y de apoyar porque te han dicho los italianos me mandaba acá.
0: Sí, o en la legislación, pues la prohibición de cualquier tipo de publicidad.
1: Cuando hay que tomar ya este era Javier y nada, ya esa tapa este es como ahí no era Javier nada. Que ya tuve tengo hoy ya se ya para allí más a ver luz mía le di 400 más mira Javier nada.
0: O su máquina. Está
1: Y
0: la gasto.
1: sumado mía sumado está la gata
0: Sí, señor.
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0: Sí, no, no, pues está en Mamburí. Por mi barrio Tacumbú, entre barrio Obrero. Pues está a 10 minutos aproximadamente.
1: 10 minutos, puta, güey.
0: Sí, señor.

0: yo vendo un solo.
1: Unos cuantos, unas cuantas cuadras.
0: Imagina, Plajuba, Sexto, Plajubio o Andeado, Vivilena.
1: Costanera Sur, ¿te referís, ¿no, Bernardo?
0: Sí,
1: no, a mí, a ver, Radio Fe Alegría. Justamente la Ore Calle era una doble sentido, actualmente una sola vía Ore Cogina, un solo acceso, justamente acceso a la capital desde desde Lambaré para venir desde Costanera Sur. Porque, oye, desvía para
0: Italia. No, de ahí la LPTV, Javier, Costanera Sur.
1: No, no, Momburú, porque estaba subido, Bernardo. Sí. Cerro Lambaré, lado, y no allá por la avenida. El Yuanado dentro de Castuvo, vean allá ya por la recorrida.
0: Ay, capaz la de ya por tener imágenes, y yo tengo encuentro mía o payeco, lo que va a dejar, Javier, a cuente, yo estoy con ahí.
1: Ya, ya, por tener próximo semestre, tiene que topar con los compañeros.
0: Hago topajada, septiembre, mi vida.
1: Pero el Yuque, Bernardo.
0: Ah, ya, Javier, ya, me vamos a ver la asunto y la de hoy ya hay.
1: Esta y te lo invitas a que tú y el Yuru, Bernardo. Maliciana, de permiso, Ina.
0: Ay, chico, ahora, cosa de pobre igual, Javier.
1: O Pucán de...
0: Y el de Tupao, ahí, hoy en actividad, Ina, de San Agustín, de Oyapuente y Quincho, entre...
1: Mejoras.
0: Mejora cocina, horno, mía, Javier. Uh-huh. Posiblemente tienen 45 millones de gastos, Ina.
1: Ya por la actividad.
0: Y ya, en mí, ahí, tienen 5 colaboradores para que no papo, para que no acá el diálogo viene informado, y nada, el amigo Pablino Ramón Brito Vela.
1: Oye, pues, muchísimas gracias, Bernardo, por estas actualizaciones.
0: Bueno, Javier, ya, yo te payeta hasta la próxima. Gracias por el espacio.
1: Año amante de Bernardo Gauto, desde Coronel Oviedo, comunidad Aguapete. 6:55. San Juan dice que sí, varias actividades que se están realizando en esta jornada por el día de San Juan Bautista Arey. Habíamos mencionado que desde la página de Misa Guaraní han compartido estos pericón con onda. Son 10 versos que se comparte desde esta página. Ya les invitamos a pasar a darle una mirada. Dice este pericón, el número 7. Mándame tu ubicación, voy en Uber a tu casa y vamos a la costanera a hacer volar tu pollera, le dice a la dama. Te mando mi ubicación, vení en motobol a mi casa. Apenas te da la billetera para irnos a la costanera. Y la pericón con onda. Bueno, estamos con un poco de atraso con este segmento 3 en 3 América que comparte con nosotros la red de Radio Jesuitas América Latina y el Caribe. Dice Ángel que ya disponemos, escuchamos, compartimos.
2: Hola, Shane Baum asegura que recibe a las madres buscadoras en México. Nuestra segunda, ¿cómo gobernará de las Priella en Colombia? Y la tercera, el Orinoco vuelve a su cauce en Venezuela. Es 24 de junio, miércoles, hoy Lucas López y más en familia. El Museo Jesuita de Paraguay necesita ayuda.
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2: Hace unos meses, en marzo, el Centro Pro Derechos Humanos de los Jesuitas de México sostenía que el trato de la cuestión de los desaparecidos por parte del gobierno Sheinbaum tendía a autoexculparse de responsabilidad y a minimizar los números de personas desaparecidas. Ayer, con motivo de su conferencia mañanera, salió de nuevo la polémica porque a preguntas sobre la invisibilización que hace el gobierno del tema, la presidenta Sheinbaum contestó que ella actúa, pero que no lo hace a la luz de los medios.
4: Yo recibo a muchas madres buscadoras, nada más que no hago propaganda de ellas.
5: ¿Con cuántos grupos se ha...?
4: Con grupos no, con personas. La recepción de grupos, de colectivos, lo hace de manera extraordinaria Rosa Isela Rodríguez.
2: En Colombia, los responsables avanzan hacia la confirmación de la Espriella como vencedor de las elecciones, mientras circulan las primeras listas de quienes podrían llegar a ser sus ministros. En el periódico El País, con la firma de María Martín y Juan Esteban Lewin, se publica esta nota, sin cheque en blanco, el reto de la Espriella de gobernar con medio país en contra. Entienden los escritores que el nuevo presidente tiene que tener en cuenta el pequeño margen de su victoria. Sin embargo, los signos de los tiempos nos dicen

0: comunicada mediante vía aérea y numerosas comunidades indígenas afectadas por una creciente del Reno. Bueno, de las últimas semanas hacia acá, el río ha comenzado a dar tregua.
1: Más en familia, nuestra respuesta.
2: Nos lo cuenta Radio Fe y Alegría Paraguay, el padre David Hernández, jesuita, responsable del museo en la localidad de San Ignacio Guazú. Hace notar que las instalaciones tienen graves fisuras estructurales que podrían llevar a que colapsara el edificio. Con la reparación ya presupuestada por los especialistas, los jesuitas piden ayuda económica. Pues hasta aquí nuestro 3 en 3 América de hoy, miércoles es 24 de junio. Soy Lucas López. Hasta mañana. Bendiciones.
3: Muy bien, con esto ya estamos cerrando nosotros también nuestro espacio informativo de la Ronda de los Pueblos, colaboración y participación que tenemos de los compañeros a lo largo y ancho de nuestra geografía nacional. Ya está por aquí Luis Fernando Ibáñez para dar continuidad a las informaciones. Ya nosotros le dejamos con la reflexión bíblica del día con el padre Alberto Luna. Y mañana jueves, último jueves del mes, compartimos misa en guaraní a partir de las 6 de la mañana. Entonces ya tenemos nuestra agenda, este contacto con misa guaraní mañana a partir de las 6. Nosotros hoy de vuelta nos escuchamos en Proyecto País a partir de las 9:30 en adelante después de la ronda nacional. Por la atención, muchas gracias. Nos volvemos a escuchar. Hasta entonces.
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0: Bueno, ¿qué tal? Ya estamos aquí en Estación Sur, 7:14 minutos, una mañana fría y todavía estamos a oscuras, todavía no amaneció, o sea, es una metáfora nomás. De hecho, que ya tendría que amanecer, pero por el clima está así, está oscuro todavía. Y por este horario también. Y evidentemente, para que no se olviden, no nos olvidemos, el 30 vencen habilitaciones. Hasta el próximo 30 de junio se podrá gestionar las habilitaciones vehiculares. Y claro, hay que... Ayer estábamos... ¿Cómo es el mío? No, me falta. No, me falta, tengo que hacer. Hay pocos días ya a favor. Después dice que ya hay que cuidar este tema. Ayer justamente hablábamos con una inspectora de este tema de la policía caminera. Con, ¿cómo era? Patricia Ferreira, me dice Ángela aquí, sí, recordando lo de ayer. Y decía precisamente que después, si uno sale y sin ese documento, ya habría multas. Si por ahí te... ¿Cómo es que dice la gente? Te agarra la caminera. Está la Policía Municipal de Tránsito, sobre todo. 7:16 minutos. Y hay reguladas en el tema del transporte, en esta cuestión del frío, sobre todo. Mira, qué interesante. Hoy estamos recordando, y claro, por nuestra tradición es muy fuerte, de San Juan Ara, pero interesante sería saber quién fue realmente San Juan Bautista. Hay datos, tenemos, pero qué mejor que hablar, y en este caso estamos en línea con el país Oscar Martín, sacerdote jesuita, para ayudarnos a entender este tema. País Oscar, aquí Luis Fernando de Radio Fe y Alegría te saluda, ¿qué tal? Buenos días.
1: Buenos días, Luis Fernando. Muchos, también muchos saludos para todos los que están en este momento escuchando nuestra radio en esta mañana bien fresquita.
0: Como se dice, y en tu zona hace frío también,
1: Desde Luputupá. Yo creo que sí, hoy sí.
0: Sí, sí. Oscar, este tema de San Juan, que tiene una tradición popular muy fuerte, hay juegos, hay fiestas populares. Ah, pero ahí uno se pregunta, pero en realidad el autor principal, la referencia histórica, San Juan Bautista, ¿qué se podría decir para ahí?
1: Mira, hoy justamente la lectura nos habla, la lectura del Evangelio, nos habla de cómo sucedió todo, ¿verdad? Bueno, a la luz de la palabra, que sabemos que es inspirada y que tiene su modo como de presentarnos al precursor de Jesús. Y la tradición dice que era su primo, ¿verdad? Que era su primo, Jesús y Juan Bautista, Isabel, una mujer ya mayor, anciana, que, bueno, pues, según la biología ya no podía tener hijos por su avanzada edad, y que bueno, queda embarazada de su marido, ¿verdad? De Zacarías, y entonces pues él da a luz, da a luz.

0: no tenía, fue su único hijo, y tiene muy claro con la visita de María durante su embarazo, es magnífica, ¿verdad?, que es lo que María pronuncia cuando Isabel le saluda. María también, ya diríamos, llevando en su vientre a Jesús, y eso nos dice el texto de Lucas del Evangelio, y de ahí entonces como que queda ese como queda en la tradición la relación de ambas, y después también porque realmente a Juan Bautista se le conoce como el precursor de Jesús. Sabemos que el mismo Jesús es bautizado por Juan. Juan dice, termina hoy el texto del Evangelio de hoy, termina diciendo que vivió retirado en el desierto hasta el día de su manifestación, ¿verdad? Hasta el día de su manifestación. Y su manifestación es como el precursor de Jesús, ese hombre que también es parte, diríamos, de los textos del Evangelio, que hizo un enorme llamado, ¿verdad?, a volver el corazón a Dios, a convertirse, a allanar los caminos, a aplanar los senderos. Y después el encuentro de ambos, cuando Jesús va hacia el Jordán para ser bautizado por él.
1: Qué interesante. Y él, por lo que uno deduce, entiende, Pai Oscar Martínez, que era un hombre profundamente así religioso, de oración, de contemplación, y la figura siempre del desierto también, y cuando uno nota eso como la contemplación, la oración, tenía bastante profundidad en su vida espiritual, por lo que tengo entendido, Pai Oscar.
0: Y la ascesis, porque el desierto en el contexto bíblico siempre nos habla de Dios, ¿verdad? Nos habla los profetas, Jesús también, ¿verdad? El mismo, después de la conversión, Pablo se retira al desierto. Jesús tiene, ¿verdad?, su enfrentamiento con el mal en el desierto después del bautismo. Por decirte, Moisés también tiene la manifestación cuando sale hacia el desierto buscando pasto para las ovejas. El desierto tiene como una resonancia muy fuerte, muy importante, como lugar de búsqueda, de encuentro, de manifestación de Dios. Entonces, no podía faltar tampoco en Juan Bautista, ¿verdad? Pero solo que él, lo que dice el texto, ¿verdad?, digo, hoy lo nombra, es como que no solamente se retiró al desierto como hizo Moisés o Jesús, sino como que hizo su vida en el desierto hasta que se manifestó y diríamos, la gente acudía a él, ¿verdad?, ya como un profeta, que después sucedió también mucho durante la tradición de la Iglesia con los Santos Padres, ¿verdad? El nacimiento de la vida religiosa tiene mucho que ver con esas idas, ¿verdad?, al desierto, a buscar como esa pureza de encuentro de cara a cara con Dios, con el Padre Dios, y desde ahí comenzar como a manifestar pues una afinidad y una entrega al Señor muy grande, que en el contexto donde ellos estaban llamaba la atención y atraían a personas que buscaban su consejo, que buscaban escuchar sus palabras, ¿verdad?, justamente por esa familiaridad con Dios que manifestaban.
1: Ahí incluso estoy pensando, Pai Oscar, por la práctica de ustedes los jesuitas y los que vamos aprendiendo de ustedes en las obras

0: de los jesuitas, el tema del desierto, la espiritualidad, la contemplación, ascesis, con la espiritualidad, esta tiene relación fuerte por lo que veo con la espiritualidad, por ejemplo, ignaciana, ya que estamos hablando de esta también experiencia del desierto y la experiencia de Dios, la profundidad de San Juan Bautista para ahí.
1: Fíjate, bueno, en la espiritualidad ignaciana, la cuestión de los ejercicios espirituales es un elemento clave. No es que existan solamente ejercicios ignacianos, hay otras espiritualidades que promueven, obviamente, ¿verdad?, el tema de los ejercicios, pero en nosotros es muy, muy, muy caracú, es realmente muy fundamental, ¿verdad? Por cómo fue la vida de San Ignacio y lo que para San Ignacio significó ese retiro grande que sucedió por 9 o 10 meses en Manresa, cerca de Barcelona, y en donde él vivió los ejercicios. Tradicionalmente, a los ejercicios, y muy específicamente a los ejercicios ignacianos, también se le llama hacer el desierto, hacer un desierto, ¿verdad? Porque, diríamos, evoca también una experiencia de ejercicios, ya sean de 8 días, por supuesto, si es del mes, que son los, llamémosle, puros ignacianos, pero puede ser también de 5, de 3, aunque eso ya no es puro, pero bueno, son también meterte en una dinámica de soledad, una dinámica de soledad de yetopa, ¿verdad? De yetopa, de un encuentro personal con él. Y necesariamente, o por lo menos, no necesariamente, casi necesariamente, yo diría que necesariamente, pues sin casi, implica soledad, implica soledad, porque el encuentro se da de tú a tú. Y si hay muchos espectadores, o si hay muchos ruidos, o si hay muchas distracciones, pues sencillamente es mucho más difícil, no se puede dar. Entonces, los ejercicios son también como hacer un tiempo de desierto, ¿sí? De desierto, aunque no sea retirarte al desierto físico, como era, ¿verdad? Cuando hablamos de la importancia del desierto en la Biblia, ¿verdad? Y si era desierto físico, porque llevaba consigo ese elemento que es el esencial, que es el encuentro personal con Dios, ¿verdad? El yetopa jendive. Entonces, en nuestra espiritualidad ignaciana, no, obviamente no es el retirarte a ese desierto físico, que dicho sea de paso, en Paraguay, realmente el desierto no era, nosotros desde una cultura más, llamémosle, más europea, y más próxima, diríamos, a lo que la Biblia dice, desierto es siempre seco, seco, árido. Por eso es áspero, es un lugar, diríamos, donde vivir cuesta porque no ofrece las condiciones normales de un sitio donde bueno, pues hay sombra, hay agua, ¿verdad? Y en Paraguay, desierto más bien como era como el bosque, ¿verdad? El desierto, el lugar donde ciertamente no hay personas, pero como lo geográfico tiene un matiz un poquito diferente, ¿no? Yo se lo descubrí viviendo con la familia, así en el interior, en donde el desierto era siempre un lugar verde, pero sí, donde no había, ¿verdad? No había personas cerca.
0: Sí, y para ahí, Oscar, este tema tan interesante que siempre se recuerda también de lo que dijo San Juan cuando en una ocasión le preguntaron, y bueno, como así, diciendo más o menos, tuteándole de San Juan, ¿y qué es lo que debemos hacer? Y les dijo, y esto estoy pensando en el año también que la Iglesia está impulsando aquí en Paraguay, el tema del bien común. El que tenga dos túnicas, que reparta con quien no tenga ninguna, y el que tenga alimentos, que haga lo mismo. Qué impresionante esto, y ya que le estamos recordando a San Juan Bautista estos dichos.
1: Y qué actual, y que actual. Así es, la carta de la

0: conferencia de nuestros obispos invita, anima a que nuestra fe sea concreta. Fíjate que cuando acontece, diríamos, en el Nuevo Testamento sobre todo, el amor se muestra haciendo. El amor se muestra haciendo. Empieza San Juan, tanto amó Dios al mundo, ¿verdad? Hablando del amor, de cómo Él nos ama a todos sus hijos e hijas. Tanto amó Dios al mundo, y dice, que envió a su Hijo, que envió, ahí está el hecho, el acto. Entonces, el amor se concreta, y Dios mismo lo manifiesta así. Amó tanto que envió, se decidió a que la segunda persona, ¿verdad?, el Hijo, se encarnara en Jesús de Nazaret. Entonces, si el amor no se concreta, pues no es amor, al menos no es amor al modo de Dios, al modo de Jesús. Y la carta, ese llamado, ¿verdad?, a los cristianos, a los católicos, a que el amor sea concreto.
1: Sí, y por último, agradeciendo ya este momento de esta explicación y para entender más profundamente San Juan Bautista, sé que siempre apoyas, estás en la espiritualidad también en este momento con todo el grupo que apoya, que está trabajando y dando ánimos al doctor Luis Alberto Riar, a Beto, y hoy precisamente se cumplen dos años, ¿no? Sí, y es un día clave. ¿Qué reflexión se merece? Y esto, eso le está en la misa celebrando también un momento así de complicado, difícil en la vida espiritual, cristiana y de compromiso social, país.
0: Bueno, a veces le toca realmente padecer al modo de Jesús, por ser honesto y por ser una persona coherente y ser un gran cristiano. Entonces, esa es la realidad, diríamos, ¿verdad? Y sí, ¿verdad? Hoy son dos años, en este momento está, ¿verdad?, como en prisión domiciliaria. Antes fue prisión, diríamos, ¿verdad?, en esa estancia que está cerca en Tacumbú, es parte de Tacumbú. Y hoy se cumplen los dos años de esa injusticia clamorosa, porque es una persona honesta, a carta cabal, y que por hacer el bien está preso, por hacer el bien, por realmente no por todo lo que diríamos, por corrupto, por cualquier cosa de esta, sino por molesta la honestidad en un contexto en donde la deshonestidad y la corrupción campea, ¿sí? Entonces, sencillamente es eso. Bueno, y inmenso dolor, porque pero también esperanza, ¿verdad? Porque él lo vive con mucho aplomo y con mucho vivir centrado en lo esencial, ¿verdad? Que es un señor que acompaña, y acompaña porque él también conoció que es la injusticia, ¿verdad?, y que es la muerte del justo.
1: Así es. Bueno, y Oscar Martín, te agradecemos por este momento de explicación, de recordación, de actualizarnos también esto para nuestra vida cristiana y de compromiso también de ciudadanos sobre la figura de San Juan Bautista, San Juan Ara. Así que hasta cualquier momento, Pai.
0: Muchísimas gracias, Luis Fernando, y gracias también a toda la audiencia que escucha este momento Radio Fe y Alegría.
1: Así es, muchas gracias, Pai. Y Oscar Martín, sacerdote jesuita, escucharon estas así espectacular reflexión sobre San Juan Bautista, San Juan Ara, quien fue elemento central de su vida y sobre todo cómo actualizar hoy para una vida cristiana comprometida en la sociedad de transformación y lo que había

dicho San Juan Bautista, en una parte, cuando precisamente le preguntaron, y porque él estaba predicando, y le preguntaron, pero ¿qué es lo que realmente tenemos que hacer? ¿Qué es lo que hay que hacer? Y les dijo cuestiones muy fuertes y de compromiso, evidentemente. El que tenga dos túnicas, que reparta con quien no tenga ninguna. Y el que tenga alimentos, que haga lo mismo. Fíjense qué interesante y qué teología, ¿no? Qué espiritualidad, lo que nos decía el compromiso, y también el hacer y la preocupación, y claro, estamos en este año también con la Iglesia Católica, este elemento fundamental, importantísimo del bien común. El que tenga dos túnicas, que reparta con quien no tenga ninguna, y el que tenga alimentos, que haga lo mismo. Qué espectacular esto, recordar en este San Juan Ara a San Juan Bautista, realmente, quién fue. ¿Y qué decía, qué predicaba? 7:35, y hablando de qué predicaba y de la predicación, estuve escuchando hoy ya lo de Olinda Fernández, Radio Tapepuajú, recordando hoy precisamente también al predicador en palabra y en vida, y Pedro Velasco, sacerdote dominico, que un día tenemos que charlar un poco con él, profundizar algunas cuestiones, compartir. Está cumpliendo 80 años, por lo que escuché, a Olinda Fernández, está fuerte, está muy activo realmente, un compromiso increíble, increíble, en el Baño de Tacumbú. Y decía Olinda Fernández, todo lo que hoy estamos experimentando, todas las transformaciones en el Baño de Tacumbú, tiene un elemento fundamental, una persona fundamental está detrás de todo esto, y se llama el Pai Pedro Velasco. Y claro, como él vive esa su espiritualidad y el compromiso con la gente, con la población, es impresionante, ¿no? Está cumpliendo 80 años, Pai Pedro Velasco, en el Baño de Tacumbú, ahí está atendiendo, y hace años. Contra viento y marea, con todas las vicisitudes, en un contexto de gran vulnerabilidad, pero y con la cantidad de hoy día de organizaciones, de grupos que existen, el Pai Pedro además tiene esa formación ahí también importantísima, que le da toda esa visión, aparte de su gran espiritualidad, de los dominicos, su gran formación en él es sociólogo. Y claro, y todo este conocimiento puesto a favor de la población. Es lo que nos decía esta mañana en forma temprana ahí con Javier Olinda Fernández de Radio Tapepuajú, porque están trabajando allí con el Pai Pedro Velasco. 7:37, 7:37 minutos. Vamos a ir superando. Hace frío, pero se supera bien. Y disfrutemos, porque después, seguro, seguro, este año vamos a tener el famoso, parece ser cada día más el calor. Así que disfrutemos de este frío, y claro, pero sin olvidar de que hay que ir viendo cómo poner condiciones realmente, como en el bien común, para que nadie pase mal por este tipo de clima, por ejemplo. 7:38, la pausa.

Bueno, seguimos aquí en Estación Sur, 7:44 minutos. Miro un poco, voy a mirar un poquitito a nivel mundial que hay, por ejemplo, el caso de Irán, y observo en Brasil de facto un título muy llamativo que dice: la victoria de Irán sobre Estados Unidos supone un punto de inflexión en la historia mundial, afirma Mohammad Marandi. Vamos a ver quién es Mohammad. Según un analista iraní, el Islam chiita es una ideología de liberación para los oprimidos frente a la hegemonía global. En medio de la enorme polarización política que impera en Estados Unidos, parece existir algo parecido a un consenso en el país. Desde Robert Kagan, padrino de los neoconservadores, está interesante la gente que quiera investigar, el ideólogo Robert Kagan, padrino de los neoconservadores, hasta Tucker Carlson dice: voz destacada de MAGA. El marco teórico de acción de Donald Trump. Tucker Carlson, pasando por el ex neoliberal convertido en defensor del desarrollo del sur global, Jeffrey Sachs, y su amigo, el popular politólogo John Mearsheimer. Todos coinciden: Irán ganó la guerra. Miren, vienen hablando y hablando de este tema, y como estamos en contexto de mundial y demás, a lo mejor está pasando desapercibido este tema y están hablando. Escucharon estas personas de diferentes ideologías que están diciendo esto. Coincidan en que Irán ganó la guerra. Mientras los comentaristas políticos de Fox News lamentan la derrota del imperio expresada en el memorándum de Islamabad, que prevé, entre otras cosas, el fin de las sanciones contra Irán, y Benjamín Netanyahu ordena más bombardeos en Líbano para destruir dicho memorándum, Teherán celebra un logro histórico. Esta guerra, al igual que la batalla de Stalingrado, ya ha cambiado el mundo. Irán no solo se ha convertido en la potencia dominante de Asia Occidental, demostrando su superioridad militar sobre sus vecinos, especialmente Israel, sino que también puede reivindicar el estatus de potencia mundial, puesto que no solo ha impedido que el mayor aparato militar de la historia imponga sus intereses por la fuerza, sino que también controla de facto el mayor cuello de botella energético del planeta, que se llama el Estrecho de Hormuz. Dice, ha impedido que el mayor aparato militar del planeta imponga su interés por la fuerza, y ese es Irán, dice. O sea, es increíble realmente lo que dicen estos analistas sobre Irán. El acuerdo firmado a distancia esta semana por los presidentes Donald Trump y Masoud Pezeshkian aún está lejos de implementarse. De hecho, ambos países acordaron estipular 60 días para las negociaciones, pero existen muchas dudas sobre su viabilidad. Este medio de comunicación Brasil de facto entrevistó al intelectual iraní y profesor de la Universidad de Teherán, Mohammad Marandi, que expresó la desconfianza generalizada en el país respecto al estado del acuerdo. En este momento, el régimen israelí está masacrando familias, niños y mujeres a diario en el Líbano. Y mientras esto continúe y el régimen israelí no ceda, no habrá implementación del acuerdo. Por este motivo, las dos delegaciones no viajaron a Suiza el viernes como estaba previsto, dice este profesor de la Universidad de Teherán. Pero Irán sigue apostando por la implementación del acuerdo porque, como señala el profesor Marandi, es evidente que representa una victoria para Irán, ya que Estados Unidos afirma que devolverá los activos robados, levantará las sanciones a las exportaciones iraníes de petróleo y energía, desbloqueará el Estrecho de Hormuz y pondrá fin al genocidio en el Líbano, entre otras cosas. Queda por ver qué definirán las negociaciones respecto a la agenda principal de Estados Unidos,

vinculada al programa nuclear iraní y qué hacer con los 430 kilogramos de uranio enriquecido al 60%, un nivel cercano al necesario para producir una bomba nuclear. Según el acuerdo, se diluirán internamente bajo la estricta supervisión del Organismo Internacional de Energía Atómica en lugar de enviarse a otros países, lo que representa otra victoria para Irán. Finalmente, Marandi, este profesor de la Universidad de Teherán, cree que su país intensificará su cooperación con los países del sur global, los países del BRIC y los miembros de la Organización de Cooperación de Shanghái, y su control sobre el Estrecho de Hormuz aumentará su capacidad de crecimiento económico y de ejercer una influencia regional y global mayor que nunca. Y mientras continúan, ya voy terminando esto, que es muy interesante porque varios analistas hablan ya de que Irán ganó esta guerra. Esto es increíble, ¿no? Imagínense las tropas norteamericanas, el poderío militar tecnológico de Estados Unidos, y para que ya los analistas digan de que Irán ganó esta guerra, ¿no? Es sorprendente este siglo XXI en estos temas. 7:50 minutos. Y dice un párrafo más de que aparece en Brasil de Fato. Mientras continúan las negociaciones para la ratificación del acuerdo, Irán se prepara para uno de los eventos más importantes de su historia, el funeral del ex líder supremo Ali Khamenei, martirizado en las primeras horas de la guerra, principal artífice de la capacidad militar que el país ha desarrollado en las últimas 4 décadas, una capacidad que sorprendió al mundo. Será un funeral multitudinario, era muy popular en Irán y muy querido entre los partidarios del eje de la resistencia y la causa palestina. Él condujo a Irán a esta victoria. Su insistencia en que Irán confronte al opresor, defienda a los oprimidos y preserve su soberanía es algo que ha hecho que el mundo vea a Irán con otros ojos hoy en día. Esto dijo quien, Marandi, este profesor de la Universidad de Teherán. Entonces dejo esto muy llamativo, esta reflexión y estas afirmaciones. Es una entrevista exclusiva que hizo Brasil de Fato con este profesor de Teherán, de la universidad allí. La victoria de Irán sobre Estados Unidos supone un punto de inflexión en la historia mundial, afirma Mohammad Marandi, reitero, profesor de la Universidad de Teherán. Victoria de Irán sobre Estados Unidos. ¿Quién diría que ya se esté hablando de esto en este momento, en este siglo XXI? Y reitero, ¿por qué? Porque Estados Unidos tiene hasta el momento, porque ahí está, ahí nomás ya está China y por allí está Rusia, y este tema de la potencia militar del planeta que todavía sigue siendo Estados Unidos, según algunos analistas, pero también ya estos analistas están diciendo de que aquí, en esta guerra de Estados Unidos e Israel contra Irán, aquí salió victorioso Irán. Es sorprendente todo esto. 7:52, y vamos a ver algo más. Ya estoy adelantando algunas cuestiones internacionales. ¿Cómo está quedando lo de Colombia? Y allí la ultraderecha, bueno, ya se está instalando evidentemente en el poder. Y en el caso de Perú, ¿cómo quedó? Bueno, hay una información sobre Perú, el tema de las elecciones, porque ahí también se juega, es prácticamente muy parecido a lo de Colombia y probablemente lo que va a ir ocurriendo en otros países latinoamericanos. 7:53. Esta confrontación hoy día entre dos ideas, dos prácticas, dos visiones del mundo, dos prácticas muy diferentes entre el progresismo y la ultraderecha en pleno siglo XXI. Y en Perú, ¿cómo están quedando las cosas en este tema? Dice página 2, el candidato presidencial de izquierda pidió anular los votos de peruanos en el exterior. Sánchez, el candidato del progresismo, denunció un fraude en desarrollo.

en Perú y no reconoce al gobierno de Fujimori. La demanda del partido Juntos por el Perú argumenta que una semana antes del balotaje se cambiaron las reglas, eliminando en el exterior la digitalización de las actas en los centros electorales. El autoritarismo fujimorista, dice esto desde Lima para Página 12, el autoritarismo fujimorista amenaza volver al poder bajo la sombra de acusaciones de un fraude electoral. El candidato progresista Roberto Sánchez ha denunciado un fraude en la votación de los peruanos en el exterior para favorecer un triunfo de la ultraderechista Keiko Fujimori en lo que la elección presidencial que se realizó el 7 de junio. Entonces, un poco la síntesis, esto está denunciando, Roberto Sánchez dice, hubo fraude electoral aquí. ¿Y dónde cometieron esto? Y dice, con los votos de peruanos en el exterior. Ahí se fraudó, dice, un fraude, y por eso, es como diciendo, por eso le dieron de ganadora a Keiko Fujimori, que representa a la ultraderecha en Perú. Sánchez, entonces, y ya dejamos esto para hacer paréntesis, Sánchez denunció un fraude en desarrollo en Perú y no reconoce al gobierno de Fujimori. El candidato presidencial de izquierda pidió anular los votos de peruanos en el exterior. Bueno, entonces así está este tema de esta confrontación y estas cuestiones también que hoy día preocupa realmente, qué está pasando con el tema de las votaciones. En este caso, Sánchez está denunciando fraude y pide anular los votos de peruanos en el exterior. Claro, porque Sánchez obtuvo muy buen resultado al interior de Perú, fundamentalmente con votos campesinos, seguramente también indígena y el sector popular, pero los datos dicen de que los peruanos del exterior volcaron resultados a favor de Keiko Fujimori, pero Sánchez está diciendo allí lo que ocurrió es un fraude. Entonces, por eso el título de Página 12, Sánchez denunció un fraude en desarrollo en Perú y no reconoce al gobierno de Keiko Fujimori. 7:56, ¿qué hacemos? Hacemos la pausa, luego ya volvemos. La gente que quiera participar, siempre importante, con la audiencia también, enseguida nomás, ya.

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E nel nome del Padre, e dell'Hijo e dello Spirito Santo. Amen. Señor de la vida, damos gracias por el don del deporte, por quienes glorifican a Dios con el ejercicio de sus cuerpos, por las amistades que nacen en la cancha y la alegría de jugar en equipo. Tú nos enseñas que en la vida, como en el juego, nadie se salva solo. Necesitamos del otro para crecer, para aprender a respetar, superar límites y celebrar juntos los logros alcanzados. Te pedimos que el deporte sea siempre escuela de fraternidad y no de rivalidad vacía, espacio de encuentro y no de exclusión, camino de paz y no de violencia. Haz que quienes practican, entrenan o animan, descubran en el deporte un lenguaje universal que acerca culturas, une pueblos y siembra respeto, solidaridad y superación personal. Señor Jesús, que cada deporte sea parábola de una vida vivida contigo, colaborando con esfuerzo y alegría, viviendo con humildad en la derrota y gratitud en la victoria que nos ofreces en tu resurrección.

Que nunca falte a nosotros tu Espíritu, que nos hace un solo equipo unido contigo para construir comunión y fraternidad en la historia. Amén.

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4: Hola, Sheinbaum asegura que recibe a las madres buscadoras en México.

0: segunda, ¿cómo gobernará De la Espriella en Colombia? Y la tercera, ¿el Orinoco vuelve a su cauce en Venezuela? Es 24 de junio, miércoles, hoy Lucas López y más en familia. El Museo Jesuita de Paraguay necesita ayuda.
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0: Hace unos meses, en marzo, el Centro Pro Derechos Humanos de los Jesuitas de México sostenía que el trato de la cuestión de los desaparecidos por parte del gobierno Sheinbaum tendía a autoexculparse de responsabilidad y a minimizar los números de personas desaparecidas. Ayer, con motivo de su conferencia mañanera, salió de nuevo la polémica porque, a preguntas sobre la invisibilización que hace el gobierno del tema, la presidenta Sheinbaum contestó que ella actúa, pero que no lo hace a la luz de los medios.
2: Yo recibo a muchas madres buscadoras, nada más que no hago propaganda de ellas.
3: ¿Con cuántos grupos se ha...?
2: Con grupos no, con personas. La recepción de grupos, de colectivos, lo hace de manera extraordinaria Rosa Isela Rodríguez.
0: En Colombia, los responsables avanzan hacia la confirmación de De la Espriella como vencedor de las elecciones, mientras circulan las primeras listas de quienes podrían llegar a ser sus ministros. En el periódico El País, con la firma de María Martín y Juan Esteban Lewin, se publica esta nota, sin cheque en blanco: el reto de De la Espriella de gobernar con medio país en contra. Entienden los escritores que el nuevo presidente tiene que tener en cuenta el pequeño margen de su victoria. Sin embargo, los signos de los tiempos nos dicen que se gobierna mejor contra, polarizando, extremando. Así que será muy interesante mirar hacia adelante, quizás demasiado espectáculo. Nos lo cuenta Radio Fe y Alegría Noticias de Venezuela. El río Orinoco registró una subida a su paso por Puerto Ayacucho, lo que llevó a decretar emergencia. Se trata de un fenómeno que responde al patrón estacional propio de la época, pero que ha supuesto la movilización de muchas comunidades, con desplazamientos obligatorios y aislamientos.
4: Vino sucediendo en las últimas semanas en el municipio de Alto Orinoco, al sureste del estado de Amazonas, con la capital Esmeralda incomunicada mediante vía aérea y numerosas comunidades indígenas afectadas por una creciente del Orinoco. Bueno, de las últimas semanas hacia acá, el río ha comenzado a dar tregua.
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0: Nos lo cuenta Radio Fe y Alegría Paraguay. El padre David Hernández, jesuita, responsable del museo en la localidad de San Ignacio Guazú, hace notar que las instalaciones tienen graves fisuras estructurales que podrían llevar a que colapsara el edificio. Con la reparación ya presupuestada por los especialistas, los jesuitas piden ayuda económica. Pues hasta aquí nuestro 3 en 3 América de hoy, miércoles, es 24 de junio. Soy Lucas López. Hasta mañana. Bendiciones.
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Bueno, seguimos aquí en Estación Sur, 8:12 minutos. Hace rato ya le salpiqué un poquitito con algunas cuestiones, elementos para pensar, repensar todo lo que está pasando en el mundo. Este tema de varios analistas que ya están hablando del triunfo de Irán sobre Estados Unidos y ahí de paso también sobre Israel en este tema de la guerra, que a todo esto fue una guerra iniciada por Estados Unidos, Israel contra Irán, ya están hablando. Entonces, en forma muy llamativa todo esto para tener como una idea síntesis de lo que está pasando en Oriente Medio, de analistas que ya refieren de que Irán ganó esta guerra. ¿Y por qué llama tanto la atención? Porque sería en contra de uno de los ejércitos más poderosos todavía en el mundo, lo que se refiere a Estados Unidos. 8:13 minutos hablando de Estados Unidos y demás, quiero todavía, y llama la atención esto que voy a tocar un poco más como un tren de informaciones del ámbito internacional, pero para ver qué hay más allá de todo esto, porque esto nos ayudaría a entender también algunas cuestiones nacionales. Acuérdense que ya les leí ese tema de cómo está quedando en Perú, donde Sánchez está denunciando fraude en las elecciones en Perú. Dice, ganó la ultraderecha, pero con fraude. Y en el caso de Colombia, va en la misma tónica prácticamente. ¿Por qué? Ya les voy a leer esta información que también aparece en Página 12, que donde Petro denunció, que denunció el rol que jugó Donald Trump en

estas elecciones de Colombia. Petro que dijo, las elecciones en Colombia deberían ser nulas por injerencia extranjera. Bastante grave el tema, ¿eh? Petro denuncia entonces la injerencia de Donald Trump en estas elecciones de Colombia y donde está ya por los números habría como una diferencia de 250 mil votos a favor de la ultraderecha de la Espriella ahí en Colombia. Entonces es lo que está denunciando Gustavo Petro. Dice el texto que el presidente colombiano Gustavo Petro planteó una tesis de que las elecciones en las que fue elegido su sucesor, ganadas por el ultraderechista Abelardo de la Espriella, según el conteo preliminar, deberían ser anuladas por la injerencia de su homólogo estadounidense, Donald Trump. Las elecciones en Colombia deberían ser nulas por injerencia extranjera según nuestra Constitución y el derecho internacional, con confesión pública y expresa del presidente de los Estados Unidos, expresó Petro en un extenso mensaje publicado en X. Según el preconteo y a falta de los resultados oficiales definitivos de la Espriella, se impuso en la segunda vuelta con 49.66% de los votos frente al 48% del candidato izquierdista Iván Cepeda del Pacto Histórico, el partido de Petro. Trump y de la Espriella, ¿cuál es la relación? Vamos a ver qué dice página 12 para entender este fenómeno también de Colombia. El mandatario estadounidense calificó el lunes a de la Espriella como un buen hombre y afirmó que es un honor para él que haya ganado tras haberle expresado públicamente su apoyo. Cuando alguien como yo le cae bien a una persona, esa persona me gusta. Es muy sencillo, es una fórmula simple, señaló Trump a él explicar su respaldo y agregó, ganó una elección en Colombia que no sé, sorprendió a algunos porque estaba un poco más rezagado, pero ganó con facilidad anoche. Y el mensaje de Petro, la intervención directa del presidente Donald Trump anula las elecciones en Colombia si atendemos los tratados internacionales que cobijan las naciones, incluida la ONU y la OEA, Organización de Estados Americanos, señaló Petro al respecto. Sigue diciendo este periódico que, sin embargo, el mandatario colombiano en su enigmático mensaje señaló, admiro de Donald Trump, admiro sobre todo la fuerza de mantener en cada estadounidense la idea de la libertad y por eso le regaló un mechón de su pelo, Washington, a Bolívar, mechón que llevó en su pecho hasta su muerte. Petro señaló que Colombia quedó partida por la mitad tras las elecciones y señaló, empezará el empalme, transición y mi retirada y quizás la resistencia pacífica. Bueno, así están las cosas ya y cómo está quedando todo en Colombia con este resultado de el triunfo de la ultraderecha. Y Petro, ¿qué dice? Denunció el rol que jugó Donald Trump porque las elecciones, dijo literalmente, en Colombia deberían ser nulas por injerencia extranjera. Son las 8:18 minutos, ahí ya estamos teniendo el panorama de lo que está pasando y lo que va a ir pasando seguramente en América Latina. ¿Por qué les digo esto? Porque está a las puertas nomás ya en octubre, dentro de algunos meses, elecciones en Brasil. En Brasil. Entonces, ¿cómo va a quedar las elecciones en Brasil, por ejemplo, con todo esto que ya pasó en Colombia, está pasando en Colombia y de lo que está pasando en Perú también? Donde realmente, o entre comillas, la ultraderecha está impactando en estas dos elecciones, en Perú y en Colombia. Y en estas dos elecciones se habla de este tema de Donald Trump, la injerencia de Estados Unidos y Sánchez, que está pidiendo
anunciar.

regular los votos de peruanos en el extranjero. Y en Colombia, Petro dice, las elecciones en Colombia deberían ser nulas por injerencia extranjera y apunta a Donald Trump. 8:19 minutos, es decir, un elector fundamental en este momento no es ni siquiera la gente que vota en su país, no es así, se podría hacer una lectura ya más sociológica, sino que estas elecciones están decidiendo en otro país, estas elecciones y la injerencia de Estados Unidos, esto están denunciando estos referentes de lo que está pasando en los países respectivos. 8:20 minutos y voy terminando un poco, quiero volver a la parte nuestra nacional, análisis de coyuntura. Y hablando de esto, ya que estoy en la parte internacional, también hay un artículo muy interesante que aparece también en Página 12 y se titula Keiko Fujimori, la candidata de un laboratorio en Miami. Imagínense, sin estridencias ni vocinglerías, el apoyo de Donald Trump a Keiko Fujimori se expresa de manera directa y enfática. Más allá de las evidentes afinidades ideológicas, está claro que frente a la creciente presencia económica de China en América Latina, Perú ocupa un lugar de gran importancia en los planes y designio estratégico de la derecha republicana. En los Estados Unidos, el principal articulador del apoyo a la candidata es Carlos Díaz Rosillo. ¿Y quién es este Carlos Díaz Rosillo que, dice, tuvo la injerencia, el apoyo directo a Keiko Fujimori? Nacido en Miami, hijo de cubanos y con un extenso recorrido en la derecha de su país, primero como asesor adjunto del presidente, luego como director de política y de coordinación interinstitucional en la Casa Blanca y finalmente como subsecretario de Defensa en Seguridad Internacional dentro del Pentágono. O sea, no es poca cosa. Su experiencia, o sea, Carlos Díaz Rosillo, su experiencia y múltiples contactos lo convirtieron en un promotor clave en la aceitada articulación entre el mundo político, el académico y el empresarial, proyectándolo como una de las más relevantes figuras del trumpismo en el escenario latino de los Estados Unidos y sobre todo en las usinas de pensamiento que suelen dar contenido a las derechas y que suelen operar como unidades académicas cuando mayormente son laboratorios de propagación ideológica. Desde el 2020, Díaz Rosillo ocupa un lugar central como fundador y presidente del Adam Smith Center for Economic Freedom, un think tank, o sea, un tanque de pensamiento, un centro de pensamiento de creciente gravitación política ubicado en Miami, enquistado dentro de la estructura de la Universidad Internacional de la Florida y que, bajo la fachada de un centro académico de excelencia, prioriza, en cambio, la articulación creciente entre partidos, organizaciones y dirigentes de la derecha regional. El lugar ideal para formar, proteger y fortalecer a quien está a un paso de convertirse en la futura mandataria de Perú. Miren lo que nos estamos enterando, che, como se dice, ¿no? Con apoyo del gobernador republicano Ron DeSantis y sustento financiero del estado de Florida, Keiko Fujimori seguramente puede sentirse cobijada por aquellas entidades que elaboran con el centro Adam Smith, principalmente el Centro Republicano Internacional, ligado a la dirección política del partido. La Red Atlas, conformada por institutos neoconservadores esparcidos por todo el mundo y especialmente por la Heritage Foundation, el centro de investigación que nutre los principales aspectos ideológicos y programáticos de la administración de Donald Trump. O sea, no es poca cosa todo esto que estamos escuchando. Y ahí uno dice, entonces, el panorama es bastante feo para los partidos progresistas. Con todo esto así, estos centros así, hasta medio camuflados, de estudios que están ligados al pensamiento, al conocimiento, evidentemente que se trata de cuestiones muy poderosas para ir ganando terreno en este siglo.

21 ahí con la ultraderecha, ¿no? O sea, todos estos centros así de, o tanques de pensamientos. El texto de página 12 dice: si bien el gobierno de Florida ha tomado medidas para eliminar el supuesto adoctrinamiento de izquierda en las instituciones de educación superior de todo el estado, el centro Adam Smith mantiene sus privilegios y, en cambio, impulsa una educación claramente ideologizada desde una derecha neoliberal, conservadora y con claros rasgos populistas y autoritarios. Así la gente que le interese todo esto pueden investigar un poco qué es lo que es este centro Adam Smith, porque dice que aquí se está fraguando todo, todo lo que es el pensamiento neoconservador de la ultraderecha norteamericana, el tema de Trump y compañía. Hay que observar muy de cerca este centro Adam Smith. Y dentro del personal del centro se encuentran algunas de las figuras más destacadas de la derecha latinoamericana de los últimos años. Se encuentran, por ejemplo, Iván Duque, el expresidente que atacó duramente las protestas sociales producidas en Colombia en el 2021. El venezolano Juan Guaidó, el autodenominado presidente interino que infructuosamente intentó desplazar del poder a Nicolás Maduro entre el 2019 y 2023, ahora a cargo del Laboratorio de Innovación para la Democracia, así como también María Paula Romo, aquella esperanza juvenil de la izquierda ecuatoriana que devino en ministra del Interior de Lenín Moreno y en la principal responsable de la sangrienta represión a la protesta del 2019 y del pésimo manejo estatal de la pandemia en el 2020. Pero miren, miren lo que dice aquí, me llama la atención. María Paula Romo, también ligada a este centro Adam Smith, que cuando dice que era una esperanza juvenil de la izquierda, entonces se volvió ella, porque aquí habla de su giro a la derecha prácticamente. Miren qué cosa, estos fenómenos, siglo XXI. No son los únicos gurúes de la derechización latinoamericana. Entre becarios senior y de liderazgo, investigadores y profesores, el cuerpo académico del centro está conformado por varios referentes de la derecha de los últimos años que seguramente contribuyen a la formación ideológica de Keiko y que, gracias a las incontables experiencias y anécdotas, le advierten a la todavía candidata sobre los riesgos de la democracia, las ventajas del libre mercado y las amenazas latentes de las protestas sociales en las siempre tambaleantes sociedades latinoamericanas. Rindiendo culto a la figura de Adam Smith, aunque promoviendo en todo momento un horizonte ideológico neoliberal, están los expresidentes de México, Felipe Calderón y Vicente Fox, de Ecuador, Guillermo Lasso y Lenín Moreno, de Colombia, Álvaro Uribe y de Argentina, Mauricio Macri, junto con el exsecretario general de la OEA, Luis Almagro. Acuérdense el caso de Fernando Lugo y Luis Almagro, por ejemplo, en su momento. Esto de la OEA, que no movió un dedo prácticamente. Está con todo este grupo, están ligados a este famoso centro que está en Miami, Adam Smith. Asimismo, se encuentra la senadora argentina Patricia Bullrich, con un pasado político variado, aunque hoy referenciada en el partido oficialista de Javier Milei, junto con el ultraderechista chileno Axel Kaiser y con María Luisa Yallem, ex ministra de Economía en el régimen del salvadoreño Nayib Bukele. O sea, un buen condimento, todo lo que nos estamos enterando es increíble todo esto. Entonces, ¿qué queda para el progresismo? Ahí uno se pregunta ya, con todo este poderío así en ideas, en apoyos, en estructuras, ¿qué le queda al progresismo latinoamericano y las luchas por las verdaderas democracias? Incluso podríamos pensarlo de Paraguay también, ya mirando este horizonte y todos estos datos. Pero sigue diciendo página 12, pero una de las presencias más llamativas del centro es sin duda la de Jeanine Áñez como becaria senior de liderazgo. La expresidenta de facto boliviana, quien por acusaciones vinculadas al golpe de Estado de 2019 contra Evo Morales fue sentenciada a 10 años de prisión, está a cargo del seminario Experiencia de un Gobierno.

en contexto de ruptura democrática. Ah, miren, ella tiene, dice, está encargada de este seminario. Más allá de sus seminarios y cursos, lo más destacado del centro Adam Smith, por eso les digo, si quieren profundizar sobre esto, hagan búsqueda en buscador, Google o cualquier otro buscador por ahí, en internet, centro Adam Smith. Entonces ahí se está fraguando muchas cuestiones, dice página 12. Centro Adam Smith son las galas, homenaje y entrega de premios. Momentos en los que se entremezclan líderes de la derecha global con políticos, empresarios, periodistas y figuras del jet set, generalmente convocados por la defensa de la libertad y por la apertura económica, y en ocasiones especiales en las que, para poder asistir y formar parte del encuentro, el precio de los cubiertos suma varios miles de dólares. El fulgor de Miami ha relucido todavía más en aquellos eventos en los que han brillado desde Donald Trump hasta Lionel Messi y desde Javier Milei a Mario Vargas Llosa. El impacto político es visible, con reconocimiento al expresidente Rodrigo Chávez y a los mandatarios Luis Abinader y Rodrigo Paz, a los dos primeros por insertar a Costa Rica y a República Dominicana dentro del espacio trumpeano del escudo de las Américas, en tanto que al tercero para blindarlo frente al fuerte asedio al que es sometido por indígenas y campesinos contrarios a su proyecto neoliberal. O sea, está hablando de este presidente de Bolivia, evidentemente, Rodrigo Paz. O sea, están todos encaramados prácticamente en la misma bolsa, como se dice. Por eso hay que investigar más. Este ya Centro Adam Smith de Miami. Aunque se recalca que los fondos públicos recibidos por el centro de ninguna manera son utilizados para las campañas políticas de los candidatos de la derecha en América Latina, las dudas subsisten más aún frente a la presencia mediática de sus principales referentes académicos. Pocos días atrás, el propio Díaz Rosillo recibió críticas desde el círculo de apoyo del candidato de izquierda Roberto Sánchez debido a su involucramiento directo en la campaña de Keiko Fujimori, como si se tratara de un simple comentarista externo de la contienda electoral en Perú. Y voy terminando sobre esto porque es un espectáculo este análisis que hace Página 12 de cómo funcionan estas ideas y dónde se está fraguando todo también. 8:32 minutos. Más allá de las críticas, resulta claro hoy que el centro se encuentra en una etapa de plena expansión, a tal punto que en los últimos 2 años se ha incrementado la rivalidad entre líderes y partidos por crear nuevas filiales ya en territorio latinoamericano. Si bien desde la dirección se desmintió que estaba todo encaminado para crear una base en Montevideo, las intenciones son firmes para quienes aseguran que otras capitales con posibilidades reales son Buenos Aires y Santo Domingo. Sin embargo, y debido a la evidente cercanía entre Carlos Díaz Rosillo y la candidata de Fuerza Popular en Perú, no sería extraño que la avanzada regional surja directamente desde Lima, una vez que la hija del dictador se oficialice como presidenta. Las expectativas no son menores para quienes buscan frenar la expansión de China en Sudamérica. Un objetivo difícil, casi imposible, sobre todo si se toman en cuenta los intereses y las motivaciones de la clase empresarial peruana, que si por un lado busca abrazar a Keiko como persona de Washington o como personera de Washington, por el otro está más pendiente de cualquier nueva iniciativa surgida desde Beijing. La contradicción también dice del empresariado. Se quieren abrazar con Keiko por un lado, la bendecida por Washington, pero por otro lado también están muy pendientes de iniciativa desde Beijing, China. O sea, ahí entra también la expansión china que Estados Unidos evidentemente está buscando frenar por todos lados, y por eso es la explicación también hoy día de la intromisión en estas elecciones. Ya se está denunciando esto, el caso de Perú, y ahora también el caso de Colombia, y se viene lo de Brasil para octubre. Adivinen, adivinador, saquen sus conclusiones también, qué podría ocurrir más todavía tratándose de un país poderoso de América del Sur como Brasil, y su liderazgo, el caso de Lula, en el tema del sur global. Excelente realmente este análisis
a raíz de lo de Keiko Fujimori.

Limori. Nos estamos enterando de este laboratorio en Miami, laboratorio de ideas y de influencias en América Latina. Esto no es fantasma, esto no es teoría de la conspiración, es, según página 12, algo bien real. Este laboratorio, Adam Smith, Miami, oh sorpresa, todos estos están vinculados con la derecha, ultraderecha, y todos van interfiriendo en elecciones. Y van poniendo candidatos y van ganando además. Y ahí detrás está Estados Unidos, está Trump, pero también hay una lucha, evidentemente, para ir apartando a China, la presencia económica de China en América Latina. O sea, no, de los análisis no podemos descartar esto. Hay que siempre tener ya presente la presencia económica de China, evidentemente, en América Latina, y ahí el combate que le está haciendo Estados Unidos. Y por eso también es como van colocando presidente a la talla, a la medida y talla de Donald Trump. Es lo que nos estamos para ir entendiendo estos fenómenos geopolíticos en este siglo XXI, y en esto nos está ayudando bastante realmente página 12 también, que tiene artículos así de fondo muy interesantes, datos muy interesantes, y que generalmente esto uno no encuentra en cualquier medio de comunicación. Es más, no hay interés de tocar estos temas. Si lo máximo hacen algunos comentarios, y ahí ganó fulana, ganó ya Fujimori, ya está. Ganó ya de la espriella en Colombia y ya está. Pero estos artículos de fondo nos van mostrando de dónde viene todo esto, esta ola así de estos gobiernos. Y había sido ahí este centro, reitero, Adam Smith en Miami, que está trabajando a diestra y siniestra para colocar esta idea neoconservadora, ultraderecha y interferir en elecciones también. Evidentemente, increíble, y están todos encaramados. Esto para la gente de filosofía, de las ciencias sociales, la gente que estudia posmodernidad, etcétera, etcétera, o politología, esto es muy buen análisis lo que está presentando hoy página 12 sobre usinas de pensamiento. Y dejo esto, repito el título: Keiko Fujimori, la candidata de un laboratorio en Miami. Y ya descubrimos entonces por este escrito que ese laboratorio se llama Centro Adam Smith. Aquí dice, se está fraguando todo, todo, todo, la filosofía, los pensamientos, las ideas, y de ahí están con todo este círculo, y está impactando realmente en América Latina. No es una cuestión meramente de pensamiento o de discusiones filosóficas, están teniendo influencia directa y resultados, entre comillas, exitosos en estas elecciones. Lo que pasó en Perú, lo que está pasando en Colombia por ahora, porque vienen otra, la elección, reitero, de Brasil, por ejemplo, en octubre. 8:38, después la gente que quiera participar, sería interesante, qué opinan, cómo ven, qué les interesa para discutir hoy, colocar hoy, etcétera, etcétera. Siempre, siempre muy importante la participación de la audiencia. 8:38 minutos, una pausa.

Bueno, seguimos aquí, Estación Sur, 8:43. Ya hace rato, y quiero centrar un poco hoy este caso del doctor Luis Alberto Riar, e incluso ya nos habló un poquitito, y aprovechamos cuando estuvimos conversando con el país, Oscar Martín, nos dio una reflexión sobre este caso del ex ministro de Educación, porque estoy centrando el tema también. Voy a probar entonces, a ver un poco, a lo mejor está, a ver, seguramente esperar la llamada del, y puedo probar celular, ¿verdad? Para mí que del celular, vamos a probar, vamos a hacer un experimento aquí, a lo mejor cambiando. Estamos queriendo hablar con Rocío Robledo sobre este caso precisamente, porque hoy vuelven

0: a presentar este caso del doctor Luis Alberto Riar, y para saber, a ver, vamos a hacer la llamada, a ver si nos allí nos atiende. Entonces, para tener 8:44 minutos, estoy a ver si nos... Ahí tenemos. A ver. Rocío Robledo, qué tal Luis Fernando? Aquí desde Radio Fe y Alegría te saluda, ¿qué tal? Buenos días.
1: Buenos días, Luis Fernando, y a toda la audiencia de Radio Fe y Alegría. Un gusto estar con ustedes en esta mañana tan fresquita.
0: Sí, por tu zona seguramente bastante frío también, ¿eh?
1: Hola.
0: Sí, Rocío, ¿qué tal me escucha allí? ¿Bien?
1: Ahí te escucho bien, sí.
0: Ah,
1: sí.
0: No, te decía nomás que por tu zona seguramente bastante frío, ¿no?
1: Sí.
0: Así que, y bueno, San Juan y todo esto, pero hoy es un día muy especial hablando del caso del doctor Luis Alberto Riar. Hace rato ya, incluso con una breve reflexión, ahí aprovechamos con el país, Oscar Martín, el caso, muy interesante lo que nos dijo también. Y queremos aprovechar más, profundizar hoy que se vuelve a presentar el caso hace 2 años ya de prisión del exministro de Educación de la época del expresidente Fernando Lugo, Rocío Robledo. ¿Qué reflexión se merece? ¿Qué dato podés brindarnos para la audiencia de Radio Fe y Alegría este caso del doctor Luis Alberto Riar, más conocido también como Beto?
1: Sí, bueno, es importante conocer un poco los antecedentes también del caso, ¿verdad? Que estaba referido a la compra de un edificio en particular que fue comprado para el MEC, es posesión del MEC hasta el día de hoy. Inclusive en el gobierno de Mario Addo fue titulado y que a Riar se le imputa que fue comprado por vía de excepción y que no había titulado oportunamente el edificio. Ahí hay que hacer una aclaración de que él no compró solo ese edificio, compró 5 edificios y los compró por vía de excepción porque estaba llegando fin de año y esos fondos no habían sido ejecutados. Y si no se ejecutaban en ese año específico, se iban a perder, ¿verdad? Iban a volver a Hacienda en ese momento. Entonces, él consiguió la autorización. Ciertamente que el proceso tuvo observaciones, contrataciones públicas, pero fueron adecuadamente atendidas, como se muestran los antecedentes del juicio. ¿Por qué se objeta un solo edificio? Es una curiosidad para todos nosotros, porque además el precio fue fijado en base a lo que recomendaba Contrataciones Públicas en su momento, pero Contrataciones Públicas no había incluido en la referencia lo que eran los impuestos. Entonces se paga lo que pide, lo que recomienda Contrataciones Públicas más los impuestos, y estaba dentro del presupuesto todavía, digamos, dentro de los márgenes de contratación, ¿sí? Se compra ese edificio porque económicamente era más conveniente. Ese edificio después, ya en la gestión del entonces ministro Víctor Ríos, se hace un mantenimiento, se hace una inversión a través del mantenimiento y opera durante la gestión de Riar y durante la gestión de Víctor Ríos. Ese edificio se vacía ya en el gobierno en el gobierno siguiente, ¿verdad? Y Marta Lafuente, como ministra, es la que dice que el MEC no va a ocupar ese edificio. Es decir, quedó abandonado a partir de esa gestión. No hay inconsistencias en todo el proceso, ni de selección del edificio, ni porque había tres edificios en valoración y fue el seleccionado por razones de inversión. No sé, Luis Eduardo, no te puedo decir, acá está la falla. No hay falla en el proceso, es un proceso normal. Y es un proceso que se le imputa a Riar, pero el que es responsable de la

0: compra siempre es el ministro que está en funciones. Y ese proceso se cierra recién en el gobierno de Mario Abdo, cuando se titula el edificio. ¿Y cuántos ministros pasaron en el medio que no se ocuparon del caso? Beto está de vuelta en Paraguay desde el año 2018 y se manejó con mucho silencio en los primeros años hasta que llega este tema de su prisión, que primero se va a la agrupación especializada y que luego se consigue en el mes de diciembre del mismo año que vaya a prisión domiciliaria. Él no representa un riesgo ni de escape, no se ha quedado con ningún capital del tema de la venta del edificio. Lo prueba su situación económica actual, que sobrevive gracias a gestiones que se han realizado para que pueda realizar el trabajo desde su domicilio. Y ahora se cumplen dos terceras partes de la condena, por lo cual corresponde el pedido de libertad condicional, es decir, que se le permita salir de la casa para que él pueda trabajar, porque en su labor necesita hacer reuniones, visitar instituciones a las que asesora, empresas a las que asesora, y eso es lo que se está solicitando en la fecha de hoy.
1: Eso, claro, este es un caso ya, de como hay otros casos también, Rocío Robledo, da la impresión, uno hace una deducción, observa así, dice, esta es una como una persecución y en el ámbito político viene de la época de Fernando Lugo, fue ministro de Educación y como bien explicaste, no hay nada raro, oscuro, ni mucho menos en estas compras. Y precisamente, sí, compró cinco edificios, pero sin embargo, le están juzgando por un edificio, además cuestiones así muy, muy extrañas. Y ahí
0: Así
1: uno,
0: es.
1: ya la deducción es como decir, hay un ensañamiento político en este caso. Y hoy, ¿qué se espera de todo, de la presentación de este pedido del caso del doctor Luis Alberto Riar?
0: Se espera que se le conceda la libertad condicional. El juez de ejecución, que es el que lleva el caso ya en este momento, ¿verdad? Ya en diciembre del año pasado había considerado que pueda tener una, disculpame, pero no, yo no soy abogado, Luis Eduardo, pero así que me puedo equivocar en los términos judiciales, pero se había solicitado que su libertad sea ambulatoria, es decir, que pueda salir dos veces a la semana, tantas horas al mes, una cosa así, para que pueda hacer el trabajo fuera de su domicilio. Pero la fiscalía se opuso a que esa medida sea implementada. Juzgamos positivo a la postura del juez de ejecución y por eso se ha trabajado en estos 6 meses con los abogados para hacer la presentación que hoy se está realizando, cumplidas ya las dos terceras partes de su condena y que está garantizado por la ley correspondiente el tema del tratamiento de la ambulatoria, digamos, ¿verdad? Entonces, o de la libertad condicional en este caso. Entonces, estamos pendientes de esa presentación que van a realizar los abogados y haciendo seguimiento. Hablo en nosotros porque hemos constituido un grupo de apoyo moral. Y algo más económico, porque le damos trabajo, le ayudamos un poco también a la familia, para que ese grupo también esté pendiente del caso y que ojalá podamos decir de que tiene una salida positiva. Una sola mención sobre la condena que llega a Corte Suprema en su momento.

0: documento donde dice que no hubo dolo, no hubo perjuicio al Estado, pero la condena se realiza por una posible intención de dolo. Y nosotros entendemos, los que no somos juristas, los que somos juristas, que eso no puede ser considerado una, como una cuestión causante de una condena como la que él recibió.
1: Sí, entonces por último, Rocío Robledo, agradeciendo ya este momento de explicación y este acompañamiento que están realizando, un caso así muy llamativo realmente. Y bueno, cualquiera diría, bueno, sabemos dónde estamos pisando, haciendo así análisis incluso más profundo sobre la justicia en Paraguay, el poder, etcétera, etcétera. Finalmente, ¿y alguna colocación, alguna idea, alguna reflexión que quiera ampliar más, Rocío?
0: Que esta es una situación, dentro de lo que me decís, Luis, es una situación que le puede suceder a cualquier ciudadano. Hay que mirar con cuidado la situación de la justicia en Paraguay, porque estas cuestiones son riesgos reales que todos podemos estar expuestos en algún momento de nuestra vida. Y es necesario resguardar el significado de la justicia en una república democrática que tiene que salvaguardar la seguridad del Estado, lógicamente, pero de sus ciudadanos también, tratando de ejercer lo que se le solicita, es decir, un juicio justo, es lo que te podría decir.
1: Sí, así es. Bueno, muchas gracias, Rocío Robledo, por este momento de explicación. Vamos a estar observando, acompañando este caso también hasta cualquier momento.
0: Igualmente, Luis Eduardo, muy buenos días y hasta pronto. Gracias por la comunicación.
1: Así, hasta pronto. Rocío Robledo, ingeniera, escucharon este tema, el qué caso, digamos, ¿no? Este caso del doctor Luis Alberto Riar. Hasta podríamos hacer una lista ya de situación. Ayer hablamos del caso de Elbio Benítez en el interior. Hablábamos con su hermano Ernesto Benítez, todas las persecuciones y su situación allí con Tobillera y demás. Un luchador social de años. El caso, por ejemplo, hace poco escuché también de Delis allá, la del asentamiento primero de marzo. Acuérdense de todo lo que fue ese desalojo en Ipané, su caso también. Hay el caso de hay un indígena de Canindiyú también. A ver, se me estoy olvidando. Hay una larga lista así de personas que están siendo como criminalizadas o de movimientos sociales, organizaciones sociales que son criminalizadas o sus dirigentes son imputados, le llevan a la justicia, le van, les tienen allí. Así, bueno, es lo que ya se habla también de como el garrote jurídico, así en este tipo de, entre comillas, democracia en este siglo XXI. 8:58 minutos, este ya es un caso emblemático, no hace tanto nos dio muy buena reflexión también el país jesuita, Óscar Martín, que suele también hacer la celebración una vez por mes ahí en la casa del doctor Luis Alberto Riar, la misa, y como decía, bien explicaba Rocío Robledo con los allegados, la gente que está apoyando esta causa, entonces también para cargar batería, hacer una experiencia cristiana que. Y eso explicó demasiado bien esta mañana realmente lo que significa en este tipo de situación la espiritualidad, la vivencia cristiana en el caso del doctor Luis Alberto Rial. Y a todo esto, él fue seminarista salesiano, el doctor Luis Alberto Rial, que de una formación impecable, tiene un PhD en pedagogía de educación, debe ser uno de los máximos exponentes, yo suelo decir eso, porque el otro máximo exponente también es

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0: días. ¿Cómo están en este día miércoles 24 de junio del año 2026? San Juan Ara te diría. Aro, aro, aro, aro. Tenés la música ahí preparada de San Juan. Mi querido Hugo, por caminos y ciudades. Con micrófono y emoción, vamos uniendo al Paraguay en cada edición. Aplausos por lo menos. Tan tan tan tan ananan, tan tan tan tan tan tan tan tan tan. Hoy es día de San Juan, un día bastante, con bastante frío realmente, 5 grados la temperatura actual. Bienvenidos a la Ronda Nacional, soy Alicia Ayala y junto a Hugo Rodas en controles y todo el gran equipo de Radio Caritas Universidad Católica en Asunción y la Red Nacional de Emisoras del Paraguay que retransmiten la señal a través de los medios comunitarios. Ya estamos listos para recorrer el país con los hechos que merecieron ser noticia en esta jornada. Comenzamos ya la ronda informativa y lo hacemos con los compañeros de Radio Guairá. Muy buenos días, Joel Ruiz Díaz.
1: Muy buen día a todos los compañeros y oyentes de la Ronda Nacional. Tenemos una mañana fría en la ciudad de Villarrica, cerca de 6 grados a estas horas. El gobernador del departamento del Guairá, César Luis Sosa, estuvo comentándonos acerca de la reunión que mantuvo con el ministro de Economía, Oscar Lovera, según nos dijo, para tratar temas estratégicos de interés institucional que impactarán positivamente en la región. Estuvo acompañado del intendente de Borja, Javier Silvera, verificando los avances del proyecto de la ruta Borja-Buyapeú, que debe ser financiado con un préstamo de Fonplata, según mencionó el gobernador.
2: Fuimos a preguntar un poquitito a unas nuevos reglamentos que salieron de la función pública, el tema del servicio civil.

0: temas de los funcionarios acá de la gobernación. También fuimos a hablar de vuelta con el intendente de Borja por la ruta Borja-Buyapel, que es un proyecto con Fonplata, que ya se están armando la mesa negociadora para poder ver el tema de los créditos del financiamiento de Fonplata, para poder ver la factibilidad de la parte económica de ese proyecto, ¿verdad? Así es que se van a conformar las mesas de trabajo. Tuvimos ahí con el intendente y bueno, contento de poder ir hincando día a día esos progresos y esos proyectos que va a traer progreso al departamento.
1: Declaraciones del gobernador del Guairá, César Luis Sosa. Es nuestro reporte para la Ronda Nacional. Gracias por la atención prestada. Será hasta mañana.
2: Hasta mañana, Joel Ruiz Díaz. Muchísimas gracias por este informe en directo desde Villa Rica del Espíritu Santo, como siempre llevando la información al instante y desde el lugar de los hechos. Continuamos nosotros desde aquí, ahora vamos a exteriores con Marlene Aranda. Buen día, Marlene.
3: Buenos días, Alicia, y a los compañeros de la Ronda Nacional. Nos encontramos en el aula magna del Banco Central del Paraguay, donde se desarrolla el simposio internacional sobre monitoreo electrónico y justicia moderna, una actividad que reúne a jueces, fiscales y autoridades vinculadas al sistema de justicia para analizar el alcance y los beneficios de los dispositivos electrónicos de control, Alicia. El país busca fortalecer la aplicación de esta herramienta con el apoyo de experiencias internacionales y el intercambio de conocimientos entre especialistas. Sobre este tema habló el ministro de Justicia, Rodrigo Nicora. Escuchemos.
4: Realmente valoramos esta iniciativa por parte del Ministerio del Interior, como también administradores del sistema de justicia, de tener un poco este espacio donde tanto jueces penales de garantía, de ejecución penal y fiscales van a compartir el alcance que tiene nuestra ley de implementación de dispositivos electrónicos de control. El objetivo de esto es tener la experiencia de un ministro de la Corte Suprema de Estados Unidos, donde va a contar la experiencia en ese país de cómo la implementación de la tecnología ayuda a la administración de justicia. En ese ámbito, en ese sentido, bueno, Paraguay está dando sus primeros pasos. Tenemos una ley que, si bien es cierto, entró en vigencia en el año 2017, recién en el año 2024 con este gobierno se pudo introducir modificaciones para que tenga un amplio alcance y una alta aplicación de los dispositivos electrónicos de control. Y como bien decimos, no viene a solucionar todos los problemas de seguridad, pero sí viene a ser un complemento a la hora que el juez o el fiscal decidan una prisión preventiva o un litigio en libertad o ya una libertad condicional.
3: Así escuchábamos al ministro de Justicia, quien destacó que las tobilleras electrónicas constituyen una herramienta complementaria para la administración de justicia, permitiendo alternativas a la prisión preventiva y un mejor control en determinados procesos judiciales. Asimismo, resaltó que tras las modificaciones realizadas a la normativa, el país está avanzando hacia una implementación más amplia de esta tecnología, Alicia. Es todo, hasta un próximo contacto.
2: Muchas gracias, Marlene Aranda. La implementación de la tecnología ayuda al servicio de la justicia, bien decía también el entrevistado. La tecnología se convirtió en una herramienta muy importante para fortalecer el sistema judicial, siempre, por supuesto, que se use de manera responsable y con garantías para los derechos de las personas. 9:08, seguimos avanzando con la ronda informativa, esta vez con nuestros compañeros de Radio Fe y Alegría. Javier Silguero, muy buenos días, va el chapa.
5: Buen día, Alicia y compañeros de la Ronda Nacional. Va el chapa penecoe y ponantepa. Araro Uya Guarecoña Neretame Co San Juan Árape. Compartimos el siguiente reporte de Radio Fe y Alegría. Conversamos con Guillermina Inlac de la Asociación de MIPIMES del Paraguay. Próximo 27 de junio recordamos el Día Internacional de las Micro, Pequeñas y Medianas Empresas MIPIMES. Sostuvo que el sector sigue siendo el principal generador de empleos en el país, pero enfrenta serias dificultades para formalizarse, acceder a créditos y sostenerse frente a los costos laborales y la falta de políticas

0: públicas integrales.
1: Tenemos mucho más microempresas, 98% como solemos escuchar del viceministerio, que es MIPYMES, pero de los cuales 99% otra vez es micro, que factura 5 millones, 10 millones, 20 millones mensuales, que es lo que más tenemos en este país. Siempre el emprendedor es el todólogo, justamente no le da el dinero o el porcentaje que tiene que poner a su costo, ¿verdad?, de tener una persona con él trabajando. Entonces normalmente está él solo, ella sola, o con mi esposo, mi esposa, mi hijo, con tal de no pagar ese salario porque no da los números para pagar un salario y mucho menos meterle en IPS, ¿verdad? El 99% de empresas familiares también es algo que deberíamos de trabajar y tocar un poco, porque muchas veces las empresas familiares, uno es el emprendedor, ¿verdad? Pero si no tiene el apoyo, la venia de la familia, muchas veces también ese emprendedor se desmotiva por el camino, porque no es fácil emprender un negocio en nuestro país. No es fácil en el sentido del tema de la formalización, ¿verdad? Porque creo que uno de los países que más fácilmente vos podés poner una lomitería, una hamburguesería.
0: En otra parte de la entrevista, la vocera de la asociación MIPYMES se refirió al impacto y reajuste del salario mínimo sobre las microempresas. Además, señala que la salida no solo pasa por subir salarios, sino por mejorar servicios del transporte público, salud y educación.
1: A nosotras, las microempresas, las micro, esto que te dije que factura 20 millones y tiene un personal, imagínate, va a pagar más, IPS va a pagar más, aguinaldo va a pagar más. ¿Y vos cómo vendés tus productos? Si tu producto, ponele que cuesta 20 mil guaraníes, vas a tener que alzar el producto, ¿verdad? Y no podemos vender tus productos. No es una solución alzar ese 134 mil. Además, no se respetó la ley. Mañana puede amanecer el presidente bien y te dice, bueno, alzamos el 50%, que se vean los demás. ¿Y yo cómo vendo más mis productos? El tema de la salud, el tema del transporte. Si nosotros tuviéramos un transporte que realmente vale la pena y que te va a transportar desde el lugar de tu trabajo hasta donde tu casa y va a pagar los mínimos, ¿para qué vas a tener que estar pagando bol, motobol? Si la salud, todas estas instituciones públicas que son de la salud funcionaran como tiene que ser, tampoco iba a necesitar tanto dinero, que sí o sí iba a alcanzar un poco más por el tema que tenés. Gracias a la salud, el transporte espectacular, la educación. Hay muchas cosas que el Estado también debería de mejorar, no solamente la canasta familiar. En esas tres cosas nomás que mejore, vas a ver cómo va a repuntar todo esto.
0: Palabras de Guillermina Inlac de la asociación MIPYMES. Reporte de Radio Fe y Alegría para la Ronda Nacional. Por la atención, muchas gracias. Hasta mañana.
2: Hasta mañana, Javier Silguero. Y bueno, las micro, pequeñas y medianas empresas representan alrededor del 98% del tejido empresarial, como bien estaba diciendo la entrevistada Guillermina. Pero también desde la asociación de MIPYMES señalaron que el sector enfrenta diversos desafíos, entre ellos el acceso al financiamiento, también la formalización, la incorporación de tecnología y además las dificultades económicas que afectan también su crecimiento y sostenibilidad. Bueno, compañeros, con Ayajata Chaco PB, Yaikuami Tamba, Epo Yehujina Perupi, Cosa Juan Arape. Hugo Enrique Díaz, muy buenos días, Mba Eishapa.
3: Buen día, Alicia, saludos cordiales para ti, a todos los compañeros oyentes de la Ronda Nacional, a San Juan, Costa y Arapo, Perú, tiempo no sabe, ya de Chaco Central, de al menos Roberto, Curí, y temprano, entre 2 a 3 grados, Juan Allá, Yupima, a 8 grados, Coraje y Poná, cielo despejado, en Teniente Primero Manuel Irala Fernández, de Proñiendo, tiene la Alicia.
2: Ah, Peco 5 grados, antes y no, Obrero, Reco.
3: No, pesa, no malicia,
2: pero se mala amboria juponcho. Documo hay, según el pronóstico sí, del ya. Tiempo, esa es una buena noticia.
3: Así mismo es, Alicia. Y bueno, compartimos la información aquí desde el Chaco paraguayo. En la semana pasada, Campo Acebal, un noble distrito también en el departamento del presidente Hayes, la última que fue creada, cumplió 6 años. Y el intendente, el doctor Alberto Pereira, destacó brindó algunos detalles sobre lo que fueron consiguiendo como nuevo distrito para la comunidad de Campo Acebal, llamada también Capital de los Fortines. El mismo se refirió al crecimiento en materia también de recursos que han conseguido. El presupuesto inicial en el primer año era de 1.800 millones de guaraníes.

0: y actualmente están cerrando este periodo con 6.500 millones de guaraníes. Y también lo que consiguieron, por ejemplo, que el pavimento asfáltico, la ruta de la leche pueda ingresar también en el centro de la ciudad, consiguieron la ampliación de 1.000 metros de capa asfáltica. Entonces son algunas de las gestiones destacadas también por el intendente municipal, y él mismo menciona de que la institución es el gobierno más cercano al pueblo, y a través del municipio la gente también siente más cerca a sus autoridades. Escuchemos lo que decía el doctor Alberto Pereira.
1: Bueno, en todos los aspectos fue positivo. La licitación en sí creo que fue algo que se concretó a tiempo, ¿verdad? Porque hoy día, a pesar de que hay muchos servicios que aún no estamos contando el 100%, pero hoy día tenemos la mayoría de los servicios, y esos servicios hace que hoy día la gente o los pobladores de la zona cuenten con la cámara. Y hoy día los pobladores también tienen un lugar donde puedan llegar a solicitar o a pedir algunas, en caso de emergencia, ¿verdad? Normalmente el municipio es la puerta de entrada de todas las necesidades, ¿verdad?
0: Como actividad dentro del aniversario, han realizado también la inauguración de un museo municipal, porque reitero, Campo Cebal es considerada como capital de los fortines, y se inauguró este museo para rendir tributo a los combatientes de la Guerra del Chaco y preservar la memoria. Dentro del distrito se encuentran más de 15 sitios históricos. La obra demandó unos 460 millones de guaraníes provenientes de royalties y se ubica en el Paseo Central frente a una institución educativa. Escuchemos lo que mencionaba al respecto el intendente saliente ya, o sea que está renunciando ya, el doctor Alberto Pereira.
1: 17, habíamos cumplido los 6 años de distritación del Campo Cebal, ¿verdad? Y hemos festejado con una serie de actividades, ¿verdad? Y una de las actividades fue la inauguración de nuestro primer museo municipal, ¿verdad? Que servirá en el Paseo Central, prácticamente al frente del Colegio La Salle.
0: Campo Cebal es denominada capital de los fortines, entonces tiene mucha historia.
1: Y justamente esto hizo que podamos construir este museo, en vista de que Campo Cebal es una zona rica en historia, especialmente los lugares históricos de la contienda chaqueña, ¿verdad? En la zona contamos más de 15 lugares y fortines de la Guerra del Chaco, y Campo Cebal dando ese tributo a los excombatientes y tener un espacio donde podamos guardar la memoria de esta contienda, optamos en construir un museo acá y que sirva también para los descendientes que estarán por la zona o vivirán en el futuro, ¿verdad? Con fondos de royalties a través de un llamado a licitación.
0: Alberto Pereira, intendente municipal de Campo Cebal, que está dejando el cargo para postularse de vuelta al cargo de intendente, ¿verdad? Es el candidato de la ANR para el distrito, que está en el departamento de Presidente Hayes. Por Campo Cebal pasa la ruta de la leche, porque la zona es considerada un punto estratégico también la producción lechera, como así también la producción agrícola y una organización en forma de cooperativa. Y la información que compartimos aquí es del Chaco paraguayo. Hablamos contigo, Alicia. Muchas gracias para ti y a todos los compañeros y oyentes de la Ronda Nacional. Hasta mañana.
2: Hasta mañana, Hugo. Muchas gracias. Y bueno, Campo Cebal es un lugar de gran valor histórico y cultural también para nuestro país. Es conocida como la capital de los fortines porque en su territorio se conserva una importante cantidad de fortines militares y también sitios históricos vinculados a la Guerra del Chaco. En la zona existen muchísimos fortines que fueron escenarios de los enfrentamientos y también de las estrategias militares durante el conflicto entre Paraguay y Bolivia. Entre algunos de los más conocidos están el Fortín Gondra, Nanagua, Campofía, Falcón también, Pozo Favorito, entre otros lugares históricos. Y me gustó mucho lo que dijo el intendente, que la municipalidad es la institución más cercana a la gente. Por

0: Ello tiene la responsabilidad de trabajar también constantemente por ese bien común, el bien común atendiendo las necesidades y promoviendo también el progreso de toda la comunidad. 9:19 a.m. Vamos directamente al departamento de San Pedro. Reporte de Radio Ñaseindú. Muy buenos días, Jamie Ortiz.
1: Muy buenos días, compañeros de la Ronda Nacional. Buen día, compañera Alicia. Aro, aro. Aquella vez pujaré a Jesá, Buya, Veraipa. Y ponáramos Yependa y Catuín en Boyoya. Muy buenos días, compañeros de la Ronda Nacional. En este día miércoles, mitad de semana, 24 de junio, San Juan Ara. Tenemos temperatura de 7 grados en esta mañana con un ambiente muy frío, cielo despejado en nuestra ciudad. Compartimos nuestro reporte desde Radio Ñaseindú, San Estanislao, departamento de San Pedro. En esta oportunidad estuvimos conversando con el director Darío Soria, quien se refirió a una reciente información relacionada con un caso de presunta negligencia médica ocurrido en el hospital de Santa Rosa del Aguaray, donde el diagnóstico y la atención de una menor paciente están siendo investigados tras su fallecimiento. El director de la segunda región sanitaria explicó la gravedad del hecho y dispuso la realización de esta auditoría médica, ya también orden del director del hospital de Santa Rosa de la Guaraí, el doctor Roberto González, con el objetivo de poder esclarecer lo sucedido y determinar las circunstancias del caso. Escuchemos lo que decía el director de la segunda región sanitaria, el doctor Darío Soria.
2: Así mismo, ese día sábado, ante la gravedad del caso y la presunción del diagnóstico, se procedió a la punción lumbar, en donde se envía la muestra al laboratorio central. También te estaba mencionando que conseguimos una unidad de terapia intensiva y lastimosamente tuvimos esta pérdida. Inmediatamente informamos al Ministerio de Salud, en donde desde la Dirección de Redes y Servicios se abre una auditoría médica para dar seguimiento a la denuncia pública. Y eso ya fue el día lunes. Tenemos los registros, hay que comentarle a la ciudadanía, ya más una vez también Edgar hablamos de la sistematización de las consultas del seguimiento. El sistema informático en salud, el sistema GIS, tenemos todos los registros de consulta.
1: Parte de lo expresado por el director de la segunda región sanitaria, el doctor Darío Soria, conversando sobre este caso de presunta negligencia en el Hospital General de Santa Rosa del Aguaral. Una información que está siendo investigado o investigada en este caso por la gravedad de lo ocurrido con esta niña de 11 años, que lastimosamente se produjo su deceso ya en otro hospital. Es lo que compartimos con ustedes, compañeros y compañeras, en esta mañana fría de miércoles. Estaremos nuevamente en otro contacto.
0: Muchísimas gracias, Jamie Ortiz. Gracias también por tu aro, aro. Y te contesto. Aro, aro, aro, aro. Compañera Jamie, Sheche Ponaya Suisha, Handebe Katu, Daiporin, Demboyo Yahangua. Aplauso, Hugo. Aplauso. Faltó tu aplauso. Y el tan, tan, tan, tan, tan, tan, tan, tan, tan. Bueno, con esto, compañeros, vamos cerrando esta edición de la Ronda Nacional.
3: 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Bueno, ya me llegó Ronda Nacional, rupibe.
0: Upeyite, hasta aquí el contacto de la Ronda Nacional. Volvemos mañana para seguir informando desde varios puntos del país. Por favor, cuídense y no coman tanto un bellú, payagua mascada, pastel mandi, oh, mía, hoy es el permitido. Hoy podemos comer, a partir de mañana nos cuidamos nuevamente. Sigan en sintonía de nuestras variadas programaciones aquí por las 6:80 AM. Los dejo en buena compañía nuevamente del señor Carlos Martín.
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2: En el nombre del Padre, y del Hijo, y del Espíritu Santo. Amén. Señor de la vida, te damos gracias por el don del deporte, por quienes glorifican a Dios con el ejercicio de sus cuerpos, por las amistades que nacen en la cancha y la alegría de jugar en equipo. Tú nos enseñas que en la vida, como en el juego, nadie se salva solo. Necesitamos del otro para crecer, para aprender a respetar, superar límites y celebrar juntos los logros alcanzados. Te pedimos que el deporte sea siempre escuela de fraternidad y no de rivalidad vacía, espacio de encuentro y no de exclusión, camino de paz y no de violencia. Haz que quienes practican, entrenan o animan descubran en el deporte un lenguaje universal que acerca culturas, une pueblos y siembra respeto, solidaridad y superación personal. Señor Jesús, que cada deporte sea parábola de una vida vivida contigo, colaborando con esfuerzo y alegría, viviendo con humildad en la derrota y gratitud en la victoria que nos ofreces en tu resurrección.

Que nunca falte en nosotros tu Espíritu, que nos hace un solo equipo unido contigo para construir comunión y fraternidad en la historia. Amén.

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0: Renovado saludo a la querida audiencia de Radio Fe y Alegría, este espacio Proyecto País que compartimos en este horario hasta las 11 de la mañana. Temperatura en Asunción, alrededores, área metropolitana, tenemos una temperatura de 5 grados 4. La sensación térmica es la misma. La humedad sigue siendo alta, saturada, 94%. Y persiste ambiente frío a fresco a nivel país, es el reporte que tenemos de la Dirección General de Meteorología. Sin veranillo y con mucho frío, San Juan llega con descenso de hasta 2 grados y 8, según datos que se tiene de la Dirección General de Meteorología. Y la relación con descenso de temperatura, días fríos, se tiene en cuenta la situación de salud también de la gente, teniendo en cuenta el aumento de cuadros respiratorios. Estamos en línea con el doctor Ernesto Weber, él es pediatra, forma parte también de la Sociedad Paraguaya de Pediatría. Buen día, doctor Weber. Javier Silguero le saluda de Radio Fe y Alegría.
1: Buen día,

0: día, Javier, buen día para toda la audiencia de la radio. Sería alegría también, un gusto como siempre hablar con ustedes.
1: Muchas gracias, doctor. Habíamos mencionado el tema de las bajas temperaturas y con ello también aumento de los cuadros respiratorios y el cuidado especial que tenemos que tener en los niños, en los pequeños de la casa, doctor.
0: Asimismo, esta semana se anunció y de hecho lo estamos sintiendo ya un descenso de temperatura, ayer a la mañana, esta mañana también. Y muy importante, como decís, abrigar bien a los niños y tener al día su esquema de vacunación. El Ministerio de Salud está anunciando desde hace varias semanas ya el ingreso de los virus respiratorios, principalmente virus de influenza A y B y virus sincicial respiratorio, que es uno de los principales causantes de cuadros respiratorios en los niños menores de un año y especialmente en los menores de 6 meses. Entonces es muy importante estar al día con los esquemas de vacunación también.
1: Y justamente estamos todavía en este tiempo de campaña de vacunación del Ministerio de Salud Pública, doctor Weber. Este esquema de vacunación, creo que después de la pandemia se había disminuido el porcentaje de vacunación en niños y por ello también ha aparecido casos de sarampión en el país, una enfermedad ya que creíamos haber erradicado. Es importante, doctor, cumplir con este esquema.
0: Así mismo, yo creo que hay una gran diferencia de grupos de gente que padeció alguna vez estas enfermedades respiratorias, influenza A, influenza B, o el virus sincicial respiratorio, los que tuvieron niños internados por virus sincicial respiratorio. Algunos, recordemos que incluso llegan con bronquiolitis o neumonía a la terapia intensiva. Entonces, obviamente hay un grupo de gente que no padeció estas enfermedades graves, entonces siempre está un poco resistente, bien como decir, después del COVID sobre todo hubo un descenso, ya venía antes del COVID un descenso en toda la región, en lo de la cobertura de vacunación, y este tema de, bueno, un poco la obligatoriedad de tener vacunas de COVID para salir, hizo un poco que la gente se ponga un poco en resistencia a este tipo. Pero tenemos que recordar que estas vacunas que están disponibles, la vacuna de influenza, hace muchísimos años que está circulando, o sea, que se usa y no se han reportado ningún tipo de efecto adverso a este tipo de inmunizaciones. Y el nuevo anticuerpo monoclonal que tenemos para virus sincicial respiratorio es asimismo un anticuerpo, o sea, no es una vacuna como sí, verá que es el nirsevimab. Es un anticuerpo monoclonal que reciben los niños. En este año, en esta campaña de invierno, los que nacieron a partir de noviembre del 2025 ya son, digamos, objeto de esta campaña, hasta los que nazcan hasta fines de julio de este año. O sea, si tu hijo nació a partir de noviembre del año pasado, noviembre, diciembre, enero, febrero, marzo, abril, mayo, lo van a hacer ahora en junio o julio, tiene que recibir este anticuerpo monoclonal que le protege desde el momento desde que recibe ya. No es que tenemos que esperar como las otras vacunas, sí, 3 o 4 semanas que se produzcan los anticuerpos, sino que ya lo que se administra es el propio anticuerpo y le cubre durante toda la temporada de invierno, 5 a 6 meses. Entonces, justamente esos niños que son los más vulnerables, los más susceptibles, son los que van a estar protegidos contra las formas graves, sobre todo de virus sincicial respiratorio, que recordemos producen bronquiolitis y neumonía en los lactantes menores de un año, sobre todo en los lactantes menores de 6 meses. Y está disponible en todos los vacunatorios del país. Te cuento que hasta el momento, creo que en esta semana, este martes, el Ministerio reportó más de 41.000 dosis, creo que estamos por los 41.100 dosis de las 60.000 dosis, o sea, hay todavía disponible anticuerpo monoclonal y estamos empezando los días de frío, así que no dejarse sorprender. Recordemos que la bronquiolitis es un cuadro grave, angustiante para el niño y para la familia, que muchas veces requiere de terapia intensiva, entonces muchas veces eso implica salir de su comunidad, salir de su lugar, porque hay que buscar una terapia intensiva

0: que sabemos que no está disponible en todo el Paraguay todo el tiempo, ¿verdad? Y sobre todo la complejidad muchas veces, si es que necesita terapia intensiva, de tener que trasladarle a ese niño, eso implica un movimiento de la familia, un gasto de bolsillo importante, ausentismo laboral de los padres, donde se quedan los otros hermanitos, ¿verdad? Y siempre estar con la angustia de un cuadro respiratorio grave que a veces puede complicarse.
1: Doctor, muchas veces escuchamos de los propios padres señalar, yo le apliqué la vacuna y de igual manera el chico se enferma. Lo que se da entonces es una situación de evitar complicaciones de los cuadros respiratorios respectivamente, doctor.
0: Exactamente, todas las vacunas, o sea, incluso hay padres que te dicen, mi hijo recibió la vacuna de varicela, igual le agarró la varicela, tuvo claro, tuvo dos o tres ampollitas. Lo mismo la parotiditis, mi hijo recibió la sarampión, papera y rubela, igual tuvo una parotiditis. Recordemos que estos cuadros son muchas veces producidos por diferentes virus, pero lo que se evita es la forma grave. O sea, no, a ver, nosotros en la campaña del año pasado, de la campaña de enfermedades respiratorias, donde también usamos MIRCEVIMAB, no es que no se dieron más las bronquiolitis, pero los niños, en primer lugar, no falleció ningún niño, ¿verdad? El año antepasado habíamos tenido 12 fallecidos por bronquiolitis. El año pasado no falleció ningún niño por bronquiolitis. Sí tuvimos cuadros de bronquiolitis, pero fueron bronquiolitis leves, que se internaron en la sala con nebulización, aspiración, y pasó el cuadro respiratorio, ¿verdad? Pero no esas formas graves que necesitan terapia intensiva, respirador, oxígeno y mucho cuidado de terapia intensiva, sobre todo. O sea, las vacunas previenen sobre todo las formas graves, las que son mortales, las que se pueden complicar. O sea, un cuadro leve, igual si te pones la vacuna antigripal, te puede agarrar un resfrío, ¿verdad? O sea, lo que te protege la vacuna es de las neumonías por influenza, o de las encefalitis por influenza, o de las miocarditis por influenza, que son graves, ¿verdad? Que son cuadros realmente graves.
1: Doctor, de acuerdo a la adquisición de vacunas de cualquier tipo que se tiene en nuestro país, ¿se va avanzando en la tecnología, en la investigación de poder conseguir dosis que justamente como se menciona, como estuvo mencionando, doctor, que en el momento de la aplicación en horas, en menos días, ya tiene cierta inmunidad? Anteriormente se tenía que esperar 15 días, un mes, un poco más, un poco menos, para que pueda tener esa inmunidad que requiere la persona para evitar las complicaciones.
0: Así mismo, o sea, cuando hablamos de anticuerpos monoclonales, los anticuerpos protegen desde el momento que se administran. Cuando hablamos de algún tipo de vacunas, sí, siempre es un periodo hasta que el cuerpo produce los propios anticuerpos, ¿verdad? Pero yo te cuento en lo que avanzó el programa ampliado de inmunización, que es el PAI en Paraguay, que depende del Ministerio de Salud Pública, es muchísimo, es enorme. Nosotros tenemos colegas que estuvieron hace poco en congresos internacionales en Europa, y el Paraguay, así como vos, ya lo hablamos de esto el año pasado, es el segundo país en Sudamérica, después de Chile, que para nosotros Chile siempre fue un referente en salud pública. Nosotros somos el segundo país que implementa esta estrategia del MIRCEVIMAB en forma gratuita. Y esto es muy importante, esto no es un dato menor. En Brasil, en Argentina, en otros países, en Estados Unidos, incluso en Europa, en Galicia, en España, o en Luxemburgo, en Francia, está disponible el MIRCEVIMAB, pero lo tienen que comprar los familiares, y es un medicamento caro. Estamos hablando de una cifra de millones de guaraníes, ¿verdad? En el Paraguay está disponible en forma gratuita, y en todos los centros de inmunización, o sea, en cualquier unidad sanitaria de todo el país al que uno va, está disponible. En cualquier maternidad en la que uno va, incluso te digo, en los sanatorios privados que lo solicitan del Ministerio de Salud, está disponible. Yo trabajo en el sanatorio adventista, en el sanatorio Migones, y nosotros tenemos MIRCEVIMAB. Hay que hacer el pedido al ministerio y se dispone. El niño nace, a las 48 horas se va de alta con su vacuna de hepatitis B, con su vacuna.

0: BSC y con su MIR-SEMIMAT para proteger los cuadros graves de virus y infección respiratoria. Esa es la forma en que estamos trabajando en salud pública en este momento. Uh-huh. Y como vos decís, es un paso gigante, enorme. O sea, nosotros estamos siendo reconocidos, el Paraguay está siendo reconocido a nivel regional, porque Chile lo reconoce, uh-huh. Argentina lo reconoce como una estrategia valiosa, y Colombia lo reconoce como una estrategia valiosa. Hace poco tuvimos con por eso de Costa Rica. La ministra de Salud de Costa Rica reconoce este paso. Entonces, uh-huh. es un paso muy importante que hace el Ministerio de Salud Pública, ¿verdad? Una inversión muy importante, y que lo vemos. Eso es lo más importante que yo creo que tenemos que resaltar. Uh-huh. Se siente en la urgencia. Los médicos que trabajan en la urgencia dicen, este año no tuvimos casos graves de bronquitis, no tuvimos que estar toda la madrugada pidiendo ambulancia, pidiendo lugar en terapia intensiva porque la criatura se nos estaba ahogando, acá no podía respirar más y yo no consigo lugar en terapia intensiva. Eso es cosa uh-huh. que hace 3 años era rutina, era en todas las guardias en invierno, los médicos de guardia se pasaban buscando un lugar, incluso muchas veces vos sabés muy bien esto, también recurren a la prensa, ayúdennos sí. a encontrar un lugar, solidaridad de la gente, a ver dónde le podemos trasladar, ¿verdad?
1: Uh-huh. Es así.
0: Incluso antes se recurre a recursos de amparo, ¿verdad? Uh-huh. A nivel judicial para que se pueda internar en algún lugar.
1: Sí.
0: Esto lo sentimos, o sea, el personal de salud, el médico, la enfermera, la gente que está trabajando en las urgencias, lo siente, o sea, se da cuenta de que tenemos menos casos graves de bronquiolitis y de neumonía en este año. Entonces, es muy palpable, ¿verdad? Entonces, como te repito de vuelta, esta estrategia de incluir el MIR-SEMIMAT para los cuadros graves respiratorios está siendo reconocido, y no solamente por el reconocimiento, sino porque la gente lo siente, ¿verdad? La uh-huh. gente, los padres se dan cuenta que los niños se enferman menos y están menos angustiados con este tema, ¿verdad? O sea, sí. En salud viene esto a la población, ¿verdad? En tranquilidad, en menos gasto también al final, ¿verdad?
1: Así es, doctor. Y es importante destacar lo positivo y los avances que se tiene también en nuestro país en materia de vacunación y la implementación que se está llevando adelante desde el Ministerio de Salud Pública, en coordinación también con sanatorios privados, así respectivamente, así como estaba mencionando doctor Weber. Vacaciones de invierno, estoy viendo que el Ministerio de Educación está anunciando desde el 13 de julio al 24 de julio. Anteriormente se sugería el tema de las vacaciones que se tengan en cuenta cuando se da descenso importante de temperatura, así para cuidarlo un poco a los niños que van a la escuela. Eso también es importante, doctor, que las instituciones colaboren y vean de esa manera para evitar justamente complicaciones de salud de los niños, y más todavía en el ámbito escolar, que el contagio se puede dar considerablemente, doctor Weber.
0: Así mismo, hay estrategias muy válidas, o sea, los padres, por un lado, abrigar bien a los niños, abrigarlos en capas, ¿verdad?, con una remera de algodón debajo que absorba la respiración, toda la transpiración. Sabemos que los niños corren, juegan en el colegio, en los recreos, entonces tener siempre una prenda de algodón abajo que absorba la transpiración para que el cuerpo no se enfríe, una camisa, un uniforme, algo encima, un pullover, y encima una campera, ¿verdad? No sobreabrigarle a los niños, sino abrigarles bien. Recordar que los niños pierden mucho calor en el cuello, porque ahí pasan venas y arterias muy importantes que llevan mucha sangre. Entonces ponerle siempre una bufandita, ¿verdad? Un gorro en la cabeza, porque los niños son cabezones, pierden mucho. De hecho, las mamás te dicen, la cabeza es lo que tenía fiebre, es el lugar donde más se pierde calor, ¿verdad? Abrigarle con medias, guantes si hace mucho calor, si hace mucho frío, perdón. Por otro lado, hidratarlos bien, mantenerlos hidratados por más que hace frío, porque las vías respiratorias, si no se secan y son más vulnerables, necesitan estar humidificadas para mover el catarro y para protegerse. Entonces es muy importante estar bien hidratados, alimentarse bien, frutas y verduras, muy importante por el tema de las vitaminas, los minerales, los oligoelementos que vienen en frutas y verduras, preferir alimentos tibios, calientes, caldos, sopas, cocidos, ¿verdad? Alimentos que calienten el cuerpo sobre todo también. Y por otro lado, a nivel escolar, verificar el carnet de vacunación de los niños y hacer los filtros sanitarios, que las maestras

0: acostumbradas a ser así. Los niños están con tos, catarro y fiebre, es preferible que vuelvan a su casa y que reposen en su casa, porque si no, en estos casos, por ejemplo, virus infeccioso respiratorio o influenza, se contagian rapidísimo en las clases, ¿verdad? De los niños estar encerrados en un aula, eso es un lugar, un foco de contagio muy importante, que es lo que estamos viendo. Las mamás vienen ahora con su teoría y dicen, 12 de sus compañeros están de reposo por influenza, o 10 de sus compañeros, prácticamente no se fue nadie del curso. Y por otro lado, los cuidados del ambiente, ventilar por lo menos el aula por 10 a 15 minutos, abrir, que se ventile, que cambie el aire, no mantenerse, tenemos que recordar que los virus persisten hasta 2 horas en el ambiente, ¿verdad? En la superficie, si uno tosió, estornudó sobre un pupitre o por algún útil escolar, eso permanece por varias horas ahí. Entonces, ventilar bien, que cambie el aire, tener esa costumbre de ventilar por lo menos unos 15 a 20 minutos, lo mismo en la casa, no mantenernos herméticamente cerrados y con calefacción, porque estar así con la temperatura muy alta seca las vías respiratorias y no cambia, no se purifica el aire de la casa. Entonces, abrir las habitaciones, que entre el sol, que entre aire fresco, eso hace también que ayudemos a disminuir la circulación de los virus, sobre todo en el invierno, ¿verdad?
1: Qué interesante esa sugerencia, doctor, porque muchas veces en lo cotidiano nos olvidamos de estas recomendaciones mismo, que son muy importantes, ¿no? En las oficinas mismo, aquí en la radio está todo encerrado, todas las oficinas cerradas. Entonces es importante de vez en cuando que se airee, que circule el aire.
0: Así mismo es importantísimo, igual que el lavado de manos. O sea, estornudar, yo creo que ya todos aprendimos después del COVID que tenemos que estornudar en la flexura del codo y no en la palma de la mano, porque después te vas y te pasas la mano a alguien o tocas algún elemento y estás distribuyendo tu virus. Entonces, si estás resfriado, usar mejor pañuelos descartables, usar tapabocas, ¿verdad? Que todos aprendimos ya a convivir con el tema del tapabocas, y sobre todo si vas a hablar o conversar con alguien, si estás solo te puedes sacar, pero teniendo esos cuidados de lavado de manos y de ventilar y limpiar la superficie, ¿verdad?
1: Así es. Doctor Weber, agradecerle el tiempo, algo más que quiera compartir y mencionar a la audiencia de Radio Fe y Alegría.
0: No, sobre todo eso, alimentarse bien, cuidarse bien, tomar mucho líquido. Nosotros en Paraguay, por suerte, tenemos la costumbre de tomar mate o tomar tereré, es una muy buena forma de mantenerse hidratado. Pero insistir con los niños en tema de insistirles que lleven su termito, que tomen agua, porque a veces con el frío no tenemos tanta sed, pero hay que mantenerse bien hidratado y sobre todo tener el carnet de vacunación completo. Ahora los padres que tienen bebés, chicos menores de un año, tienen que verificar que hayan recibido el Nirsevimab. Si por ahí tuvieron un niño prematuro, un niño que tiene cardiopatía, por más que tenga más de un año, también tiene que recibir el Nirsevimab. Eso lo tiene que hablar con su pediatra y acudir antes. Prevenir siempre es mejor que curar. Entonces, antes que el niño se interne, antes que el niño se enferme, acudir, está disponible, es gratis, esta inmunización con Nirsevimab, acudir a los vacunatorios y ponerse al día con las vacunas, porque está demostrado de que estas vacunas salvan realmente vidas y hay que aprovecharlo, ya lo pagamos con nuestros impuestos. O sea, tenemos que aprovechar esta estrategia y usarla a favor de nuestros hijos, absolutamente.
1: Muy bien. Muy amable, doctor Ernesto Weber. Un abrazo. Buena jornada. Conversamos con el médico pediatra Ernesto Weber de la Sociedad Paraguaya de Pediatría. Muchas veces también se sobreabriga a los chicos. Parece eso astronauta, ¿verdad? Que no se puede ni mover muchas veces los chicos de tanto abrigarse. Entonces hay que mantener ciertas situaciones de evitar sobrecargar de abrigo a los chicos, porque necesitan también movilidad y muchas veces puede agobiar eso a los chicos. En vez de ser producente, es contraproducente esta situación. Y un aspecto importante que destacaba el doctor Weber es la aireación de los lugares de trabajo, en las instituciones educativas, ventilar unos 5 a 10 minutos, 15 minutos para que circule el aire, de esa manera también evitar estos focos de contagio que son los lugares de trabajo, oficina, instituciones.

instituciones educativas, ¿no? No está de más realizar esas buenas prácticas que nos recordaba el doctor Ernesto Weber. Tenemos 55 de las 9 de la mañana. Estamos en Radio Fe y Alegría en este espacio de Proyecto País.

Muy bien, escuchamos este grito de fondo alegrando esta jornada del día de San Juan. San Juan, ahora estamos hoy día, fiesta patronal en varias localidades. He visto que en la zona de Limpio y otras zonas también se está celebrando este día de San Juan, polcas, banditas que alegran esta jornada fría que tenemos en Asunción, área metropolitana y gran parte del territorio nacional, ¿no? Tuvimos el veranillo de San Juan, que es muy tradicional en estas temporadas, veranillo de San Juan, que esta vez parece que se fue de vacaciones el veranillo. Con mucho frío arranca el... ¿cómo? Se fue al mundial, así mismo, se fue al mundial porque vos sabés que hace calor en el hemisferio norte, están en verano ellos. Entonces complica la posibilidad de que podamos tener una situación de que el veranillo no se hizo sentir en esta zona del continente. Y bueno, la gente está disfrutando del calorcito. En Estados Unidos, México y Canadá, respectivamente. Entonces, es lo que nos decía Ángel, se fue de vacaciones al Mundial. Y bueno, este miércoles se recuerda el Día de San Juan y se tendrá una de las temperaturas más frías del año. Esto según el informe de la Dirección General de Meteorología. El amanecer se presenta con un ambiente frío en todo el territorio nacional, temperaturas mínimas entre 2 y 8 grados respecto

0: Siempre va con tiempo y uno y pero a la vez ahí ahora hay un políticamente en nuestro país 12 años del golpe político parlamentario contra un gobierno democrático.
1: 2008, 2012, un tiempo donde se vio una esperanza en el cambio de la política paraguaya, Sisto, la alternancia que llegó en nuestro país después de muchos años de gobierno colorado. ¿Qué un poco recordás y qué podés un poco referenciar de lo que dejó el gobierno de Fernando Lugo para el pueblo paraguayo, Sisto?
0: Y ahí está aprendizaje ya mañana. Primera cuestión de los mitangos y alternancias y ADI, transición. ¿Transición a qué? ¿Alternancia a qué ADI? Los mitangos o reducite Colorado, Orera, pe cúpula, Areo, Cambúa, la Estado de YPA, pero alternancias a transición, ojo, ¿verdad? Para una situación de transformación, de cambio. Ahora con que ver con el tema de la gestión del medio, o sea, el medio, el Estado es un medio. La Estado ya he unido los tres poderes, lleva judicial, el legislativo y ejecutivo. En el caso de la experiencia que tuvimos ya eso en el gobierno de la Alianza Patriótica para el Cambio con el presidente Lugo, fue una sui generis, no solamente en nuestro país, sino que para toda América Latina. Esto fue construido en gran medida un aprendizaje ocultado en Ñandeve, grabado al pueblo paraguayo, a los compatriotas, que hubo violado o acordado en gran medida dirigencias sociales populares y desencantados políticos, ya eso es, y dirigencias eclesiales. Oye, comprometerse sean estanes, dirigencias campesinas, pueblos indígenas, estudiantiles, barriales, dirigencia eclesial, ambientalista, desencantado de los partidos. Pea Guibénigo con el pueblo, que es la democracia participativa, horizontal y protagónica. Pero señor, y acuela, en este caso, una herramienta ahí, del Upera Movimiento Popular de Coyoya, el partido de Coyoya, y de esa democracia participativa ahí, oye, Yeruré, a Fernando Lugo, a un obispo, tiene la política de ñaño y primoña cambia a Lugo, iba a pensar, hay 100.000, más de 100.000 firmas, y en batalla con oye, Yeruré, oye, voy a dejar algo de su vez Casa Provincial del Verbo Divino. A Ñamindu Uta Ezei, o anunciar, oye, ya por el año, esto ya por el anuncio, Navidad Víspera, ¿cuál fue? Oye, ya por la hoja de ruta, y tradicionalmente, oye, ya por esa la política, sino que, oye, ya por ahí, Ñomón que está con los dirigentes, Dios, ya por Peñemón que está Guasú, de Tanguani. Metodología participativa. A ver, venía lo mitad de mi andú, lo mitad de experiencia, ambas zapas ya Japón a Unión 10. O sea, fue una experiencia importantísima en el término de construcción. A Japón de una vez rememoración histórica.
1: Importante, ya me mandó a Sisto.
0: ¿Vaisales?
1: Importante la Yaguarecó, caracterización histórica Yaguarecó, que tomó esa UNME la proceso en el 2008.
0: Así mismo, porque o iba a cuidar y la tapizá

La primer proceso en Ñemonguetape, hubo de la dirigencia política tradicional, y opositores, aprende tal cosa, ña sumaja Pepe y Catul hubo candidato o no. Está atrapado y cautivo por la cúpula, obrero de Noia. Entonces, obrero Ñemonguetape, hubo ni jayajaya, ña Ñemonguetape, tetaguanie. En 3 meses, 600 reuniones de Japón en el país, autogestionado y llegó mitad, y a los invisibilizados y a los que no tienen voz, humillando y Japón la expresión a Ñeñanduca. Es una cuestión muy importante y creo que es parte ya, hizo el paralelismo, mi simia y Japón, ya ocurría Bolivia, reina, la pueblo. Indígenas, mineros, trabajadores, transportistas, campesinos, oñeñanduca, la oye, hasta asrina con gobierno neoliberal, ya pues, ya veíamos, Colombia, Cuba, Perú, no ñeñanduí con la pueblo, pero la masa electoral de los partidos tradicionales. Goja este pueblo ojasa asa aunque a veces no es enduigüe pero yo en los itaina hoy contener ya de voto de oñemos cuenta jamás en la institución no bella es araima. Entonces eso fue una experiencia importante de construcción y creo que fue una cuestión determinante ahí que principalmente para la dirigencia del Partido Liberal Radical Auténtico pero acompañada pues, de cerca pues, de procesos de Tito Xavier, mi hermano Rambo, Paco Baja, el propio Llano, presidente del PLR, aún estuvo en la pueblo Mojoto Bajo. Y en una convención, la voto, pero determinante fue la intervención, en este caso, intencionado de tanto de Llano como algunos otros. O determinada a la convención de Ijanua la Lugo candidato. A la chapa no ingenua la PPI liberal. Entonces creo que fue una experiencia importante. Va el logro para hoy y otra experiencia importante de aprendizaje opitana. Han amado ya un hindú a la ñane dirigente de base escuela. Está colorado y de hoy de base. Y que baña se ahí andamos ahí. Dirigente de base, dirigente colorado, mía. A UPEI, otra experiencia importantísima del gobierno de la alianza. Naipori, oye, excluía, pues, es con inclusión. Colorado en la función pública, en donde Pocoy, pues, que va a administrar la gobierno liberal, pero no es igual la frente de Guasú, pero gente de izquierda, individualidades, por su idoneidad y capacidad, oye, esa etapa de individualidad, o administración, diversos entes, ministerios, etcétera. Y fue la experiencia, ya eso es más importante que hay que tomar como una referencia y una coana ahí. A pesar de la diferencia política ideológica, sea de derecha, de izquierda y catureca, coincidencia. Y la coincidencia se construyó principalmente ya va a haber campaña masiva sobre la soberanía energética, por ejemplo. El tema de la despartidización de las instituciones, de la Fuerza Armada, la policía, la visibilización de los pueblos indígenas, nunca nos llegue a ir. Primera vez venía con la INDIPTI, compañera dirigente indígena, ABI, por ejemplo, la lucha contra la corrupción, la política pública. Entonces, oñe reorienta el medio que es el gobierno y el Estado para generar política pública de inclusión. Agricultura campesina, reforma agraria, Estado ñenga de cona, crédito, técnica, mercado garantizado, políticas sociales, te compona, tercera edad, humillando ni en color y ni en movimiento. Oye, ya pues, formalización de los funcionarios y funcionarias, ya que contratado por varios años en diversos

0: gente. Oye, puedo andar en qué partido, pertenencia partidaria o hueco, partidaria o ideológica. Oye, me formaliza el ajuste 40% de los militares y policías y tratar de garantizarle la formación técnica. 14% de ganancia récord hueco a la empresariado. Obra vial a pejapego toñe generar trabajo. Paraguay oñe integrado yecoa en la región curi a través Mercosur, UNASUR, CELAC, oyabrí al mundo curi. Entonces está resultado en poco tiempo sin que se le dé el tinte ideológico. Oñe me ese tireingo la tinte ideológico. Es una cuestión bien democrática la yeyapoa, güey. PTI liberal, patriota colorado, patriota y catuado ya po, o cualquier otro signo político. Entonces, vea una cuestión importantísima, ocultada de ñane retinas, a peñame, a putuhumes, a peas, a el atape, la historia y otro. 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Destructivo de la organización política, de la herramienta política. La lista de bloqueada, por ejemplo, de Oreima Frente Guasuero, discutir con todas las organizaciones componentes, ella va el método, qué criterio yepuruta para encabezar la lista. Oye, ni está territorialmente, oye, copa concejal, intendente, parlamentario. Aunque eso ni confeccionado pues, en un debate. La herramienta no es necesaria, sino que el virus. Entonces no hay problema política de Estado, es comercio puro. 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Entonces, ya es cara, toda la fuerza política, social, eclesial, la oía, ya es cara, vete y medio que pueda garantizar la participación y la democracia a los que van a sufragar. 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
1: Ella pone caracterización de despejar un poco esa nubosidad que tomó ese área con mayor visibilidad, asisto. 2028, hoy me imagino la vuelta de la esquina, ya me mandó a la página, 20 años de la subida de la asunción al poder de Fernando Lugo. Va a existir ya esta página, nueva figura, nuevo directorio isna dentro del partido. Liberal, uno de los partidos importantes, oye, ya puedo imaginar dentro de la oposición y búsqueda de alianzas, con elecciones municipales, o me imitas en la temperatura, o configuraste en Baixa y Teta, ya se está en la ñan de posibilidades para el 2028. ¿Te colan de proyección, caracterización antes del 2008? Jaco 2028, pero bueno, imagina con relación a la situación política, social y económica de Yagüereco, ¿a dónde está esto?
0: Iba ahí formal, pero nada es imposible, ya es caso de salida. A pesar de tener tema interesante, por ejemplo, con tema electoral municipal, nada. Es más en general de bloque opositor. En el caso de fuerza no tradicional del PLRA y otro, en más de 100 municipios que de una u otra forma articulado ya por lo mitad y participación en la elección municipal, lo que elemento muy positivo y muy desarrollado y muy desarrollado en la y tan muy fácil de ir de figura jurídica y de alianza. Es más bien, ya, antes que alianza fue un medio en que la participaban más. Pero la importante es el acuerdo político y después de diversos territorios municipales vecinos, hay más de 100 dentro de la composición del Frente Guazú. Y de otro mes. Entonces, ¿cómo 50% lo mitad ya ya poma de aprendizaje o acro ya poma. 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

0: 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Ya construía a pesar de las diferencias acuerdo y ese acuerdo es posible y ya pues para administrar el estado con el presidente Lugo en aquel tiempo. Entonces tea ya subsanada la error oía a ya guapo niño que está pero en serio y lo instaban guapo yo carajeando me bandido a jugar de yapa o me bandida ya a ver ya yo tolerada. 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Entonces es posible aunque la gran reto y la dirigencia eclesial de base de Jesús está caray. Acá en la iglesia católica, el púlpito y es en algunos casos de Ojasá, fíjate lo que está un ajé, como Ojasá en la lucha por contra la corrupción, la impunidad y buscar protagonismo de la base, la base eclesial, los QE, o el código de gran responsabilidad, verla acá en la iglesia. A pesar de ir a nivel de todos los dirigentes indígenas, dirigentes estudiantiles, dirigentes de mujeres, dirigentes barriales, campesinos, trabajadores, individualidades, académicos, obviamente haber responsabilidad, a pesar de vivir y mantener ya yapota, a vivir y mantener ya reeducada la dirigencia, a mí ya la dirigencia a cargo, el UPP, no agenda sea lugares, gente. Entonces, ya como tu experiencia, entonces es posible 28 recuperar con fuerza democrática y con patriada.
1: La configuración, oye, ya potes naco año, la proyección para el 2028, si toja la configuración política de América Latina, ya esa cosa, avance de la derecha, ja, poco situación.

0: Yagüere Coa en América Latina. A tu criterio, Sixto Pereira, ¿va el Coa en América Latina en la actualidad?
1: Desde el punto de vista la, por ejemplo, el intervencionismo del gobierno norteamericano. Ya le vos soy creíma. 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Pero alevosamente o por amenaza. Por ejemplo, Obrero y Cocu y elección del año pasado, Honduras. Oñe Estados Unidos, Mondona, y hay 5 millones de mensajes, un sistema de redes, Grupive, para apoyar a fulano de Altuvalo y a una presidente Honduras. 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Peao y Cuba, además, y si con debe está ajeno muy y me la respeto a la soberanía, a la autodeterminación. Entonces, el JR bloquea 60 años, ajá, el cuerno a huevo ya pipeca y gatuan o sobrevivir, aguanatu o a Cogotá. 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Lo mismo, por ejemplo, con Hanga o Mengue y Tingüey, elección libremente elegida a la peruano, peruana, colombiano, colombiana, a Estados Unidos directo o Mengue y Tingüey. Una cuestión de la autodeterminación y la soberanía, no respetáis a la mitad y que hoy en voy a oír. O sea, me iba para la conteo, pero la conteo no es dos países porque o manipular y ver el resultado electoral. Lo mismo Bolivia. Bolivia de hoy coacue. Entonces hoy vestía avance de del sector conservador directamente dirigido por los norteamericanos. A doña en Bojapocanguela. Intereses norteamericanos, Fuerzas Armadas instaladas, FBI instaladas, lastimosamente con el presidente entreguista, venía Santiago Peña, o facilita eso de Agui, oye, convertía a Nueva York como centro de operación de mis países vecinos, entonces, va a ser hoy puesto por no oír democracia. A lo mismo, por ejemplo, en el caso de. Es la gobierno, uno de los pocos de cual relación Taiwán, pero sin embargo, veja, es de ti provincia de China. Recuerda que tú la gobierno norteamericano de relación económica con República Popular de China, pues ya se debió prohibir. Entonces, la ñane convertí ya jao, la ñanda ya y con da ya cueno, da ya yo ayudo con América Latina, y contra las escuelas y hay la. América Latina, esta es la América Latina para los norte, el gobierno norteamericano.
0: Hay que mirar con mucho detenimiento lo que está pasando en América Latina y en nuestro país también, Sixto, porque muchas veces si no sabemos lo que pasa afuera, muchas veces no hay una visión muy clara de lo que está sucediendo. La geopolítica que se utiliza hoy día, Paraguay es uno de los mayores aliados de los Estados Unidos. Desaltágina el tema de acuerdo SOFA y otros acuerdos también que tiene en cuenta la entrega de nuestra soberanía muy criticada al gobierno de Santiago Peña. Sixto, agradecerte este tiempo. ¿Algo más que quieras decir a la audiencia de Radio Fe y Alegría?
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0: acción colectiva.
1: Añoa Sixto, muchas gracias.
0: Igualmente, gracias, saludos.
1: Sixto Pereira, ex senador de la Nación, referente del Frente Guasú, inicialmente haciendo un análisis histórico del triunfo de la alianza que dio justamente ganador a Fernando Lugo en el 2008 y ese proceso que se truncó en el 2012 con el golpe parlamentario express y todo ese desenlace que hoy día estamos viviendo, ¿no? Esta crisis fuerte que azota a nuestro país desde aquel entonces, ¿no? Y de una u otra manera se busca articular y sanar heridas que hasta hoy día sigue latente en nuestro país. 10 de la mañana con 32 minutos, estamos en Proyecto País.

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La temperatura va en aumento, 9 grados 4, la actual despejado, persiste el ambiente frío a nivel país, día de San Juan Bautista, Araña, de Manduaco, este día. Y desde Misa Guaraní vi que compartieron el respectivo mensaje que se utiliza en estos días referente a San Juan Ara. Hay una colección de pericón que comparten desde Misa Guaraní con humor, picardía y el encanto de nuestro Abañé. Versos que mantienen viva una tradición que sigue conquistando corazones, ¿no? Entonces se comparte en este día pericón con onda. Misa en guaraní, hablando misa en guaraní, nosotros mañana a las 6 de la mañana vamos a estar transmitiendo como cada último jueves del mes la celebración del Pai Alberto Luna, sacerdote jesuita, mañana a partir de las 6 de la mañana. Estamos en contacto en estos momentos

0: para ampliar un poco esta información con Mauricio Maluf. Él es candidato a concejal por la lista 3 Unidos por Asunción y hace también una denuncia y solicita informes sobre eventos masivos bajo sospecha de posible recaudación paralela. Para ampliar esta nota, estamos en línea con Mauricio Maluf. ¿Cómo estás, Mauricio? Javier Silero te saluda.
1: ¿Qué tal, Javier? Un gusto y un saludo a toda la audiencia de Fe y Alegría.
0: Gracias, Mauricio. Comentar un poco sobre este pedido que realizaste sobre acceso a la información pública sobre montos recaudados en concepto de tributos y multas en la Municipalidad de Asunción, Mauricio.
1: Con muchísimo gusto. Bueno, todos sabemos que la Municipalidad de Asunción está en quiebras, ¿no? Y que una parte importante de eso, al menos, incluso de acuerdo al informe del interventor, es este tema de las cajas paralelas, o sea que se recauda o se supone que se debe recaudar un cierto monto y eso antes de llegar incluso a las arcas de la municipalidad se desvía por varios lugares, ¿no? Entonces, en particular yo recibí denuncias bastante creíbles de que eso ocurre con la tributación que corresponde a eventos. Los eventos, para explicar un poco a la gente, todos los eventos públicos prácticamente que ocurren en la ciudad de Asunción deben pagar por cada entrada que se vende, o sea, si se vende a un ticket para poder entrar, ingresar al evento, debe pagar un porcentaje de esa entrada, dependiendo del tipo de evento, el porcentaje varía a la municipalidad como un canon, ¿verdad? Y los eventos, sobre todo los eventos muy masivos de la Asunción, se han vuelto bastante recurrentes, ¿verdad? Algo que no existía hace capaz 10 o 20 años, o por lo menos no en la escala que tenemos hoy, ¿verdad? Y eso uno esperaría entonces que tenga un incremento en el ingreso a la municipalidad importante. Y bueno, lo que tenemos sospechas bastante creíbles es que no están ingresando eso a la municipalidad como debería corresponder.
0: Esa caja paralela, en vez de ir a los fondos de la municipalidad, se queda en el bolsillo de los muchachos, como se dice vulgarmente, Mauricio.
1: Ah, esa sería la sospecha, ¿verdad? Y lo interesante del caso es que debería ser algo bastante fácil de verificar, ¿verdad? Porque para comenzar, la municipalidad debería, y no lo hace, publicar de manera recurrente cuánto recauda. Al menos en total por mes de cada uno de esos eventos. Vale decir que antes del 2020 eso se hacía, o sea, a partir de la administración del Nenecho Rodríguez se dejó de publicar eso de manera regular, por lo menos el total, ¿no? Pero si tuviéramos incluso el recorte por evento, podría ser bastante fácil incluso comparar lo que recaudó la municipalidad, o sea, lo que ingresó realmente a las arcas públicas, con lo que sabemos que se vendió de entradas para cada uno de estos eventos. O sea, ambas son informaciones públicas que se pueden cruzar de manera bastante fácil, si es que esa información, si es que tuviéramos acceso a esa información, ¿no?
0: Y de acuerdo a los datos que se tenía de periodos anteriores, 2020 mencionabas que se tenía registro, haciendo un cálculo, manteniendo esos montos, aproximadamente cuánto sería mensualmente lo que nos está registrando según la sospecha, Mauricio.
1: Es difícil de saber lo que no se registra, ¿verdad? Pero voy a decir, o sea, el total es muy importante el monto, ¿verdad? O sea, el presupuesto de ingreso para este año para la municipalidad, el presupuesto de ingreso para este año es de alrededor de 22 mil millones de guaraníes, o sea, es mucha plata. Y eso es lo que ellos estiman recaudar, o sea, si hubiera un faltante ahí. O sea, en faltante incluso, digamos, del 10%, estaríamos hablando de mucha plata, ¿no? Son 2.000 millones de guaraníes. Entonces, eso digo sin tener acceso todavía a la información, ¿verdad? Pero estamos hablando de montos importantes, es lo que quiero decir.
0: Y la importancia, Mauricio, de tener autoridades justamente como el de la concejalía, que vele justamente por la utilización correcta de los recursos. De

0: lo que ingresa vaya justamente a las arcas municipales. Es importante que el concejal que representa al contribuyente a su seno, evidentemente pueda informar eso a la ciudadanía en el marco de la transparencia, justamente, Mauricio.
1: Totalmente, e incluso yo diría, yendo más adelante, obviamente ese es el trabajo de un concejal, ¿verdad? Velar por el uso de la plata del contribuyente, pero además la transparencia de la administración es un valor que creo que se ha perdido totalmente en la Municipalidad de Asunción, sino que al contrario, se ocupan de ofuscar incluso los datos que se comparten de la Municipalidad, en vez de que eso sea algo que es directamente público, que se publica todos los meses y que uno puede acceder directamente a través de la página web de la municipalidad, ¿no? Porque al final es nuestra plata, ¿no? El contribuyente, las personas que pagan por esas entradas, ponen esa plata, deberían de poder ver cuánto ingresó a la municipalidad y en qué se utilizó ese dinero, ¿no?
0: Ya estamos pasando el proceso de las internas, 17 días exactamente, este 24 de junio. ¿Cuáles son un poco las proyecciones que se están haciendo, Mauricio, para llegar a la ciudadanía, a los más de 60 barrios, 69 barrios que tiene Asunción con la presentación de la candidatura de la lista 3? ¿Qué podemos un poco comentar a la audiencia? ¿Cómo estamos con el recorrido por los barrios?
1: Bueno, por ahora ya estamos en reunión con vecinos, ¿verdad? Yo mismo estuve de visita hace poco en mi barrio Cuen, en San José, pero ya estamos todos en campaña absolutamente, en el sentido de por lo menos esas visitas más allá, digamos, no estamos oficialmente en periodo electoral de nuevo, o sea, actividades propiamente de la lista 3, no vamos a ver por un tiempo aún, pero... Claro, el objetivo realmente de esta campaña es caminar cada calle de Asunción, que debería ser factible. Nuestra ciudad no es tan grande, somos varios los candidatos. Yo creo que podemos llegar a todos los barrios. Y si alguien me está escuchando y quiere que visitemos su barrio en particular, siempre es mejor tener a alguien que nos acompañe, ¿verdad? Que nos muestre cuáles son los problemas del barrio. Así que por favor, no duden en contactarme a través de las redes sociales y vamos a acompañarles. Vamos a visitar su barrio, vamos a conocer sus problemas.
0: Y en este recorrido que hace con algunos vecinos, ¿cuál es el mayor problema, preocupación que te comparten los vecinos, Mauricio?
1: Hay tres cosas que son las que más yo escucho visitando con los vecinos en casi cualquier barrio de Asunción. El primero, que realmente me parece una vergüenza, es la cuestión de la basura, ¿verdad? Algo que la gente nota. Que ha empeorado en años recientes en Asunción. Tienen basura por todas las calles, vertederos ilegales, tienen no les llega la recolección tan frecuentemente como antes llegaba o es más irregular. Eso que ustedes en casi todos los barrios de Asunción, con pocas excepciones, y me parece algo que realmente es capaz la función más básica que puede cumplir la municipalidad y que hoy no se está haciendo bien. Lo segundo es la cuestión de seguridad, ¿verdad? Que a veces la gente piensa que no es competencia de la municipalidad, pero absolutamente es competencia de la municipalidad, ¿verdad? Porque la seguridad no es solamente poner policía, ¿verdad? Policía es no puede poner la municipalidad, por lo menos no armados, ¿verdad? Pero la seguridad no pasa solamente por eso, ¿verdad? También tenemos plazas que son muy oscuras, calles que son muy oscuras. La infraestructura pública está destrozada de manera de que la gente ya no sale más de su casa, ¿verdad? Y al no salir de su casa, la calle queda vacía y eso también genera la sensación de inseguridad y la propia inseguridad, ¿verdad? Entonces, seguridad, basura, son las dos cuestiones principales, yo digo, que hemos escuchado en la visita a casi todos los barrios. Y tercero, obviamente, cuestiones de infraestructura urbana, ¿verdad? Las calles, las veredas, que realmente están en una situación de abandono hace mucho tiempo en nuestra ciudad.
0: El tema de transporte es el área que manejas, evidentemente, Mauricio, y forma parte también de una estructura muy importante para el municipio, teniendo en cuenta los servicios de transporte interno que cada vez más deficiente, empresas que van quebrando y cerrando. ¿Qué podemos un poco proponer en cuanto a esta iniciativa, al tema del transporte? Siempre conversamos, pero es importante.

0: importante puntualizar sobre el tema. Pero me gustaría antes, Mauricio, tenemos una persona que quiere intervenir con nosotros también y luego hablamos y respondemos un poco sobre el tema del transporte. ¿Te parece?
1: Excelente.
0: Tenemos la participación de la audiencia. Buenos días.
1: Buenos días, ¿qué tal?
0: Sí, buen día.
1: Sí, soy Osvaldo. Una propuesta para el... Hola.
0: Sí, te escuchamos, Osvaldo.
1: Sí, para el candidato a concejal, ¿verdad?
0: Sí.
1: Bueno, vio que tenemos muchos barrios en Asunción, creo que son 70, ¿verdad?
0: 69 en total.
1: Bueno, ya rondé 70,
0: Sí.
1: dije. Bueno, entonces tenemos casi, si son 24 concejales, sería interesante hacer una propuesta de cuerpo, que por ejemplo, en poner Bañado Sur, que el movimiento en conjunto, decir, nos bueno, vamos a poner tres o cuatro candidatos a concejales o que van a ser concejales para que sean los voceros de las comisiones vecinales del Bañado Sur. Y así vamos a venir allá de las partes más vulnerables, Cerro Bud, hacia la zona de Lambaré, Cateura, Santa Ana, Bañado Sur, aquí en la zona de Varadero y Taputa Punta, nos vamos a, venimos a la Chacarita, a Bañado Norte, por un lado, y después también las zonas de los distintos barrios. En concreto, que cada concejal, aparte de tener una visión global de la ciudad, también sea el portavoz, la caja de resonancia de algunas comisiones vecinales de algunos barrios. Entonces, va a tener un trato más directo, más integrada a la población de esos barrios con sus comisiones vecinales, y sobre todo se va a establecer un sistema de interconsulta permanente, no solo para ahora, sino para que la participación de la ciudadanía no solo sea a la hora de ir a votar, sino a la hora de presentar problemas y propuestas y reformas estructurales, qué sé yo, el Bañado, por así rápidamente decir, bueno, ¿por qué no se piensa en una franja costera de protección, ¿verdad? Si Holanda le va ganando kilómetros al mar, ¿por qué nosotros no podemos ganarle también o tener una defensa costera para evitar que las inundaciones hagan estragos? Son cosas, pero en concreto, por proponer que varios concejales o dos, tres concejales por barrio sean los que se encarguen de la problemática específica de esos lugares, que conozcan bien, y la interacción de los pobladores con las autoridades va a ser mucho más fluida, y es una base como para pensar en una futura gestión administrativa a nivel político, también mirando 2028. Gracias por el espacio.
0: Gracias, Osvaldo. La participación de la audiencia, Mauricio, con algunas sugerencias y aportes también para poder ocupar los distintos territorios y distintas problemáticas que tenemos en Asunción, Mauricio.
2: Totalmente. Bueno, en relación a eso, voy a decir que absolutamente es cierto que el concejal debería ser el punto de contacto de alguna manera entre las comisiones vecinales y la ciudad. No, esa es nuestra función, al final, ser el representante de los barrios ante el gobierno municipal. Y muchos de nosotros que somos candidatos y no concejales ya estamos haciendo eso, ¿verdad? Yo tengo relaciones con varias comisiones vecinales, sobre todo acá en mi zona, ¿verdad? Yo soy de Trinidad. Y acompañamos su reclamo y tratamos de hacer esa tarea de hacer efectiva su voz dentro del gobierno municipal. En términos de la división por barrio, creo que vale recalcar que los concejales somos concejales de toda la ciudad, ¿verdad? Acá no hay una división distrital. Si bien los concejales, vi hace poco un mapa de los candidatos de nuestra lista 3, estamos bien distribuidos a través de toda la ciudad. Pero podemos tener relaciones a veces personales con gente que no son de nuestro mismo barrio, ¿verdad? Yo obviamente me voy a enfocar mucho en hacer campaña con gente de mi barrio, que ya le conozco, que acompañamos su lucha hace mucho tiempo, ¿verdad? Pero de repente yo mismo, a pesar de que estoy al otro lado de la ciudad, tengo relaciones con gente en el Bañado Sur, tengo un amigo ahí que suelo visitar siempre, que me cuente sus problemáticas también, ¿verdad? Y creo que al final nuestra ciudad es chica, se puede esparcir uno de manera geográfica más allá de su propia zona, ¿verdad? Si bien está bien lo que dice el compañero, ¿verdad? Deben haber mínimo dos o tres concejales que abarquen una zona grande como el Bañado Sur, nos corresponde a todos de alguna forma poder ser la voz de todos esos barrios también.
0: Mauricio, y lo que te había consultado, el tema del transporte desde tu candidatura cada vez más, estás afianzando ese aspecto, Mauricio, tema de buses internos y la articulación también con las ciudades vecinas del Departamento Central.
2: Totalmente. Bueno, el transporte es algo interesante porque tanto se ha deteriorado en nuestra ciudad que ya se volvió casi un problema invisible para mucha gente que vive en Asunción hoy. Ahora tenemos apenas dos líneas de tren que funcionan, ¿verdad? La gente que vive en esas líneas, o sea, si uno se va por Artigas o por Ceballos, pues la gente que todavía utiliza esas líneas se va a quejar de lo terrible que es su servicio, ¿verdad? Pero para mucha gente en el resto de la ciudad ya no piensa incluso en la posibilidad de transporte público porque sinceramente no existe, ¿verdad? Lo cual es una vergüenza. Tras la capital del país, tenemos muchísimos barrios en los que no hay ningún servicio de transporte público. Entonces, para mí, esa es la prioridad para Asunción, ¿verdad? No solamente que sea transporte público de calidad, sino que vuelva a ocupar, que vuelva a cubrir cada uno de esos 69 barrios de Asunción, unos servicios de transporte público que le pueda, que esté integrado también y que le permite llegar a cualquier otro de los barrios de Asunción, y no que la gente se quede de alguna manera atrapada en su barrio por falta de transporte, ¿verdad? Que es una situación que vive mucha gente ya que hace años no tiene ningún servicio de transporte o que tiene que caminar kilómetros a veces. Sí. Justo hablamos del ejemplo del Bañado Sur hace poco, ¿verdad? No hay ningún colectivo que entre ahí. Yo conozco gente del Bañado Sur que camina 1.5 kilómetros a lo mejor para llegar al próximo colectivo, lo cual es una vergüenza en una ciudad tan rica como la nuestra.
0: Y Mauricio, en esta, ayer justamente conversábamos con una referente de la MIPYMES de nuestro país, y así referencia a eso, el tema del salario mínimo que no alcanza y que muchas veces eso también repercute en el costo operativo de una microempresa que es familiar. Y señalaba el tema de los servicios básicos, salud, educación y transporte. Si es que tenemos servicios de calidad en estos tres ejes principales de que debe ser prioridad para el gobierno, evidentemente no se va a requerir de subir cada año el salario mínimo de la gente. Si es que la ciudad de Asunción también brinda un servicio de calidad a la gente, va a estar abaratando también los costos de servicio del transporte, de tirar, de pagar para que la basura sea llevada de la casa. Son situaciones también que de una u otra manera tiene repercusión en la calidad de vida de la comunidad y de la población, Mauricio.
2: Totalmente, así es. Hoy en nuestro país se ha crecido mucho en términos macroeconómicos, ¿verdad? Pero a la gente siente esa falta de posibilidad de pagar por su propio costo de vida. ¿Y por qué? Porque mucho se ha dejado de alguna manera a cada individuo para solucionar. Por ejemplo, el caso del transporte, ¿verdad? Y ponerle que yo gano salario mínimo en nuestra ciudad, y si yo me puedo ir en colectivo al trabajo todos los días con un solo colectivo, un solo pasaje, eso a lo mejor funciona, ¿verdad? Porque ¿qué estoy pagando? 7.000 al día más o menos laboral, con eso se pasa, con un jornal diario, ¿verdad? Pero eso no es una opción para mucha gente, ¿verdad? Si quieres llegar a su trabajo a tiempo, tiene que comprarse una moto o un auto, tiene que pagar por ese préstamo todos los meses, tiene que pagar combustible, que es carísimo, ¿verdad? Y lo mismo va, el caso del transporte es uno, ¿verdad? Pero lo mismo va por muchos otros servicios, ¿verdad? Servicios que podrían ser públicos, que podrían ser accesibles para la gente si tuviéramos una solución colectiva. No existen, entonces la gente tiene que pagar una solución individual que es mucho más cara, ¿verdad? La salud, el transporte, la educación, ¿verdad? Mucha gente tiene que pagarse un colegio subsidiado, privado, porque no puede, o sea, no le satisface la calidad del servicio público, ¿verdad? Todas esas cuestiones hacen que esa plata no alcance, ¿verdad? Y eso le impone un costo incluso a los empresarios, ¿verdad? Que creo que a veces no dimensionan, ¿verdad? A veces el empresario dice, bueno, no me quiero hacer pagar más impuestos, ¿verdad? El impuesto no sirve para nada, ¿verdad? Pero ahora sabemos también que esa plata, de nuevo, no se utiliza muchas veces para mejorar los servicios de la ciudadanía, ¿verdad? Pero si esa plata se usara para resolver los problemas de la gente realmente, ¿verdad? Todos nos beneficiamos.

0: ¿verdad? Incluso el empresario que a lo mejor no tiene que aumentar tanto su salario todos los años porque hay un Estado ahí que puede proveer ese servicio de manera colectiva, que siempre es al final sí. más eficiente, en el sentido que es más barato tener una solución que funcione para todos y no que cada uno tenga que resolver su propio problema por su cuenta.
1: Y insisto mucho en tema del transporte público, Mauricio, porque uno en el día a día y siendo observador en su camino diario ve estacionados autos en las veredas, en las casas, dos autos que ya no entra y tiene que dejar en la calle ante la inseguridad, tiene que pagar la cuota del auto, tiene que pagar seguro y demás, y eso encarece la vida de la gente, ¿no? Entonces es una realidad que se da. La gente acá en la zona de barrio Tacumbú, barrio obrero, alquila un departamento, el departamento no tiene estacionamiento, tiene que dejar en la calle. O sea, esto es un problema que a la larga va a generar una situación ya insostenible, y estamos hablando solamente del servicio del transporte público, que afecta a todos los ciudadanos de la ciudad, Mauricio.
0: Así mismo, de alguna manera u otra, el tema del transporte público afecta a todos los problemas de la ciudad. La gente dice, porque, por ejemplo, el centro histórico está destruido. ¿Por qué está destruido? Por lo menos una parte es en la historia del transporte público. Porque vos le preguntás a alguien que no se suele más ir al centro, ¿por qué no te vas al centro? Y te dice, porque no hay estacionamiento. No hay estacionamiento, pero si hubiera transporte público se podría ir al centro a lo mejor, ¿no? O lo mismo, ¿verdad? Problema de acceso al trabajo, ¿verdad? La gente dice, yo quiero trabajar, pero no llego, ¿verdad? ¿Por qué? Muchas veces porque está limitado en a dónde se puede ir con ese trabajo, ¿verdad? Lo mismo, incluso, parece extraño, ¿verdad? Pero incluso la cuestión de la inseguridad, ¿por qué es tan inseguro en nuestra ciudad? Porque la gente se va de punto A a punto B en su auto nomás, ¿verdad? No camina más por la vereda, no se mueve por la ciudad de otra forma que no sea en su vehículo. Y eso significa que nuestras calles están siempre vacías. Yo no conozco una capital latinoamericana en la que uno camina a la noche y se siente tan solo, ¿verdad? Como nuestra ciudad. ¿Por qué? Porque la gente se va en su auto nomás y no utiliza más el espacio público en la ciudad. Y eso genera esa sensación de inseguridad y genera incluso la oportunidad para el crimen, ¿verdad? Porque la gente, porque no hay nadie mirando lo que pasa en la calle. Y ahí, bueno, el criminal tiene la oportunidad de hacer lo que quiere, ¿verdad? Uh-huh. Entonces, todos los problemas urbanos se relacionan al final. La ciudad es una especie de ente orgánico, ¿verdad? Es casi un ser viviente prácticamente, ¿verdad? Cuando un órgano está mal, todo el ser viviente está enfermo, ¿verdad? Uh-huh. Y tenemos que recuperar uno a uno, tenemos que ir recuperando todos esos aspectos de nuestra ciudad para que pueda volver a sanarse, ¿verdad? Empezando con el transporte público, el acceso a la vivienda, la limpieza, todas esas cosas afectan la calidad de vida en una ciudad.
1: Así es. Mauricio, agradecerte el tiempo, un abrazo y hasta cualquier momento.
0: No, mucho gusto, Javier. Cuando quieran, por favor, y un saludo de nuevo a toda la audiencia de Fe y Alegría.
1: Muchas gracias. Conversamos con Mauricio Maluf, candidato a concejal de Asunción por la lista 3 Unidos por Asunción. Cerramos ya nosotros, ya enseguida, nuestro compañero Luis Fernando Ibáñez con Yeruti Céspedes para presentarles el PEAOICO. Por la atención, muchas gracias. Hasta mañana.
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0: 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Bienvenidos y bienvenidas. Cada 24 de junio la Iglesia celebra la solemnidad de la Natividad de San Juan Bautista. Cada 24 de junio la Iglesia Católica celebra esta solemnidad de San Juan Bautista. En uno de sus famosos sermones, San Agustín de Hipona se refería a esta celebración diciendo: la Iglesia celebra el nacimiento de Juan como algo sagrado y él es el único de los santos cuyo nacimiento se festeja. Y vamos a compartir con ustedes aquí este informativo del Peoico con Yerutí Céspedes.
1: Buenos días. Productores de Canindeyú están preocupados por el comportamiento del clima. Juan José Morel, de Radio Corpus Christi de Canindeyú, dijo que existe preocupación por parte de los productores agrícolas debido al comportamiento del clima.
2: La producción agrícola, por ejemplo, muchos plantaban el famoso maíz, donde hasta el momento algunos no pueden cosechar, y está ahí el SIA que plantaron también. Vemos que hay mucha plantación de SIA que, si el clima continúa así, no es favorable, ¿verdad? Y es una pérdida realmente enorme también, pero hay que estar consciente, y yo creo que los productores tienen que respetar justamente lo que es el clima, ¿verdad? La naturaleza, que esta época, la época del plantío es de septiembre, ¿verdad? Entonces se tiene que respetar eso, y muchas veces el hombre ya no quiere más respetar lo que dice nuestro clima, lo que dice la luna, por ejemplo. Algunos nuestros abuelos, nuestros padres, y eso ya respetaban eso, ¿verdad? Yo estoy a Japón, tal clima, entonces todas esas cosas se tienen que ir respetando, y los que plantan tienen que estar conscientes que se puede ir en un anterior.
1: Morel habló además del proceso político en la zona después de las elecciones internas de cara a las municipales.
2: Y después de las internas todavía no hay una resolución del TLR, hay de la ANR, ¿no? Tenemos tres frentes aquí en la zona de Corpus Christi, y el candidato a intendente del Partido Colorado no tiene más adversario, ¿vale? Hay un candidato de, yo creo que todavía oficialmente no va a salir prácticamente en la carrera. Va a renunciar, según las informaciones que manejamos, y prácticamente va a estar solo el candidato de la ANR. No va a tener adversario en la intendencia, pero sí la Junta Municipal va a tener enfrente el PLRA y el Partido Popular de Coyuya. Este es el panorama que se vive aquí en Corpus Christi, Javier y audiencia. Cada comunidad, cada zona tiene su característica. Javier, estuve yo viendo ahí, analizando un poco. En cada rincón de nuestro país hay su sistema de hacer política. No puedes comparar, por ejemplo, la política aquí de Corpus Christi con Salto, Bairá, con Curubatí, con Yasucaní, o diferentes, o lo que se hace en Ciudad del Este o Asunción, ¿verdad? No podemos copiar, porque cada comunidad tiene su forma y su característica de hacer política.
1: El comunicador de Radio Corpus Christi comentó que ciertos elementos de la política tradicional se están dejando más de lado.
2: Y hay un despertar juvenil prácticamente. Esos jóvenes de 18 hasta 40 se despertaron prácticamente. Nosotros vemos así en la zona también, porque el famoso tradicional, el que se hizo la campaña más en la zona aquí, no se escuchó mucho la música de la polga colorada, Javier, muy poco, y cada distrito y cada candidato tuvieron su estrategia de hacer política, y eso a lo menos aquí en la zona vemos. También tienen la infraestructura, ¿verdad? Pero sin embargo el famoso tradicional, el polka pú, el de Yajapaya o Palento, no, Javier, y vemos eso nosotros en estas particularidades son del distrito aquí.
1: Palabras de Juan José Morel, de Radio Corpus Christi, Canindeyú.
0: Y continuamos con la siguiente información. Recordar a San Juan Bautista, precursor de Jesús, en San Juan

0: Ara es un llamado a volver a Dios a realizar la conversión para el compromiso social. El padre Oscar Martín, sacerdote jesuita, dijo que San Juan Bautista predicó la conversión y la necesidad de volver a Dios al reflexionar sobre el San Juan Ara.
1: Juan Bautista se le conoce como el precursor de Jesús. Sabemos que el mismo Jesús es bautizado por Juan. Juan dice, termina hoy el texto del Evangelio de hoy, termina diciendo que vivió retirado en el desierto hasta el día de su manifestación, ¿verdad? Hasta el día de su manifestación. Y su manifestación es como el precursor de Jesús, ese hombre que también es parte, diríamos, de los textos del Evangelio, que hizo un enorme llamado, ¿verdad?, a volver el corazón a Dios, a convertirse, a allanar los caminos, a aplanar los senderos. Y después el encuentro de ambos, cuando Jesús va hacia el Jordán para ser bautizado por él.
0: Al profundizar sobre la vida de San Juan Bautista, el sacerdote jesuita señaló la profundidad de la vida espiritual del precursor de Jesús, sobre todo indicando el significado del desierto como experiencia de encuentro con Dios.
1: El desierto en el contexto bíblico siempre es... el desierto nos habla de Dios, ¿verdad? Nos habla los profetas, Jesús también, ¿verdad? El mismo, después de la conversión, Pablo se retira al desierto. Jesús tiene, ¿verdad?, su enfrentamiento con el mal en el desierto después del bautismo. Por decirte, Moisés también tiene la manifestación cuando sales al desierto buscando pasto para las ovejas. El desierto tiene como una resonancia muy fuerte, muy importante, como lugar de búsqueda, de encuentro, de manifestación de Dios. Entonces, no podía faltar tampoco en Juan Bautista, ¿verdad? Pero solo que él, lo que dice el texto, ¿verdad?, digo, hoy lo nombra, es como que no solamente se retiró al desierto como hizo Moisés o Jesús, sino como que hizo su vida en el desierto hasta que se manifestó y diríamos, la gente acudía a él, ¿verdad?, ya como un profeta. Que después sucedió también mucho durante la tradición de la Iglesia con los Santos Padres, ¿verdad? El nacimiento de la vida religiosa tiene mucho que ver con esas idas, ¿verdad?, al desierto, a buscar como esa pureza de encuentro de cara a cara con Dios.
0: Palabra del padre Oscar Martín, sacerdote jesuita, y continuamos con la siguiente información.
2: A 2 años de la injusta prisión del doctor Luis Alberto Riart, presentan un pedido de libertad condicional. Rocío Robles, que forma parte del grupo de apoyo a la causa del doctor Luis Alberto Riart, ex ministro de Educación del gobierno de Fernando Lugo, habló sobre la situación del mismo y el pedido que se está realizando en esta fecha.
3: Se espera que se le conceda la libertad condicional. El juez de ejecución, que es el que lleva el caso ya en este momento, ¿verdad? Ya en diciembre del año pasado había considerado que pueda tener una, disculpame, pero no, yo no soy abogada, Luis Eduardo, pero así que me puedo equivocar en los términos judiciales, pero se había solicitado que su libertad sea ambulatoria, es decir, que pueda salir 2 veces a la semana, tantas horas al mes, una cosa así, para que pueda hacer el trabajo fuera de su domicilio. Pero la fiscalía se opuso a que esa medida sea implementada. Juzgamos positivo a la

0: la postura del juez de ejecución y por eso se ha trabajado en estos 6 meses con los abogados para hacer la presentación que hoy se está realizando, cumplidas ya las 2/3 partes de su condena y que está garantizado por la ley correspondiente el tema del tratamiento de la ambulatoria, digamos, ¿verdad? Entonces, o de la libertad condicional en este caso. Entonces, estamos pendientes de esa presentación que van a realizar los abogados y haciendo seguimiento. Hablo en nosotros porque hemos constituido un grupo de apoyo moral y algo más económico porque le damos trabajo, le ayudamos un poco también a la familia, para que ese grupo también esté pendiente del caso y que ojalá podamos decir de que tiene una salida positiva. Una sola mención sobre la condena que llega a Corte Suprema en su momento, donde dice que no hubo dolo, no hubo perjuicio al Estado, pero la condena se realiza por una posible intención de dolo. Y nosotros entendemos, los que no somos juristas, los que somos juristas, que eso no puede ser considerado como una cuestión causante de una condena como la que él recibió.
1: Robles insistió que lo sucedido al doctor Luis Alberto Riart es lo que podría pasar a cualquier ciudadano, teniendo en cuenta la situación de justicia en el Paraguay.
0: Es una situación que le puede suceder a cualquier ciudadano. Hay que mirar con cuidado la situación de la justicia en Paraguay, porque estas cuestiones son riesgos reales que todos podemos estar expuestos en algún momento de nuestra vida. Y es necesario resguardar el significado de la justicia en una república democrática que tiene que salvaguardar la seguridad del Estado, lógicamente, pero de sus ciudadanos también, tratando de ejercer lo que se le solicita, es decir, un juicio justo.
1: Palabras de la ingeniera Rocío Robledo.
2: Llegamos al final del informativo PECO correspondiente al 24 de junio de 2026. Sigan en la sintonía de las 1300 AM. Ya viene el contacto sur de la Asociación Latinoamericana de Educación y Comunicación Popular, ALER. Y a las 11:30 llega el programa Río de Palabras, con la conducción del profesor Melquiades Alonso, con el tema San Juan Ara, y se estará recordando con el análisis de la antropóloga Marilyn Renfeld, quien se había desempeñado además como docente de la Universidad Católica y defensora de los pueblos indígenas. En la coordinación técnica estuvo Ángel Aquino. Tengan ustedes un excelente resto de jornada. Muchas gracias.
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0: Saludos América Latina y el Caribe, sean bienvenidos y bienvenidas a este Contacto Sur, hoy 24 de junio del año 2026. Soy Iván Fernández, desde Radio Guayacocotla, la voz campesina en México, y estaré compartiendo la información con ustedes el día de hoy. Sin más, vamos con los titulares. En el Ecuador, amnistía e indulto se podrían aplicar con el decreto 424. En República Dominicana, agentes migratorios en centros hospitalarios violan los derechos de las personas, según el colectivo Migración y Derechos Humanos. En Guatemala se lleva a cabo el foro Más de 40 años de búsqueda. Y en Perú, advierten sobre crisis en la Amazonía y urgen acciones contra la ilegalidad y la deforestación.
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0: Empezamos con la información. El decreto ejecutivo 424 que rige en el Ecuador incorpora disposiciones como la posibilidad de indultos y amnistías para integrantes de la Policía Nacional y Fuerzas Armadas. El jurista Marcelo Dueñas explica cómo funcionarán estas consideraciones para que no se puedan vulnerar los derechos humanos. Es información de Rolando Goyes García de Corape.
2: Saludos América Latina y el Caribe. Este es nuestro aporte desde Ecuador para leer. El pasado 18 de junio de 2026, el presidente de la República, Daniel Noboa, firmó el decreto ejecutivo 424, donde ratificó la existencia de un conflicto armado interno en nuestro país. Dentro de esta normativa, además incorporó referencias a indultos, rebajas o conmutación de penas y amnistías para personal militar, policial y civiles que participen en acciones destinadas a enfrentar este conflicto. Sobre estos puntos, el jurista Marcelo Doñas explica quiénes podrían beneficiarse de las figuras mencionadas.
3: La amnistía no es exclusivamente para eso, sino cuando hay algún tinte político en la persecución judicial y se aplica esta garantía constitucional para desaparecer la investigación y también la acción penal, pero no el delito. Esto lo hace exclusivamente, en cambio, a través de la otra figura, que es el indulto, el presidente de la República. Y él lo hace cuando una sentencia está en firme, ejecutoriada y ejecutándose. Y significa el perdón o la conmutación de la pena, que puede ser total o parcial.
2: Ratifica que la decisión de otorgar amnistías e indultos radica específicamente en la Asamblea y el presidente, que aquí los jueces no tendrían ninguna responsabilidad.
3: Los jueces no hacen absolutamente nada, ni en el tema de la amnistía ni en el tema del indulto. Lo único que hacen es registrar, por ejemplo, cuando la Asamblea Nacional resuelve conceder la amnistía, eso es ley. Y lo que hace la Asamblea es notificar al sistema de justicia o a la Fiscalía, digo, en el ámbito jurisdiccional, o a la Fiscalía, que esa resolución se ha tomado, y eso es mandatorio porque es una norma constitucional que está por sobre las leyes menores, como es el propio Código Orgánico de la Función Judicial o el COIP, ¿verdad? Y cuando sucede también el tema del indulto, como es una garantía constitucional y una facultad que le otorgan al presidente de la República, cuando él aplica, lo que hace es notificar únicamente a la Función Judicial.
2: Sostiene que, si bien es importante contar con el respaldo de las Fuerzas Armadas extranjeras, hay que estar vigilantes de cómo actúan y que no exista extralimitación de fuerza para que puedan beneficiarse.
3: Yo creo que el decreto ejecutivo está orientado exclusivamente para combatir la delincuencia con un poco más de firmeza por parte del Estado, y no por ello, no olvide que hay normas, hay leyes a las que Fuerzas Armadas y Policía tienen que regirse. El uso progresivo, el uso racional, el uso necesario de la fuerza. Entonces, no vayamos a los extremos.
2: La inclusión de estas figuras jurídicas abrió un amplio debate sobre su alcance, requisitos y diferencias dentro del sistema legal ecuatoriano. Aún quedan muchas por analizar. Y este fue nuestro aporte desde la Coordinadora de Medios Comunitarios, Populares y Educativos del Ecuador para leer. Nos escuchamos en una próxima oportunidad.
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0: Y en Guatemala se lleva a cabo el foro Más de 40 años de búsqueda. Familiares de víctimas de

0: La guerra piden al presidente ordene abrir los archivos militares. Es información de Juan Pablo Montenegro de la Federación Guatemalteca de Escuelas Radiofónicas FEJER.
1: En el marco del 21 de junio, conmemoración del Día Nacional contra la Desaparición Forzada en Guatemala, se desarrolla un foro denominado Más de 40 años de búsqueda. Como participantes de este espacio se encuentra Ana Lorena Delgadillo, del Grupo de Trabajo de la Organización de Naciones Unidas sobre Desapariciones Forzadas, Flor Salazar, de la Comisión Presidencial por la Paz y los Derechos Humanos en Guatemala, COPADE, Feliciana Macario, de la Plataforma Nacional de Víctimas del Conflicto Armado Interno y fundadora de la Coordinadora Nacional de Viudas de Guatemala, CONAVIGUA. A continuación, escuchamos a Raúl Nájera, integrante del colectivo Hijos Guatemala.
2: Cada una de las organizaciones tiene información sobre espacios administrados por el Estado donde podemos acceder con un mecanismo legal que ya se planteó al Mecanismo Nacional de Búsqueda, que puede depender incluso del mismo presidente de la República para ahorrar camino administrativo y bloqueos que impidan el encuentro de nuestros seres queridos.
1: En Guatemala, el conflicto armado interno afectó a más de 200.000 personas. 45.000 personas son desaparecidas de manera forzada. 5.000 de estas personas fueron niños y niñas. El pasado 19 de junio, el gobierno de Guatemala dio a conocer el mecanismo de búsqueda de personas desaparecidas durante el conflicto armado interno.
2: Hemos aportado al mecanismo ya bastante información al respecto y hemos aportado también propuestas de cómo implementar estas diferentes acciones de investigación, de localización, de prospección de lugares, de exhumación de los restos y de devolución digna a los seres, a las familias de las personas detenidas desaparecidas. Es decir, me parece que ahí está la riqueza del mecanismo, e insisto, lo que nosotros esperaríamos es que se agilicen lo más pronto posible, ¿verdad? Y que se estructuren los equipos de trabajo que permitan acceder.
1: Con esta acción, familiares de las víctimas piden que se busque a sus desaparecidos para conocer la verdad de lo ocurrido y poder recuperar las osamentas o reencontrarse en vida con ellas. Con esto, cerrar un ciclo de más de 40 años de búsqueda. Nájera también tomó la palabra para pedirle al comandante general de las Fuerzas Armadas de Guatemala que ordene abrir los cuarteles para obtener información de personas desaparecidas durante los 36 años de guerra.
2: El presidente de la República, Bernardo Arévalo, como comandante general del Ejército de Guatemala, tiene la facultad de ordenar al Ministerio de la Defensa Nacional la investigación de todos los sitios donde hemos puesto denuncias durante más de 40 años que existen cementerios clandestinos en terrenos antiguos, propiedad del Ministerio de la Defensa, pero también terrenos que en este momento siguen siendo propiedad del Ministerio de la Defensa. El comandante general del Ejército de Guatemala tiene la facultad de ordenar la investigación. Dos, también tiene la facultad de ordenar que todos aquellos miembros o exmiembros de las Fuerzas Armadas en este país que tengan información relevante que permita identificar el paradero de nuestros seres queridos, tiene que aportarle inmediatamente al Mecanismo Nacional de Búsqueda de Personas Desaparecidas para que esta información permita dar con el paradero de nuestros seres queridos.
1: Un foro organizado por la Plataforma Nacional de Víctimas del Conflicto Armado Interno e Impunity Watch. Desde la Federación Guatemalteca de Escuelas Radiofónicas FEJER, para Aler Contacto Sur, les informó Juan Pablo Montenegro Rojas.
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0: En República Dominicana, el colectivo Migración y Derechos Humanos solicita con firmas el cese a las políticas migratorias en hospitales públicos. El reporte es de Rosana Marmolejos, de UDECA, República Dominicana.
4: Saludos amigos de América Latina y el Caribe. En República Dominicana, el colectivo Migración Derechos Humanos entregó en la sede de gobierno un documento con más de 1,000 firmas ciudadanas que solicita al presidente de la República la derogación inmediata.

0: inmediata de las políticas migratorias en los hospitales públicos. Desde abril de 2025, un protocolo oficial dispuso que inspectores y agentes migratorios desplegados en los hospitales verifiquen que los pacientes tengan una identificación válida, carta de trabajo, prueba de domicilio en República Dominicana y cubran el costo de los servicios recibidos. De no ser así, serán atendidos médicamente y, una vez recuperados, deportados. La presencia de agentes migratorios en centros hospitalarios limita el derecho a la salud y afecta especialmente a mujeres embarazadas, niñas, niños, personas migrantes haitianas, afirmó el colectivo. También señaló que los hospitales deben mantenerse como espacios seguros donde prevalezca el derecho a la salud, la atención médica oportuna y la protección de la vida humana independientemente de la condición migratoria de las personas. Creado en 2024, el colectivo agrupa organizaciones sociales y a ciudadanos para promover el respeto, la defensa y la garantía de los derechos humanos de las personas migrantes, sus familias y comunidades. Entre los grupos que firman el documento figuran Cáritas Arquidiocesana, el Movimiento Participación Ciudadana, el Centro de Desintoxicación Casa Abierta, el Foro Feminista, entre otros. El gobierno dio inicio en octubre de 2024 a un plan de deportación masiva de ciudadanos indocumentados, casi todos de origen haitiano, medida dirigida a enfrentar la inmigración del país fronterizo. De acuerdo a datos oficiales, desde entonces han sido deportados más de 500.000 haitianos en condición migratoria irregular, mientras la Dirección General de Migración mantiene apostados a sus agentes en más de 33 hospitales públicos dominicanos. Para Contacto Sur, desde UDECA en República Dominicana, les informó Rosanna Marmolejos.
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2: Y en Perú, advierten sobre la crisis en la Amazonía y urgen acciones contra la ilegalidad y la deforestación. Es información de Jessica Cáceres, de Radio Onda Azul, desde Puno, Perú.
3: Advierten sobre crisis en la Amazonía y urge acciones contra la ilegalidad y la deforestación. Desde Lima, la coordinadora de IRI Perú y secretaria ejecutiva del Consejo Interreligioso del Perú, Región por la Paz, Laura Vargas Valcárcel, alertó sobre la grave situación que enfrenta la Amazonía peruana y la necesidad de que el próximo gobierno adopte medidas firmes frente a la deforestación y las actividades ilegales. En entrevista con Radio Onda Azul señaló que la minería ilegal de oro, la trata de personas y el tráfico de especies están fuertemente vinculados a la degradación de los bosques tropicales, fenómeno que se ha incrementado en la región amazónica sin un control efectivo del Estado. La especialista advirtió que el Perú pierde entre 140.000 y 150.000 hectáreas de bosques al año y que de alcanzarse el 25% de deforestación en la Amazonía, actualmente el 17% a 18%, se podría llegar a un punto de no retorno, afectando la capacidad del bosque para absorber carbono y acelerando el cambio climático.
4: Claro que sí. Mire, decimos que es un esfuerzo pequeño, no hay esfuerzo pequeño. Cuidar nuestra naturaleza, cuidar nuestros bosques, cuidar nuestros ecosistemas es fundamental, porque estamos hablando de la vida que está en riesgo y que la queremos proteger y defender. O sea, no hay esfuerzo pequeño. El más mínimo esfuerzo que hagamos es valioso, es importante y hay que darlo a conocer, que hay que hacer que más gente se sume a él, ¿no? Estamos entonces en un momento difícil, en un momento donde estamos muy cerca de ese punto de quiebre. No podemos llegar a ese punto de quiebre porque ahí sí que ya los bosques no van a absorber el carbono, no nos van a regalar oxígeno, y más bien van a generar más carbono.
3: Para Contacto Sur les informó Jessica Cáceres de Radio Onda Azul desde Puno, Perú.
2: Hasta aquí la información este día 24 de junio del año 2026.

0: Soy Iván Fernández, agradezco su escucha y le invito a que el día de mañana sintonicen esta estación para otro Contacto Sur. Gracias y hasta mañana.
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0: Hola amigos de Radio Fe y Alegría, les saluda Pai Oliva en este programa de 11:30 a 12:30 de la mañana de lunes a viernes. Como creyente todos los días rezamos para que el Paraguay tenga lo que necesita. Sin embargo, como creyente también estamos convencidos de que no basta con rezar. Además de rezar, tenemos que comprometernos, unirnos, organizarnos, luchar para que el Paraguay tenga salud, justicia, educación, seguridad, reforma agraria integral y un trabajo digno para todos. Y este programa quiere dar testimonio de nuestro compromiso.
1: Un saludo cordial a los oyentes de Radio Fe y Alegría que están escuchando ahora Río de Palabras, el programa del Pai Oliva. Un saludo también para quienes lo estarán escuchando en la noche. Un saludo muy especial para los oyentes de las radios comunitarias que están transmitiendo ahora de manera directa este programa. Oyentes de Luzbella Comunicaciones de Guayabí, oyentes de Radio Potín de Capibar, de Radio Aguaytú de Eusebio Ayala, de Radio Ñeroquí de Edelira, kilómetro 47 Itapúa, de Radio Solidaridad de Bañado Sur, de Radio Marangatú de Bañado Norte, de FM Tres Fronteras de Colonia Aravera de Pejún, de Radio Paipucú de Teniente Primero Irala Fernández en el corazón del Chaco paraguayo, y para los oyentes de Radio Virgen de la Candelaria de Capiatá que estarán escuchando la grabación por la tarde. Hoy vamos a hacer un programa muy especial, le hubiera gustado muchísimo al Pai Oliva, porque vamos a recordar a Marilyn Renfel. Marilyn Renfel fue una de las participantes de la misa de 800 jovencitas, todavía de secundaria, de la misa de

0: mucho del País Oliva, ella no le llama País Oliva, le llama Oliva por la relación que llegó a establecer con el País Oliva. Y Marilyn nos dejó el 14 de abril del año pasado. Y pensamos que, dado que estamos en San Juan, en realidad tenemos que saludar también de manera especial a todos los que tienen nombre Juan, Juana, en este, el día de su santo Ara. En este día de San Juan, queremos recordar a Marilyn escuchándole. Y es escuchando el programa que hace 2 años se tuvo justamente en ocasión de San Juan. Marilyn Renfeld nació en Piribihui y fue docente en la Universidad Católica. También se le recuerda como defensora de los pueblos indígenas, docente en la universidad donde estudió, directora, la primera directora de la Dirección General de Educación Escolar Indígena, coordinadora de la maestría en Antropología Social en la Universidad Católica, coordinadora del Diplomado en Educación Intercultural para Docentes Indígenas con el SEADUC, asesora del equipo arquidiocesano de Pastoral Indígena, docente voluntaria de los cursos libres de verano durante muchos años, autora de varias investigaciones de carácter antropológico que se publicaron en numerosos libros. Fue declarada hija directa de Piribihui. Vamos a escuchar la grabación de entonces. Le pedimos a Jorge que por favor nos pase. Buenos días, Marilyn. ¿Cómo estás?
1: ¿Cómo estás? Muchos saludos a todas las radios comunitarias que vi que estabas nombrando. ¡Qué cantidad de radios! Estoy impresionada. ¡Qué lindo! Oliva estaría feliz.
0: Sí, realmente estaría muy feliz. Creo que bueno, es el resultado de su tarea también, de unir gente. Él nos dice todos los días ese mensaje de la necesidad de organizarnos y unirnos, y en este caso las radios que unen comunidades. Pero también San Juan parece que une dentro de la comunidad. ¿Cómo ves la fiesta de San Juan, Marilyn?
1: Yo creo que con la Semana Santa, las festividades de San Juan son las fiestas populares, religiosas, más importante. Claro, podemos hablar también de la festividad de la Virgen de Cacupé, ¿verdad? Pero pensando así en unas festividades y rituales comunitarias que se dan tanto en Semana Santa, ¿verdad? Y también en San Juan. Son muy diferentes, ¿verdad? Pero todas agrupan a la comunidad, al pueblo, a la compañía, a los barrios, ¿verdad? Son fiestas muy aglutinantes. Y creo que esa es una característica del San Juan, ¿verdad? Fiestas por todos lados, en cada barrio. Yo estuve escuchando propagandas de fiestas, ¿verdad? Y también, por supuesto, en el interior del país. Y también por otra cuestión que acompaña mucho es la comida, ¿verdad? Así también como en Semana Santa todos hacemos chipas, en el San Juan todos hacemos, qué sé yo, payaguá mascada, pastel mandío, chillano trenzado y un sinnúmero de comida, ¿verdad? Entonces, siempre a mí me llama mucho la atención eso, cómo nuestras festividades tienen siempre este condimento de la comida, ¿verdad? Y que son cosas que se comparten, no son comida que yo hago para mí nomás, sino que para compartir, para vender o compartir con la familia o con el barrio, ¿verdad? Y son comidas muy apetecibles, ¿verdad? Que todo el mundo quiere comer en estos días, por lo menos una empanada de mandioca, ¿verdad? y lo

0: mismo también pasa con la chipa en Semana Santa. Otra característica que es, bueno, el origen luego de la fiesta de San Juan es un origen europeo, ¿verdad? No cristiano, muy anterior al cristianismo ya existían estas fiestas, ¿no? Que se daban, que coinciden con el solsticio de verano en Europa. Y eran festividades que se hacían a los diferentes dioses que estas comunidades tenían, ¿verdad? Y sobre todo el elemento fuego, que estaba siempre presente porque era una forma de ahuyentar los malos espíritus. Luego eso, con el correr de los siglos y cuando ya viene el cristianismo, se junta con las festividades de San Juan, ¿verdad? Que hasta ahora, qué sé yo, en España, yo sé que ahora mismo están en varias localidades, están también festejando su San Juan, ¿verdad? Y llegó a Paraguay con la colonia y se instaló. Y tuvo también una amalgama con la cultura guaraní, en donde el fuego es también un elemento sumamente importante. Y, por supuesto, las diferentes comidas. Entonces, estas dos tradiciones se juntaron y dieron origen a nuestro San Juan. Pero eso sería más o menos.
1: Sí, pero este San Juan nuestro, sí, tiene un origen, lógicamente, San Juan viene cristiano, del cristianismo europeo, ¿verdad?
0: No, claramente.
1: Sí, pero tiene características nuestras. Sí, lo de las comidas, sí, el vellú es nuestro, ¿verdad? Puede ser que pastel mandío haya en algún otro lugar, pero digamos, hay comidas que son nuestras. Pero también, digamos, en torno al fuego, que dijiste ahuyentar los malos espíritus, pero también purificar. Hay religiones dentro, sí, de las cuales, sí, digamos, el fuego tiene un carácter de purificador. Y el fuego está en muchos de los juegos que en San Juan se practican, posiblemente, sí, con significados distintos. Desde la radio hicimos una encuesta sobre San Juan con los oyentes. 66 llegaron a responder. Y es notable, es decir, se hizo una lista de juegos y la gente iba agregando más, recordando. Tenemos que decir que los oyentes de Radio Fe y Alegría que responden son de 40 años y más. Es decir, habla fundamentalmente de su experiencia de niñez y juventud, ¿verdad? Pero es notable porque estos juegos siguen. Pelota tatá es fuego, es decir, tiene su riesgo, posiblemente juego de destreza, igual que toro candil, igual que el tatapuí ari yehazá, que además tiene un cierto componente de valor, hay que animarse, o el wirasán. Pero también hay juegos que pueden tener una función de catarsis social, como por ejemplo el Judas Kai.
0: Sí.
1: Es decir, en un momento dado, posiblemente Judas, como el responsable de la muerte de Jesús, pero luego se fue colocando otras cosas. Inclusive hoy hay Judas Kai que hacen alusión a que se termine la injusticia, que se terminen males sociales. Se preguntó acerca de juego, acerca de comida, acerca de bebidas, nos llamó la atención eso de las bebidas, y también acerca de el sentido que hoy tiene, porque una cosa es lo que fue, pero otra es lo que hoy tiene como sentido este San Juan. Quizás si Jorge nos pone una pequeña grabación de lo que una maestra, Mirta Ríos, nos cuenta acerca de lo que en su casa hizo. Un minutito dura.
2: Preparamos el San Juan en la clase, pero se nos aguó un poquito, va a pasar para mañana posiblemente, porque esta lluvia hizo que los niños no vayan a la escuela. Y desde la semana pasada mis alumnos estaban súper entusiasmados con investigando sobre las pruebas, sobre los juegos, algunos

0: Lo conocían y otros no, y toda una novedad impresionante, increíble, un espacio así, un espacio de aprendizaje lleno de alegría, de proyectos. Cada uno decía cómo iba a presentar, lo que iba a hacer, y bueno, eso es lo que yo siempre busco, ¿verdad? Que ellos aprendan, pero de una manera agradable, gustosa, y se den cuenta que el aprender es todo un saborear cosas nuevas. Y bueno, eso comparto con ustedes porque justo recibí la encuesta. Y bueno, eso nomás, Marina, un placer siempre compartir con ustedes.
1: Este es un mensaje que le enviaron a Marina Recalde. Posiblemente la estrategia didáctica de esta maestra, Mirta Ríos, se va a analizar en el programa el viernes, en Educación, Desafío y Oportunidad. Pero es interesante el saber que, en parte, la tradición se mantiene mediante las maestras. La escuela juega un papel muy importante. No se realiza solamente en las escuelas, se realiza en la comunidad.
2: Sí, no, para mí claramente una ceremonia de comunidad, de barrio, de iglesia. Aquí en mi barrio, por ejemplo, ya no sé cuántas fiestas de San Juan hubo en esta semana, ¿verdad? En cuanta capilla hay, canchita por ahí abierta, hay una fiesta de San Juan. Yo quedé, porque presté atención, ¿verdad? Y vi cómo, pensé que en Asunción ya eso no era más una tradición, ¿verdad? Que era más una cuestión de los pueblos. Sin embargo, vi que por lo menos en mi barrio hubo fiestas durante toda la semana, ¿verdad? Y gente que cocina las diferentes comidas y se comparte. Es muy interesante.
1: Sí.
2: Pero quiero volver un poco al tema de la comida,
1: Sí.
2: que me parece fundamental, porque en antropología, para nosotros, el tema de la alimentación y cómo se da esa alimentación, cómo se comparte, es uno de los elementos culturales más importantes, ¿verdad? Porque finalmente la alimentación da vida, ¿no? Y me llama mucho la atención cómo estas recetas continúan desde tiempos inmemoriales. El payaguamascá sigue haciéndose de la misma manera, ¿verdad? Y como el mbejú, como dijiste, ¿verdad? Y como un montón de otras comidas típicas que no se perdieron y que continúan. Aquí en mi barrio, por ejemplo, una amiga me dice, mi sobrina tiene las recetas de su abuela y sigue haciendo, ¿verdad? Entonces, esto pasa de generación en generación, este conocimiento, ¿verdad? Que para mí es un conocimiento cultural muy importante. Y sobre todo, cómo se usan elementos que son muy típicos nuestros, como la mandioca, ¿verdad? La mandioca, la carne de cerdo. Y carne que se mezcla para el payaguá, ¿verdad? El maíz. Y ahí mismo otra vez uno va a las raíces nuestras guaraníes, ¿verdad? Donde el maíz y la mandioca son los alimentos principales. Y eso mismo continúa en nuestra fiesta de San Juan. No hay hamburguesas, no hay, qué sé yo, papas fritas, no hay esas cosas. Son otra vez esos alimentos fundamentales del maíz y la mandioca, ¿no?
1: No,
2: Y
1: y es
2: es
1: notable,
2: interesante.
1: pero
2: Siempre ya perdimos nuestra cultura y siempre estamos diciendo que bueno, que el Paraguay ya perdió su cultura. Sin embargo, tostudamente siguen las costumbres, ¿verdad? Y uno tiene que simplemente ubicar su mirada y va a encontrar miles de manifestaciones culturales relacionadas con el San Juan que son cuestiones que han venido haciendo desde, no sé, más de

0: Y en la...
1: Te quiero parar un momentito porque le tenemos en el teléfono al profesor Juan Alberto Riveros, que
0: Sí,
1: él...
0: encantada.
1: Sí, entonces, y después seguimos, vamos a escucharle a él.
0: Muy bien.
1: Bueno, buenos días, adelante.
2: Buenos días. Yo soy Juan Alberto Rivero, profesor, y estoy hablando desde Ñimbú. En mi carácter de maestro normal superior, me incorporé a la misión UNESCO en el Paraguay a propuesta del director de Departamento de Educación Fundamental del Ministerio de Educación. Me integré en el epicentro del proyecto en la comunidad de Rincón de Ñimbú. No teníamos escuela ni muchas otras cosas, estuvimos allí hablando con la gente, hasta que la comunidad, nosotros no teníamos que decir nada hasta que la comunidad dijera que era importante tener una escuela. Una cosa notable descubrí cuando me ahí cuenta de que en Rincón habían realizado las formaciones de la región a cargo de los jesuitas hasta su fundación. Y muchos años después, en Rincón no encontré un líder, sino una lideraza. Doña Gabriela de Quintana, a quien todos respetaban y ayudaban. Doña Gabriela me contó una fiesta folclórica de San Juan, el origen de esa actividad que estábamos realizando, que en la comunidad se celebraba cada año. Ella recibió la versión de sus antepasados y decía, eran de los tiempos de pecados horrendos, nefastos en la tierra. Nuestro Padre Dios, arrepentido de haber creado el ser humano y dándole la dignidad de rey de la creación, de la creación, con mucho dolor resolvió Dios terminar con el género humano. Se asignó a San Juan Bautista llevar a cabo la exterminación de la humanidad con el fuego, el día y la hora, y fueron comunicados a los seres humanos. Era la noche del 23 de junio. El dolor, los lamentos y la impotencia se apoderaron del mundo, pero Dios, en su infinita misericordia, se arrepintió de su decisión. No sabiendo qué y cómo hacer, resolvió dormir a San Juan en esas horas fijadas para no cumplir lo asignado y dar una oportunidad más a la humanidad, a los hombres. Cuando pasó la hora que quedó incumplida, las comunidades de la tierra salieron a los campos abiertos y buscaron leñas y pajas y prendieron fogatas y dieron gracias al Señor San Juan por haberlo salvado de la muerte horrenda. Desde entonces, hoy se conmemora la noche de San Juan con el grito de ¡Viva Señor San Juan! ¡Viva Señor San Juan! Esa es la versión que tenemos nosotros de la denominación de la fiesta de San Juan. El Sata'ari Yehazá, pasar sobre el fuego, la brasa caliente. Señor San Juan, viva Señor San Juan. Esa es la versión que tenemos nosotros de la denominación de la fiesta de San Juan. El Sata'ari Yehazá, pasar sobre la

0: el fuego, la brasa caliente, responde a una ley científica, a la humanidad, a los hombres. Cuando pasó la hora que quedó incumplida, las comunidades de la tierra salieron a los campos abiertos y buscaron leña. Señor San Juan, viva Señor San Juan. Esa es la versión que tenemos nosotros de la denominación de la fiesta de San Juan. El Sata'ari Yehazá, pasar sobre el fuego, la brasa caliente, responde a una ley científica, a la humanidad, a los hombres. Cuando pasó la hora que quedó incumplida, las comunidades de la tierra salieron a los campos abiertos y buscaron leñas y pajas y prendieron fuego de la fiesta de San Juan. El Sata'ari Yehazá, pasar sobre el fuego, la brasa caliente, responde a una ley científica, enriquecido con la fe, se prende corriendo, pasando sobre la brasa caliente, entonces le va a quemar indefectiblemente, pero es una situación de ciencia. Yo eso quiero aportar un poco a la excelente exposición de la señora que estaba hablando anteriormente.
1: Marilín,
0: muchas gracias.
1: Gracias, profesor Juan Alberto Riveros. Sí, realmente yo nunca escuché una explicación como esta. No sé, Marilín, si...
2: si no, es muy interesante. Claro que es interesantísimo. Yo también, del Tata'ari Yehazá, estuve haciendo entrevistas a gente que conocía de antes, ¿verdad? Y lo que me decían era que antes de pasar sobre el fuego, la persona sacaba cenizas, ¿verdad? Las cenizas ahí, y se pasaba por los pies por varios tiempos, ¿verdad? Habría que pasar cenizas sobre los pies descalzos, ¿verdad? Y luego concentrarse y entrar en una especie de trance casi, ¿verdad? De como dijo el señor, de fe, ¿verdad? De fe de que no le va a pasar nada. Y pasaban tranquilo, como dice el señor también, pasaba caminando muy despacio, tranquilamente, sin correr. Yo sinceramente nunca me atrevería a probar, ¿verdad? Pero es muy interesante. Todos te dan esa explicación de que hay que caminar muy despacio, que no hay que correr, que hay que tener fe, que hay que concentrarse antes. En fin, hay muchas, muchas metodologías, por lo visto, para tratar y llegar a...
1: Sí, no, es interesante. Ahora... es una prueba, digamos, para gente que tiene cierta destreza, cierta confianza en sí misma y cierta valentía, porque no... Sí,
2: obvio. Sí.
1: Pero hay otras cosas también en San Juan que se dan. Sí, nos mandaron fotos. Por ejemplo, la profesora Nilda Riquelme nos mandó desde Areguá fotos de niños en el jardín de infantes. Y también el profesor Mario Vargas Méndez, que es responsable de la radio Aguaytú, nos mandó también de una escuela de Santa Teresita. Y también Mirta Ríos nos mandó de una fiesta de San Juan a nivel comunitario. Supongo que debe ser una capilla. Hay un componente interesante en todo esto. La comida se repite, pero la danza también se repite.
2: Sí.
1: Y es lindo ver cómo los niños, las niñas gozan más. Quieren vestirse de paraguayas en el día de San Juan.

0: Eso significa en realidad, así como el pasarse la receta de la abuela a la nieta, esto también significa el mantener la tradición con respecto a
1: Sí.
0: nuestra música, que a lo mejor es el único día en que se escucha, y nuestra danza.
1: Sí. Perdón, parece que alguien quiere hablar, Melquiade.
0: Decir, voy a averiguar si alguien está llamando. No, en este momento no. Pero sí, está Marina también, si es que ella quiere.
1: Ah,
0: Sí.
1: Marina, le escuché.
0: Marina, adelante.
2: Hola.

0: preocupaciones del presente, porque he visto en los periódicos, en algún periódico, ¿verdad?, que la preparación del Judacay tenía la imagen de los personajes de nuestra política, ¿verdad? Incluso se mencionó reacciones negativas de algunos que no querían su imagen en los Judas que se iban a quemar. En fin, pero el que mandó una de las profesoras tenía unos carteles, me parece muy interesante, porque no, el rostro no tenía ningún, no aludía a ningún personaje, pero en la ropa tenía carteles que decían, que supongo para quemarse, ¿verdad? Algunas conductas que no son muy deseables, como la violencia, ¿verdad? El maltrato, en fin, una serie de cosas que negativas que nos gustaría que realmente se quemaran, ¿verdad? Y también me llama la atención que esta es una fiesta que se repite en las escuelas y sería, supongo, muy interesante que se haga esa investigación porque el origen y el significado seguramente que va a ser muy variado, como una de ellas es el que nos compartió el profesor Juan, que llamó hace un momento, ¿verdad? Muy interesante también. En fin, y una de las preocupaciones del profe Melquiades suele ser conservar las tradiciones. Y yo creo que esta es una manera linda de afianzar desde las instituciones educativas, ¿verdad? La tradición, sobre todo como mencionaba Marilyn, en cuanto a las comidas, ¿verdad? Los juegos también, porque ahora los juegos que juegan los chicos son tan diferentes, ¿verdad? Pero de todas maneras, le da cierta gracia al repetir. Una cosa que a mí me llamaba mucho la atención y nunca me animé luego a hacer es el pasar sobre las brasas, el tatariasa. Y el Brasil también me parecía interesantísimo porque era matarse de risa por los que intentaban subir y bajaban, ¿verdad? En fin, pero una cosa que sí me preocupa es que ahora se le da un contenido muy mercantil, ¿verdad? Si bien en la escuela es una oportunidad para repetir, afianzar y conocer, el hecho de que sea justamente lo que le mueve es recaudar, ¿verdad? Porque es una manera de recaudar para las necesidades que nunca faltan en las escuelas. En fin, me parece muy interesante el programa y la participación de de Marilyn, la antropóloga, darnos una mirada así desde su punto de vista. Eso quería compartir. Gracias.
1: Gracias.
2: Muchísimas gracias.
1: Sí.
2: Yo no sé si esta cuestión de tenemos que preocuparnos por lo mercantil, yo no creo tampoco que sea tanto una empanada, qué sé yo, de 5.000 guaraníes, ¿verdad? Creo que tenemos que poner el foco en el que casi todos los colegios y escuelas tienen su fiesta de San Juan. Y eso se continúa, ¿verdad? Obvio que tienen que cobrar algo, porque si no es imposible cocinar para 500 personas, ¿verdad? Por otro lado, quería enfatizar un poco lo que es la función del ritual.
1: Sí.
2: Todos los rituales en antropología, ¿verdad? Tienen esta función de cohesión social. Y creo que por ahí uno tiene que analizar las fiestas de San Juan, que nos ayudan a sentirnos más paraguayos, más pertenecientes a una comunidad, qué sé yo, más gente de Barrio Jara, más gente de Barrio Le Petit, más gente de La Chacarita, más gente de la Avenida Quinta, ¿verdad? O de Piribebuy o de Eusebio Ayala, etcétera. Creo que son fiestas comunitarias que cumplen esta función de amalgamar a la gente y de una función de cohesión social sobre todo. Y por eso es que son tan importantes.
1: Sí, la verdad es que no hay escuela donde no se haga la fiesta de San Juan,
2: Sí.
1: no importa que sea privada cara o que sea de un barrio popular.

0: Generalmente
1: Así
0: siempre está. Sí, la otra fiesta donde la escuela tiene un papel muy importante es el Día del Folclore en agosto, ¿verdad? Donde también se insiste en esto. Pero en realidad San Juan tiene una característica muy especial, está difundida. En nuestros pueblos indígenas, ¿hay algo de San Juan también?
1: no, de
0: No.
1: San Juan no. Obviamente ellos no son cristianos, ¿verdad? Por lo
0: Claro.
1: menos las comunidades tradicionales, pero sí hay unas fiestas del solsticio de invierno, porque no era el verano europeo, sino de invierno, que sí son fiestas del Arapgajú, que se llaman, ¿verdad?
0: Arapuajún,
1: Una
0: sí.
1: nueva estación. Y sí hay muchos rituales relacionado sobre todo a la cosecha, a la siembra y cosecha del maíz y la mandioca. Y hay muchas festividades alrededor. Entre los guaraníes, ¿verdad? Que es lo que yo más conozco. Y también en las comunidades chaqueñas, por el cambio de las estrellas. Y también de la duración del sol, ¿verdad? Que también tienen fiestas en esta época, que son cambios de estaciones.
0: Qué
1: Muy
0: interesante.
1: importantes.
0: Sí, pero qué
1: Están las
0: interesante.
1: estaciones de verano como las de invierno, y siempre hay festividades relacionadas con el cambio de estaciones. Algunos se guían por las estrellas, por la luna, sobre todo por el sol, ¿verdad? ¿Cuánto dura? Y en lo que yo conozco de lo que puedo hablar, ¿verdad? No, pero también entre los Nibaclé, cuando salen en el cielo las siete cabritas, hay muchas fiestas relacionadas con las siete cabritas, por ejemplo, ¿verdad? Entonces, creo que todas las culturas, de alguna manera, por más urbanas que seamos, que ya no miramos el cielo, ¿verdad? Sino que las luces de la Ande, igual seguimos repitiendo rituales ancestrales que vinieron de este relacionamiento con el cambio de estaciones, con la luna, con el sol, con las diferentes situaciones astrales, ¿verdad? Entre los guaraníes, Lombigá, en esta época hay mucha celebración, sobre todo del Arapuajú.
0: Interesante, algo que tendríamos que agregar. Este paréntesis, yo preguntaría a nuestros oyentes, ¿cuánto tiempo hace que no mira al cielo las estrellas? En estos días está nublado, ¿verdad? Pero perdimos la costumbre de mirar las estrellas, ¿eh?
1: Hace poco estaba esta luna rosada, que yo por suerte puedo mirar todavía aquí desde Barrio Jara, y todavía se ve, ¿verdad? No tanto como estoy segura que se ve en el Chaco o que se ve en mi pueblo Piribebuy, ¿verdad? Pero se puede ver si uno mira bien.
0: Sí, no, hay que mirar arriba. Tiene que ver también con ese sentimiento de sentirse parte de un mundo que es tan grande y al mismo tiempo ser tan chiquitito en medio del universo, pero tan importante como seres humanos que somos capaces no solo de conocer las estrellas, sino relacionarnos entre nosotros. Pero volviendo otra vez a la fiesta que es fundamentalmente encuentro comunitario. Preguntamos qué sentido tiene hoy la fiesta de San Juan y las respuestas iban por un lado por una forma de obtener fondos, lo cual no significa necesariamente mercantilización, aunque en algunos casos es una preocupación y creo que eso se nota en ciertas cosas como las bebidas. Pero es tradición, es comer comidas típicas, es encuentro comunitario y es identidad. Eso respondieron, ¿verdad? Sí, es un elemento que marca la identidad, es un espacio de encuentro comunitario. Sí, a la escuela se van los papás que no se suelen ir cuando la fiesta de San Juan y se encuentran con otros papás. A las reuniones de padres no se irán, pero a San Juan se van.
1: Pero es posible.

0: otra cosa, vos dijiste que no hay más pruebera. En todos los colegios que yo, donde yo iba a traer a mi hija, la pruebera está allí, ¿verdad? Puede ser una compañera o quien puede que se pone un turbante, pero siempre está la pruebera. No sé cuán certeza tendrá de su adivinanza, ¿no? Pero está allí.
1: Voy a comentar lo que se dijo con respecto a las comidas, que lógicamente la primera era ambeyú, pastel mandingo, sí, ¿verdad? Pero con respecto a las bebidas, ¿qué distancia hay con respecto posiblemente a lo actual? Citaban el cocido con leche o negro. Citaban el mosto. Citaban alhoja de perejil con miel. Y también
0: ese no conozco.
1: Mate dulce. Sí, hoy posiblemente es gaseosa.
0: Sí. Yo lo que recuerdo, porque es esta época, la naranja high, el jugo de naranja high. Eso sí yo recuerdo de mi infancia, que se hacía jugo que además es riquísimo, ¿verdad? Y se mezcla con miel, justamente. Miel y naranja high. Ahora toda Asunción está llena de naranja high por el piso, ¿verdad? A mí me da pena porque uno podría hacer tanto joserevá.
1: Sí, es cierto. Es cierto, sí. Tendríamos que enseñar a través de la radio, quizás, ojalá la televisión pública, cómo hacer cocerevá.
0: Así es. Pero lo de las bebidas, yo en realidad muy pocas son, ¿verdad? En general es comida más bien, ¿no? Y me imagino también que en algunos lugares estaría la caña, ¿no? Que es una bebida espirituosa tan nuestra, ¿verdad? Sí. Pero de eso se habla muy poco. En general es más bien comida.
1: Sí, fundamentalmente la comida. Que es... La comida sí que se repite en todos lados. El tipo de comida se repite en todos lados. Y muchas veces uno va a la fiesta de San Juan esperando la comida de San Juan.
0: Sí, por supuesto. O si no, ¿para qué te irías, verdad?
1: No, no, pero hay muchas cosas que ver. Sí. Hoy ya no existe lo que antes se daba, por ejemplo, lo del famoso casamiento coigua. Yo llegué a ver en el interior la novia, la supuesta novia, porque en realidad era representación, llegando a caballo con su vestido blanco.
0: ¡Qué lindo!
1: Hoy cuando se hace, posiblemente se hace, sí, tomando el lago jocoso. Porque además, sí. ¿Por qué en San Juan hay personas con máscaras?
0: Bueno, pero las máscaras siempre formaron parte de nuestros rituales, Melquiades. Todos los rituales, el areté de Guazú de Mariscal Estigarribia, de los guaraníes, de Guazurangüe, todos tienen máscara. Lo mismo en el San Juan, lo mismo en otras fiestas así populares, se ponen máscara. Es una... Lo vi en el carnaval, por ejemplo, la gente también usa máscara. Es un tiempo... Bueno, voy a entrar acá en antropología y no quiero aburrirte con eso.
1: No, no, pero es muy importante, pero porque para los oyentes es importante la visión de una antropóloga.
0: Un tiempo liminal, decimos. Un tiempo en que no hay como reglas, en donde se rompen esas reglas y uno puede hacer chistes o, por ejemplo, el judascai o burlarse o ponerse máscara. Es un, dentro de los rituales siempre está un inicio, un desarrollo, en donde hay un lugar donde es un no lugar, digamos, en donde hay como un permiso para que la gente exprese lo que quiera, sin las órdenes sociales, y luego otra vez un cierre. Entonces, en ese grupo liminal que es en el medio, ¿verdad? Que no estás en la ceremonia, ni tampoco estás fuera de la ceremonia, estás

0: allí en un tiempo que no es un tiempo, surgen estas máscaras, estas conductas de reírse, de burlarse. Es como que la sociedad tiene una revolución y después vuelve otra vez al orden. Es el orden, el desorden y luego el orden, para hacerlo más simple, pero no es tan, es más complicado que eso.
1: Y decime una
0: Pero
1: cosa, Marilyn.
0: Siempre está... Sí, perdón.
1: No, no, no, yo te quiero preguntar porque una cosa que se cita mucho y que gusta mucho tiene que ver con las relaciones. Estos dichos, a veces se llama pericón, donde
0: sí.
1: El varón hace un planteamiento, a veces
0: Sí.
1: osado, y donde la mujer
0: Sí.
1: le responde, generalmente la mujer gana.
0: Con algo más usado todavía.
1: Sí.
0: ¿Verdad?
1: Sí.
0: ¿Viste? Es un rompimiento de las reglas. No que uno, qué sé yo, se va al otro lado, pero en juego, ¿verdad? Es un juego de rompimiento de reglas. Entonces vos usas máscaras para que nadie te reconozca y podés... qué sé yo, estirar a la gente, burlarte de la gente, no los cambaranga, son una forma, ¿verdad?, de uno ve muy bien cómo se burlan de la gente, cómo hacen chistes, y bueno, una diversión. Pero luego termina eso y vuelve otra vez la normalidad. Esa es una función del ritual.
1: En
0: No,
1: nuestra
0: no, no
1: sociedad.
0: quiero entrar
1: Sí,
0: en esta cosa
1: no, pero es interesante,
0: topológica,
1: es interesante.
0: porque es medio...
1: El ritual nos permite sentirnos unidos, juntarnos,
0: Sí.
1: tener una identidad, que no es
0: Sí.
1: compartir solamente ideas, sino compartir comida, compartir juegos, compartir...
0: Y bromas,
1: sí,
0: y hacer bromas, y
1: aunque sea
0: burlarse
1: una
0: un
1: vez
0: poco.
1: al año.
0: Una vez al año, burlar, como el carnaval también. En el carnaval uno ve eso mucho. Ahora ya casi nosotros no tenemos el carnaval, ¿verdad?
1: Sí.
0: Pero en una época era, vos no podías caminar por la calle porque te iban a tirar agua.
1: Sí.
0: ¿Y cuántas veces yo caminé por la calle y terminé mojada, ¿verdad? Y de balde te vas a enojar porque era el chiste, ¿verdad? Y era así un sin reglas. Pero no sin regla exagerado, era simplemente hacer bromas, ¿verdad?
1: Sí, sin
0: Son
1: dañar.
0: parte del carnaval.
1: Sí.
0: Entonces la sociedad te da como un permiso para hacer cosas que en la vida cotidiana nunca harías, ¿verdad? Pero
1: Sí.
0: luego vuelve a la normalidad. Y esa es la función del ritual. Un poco tirar la presión para afuera, digamos, ¿sí?
1: Sí, posiblemente en ambientes autoritarios se vuelve
0: A la
1: mucho
0: pucha.
1: más importante todavía,
0: ¿Qué
1: ¿verdad?
0: te parece?
1: Sí,
0: ¿Qué
1: pero
0: te parece?
1: sí, veo que está Marina nuevamente.
0: Sí.
1: Marina, si quisieras decir algo.
2: Sí, quisiera nomás dar algún ejemplo de cómo realmente este tipo de fiesta, digamos, sirve para juntar a la gente y rememorar, digamos, nuestro pasado, digamos. En un grupo de jubiladas del Colegio Presidente Franco, que tiene un grupo de WhatsApp, se hizo todo un movimiento de colaboración para encontrarse este próximo sábado, se fijó la fecha, ¿verdad?, en donde se colabora con todo tipo de comidas típicas, ¿verdad? Entre eso que ya se citó, el pastel de mandioca, y el payaguá mascada, el chipá asador, ¿verdad?, que va a traer a alguien que vive normalmente en Misiones. Después el kibebé también, ¿verdad? Y me parecía interesante, ¿verdad? Porque es más de lo que escuchamos recién, ¿verdad? El pastel mandí o el meyú es clásico de San Juan, pero el kibebé, ¿verdad?, el chip pasador, eso ya es, digamos, más sofisticado casi, ¿verdad? y me parece

0: Es súper interesante y sirve para juntar a la gente y para recordar y vivir, valorar también la colaboración, porque esto se hace en base a colaboración. Lo mismo que en la familia. Por ejemplo, en la mía, el mes de junio ya es luego de juntarse a la tarde las nietas, nietos, para tomar el cocido, la merienda con el vellú. Vellú es del mes de junio, ¿verdad? Me parece súper interesante. Ahora estaba mirando, hablando del pericón que mencionaba el profe, a ver si encontraba alguno. Y encontré uno, no sé si quieren que les lea, en
1: Claro.
0: guaraní. Momburuwi Nicoayu, Ajasa, Arroyo y Estero, Dejena Mendairo, Apuitane Soltero, dice el varón, ¿verdad? Y la mujer le dice, Momburuwi Nicoayu, Rehazá, Arroyo y Estero, le mendaron xerejé, le aguantaban a sombrero.
1: ¿Viste cómo rompe las reglas?
0: Rompe las reglas, ¿verdad? Entonces me parece muy gracioso, realmente, vale la pena.
1: ¿Qué novia le va a decir eso al futuro novio, verdad?
0: Sí, y eso es. Gracias por recordar, Marilyn, muy interesante.
1: A mí me fascina esto y puedo hablar y hablar, por favor, córteme, porque soy medio charleta en esto, porque realmente me, no sé, me emociona ver cómo se mantiene nuestra cultura a pesar de los pesares. Y eso es demasiado lindo.
2: Realmente, hay veces en que nosotros pensamos en nuestra identidad vinculada a un sentimiento patriótico militar, que en un momento dado es notable, pero hubo un momento en el cual se insistió en el sentimiento patriótico no militar, sino de los próceres. Y es cierto, algunos eran militares, pero no los recordamos como militares precisamente, sino, no sé, Doctor Francia. Y esto fue allá por el 2010 con el Viceministerio de la Juventud. Quizás el 11 porque tenía que ver con el bicentenario, ¿verdad? Pero San Juan es un elemento importante de identidad. También lo es ese sentimiento patriótico, yo diría, no el militar precisamente el de los jefes de la guerra, sino el de los que se comprometieron con la patria y construyeron, porque en el fondo recordar al doctor Francia es con lo que nos gusta o no nos gusta, ¿sí? El constructor de nuestra independencia realmente. Pero son
1: Sí.
2: elementos que tienen que ver con esto de nuestra identidad y que esa identidad en realidad espacios comunitarios de encuentro que tienen que ver con tradición, que tienen que ver con identidad. Ojalá nos sirvan de raíces para esa identidad que tenemos que hacer crecer con respecto a un país que queremos que sea mucho mejor. No solamente descargarnos cuando Judas cae con respecto a lo que nos molesta hoy, sino también, siempre habrá Judas cae, sino también con respecto a lo que queremos construir para adelante y que tenemos cosas muy valiosas como esto de una identidad, una tradición, un espacio que ojalá sea no solamente de un día de vida comunitaria, que nos permita realmente pensar y expandir nuestra identidad con un proyecto de futuro. Esto lo decía Paí Meliá, identidad. Tiene una parte que tiene que ver con el pasado, pero tiene una parte muy importante que tiene que ver con un proyecto de futuro.
1: Así es, Melquiade.
2: Sí, Marilyn, vamos a tener que ir cerrando, nos pasamos unos minutitos. Sí. Bueno, realmente una muy linda coincidencia entre la fiesta de San Juan hoy y hablar de esta nuestra fiesta tradicional, escuchando a Marilyn Renfield. Una recordación agradecida de Marilyn Renfield, de sus aportes, no solamente con respecto a los pueblos indígenas, sino también con respecto

0: nuestra sociedad en general. Uno de los últimos cursos, dentro de los cursos libres que ella hizo, fue justamente acerca de cultura paraguaya. Nuevamente reiterar el saludo especial, felicidades a todos los Juanes y las Juanas, y que todos podamos disfrutar nuevamente de esta fiesta de San Juan con sus comidas, sus bebidas, sus juegos. Que hoy, en este día, pero también porque la fiesta se va a seguir dando a lo largo del resto del mes, podamos realmente disfrutar a través de lo que organizan clubes, comisiones vecinales y especialmente las escuelas y colegios. No solamente con proyectos de investigación que entusiasman a los alumnos, sino también con los juegos, con las comidas, con la música, con la danza, que está siempre presente en la comunidad educativa. Hay escuelas que hacen un San Juan doble, uno para los alumnos con juegos y otro para la comunidad en general. Agradecemos a los oyentes que hayan podido seguir este programa, recordando a Marilyn en ocasión de San Juan, y les invitamos a estar nuevamente en Río de Palabras mañana. Buenas tardes.
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24 de junio, el día de San Juan. Nuestro saludo de esta AM1300 Fe y Alegría, el programa Nuevo Paraguay en el Mundo y el Mundo en Paraguay. Va nuestro abrazo cariñoso, fraterno, a todos los, las Juanas, y a todos los Juan o Juanes. Es un día un poco frío, pero con sol, lo cual evidentemente alegra mucho a la gente que le gusta el frío, pero que ama el sol. Estamos

en un fin del sexto mes del año, en Paraguay, empantanado en los problemas graves que sufre seguramente de una forma u otra más de la mitad de los 7,5 millones que habitamos este país. Hay un tercio que disfruta del bienestar, pero no podemos negar que hay por lo menos 2 millones de habitantes de esta hermosa tierra que sufren graves problemas económicos, de vivienda, de posibilidad de estudios, problemas de salud, de transporte, una cantidad de problemas que este Estado no atiende. Ninguno de los tres poderes del Estado paraguayo atiende a esos 2 millones de personas marginadas, excluidas del bienestar básico. Por lo tanto, este San Juan tiene sí que ser celebrado en su simbolismo. Cantidad de personas, mujeres y hombres, han sido registrados y muchos bautizados con el nombre de Juana o Juan en honor a esta efemérides religiosa que viene de lejos. No necesariamente católico. Es una fecha que celebran culturas seculares de siglos atrás. Y bueno, y se impuso al modernismo y se sigue celebrando. Y hay gente que lo hace afortunadamente gozando de mucha alegría, contagiando en la medida de lo posible, el gozo personal, familiar, la extensión barrial de la ciudad, del campo. Por lo tanto, nosotros, desde este micrófono de Fe y Alegría, no podemos más que contagiarnos de esta efemérides. Hay mucho tema en el mundo. América Latina es, en este momento, está desbordada por temas electorales. El mundo, por las guerras que han perdido visibilidad por la euforia y el fanatismo por el fútbol. Miles de millones de personas están prendidas a la pantalla chica y entre los ricos pantallas grandes, viendo esta seguidilla de partidos en la Copa Mundial que se

desarrolla por primera vez en la historia de la Federación Internacional de Fútbol, la FIFA, ese monstruo de corrupción. La primera vez que lo ha organizado en tres países, Estados Unidos, México y Canadá, tienen el rol, juegan el papel de sedes de algunos partidos. Todo, y de ahí hablo de la corrupción de la FIFA, todo bajo el manto absoluto de Estados Unidos, que es el que mantiene la rienda del poder, no solamente en las guerras que fabrica para vender armas y para apropiarse de territorios, sino que también ahora se ha apoderado del fútbol con la complicidad de la FIFA y sus dirigentes, de las federaciones regionales, como la CONMEBOL, con sede aquí en Asunción. Entonces, es todo un fenómeno colosal de enajenación mental de la sociedad. A mí me encanta el fútbol y veo todos los partidos que puedo, pero no dejo de informarme, de estudiar. A Israel infectada de sionismo, me interesa saber qué es el Líbano, el país de los cerezos, el jardín que fue el Líbano, hoy en plena destrucción por Israel. Y no dejo de ver los problemas nuestros, Paraguay, en Uruguay, en toda Latinoamérica y el Caribe, que podríamos vivir extraordinariamente bien porque somos un subcontinente inmensamente rico en recursos materiales y humanos, pero estamos sometidos. El único país que todavía se mantiene soberano, pero estrangulado al máximo por Estados Unidos, es Cuba. Los demás países estamos sometidos por Estados Unidos. Y no vemos el resultado. Es la injerencia en 7, 8 países. 3 en pleno caos electoral. Colombia, donde la ultraderecha ganó, dividiendo el país en 2, mitades casi iguales, con pequeña diferencia por un outsider aventurero, ricachón, que quiere, amenaza, anuncia, que va a convertir a Colombia en la Israel de Latinoamérica. Es decir, genocida. Es este señor lo que yo despliega. Hombre absolutamente incondicional a este esperpento que dirige Estados Unidos, el señor Donald Trump. Bueno, eso de señor, siempre se ha utilizado el señor, la palabra señor, a quien lo merece. La verdad es que Donald Trump no merece ningún calificativo cualitativo. Es un monstruo con unas ínfulas monárquicas. Se siente

Nerón. Pero hay pueblos que no tienen la suficiente conciencia de la realidad y están votando a perritos falderos de Donald Trump. Por eso de Colombia en este momento pasa de un gobierno al servicio de la justicia social del pueblo, presidido por Gustavo Petro, a este esperpento social que es el ganador de estas elecciones. Con algo de trampas, como todas las elecciones que se realizan en Latinoamérica desde hace unos 10 años. Todas elecciones visitadas por Estados Unidos, con una injerencia escandalosa en cuanto a inversión de dinero, en cuanto a sometimiento de los medios de comunicación, en cuanto a una cruzada confucionista, ¿no?, del filósofo chino, una cruzada de confusión, de distracción. El fútbol es un arma de distracción fantástica que Estados Unidos está utilizando, incluso transportando el conflicto de Irán a las canchas de la selección persa, con todos sus jugadores, el equipo técnico, el equipo de sanidad, los dirigentes, los aficionados, están todos forzados a residir en México. El equipo iraní heroicamente se está portando, no solamente en la cancha, sino en los medios de comunicación, con declaraciones muy decentes, dignas. Tiene que viajar ese equipo a Estados Unidos el día que tiene que jugar. No antes, no puede, no hay previa, no hay preparación en el estadio que va a jugar. Irán está excluido. Y cada entrada en la frontera con Estados Unidos tiene 3, 4, 5 horas de espera, de revisación, plantones para que los jugadores lleguen exhaustos a la cancha. Terminado el partido, de inmediato tienen que regresar a México. Nunca, nunca la FIFA en su proceso de descomposición moral permitió algo similar. Entonces, digo todo esto porque, por un lado, Colombia, por otro lado, Perú, en todos lados de Estados Unidos. Bolivia, con un presidente que ha llegado a los 7 meses ilegítimamente, ¿sí?, tiene la legalidad del aparato estatal, pero es ilegítimo. Miles de bolivianos hace más de un mes que ocupan las rutas y ciudades del país reclamando su renuncia. Este Rodrigo Paz, hijo de alguien que fue un cierto momento de su vida de socialdemócrata, incluso herido de bala cuando estaba negociando con los sindicatos, con la Central Obrera Boliviana hace años,

casi lo matan, la ultraderecha, esa misma que ahora sostiene a su hijo en el sillón presidencial. Entonces, tenemos que ver la realidad como está. Perú se debate entre una heredera del fascismo, Colombia terminó las elecciones y Cepeda, el candidato popular, habría aceptado el resultado denunciando que hubo trampas en el voto exterior, controlados por los consulados de Colombia, no por colectivos patriotas. Por otro lado, está Perú en la misma trance de definir quién ganó las elecciones entre Pedro Sánchez, candidato del pueblo, y los. Ahora, después de esta pausa, yo quiero referirme un poco más a este resultado de Colombia. Pausa, Jorge, por favor.

lo seguimos en Nuevo Paraguay en esta fase primera de la semana. El sábado continuamos desde las 10 a las 12 del mediodía con la conducción en los estudios de Víctor Báez Mosqueira. Yo desde mi domicilio, por razones de salud que me impiden un poco estar en la sede de Fe y Alegría, abro el programa como responsable, como director del mismo, desde mi domicilio, pero después de las 10:30 más o menos, Víctor continúa el programa hasta las 12 del mediodía. Siempre con invitados. Tenemos, afortunadamente, una lista de invitados para conversar temas trascendentes en las relaciones humanas. Y hoy quiero, entre muchos temas que hay, quiero hablar de una reseña, porque creo que le rindamos homenaje a Carlos Gardel. El 24 de junio de 1935 falleció en un accidente aéreo al despegar el aeropuerto de Medellín, en Colombia,

Chosca, al despegar la nave Chosca, y fallecen 17 personas en total. Un Gardel muere, su letrista, Alfredo de Pera, un extraordinario poeta, a quien le debemos las mejores canciones del tango, que además la voz insuperable de Carlos Gardel hizo, lo trasladó al mundo. En ese, Gardel había nacido el 11 de diciembre de 1890 en Toulouse, al sur de Francia. Él era de apellido Gardés, Charles Gardés. Y resulta que hijo natural de Berta, su madre, que era una costurera, camisera, era, hacía camisas, camisetera sería, no sé. Y llegó muy niño a Montevideo, Carlos Gardel, con su madre. Por razones laborales se trasladó al norte, a Tacuarembó. Carlos ingresó a la escuela en Tacuarembó. Y luego algún tiempo, hasta su primera adolescencia, en esa ciudad del norte uruguayo. Después, también por razones económicas, su madre con una colega en la costura se trasladaron a Buenos Aires. Y ahí nació la leyenda que nos acompaña hasta hoy, del gran cantor del tango internacional. Por eso yo creo que Gardel hay que valorarlo fuera de lo que la gente considera, que el tango es algo viejo, que no. A Gardel hay que valorarlo en la inmensidad artística que tuvo. Fue un hombre que anduvo en los mejores escenarios del mundo, saliendo de un barrio pobre de Argentina, se trasladó a escenas que realmente maravillan. Hay que preguntarse qué pasaría hoy con esa voz, con todos los instrumentos de grabación modernos que tienen para realmente darle valor a la voz. Entonces, pienso que además, con Gardel muere Alfredo Lepera, maravilloso poeta. Así que yo le digo a las nuevas, a las jóvenes, las nuevas generaciones, que valoren un poco lo que viene de atrás. No es poca cosa el capital que tenemos en Latinoamérica, el capital cultural que tenemos. El tango, que nace con Mi Noche Triste, en 1917, nace con esa canción. Después Gardel saltó el cine sonoro y junto con Lepera, autor de Mi Buenos Aires Querido, Volver, Rubia de New York, la muerte de Gardel hasta ahora se siente. Y cada 24 de junio me parece que hay que aprovechar para

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1: Volviendo a la situación de Paraguay, tengo que hablar de algunas cosas que duelen profundamente. Se han cumplido 46 años de la masacre de Caaguazú en 1980. Y hay una sobreviviente que merece los honores de la patria toda. Se llama Apolonia Flores Rotella. Tenía 12 años en el 80. Y Apolonia cayó en esa acción de los años de plomo que ordenaba el criminal nazi Alfredo Stroessner. Cayó con 6 balazos, con 12 años, apresada, fue torturada, violada, la dejaron por muerta, pero Apolonia no murió porque tenía el deber de testificar el horror del estronismo. Floreció haciendo honor a su primer apellido. Entonces hoy Apolonia es un testimonio vivo del horror

que cundió en Paraguay durante 50 años de tiranía militar, empresarial y del Partido Colorado, que ya era totalitario años antes y que sigue siendo totalitario, absolutista hasta el día de hoy, el Partido Colorado. Pero espero, siempre hay que tener esperanzas en la vida, que el fanatismo futbolero no distraiga tanto la atención cívica. Yo sé que millones de personas en el mundo están prendidos a los partidos, pero la cruzada ultraderechista que se desarrolla en Latinoamérica, planificada, financiada y dirigida por Estados Unidos, en Colombia, en Perú, en Cuba, la Cuba ultrajada, Venezuela prostituida, y los gobiernos incondicionales de extrema derecha de Argentina, Chile, Bolivia, Ecuador, Salvador, Honduras y algunos otros, en los que hay que sumar a Paraguay, firmante también, junto con todos los gobiernos de extrema derecha, de apoyo al genocidio en Israel, de apoyo a la política criminal de Estados Unidos, de apoyo a todos estos farsantes convertidos en presidentes ilegítimos en Colombia, en Perú, en Bolivia, en Honduras, en Ecuador, en Chile, y ni que hablar en Argentina. Pionero, Javier Milei, del horror, el entreguismo, de la traición a los mejores valores humanos y a las patrias, construida con gestas heroicas de los pueblos irredentos. Rebeldes a perder soberanía. Paraguay fue un ejemplo de república rebelde y es una república corrupta hoy, corrompida. Para tragedia de su pueblo, una minoría solo se beneficia de esta situación. Hay tanto desempleo, tanta pobreza en Paraguay, que intermediarios del mercenariado transnacional están reclutando paraguayos para ir a pelear en Ucrania. Víctor Báez lo denunciaba en Nuevo Paraguay el sábado pasado. Están ofreciendo $2,400 para ir a arriesgar su pobre vida en los campos de Ucrania. Dice que le van a pagar $2,400. Yo estoy seguro que no le van a pagar ni la mitad. ¿Por qué es lo que ha hecho Estados Unidos con cantidad de mercenarios que ha reclutado para sus guerras en Libia, en Afganistán, en Irak, por todos lados? Incluso ofreciendo la nacionalidad norteamericana, que después no se la dan.

eso se registran tantos suicidios de ex combatientes en las guerras dirigidas por Estados Unidos y también por las inducidas por Estados Unidos. Entonces, que haya candidatos paraguayos para ir a morir a Ucrania es la expresión más viva, la ausencia del Estado por resolver los problemas sociales. Entonces, ¿en qué país estamos? Estamos en un país entregado, un Estado vendido, presa de la corrupción, del lavado de dinero, del contrabando, de la narcopolítica. Y evidentemente, el pueblo es la víctima, la mayoría de la población es la víctima. Un país hermoso e inmensamente rico en recursos naturales y en recursos humanos. ¿Por qué no se puede vivir bien en este país? Que es una fuente de enriquecimiento de los dirigentes políticos, de los grandes empresarios, cada vez más ricos, del sistema bancario extranjero, el Instituto de Previsión Social, que ha sido una institución creada durante la tiranía de Stroessner, sino una institución social encomiable. Hoy, ese Instituto de Previsión Social está en la ruina y el Estado le debe miles de millones porque no paga la cuota anual que le corresponde, como los trabajadores pagan un porcentaje de su salario y los empresarios pagan otro porcentaje para mantener ese instituto que fue ejemplar. Hoy el IPS está en ruinas y la ruina la provoca el Estado paraguayo, que es su principal socio, porque además designa al presidente de turno. En este momento, en una contradicción hasta ahora nada visible, el presidente designado por el gobierno, un hombre que está tomando medidas, el doctor Fretes, medidas contra la política de gobierno, yo no sé, en una contradicción que no sé dónde y cómo terminará. Es que el Frete limpiará IPS, lo pondrá en una labor eficaz, sensible de los problemas de sus socios, y después el presidente Santiago Peña, que lo designó una vez que IPS esté limpio, que actúe con eficacia. ¿Será que Santiago Peña, coherente con su política contra los intereses del pueblo pobre, decidirá alguna medida financiera y legal que minimice, que reduzca el servicio del Instituto de Previsión Social? Es una pregunta que me hago porque veo una contradicción entre las primeras acciones del doctor Fretes para limpiar la institución

para decretar estudios, auditorías, que demuestre que YPF ha sido una fuente de escandalosa corrupción por todos los dirigentes anteriores de los últimos años. Entonces, no sé qué pasará. Una pregunta que se la hago a los oyentes de Fe y Alegría. Entonces, hay otros temas, ¿no?, evidentemente importantes, que trataré de abordar después de la pausa musical con Carlos Gardel.

Continuamos cuando son las 3 y 20 minutos con Nuevo Paraguay en el Mundo, en su fase inicial de la semana, hoy miércoles, y continuamos el sábado desde los estudios de Fe y Alegría durante 2 horas, desde las 10 a las 12 del mediodía. Este programa de hoy lo abrimos con Jorge Freitas en los controles, con la voz de Marco de Brix y esa hermosa canción del Sapo Cancionero. Marco de Brix, una hermosa voz, está olvidado en Paraguay. En los medios de comunicación nos figuramos. Lo mismo ocurre con Sapo Cancionero, un poema hermoso que tampoco se escucha. Bueno, hoy, en un rato más, en unas horas más, la Cámara Alta Argentina, en la Comisión de Ciencia y Tecnología, abordará la ley de inviolabilidad de la propiedad privada. Este es un tema muy importante, porque esto de declarar inviolable la propiedad privada puede traer graves consecuencias para la economía argentina y en particular para el campo argentino, la propiedad de la tierra. Hay una propuesta de modificación de la ley sobre tierras rurales y los mecanismos que limitan la concentración extranjera de tierras, la protección del agua y las áreas estratégicas de las zonas de frontera. Se debatirá los riesgos del proyecto de gobierno de Milei en materia de seguridad y defensa nacional, al reducir, en una entrega más de este gobierno extrema derecha,

a reducir el control territorial de las zonas de frontera y facilitar el desarrollo del narcotráfico, el contrabando, la trata de personas y otras actividades del crimen organizado. Es lo que dice la convocatoria de la reunión para esta tarde a las 5, a las 17 horas. El territorio argentino está en disputa. Extranjerización, manejo del fuego y desalojos. Es el título de la convocatoria, que animarán personalidades de diferentes organismos de ciencia, de lucha social. Está también entre los capítulos de la discusión de hoy, límites al interés público y la defensa nacional, control de fronteras, narcotráfico. Hay impacto sobre la soberanía y la geopolítica de Argentina. Y el debate concluirá con el bloque defender nuestro territorio, que es una causa nacional. Debatirán consecuencias de este proyecto de Milei, las consecuencias por el futuro inmediato del país. Los convocantes se proponen persuadir a senadores y senadoras que aún no tienen una decisión tomada respecto al proyecto de inviolabilidad de la propiedad privada en todo el territorio argentino. Iniciativa del gobierno que compromete la ya entregada soberanía, la seguridad y la defensa nacional. Es muy interesante esta convocatoria porque realmente lleva a opinar, a participar de algo que tiene tanta importancia en la vida del vecino país, víctima hoy de uno de los gobiernos más criminales y ladrones de su historia. Entonces, yo creo que hay que estar atento a lo que pueda resultar de eso, porque el tema de la propiedad privada intocable tiene mucho que ver con Paraguay. Así que yo creo que es importante que tengamos claridad o interés en este tema. Está también otro que ya no me da el tiempo para abordar, que es el de la injerencia creciente de Estados Unidos en Brasil. En Brasil habrá elecciones en octubre, con la disputa entre Luis Ignacio Lula da Silva, que se postula a la reelección, que si gana será su tercer mandato, con una política social de sensibilidad por los pobres. Y así que yo pienso que es un desafío muy importante para todos nosotros, los latinoamericanos, y la población decente del mundo, esto que puede pasar en Brasil, que está pasando en Brasil en este momento,

Y creo que debemos prestar mucha atención, porque la injerencia de Estados Unidos, del gobierno de Donald Trump, en Colombia, en Perú, injerencia comprobada, en Bolivia, hay que hablar el sometimiento de los gobiernos de Argentina, de Paraguay, de Chile, de Ecuador, de Honduras, al sometimiento de Bolivia, al sometimiento de Estados Unidos, hace que tengamos claro que a esa política injerencista, extractivista, hay que enfrentarla si realmente queremos recuperar un poco de decencia en las políticas de nuestros gobiernos. La política de Donald Trump está generando inmensas pérdidas económicas y políticas para su principal aliado en los últimos 80 años, después de la Segunda Guerra Mundial, que fue y es la Unión Europea. La política de Donald Trump está triturando la economía europea y se propone hacer lo mismo con América Latina, porque derrotado militarmente en Irán, Estados Unidos no tiene más remedio que atrincherarse en Latinoamérica y el Caribe. Por eso es que está alimentando su injerencia en todos nuestros países. Así que, por favor, que después la gente que hoy está apática, que mira de lejos la política, no se queje por la tragedia que planea sobre nuestras vidas. Le envío de nuevo un saludo a los oyentes, a todas las Juanas y Juanes. Un abrazo general, con mucho cariño. Hasta el próximo sábado.

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0: Bueno, ¿qué tal? Ya estamos aquí en Mientras Tanto, son las 13:49. Vamos a ver el tema del clima, cómo se está comportando aquí en Asunción y para el país también. A temperaturas bajo cero en Paraguay marcan el día más frío en lo que va del 2026. Este miércoles, entonces, el día más frío. La Dirección de Meteorología informó que la intensa masa de aire polar que afecta al país provocó este miércoles uno de los amaneceres más fríos del año, con temperaturas que incluso descendieron por debajo de cero grado en algunas zonas del territorio nacional. Por debajo del cero, imagínense, en algunas zonas de Paraguay, dice la información. De acuerdo con el reporte de la Dirección de Meteorología, en el departamento de Boquerón, en el Chaco paraguayo, se registraron temperaturas mínimas de entre 0 y menos de un grado, el valor más bajo que se dio este año. En la región oriental, las mínimas más bajas se registraron en el sur del país, con temperatura de 0 grado. A nivel general, los valores estuvieron entre 2.3 y 5 grados. En Asunción y área metropolitana amaneció con casi 3 grados. No alcanzó 3 grados. Imagínense, bastante frío realmente este día. Así que el día más frío está diciendo ya meteorología. Bueno, este tema para las municipales, hay espacios muy interesantes, candidaturas. La gente que está proponiendo cuestiones más alternativas, más de la ciudadanía, por el gobierno local. Y ya hemos hablado en otros momentos con algunas personas. Hoy queremos hablar con el doctor Iván Allende. Seguramente les va a sonar este nombre y enseguida vamos a hablar. Ya está en línea. El doctor Iván Allende está en este movimiento Unidos por San Lorenzo, la candidatura para las municipales. Así que ya estamos en línea, doctor Iván Allende, aquí Luis Fernando de Radio Fe y Alegría te saluda. ¿Qué tal? Buenas tardes.
1: Buenas tardes, Fernando, un placer escucharte y un saludo muy cordial a toda tu audiencia en este día de San Juan, que nos vino con frío, ¿eh?
0: Nos vino con frío y San Juan dice que sí o San Juan dice que no, doctor.
1: San Juan dice que sí a la Alianza Unite en San Lorenzo.
0: Espectacular, esto ya incluso ya tenés para tu, ¿cómo era? El gancho principal, doctor. Doctor Iván Allende, claro, me acuerdo que siempre y estuviste bastante hasta por la cuestión de la opinión pública, la prensa. No sé si querés decir dos, tres, antes de hablar sobre la candidatura, dos o tres puntos fundamentales así de tu trayectoria, doctor.
1: Sí, como no, sobre todo en mi vínculo con ustedes, con la radio Fe y Alegría, que fue un gran promotor de las políticas públicas de calidad de vida y de calidad de vida y salud que ejecutamos en el ministerio, en una época en la que pudimos llegar a ser un gobierno diferente, un gobierno de cambio, pensando justamente en las necesidades de las personas en el centro de esas políticas. Entonces, eso, ese antecedente que hablas es de cuando fui director de Vigilancia de la Salud en el ministerio y me tocó trabajar las epidemias, las de dengue, la pandemia por influenza H1N1.

0: y bueno, y ustedes nos amplificaban las noticias, amplificaban la promoción de la salud, y bueno, eso es, fue muy importante.
1: Es decir, y, sí, te escucho, entonces, doctor, sí.
0: Después me tocó ser, y también ustedes nos apoyaron muchísimo en eso, cuando estuve en el área social de la Municipalidad de Asunción, en el periodo de Mario Ferreiro como intendente. Entonces, el contacto con las comisiones vecinales, el trabajo en territorio, hicimos cartografía social del territorio, reconociendo justamente todas las olas migratorias que finalmente son las que poblaron Asunción. O sea, Asunción, en esa óptica, fue un conglomerado de olas migratorias de diferentes puntos del país que buscaron en la capital su desarrollo. Y bueno, esos son mis antecedentes.
1: Sí, incluso al escuchar esto de las epidemias y demás, doctor, tuviste que enfrentar en el tema de salud en este país, que sabe, vemos las complejidades, las necesidades, las carencias. Estuviste en el ojo de la tormenta entonces, doctor, ¿eh?
0: Más de una vez. Y sí, funcionario público por opción, ¿verdad? No me dediqué exclusivamente a la salud pública, en hospitales públicos. Ahora mismo sigo trabajando como especialista, yo soy infectólogo y estoy en el Hospital Barrio Obrero trabajando con la gente, ¿verdad? Haciendo infectología ahí, trabajando con personas con inmunodeficiencias y hago epidemiología para el hospital.
1: Ah, mira, aquí cerquita nuestro vecino, entonces, doctor.
0: Así mismo, en el Hospital Barrio Obrero.
1: Por ahí, a veces cuando tenés un tiempito, podés tirarte hacia aquí.
0: Pero cuando guste.
1: Así es.
0: Siempre y... paso por el barrio de la radio.
1: Sí, sí. Y hablando de eso, porque aprovechando ya, uno tiene tantas preguntas para vos, doctor. Mucha gente que seguramente del mundo popular, la gente más vulnerable, acuden a usted en el Hospital Barrio Obrero.
0: Así es, de hecho el hospital es un centro de referencia para una red amplia de servicios de salud. Son las 20, 22 unidades de salud familiar que cubren prácticamente todo el Bañado Sur, hasta desde Yucutí hasta Pelopincho, ¿verdad? Y los centros de salud que ofrecen atención especializada intermedios hasta llegar al hospital como punto de referencia. Está instalado en uno de los barrios más populosos de Asunción y donde vos ves perfectamente el área empobrecida, que son esos 20 kilómetros de Bañado, el área transicional hacia la ciudad más formal y la ciudad formal, ¿verdad? Entonces un área muy populosa. El hospital tiene una población de alrededor de 200.000 personas que cubre, con todas sus precariedades.
1: Sí, me imagino, doctor Iván Allende. Bueno, doctor, uno se pregunta, cuando me dijo aquí Jorge, que está en la parte de cabina de controles, este tema de, estás como candidato por el Movimiento Unidos por San Lorenzo, ¿así es?
0: Y te aclaro bien, es una alianza y se llama UNITE por San Lorenzo. Es una alianza que tuvo un proceso de construcción de más de 2 años, juntando justamente a partidos políticos del denominado tercer espacio, tercer sector, ¿verdad? O sea, no tiene a nadie de los partidos tradicionales en sus filas, ¿verdad? Y es una oferta en este momento para San Lorenzo, buscando transformar la realidad de la ciudad, que ya no aguanta más improvisaciones, ¿verdad? Entonces, en ese marco, me invitan a formar parte de la lista de concejales. La invitación vino de parte de nada más y nada menos que mi ex jefa, Esperanza Martínez, que actualmente está en el Senado y fue ministra de Salud, ¿verdad? En la época que me tocó ser uno de sus directores generales. Y bueno, realmente yo soy, mis raíces son de San Lorenzo, mi familia está viviendo allá, yo también, pero voy y vengo de San Lorenzo a Asunción. Y bueno, y acepté el desafío, creo que es una oportunidad brillante que me da la vida y la situación actual como para volcar ya en una propuesta a la Junta Municipal de la experiencia que fui acumulando a lo largo de mi vida profesional. Entonces,

0: La lista es una lista sólida de gente que no tiene techo de vidrio. Y bueno, justamente esta noche vamos a hacer el lanzamiento a la sociedad de esta lista y esperamos realmente el acompañamiento de los sanlorenzanos que nos vean como una opción real de transformación, que nos den su confianza, que nos elijan para representarles.
1: A mirar un poco esta noche de, a ver, un poco de San Juan, doctor, y esta decisión, claro, por tu gran trayectoria social de compromiso, pero habrá hacer un salto de incluso de estas dirigencias sociales, preocupaciones sociales, al mundo de la política, claro, pensando en la política con más amplitud, doctor.
0: Correcto. Bueno, y así mismo, yo vengo realmente de la tradición de hacer políticas públicas, que es lo que me tocó en el Ministerio de Salud, pero cuando Lugo deja, cuando lo sacan a Lugo del gobierno, nosotros empezamos a trabajar, hablo de un colectivo de profesionales que estuvimos involucrados en la gestión en diferentes instancias del Estado, a trabajar planes de gobierno para los gobiernos sucesivos, ¿verdad? Planes con reformistas en realidad. Y eso me fue vinculando a equipos políticos, porque recuerdo que después del periodo 2012, cuando las elecciones del 2013 que ganó Horacio Cartes, nosotros el plan de gobierno que diseñamos fue abrazado por Mario Guerreiro, que se lanzó como candidato a presidente de la República. En esa oportunidad ya fui candidato a senador. Después vinieron las elecciones municipales del 2015, yo fui candidato a intendente en San Lorenzo, era como la primera vez que se lanzaba un independiente con fuerza como para ganar las municipales, no me fue mal, llegamos a meter una concejala en la junta municipal, ¿verdad? Y bueno, y en esa oportunidad recorrí los 54 barrios de San Lorenzo, las realidades no se han modificado mucho en los últimos 11 años. Bueno, y es así, me fui involucrando en esa forma de hacer política.
1: O sea que dijiste, doctor, que recorriste bastante todos los barrios, todos los puntos de San Lorenzo. Quiere decir que tenés una gran información, conocés bien este territorio.
0: Como la palma de mi mano. Y como te digo, no, ahora que estoy volviendo sobre mis pasos, no hubo mucha modificación. Realmente los gobiernos que se sucedieron en San Lorenzo es poco lo que pudieron mejorar o innovar, y hoy se palpa la enorme desigualdad que se instaló en el territorio, ¿verdad? Y la gente sobrevive sus días. En realidad es una ciudad que quedó que no está funcionando o que funciona para muy pocos.
1: Y además seguramente hasta por está viviendo en carne propia esta, porque yo estoy en Luque y es lo mismo, debe ser lo mismo el tema muy grave del transporte, por ejemplo, doctor, para llegar del Departamento Central a Asunción, incluso para volver al Departamento Central.
0: Correcto, el tráfico nos roba la vida a todos los que nos movemos en el área metropolitana, ¿verdad? Entonces, San Lorenzo, eso es crítico, porque imagínate, las rutas importantes pasan exactamente por la ciudad, ¿verdad? Por las áreas de mayor concurrencia y movilización, y es un problema. Y la contracara es que por las noches hay lugares donde ya no hay tránsito de vehículos públicos, mucha gente está gastando mucho dinero en estos sistemas de taxi privados, ¿verdad? Y con mucha inseguridad. Entonces, sí es un problema resolver. Y la mirada legislativa desde la Junta es justamente cubrir con ordenanzas todas esas lagunas que tenemos en el marco legislativo para poder ordenar la ciudad.
1: Claro, y precisamente habían, si te acordás, doctor, del famoso caso del el Metrobús y todo eso que se había propuesto, pero terminó así en tanta corrupción, pero el tema del transporte, evidentemente un transporte ágil, veloz, como podría ser un tren de cercanía, por ejemplo, que siempre el ingeniero Canés

0: voto preferencial, porque vamos a trabajar que confíen en nosotros como propositores de políticas y normativas que ayuden a zanjar todos estos problemas que estamos hablando.
1: Por tu gran experiencia y sobre todo en la medicina, en la salud, en este aspecto, doctor, así una ciudad como San Lorenzo, área metropolitana, y desde la Junta Municipal, seguramente alguna estrategia, alguna acción se podría hacer, ¿no?
0: Definitivamente, y acordate de que nosotros justamente fuimos el equipo que empezó a impulsar la atención primaria a la salud como está en este momento sostenida todavía, eso no se pudo desmontar. Entonces, en San Lorenzo, por ejemplo, por la población que tiene, se requerirían al menos unas 30 unidades de salud familiar que cubran todo el territorio, ¿verdad? Sin embargo, tienen instaladas y funcionando apenas 11, ¿verdad? O sea, que hay un déficit ahí muy importante. Hay un consejo local de salud que preside el municipio, que en este momento está solamente apoyando algunas estrategias más bien promocionales con el hospital de calle y entonces no se está trabajando la red. Yo fui presidente.
1: Sí, doctor, te escuchamos.
0: Sí, y en este, ¿me escuchan?
1: Ahora sí, adelante. Sí.
0: No, les contaba de que hay un consejo local de salud en los municipios que formaron parte justamente de la política de descentralización del gobierno con Esperanza Martínez, ¿verdad? Entonces, y estos consejos están presididos por el intendente o la persona de confianza que el intendente delegue, ¿verdad? Entonces, en ese sentido, a mí me tocó ser presidente del Consejo Local de Salud en Asunción por delegación de poderes desde el intendente, en ese entonces Mario, ¿verdad? Mario Ferreiro. Y veo que en San Lorenzo el Consejo Local solo trabaja con algunos aspectos promocionales del hospital de calle y no está trabajando la red de servicios de salud, y eso es algo que se puede revisar, porque es revisar el marco legal y modificar eso como para que parte de los ingresos del municipio por impuestos inmobiliarios, como está en la ley, pasen a reforzar el sistema de salud local. Es una tremenda necesidad. Justamente este mismo año varios de ustedes hicieron eco de las unidades de salud familiar que están construidas, que fueron inauguradas pero que no fueron habilitadas por falta de personal, que ya fueron rapiñadas de vuelta y hoy están ociosas. Entonces eso es criminal, porque es negarle a las personas la posibilidad de acceder a la salud muy cerca de donde están viviendo.
1: Sí. Esto, y bueno, entonces, dijiste, doctor, y conoce muy bien entonces, porque cuando uno habla con la población y uno de los logros fundamentales de la época de Lugo, de la doctora Esperanza Martínez, es evidentemente la cuestión de salud. Eso prácticamente todas, aquí la población paraguaya se acuerda y estuviste precisamente en estas acciones, en este marco teórico, metodológico, y que tuvo tanto éxito, doctor Iván.
0: Sí, teórico, metodológico y operativo, porque lo implementamos. Y pese a no haber persistido como gobierno, ¿verdad? Porque estuvimos 4 años nada más al frente de eso, esas políticas no se pudieron desmontar. Entonces, nuestra salud está precarizada, pero los aranceles no se volvieron a cobrar. Las atenciones siguen siendo sin costo, los análisis sin costo, las radiografías sin costo, los medicamentos que hay no se venden. Entonces, de alguna u otra manera, el espíritu de aquellas políticas de universalidad, de integralidad y de equidad se siguen manteniendo.
1: Sí, y seguramente, claro, ustedes con un proyecto alternativo podrían buscar la forma de implementar todo esto, ¿verdad?
0: Así mismo, yo justamente le llamo eso prototipo, ¿verdad? Nosotros tenemos que hacer un prototipo que funcione y en el periodo que nos toque tratar de cubrir el mayor porcentaje de la población con estas con servicios que funcionen, ¿verdad? Por eso hablo yo de la ciudad que funciona. Entonces, y que tiene que funcionar en lo educativo, en lo comunitario.

0: en salud, en el empleo, en el transporte, en la seguridad. La ciudad tiene que funcionar para el que vive dentro de ella.
1: Así es. ¿Cómo va a ser esta noche, yendo un poco al acto de esta noche, la mecánica, las quiénes van a estar, doctor, un poco hablar de este acto también?
0: La idea principal de UNITE, de la alianza, es presentar a la ciudadanía, sobre todo a los sanlorenzanos, al equipo del que postula para la Junta Municipal. Somos 12 candidatos, validados después de las internas que fueron el 7 de junio, ¿verdad? Y es un acto que va a comenzar a las 19:30 en Jardines Quinta Verde Esmeralda, así se llama, muy cerca de la Escuela Tomasa Ferreira de Mesa, muy conocida en San Lorenzo, y está previsto de que cada candidato haga su propia presentación. Van a estar los dirigentes de los partidos que nos proponen. Por ejemplo, en la alianza está el Partido de la Participación Ciudadana, está el País Solidario, está el Partido Demócrata Cristiano, está el Partido Defiende y Actúa y el Partido Hagamos. Esos son los partidos que constituyen, que promocionan y Paraguay Pues Una, no me puedo olvidar de esos compañeros que están promoviendo a nuestras candidaturas. Y estarían ellos. Van a saludar a la gente y vamos a compartir algo el tipo San Juan después al terminar. Y bueno, la idea es que sea que calentemos el ambiente nosotros con la compañía, porque va a ser frío, dicen, el ambiente está climatizado, que la gente igual vaya con su poncho, pero la idea es estar juntos, nosotros sentirnos acompañados y bueno, y de ahí para adelante ya mirando las generales del 4 de octubre.
1: Y sí, agradeciendo ya este momento también de conversación sobre este tema fundamental del gobierno local, porque esto es también para la proyección de cara allá a elecciones en el 2028 en nuestro país, sobre todo con la gente que va a buscar la cuestión más alternativa, la otra política, una política diferente como... Están, ya escuché a otros referentes también de en San Lorenzo, y así que bueno, ahora, y esto, están intensificando un poco la estrategia de campaña, doctor, están intensificando, ya hacen visitas, ¿cómo están enfocando esto?
0: Sí, no, finalmente cada candidato está haciendo su propia campaña, ¿verdad? Entonces nosotros necesitamos la gente nos vote individualmente para que la lista tenga una preeminencia importante, de forma tal a ocupar curules después por el sistema DONT. Entonces, por supuesto que estamos en fase de promoción de la lista y de las candidaturas individuales, ¿verdad? Y bueno, y cada candidato tiene su propio nicho de electores, ¿verdad? Mi idea particularmente es realmente llegar a todos, como fue el proceso que viví en el 2015 cuando la candidatura a la intendencia, ¿verdad? Porque no solamente en mi plataforma voy a trabajar salud, sino que lo que tiene que ver con el desarrollo colectivo, porque estoy formado en eso, y para el desarrollo colectivo se tiene que tener en cuenta la integralidad de las necesidades de las personas. Entonces, yo al menos estoy encarando mi campaña a través de los círculos de escucha, así le llamo, ¿verdad? Donde la gente me cuenta cuáles son sus necesidades, cuáles son sus problemas, los problemas que tienen que ver con su relación con su comunidad, con el barrio, o aquellos problemas que podrían resolverse con apoyo del municipio y que siguen pendientes. Entonces, con eso estoy armando mi plataforma legislativa. Y es importante, implica, como te dije, volver sobre los pasos, volver sobre los barrios, ¿verdad? En San Lorenzo perfectamente uno puede jerarquizar cuáles son los barrios que están más con más necesidades, y bueno, y esos son los que yo estoy visitando, por un tema de equidad, los que más necesitan primero.
1: Doctor, una curiosidad nomás, ¿qué colores tienen, qué símbolos con UNITE por San Lorenzo, ¿cómo es eso?
0: Nos asignaron un color, el color lila o violeta, ¿verdad?

0: Y la lista es la número 4. Lista 4, el color lila. Esos son nuestros, es lo que nos asignó la justicia electoral.
1: Claro, para que la gente pueda identificar y hacer el apoyo correspondiente, sobre todo en el día de, doctor.
0: Correcto, así mismo. Entonces, eso va a identificar a la alianza, el color lila, la lista número 4, y bueno, y cada uno con su número de opción. Yo soy la opción 8.
1: Opción 8.
0: Sí, señor.
1: Así
0: como son listas desbloqueadas, entonces va a depender mucho del voto preferencial, la forma en que finalmente nos quedemos ubicados en la lista después de las elecciones generales el 4 de octubre.
1: Yo te decía, doctor, ya para ir concluyendo, para dejarte libre, otro dato, otra curiosidad. Cuando te candidataste para intendente, ¿te acordás la cifra, cantidad de votos para vos, para el movimiento allí?
0: Sí, claro que sí. Pues te digo, eso fue histórico, pues tuvimos 11.000 votos. Tuve yo 11.000 votos y mi junta, o sea, la lista para la junta, que cuando eso todavía era lista sábana, ¿verdad? No estaba desbloqueada, tuvo más de 5.000, casi 6.000 votos. Por eso entró una concejal, ¿verdad?, de la lista nuestra. Fuimos la lista 300, como los 300 troyanos. Así mismo.
1: Y esto, claro, esto podría aumentar muchísimo porque ahora van en alianza, ¿no?
0: Ahora vamos en alianza. Eso me parece una cosa de mucha madurez. Es un hito de madurez cívica, Fer, porque imagínate, en las elecciones del 2021 me estaban contando que, o sea, y supimos, se presentaron 12 listas. Entonces era así, muy difícil que el tercer sector ocupe algún lugar. Sin embargo, se logró un espacio para un representante en aquel entonces del movimiento Xecueray. Entonces, ahora, yo creo que el hecho de haber conformado esta alianza implica un proceso de madurez. Y bueno, vamos a estirar entre todos la voluntad popular.
1: Así es. Bueno, doctor, ¿y ahora a seguir haciendo consultas?
0: No, señor, ahora tengo que prepararme ya para ir a San Lorenzo. Ah. Ahora estoy también, sí, a ir a estar presente, ayudando con los preparativos para nuestra gran noche.
1: ¿Cuánto te lleva de Barrio Obrero hasta San Lorenzo llegar, doctor?
0: Y depende de la hora. Entonces, hora pico que empieza de las 6:30, 4 de la tarde, es una hora y media más o menos. Es mucho.
1: Es mucho, realmente, mucho eso. Así que te dejamos por tener que superar eso.
0: Gracias, mi querido. Dale. Saludo para la audiencia de vuelta. Gracias por el espacio.
1: Así que muchas gracias, doctor. Iván Allende, escucharon, había sido, ella fue de candidato, Jorge, yo le pregunté el salto de la dirigencia social, de la preocupación del compromiso social, el salto hacia la participación más en política, así diríamos, del poder, en este caso poder local. Están surgiendo varias candidaturas muy interesantes, Jorge. Ojalá que puedan realmente ser observados por la población y llevar el apoyo correspondiente. Escucharon la trayectoria del doctor Iván Allende, su gran conocimiento. Él es infectólogo. Se conoce muy bien profundamente toda esta temática que suele llevarnos o tenernos en jaque estas epidemias, dengue, el otro que era chikungunya, el otro, bueno, era especialista, después vino el H1, ¿cómo era? N1 y todas sus. Y además, muy interesante, doctor Iván Allende estuvo en este gran movimiento por la mejora de la salud en Paraguay que había impulsado la doctora Esperanza Martínez siendo ministra de salud de Fernando Lugo. Pues es, Jorge, que la gente se... Este es uno de los temas que la gente más se acuerda incluso, a nivel así más popular. Porque tenían buena atención, tenían los medicamentos, había un trato humano preocupada, de gente preocupada por mejorar la salud. Y es un tema que al menos hoy uno mira hacia el panorama y bueno, hay una precariedad casi total en el tema de salud. Así que hay una diferencia abismal y la gente enseguida observa este tema. Bueno, doctor Iván Allende, entonces,

Por San Lorenzo, él está en la opción 8, decía, y ya están corriendo, van rumbo a las municipales de octubre. Y bueno, vamos a ver qué va a ocurrir. Ya había tenido buen apoyo, realmente buenos votos cuando fue candidato, ya por en San Lorenzo también para la intendencia, ahora para concejal. Es decir, conoce bien, bien este distrito, conoce súper bien. Como decía, él recorrió todos los barrios, todos los cantos de San Lorenzo. Bueno, le decía, el día más frío, dice la información meteorológica, en el departamento de Boquerón, en el Chaco paraguayo, se registraron temperaturas mínimas de entre 0 y menos de 1 grado, el valor más bajo que se dio este año en Boquerón, Jorge. Mira un poco, porque cuando hace calor en Boquerón es impresionante también. Y ahora con el frío, ahí registraron las temperaturas mínimas. Escucharon esto, menos de 0 grado. En la región oriental, las mínimas más bajas se registraron en el sur del país, con temperatura de 0 grados también. A nivel general, como ya les estuve diciendo, 2,3, 5 grados. Y en Asunción, área metropolitana, menos de 3 grados. Oh, Sara, este día anda. Y para lo que resta de la jornada de este miércoles, se espera escasa nubosidad, predominando un día soleado en gran parte del país. Los vientos soplarían del sector sur y el sureste. Y para este jueves, atención ya, para este jueves y viernes, la masa de aire frío continuaría predominando sobre el territorio nacional, favoreciendo condiciones atmosféricas estables y manteniendo baja la probabilidad de lluvia. O sea, de lluvia prácticamente no se habla casi, no vamos a tener, muy baja la probabilidad. Y recién a partir del sábado y durante el domingo se prevé un aumento de la inestabilidad atmosférica, condición que favorecería el incremento de la probabilidad de lluvias en gran parte del país. Así, vamos a hablar entonces de lluvias según meteorología. Recién hay que pensar esto desde el sábado. Y durante, sobre todo, el domingo. Ahí sí, en esos días sí ya podríamos tener alguna lluvia. Pero para este jueves y viernes, la masa de aire, repito, la masa de aire frío continuaría predominando sobre el territorio nacional. O sea que este frío va a continuar, Jorge, tranquilo nomás. Hoy miércoles, mañana jueves y viernes también. Y el tema de lluvias. Bueno, podría ser que la lluvia vuelva el sábado y sobre todo el domingo, incluso a nivel país. Vamos a ver qué va a pasar, si esto se va a cumplir, el pronóstico de meteorología. 14:22 minutos, Jorge. No sé si hacemos una pausita. Sol espectacular, radiante aquí en Asunción. Pero o sea que te va en la sombra y hace frío, o sea. Pero ahí con el sol da gusto. Pero después, ¿qué tal esta tardecita noche, Jorge? Y mañana juega Paraguay, ¿verdad? Después vamos a ver algunos datos. El problema de taparse la boca. Debate el mundial. Jorge, mira que te estoy observando. O sea, si vos tapas la boca, Arecoina, a ver, hace tarjeta, Jorge. Fuera. Pues aquí hay muchos memes, hay chistes sobre este tema de taparse la boca. ¿Sabe qué va a pasar, Jorge? Nadie va a querer tapar más la boca. Así que, ¿cómo es que siempre dicen de que en ciertas situaciones es signo de mala educación no taparse? No taparse la boca, dice, pero ahora va a venir toda una. Bueno, hay una discusión ahí interesante, hay ya chistes sobre esto, pero bastante grave también si uno mira en profundidad este tipo de cuestión realmente, de lo que está pasando con la FIFA, este Mundial 2026. 14:23, la pausa.

Bueno, ya son las 14:27 aquí en Mientras Tanto. Reitero, lindo este tiempo, el clima espectacular, pero hace claro, hace frío, disfrutemos. ¿Qué vos preferirías, Jorge, este frío de hoy o el calor de verano? A ver qué nos dice la gente por ahí. ¿Preferirían este clima o el calor este intenso en el verano en nuestro país? 14:28. Y a ver un poco. Petropar, la cuestión económica.

Dice que Petropar analiza situación en Medio Oriente y no descarta reducir precio de combustibles en julio. Vaya, hoy pámala, va iopea Petropar, hoy pámala petróleo mía y ellos continúan con él. Pero y cuando bajen, enseguida después van a decir, no, pero es que volvieron a subir todo. Y ahí ya nos jodieron. 14:29 minutos, Petropar entonces analiza situación en Medio Oriente y no descarta reducir precio de combustibles, pero en julio. Claro que ya se acerca, pero aunque sea yo, hubiera sido ahora, rápidamente. Adalberto Acuña, asesor de gerencia de Petropar, explicó que están analizando el comportamiento del petróleo ante el panorama en Medio Oriente que tiene a Estados Unidos e Irán negociando el cese de la guerra. A Adalberto Acuña, asesor de gerencia de Petróleos Paraguayos, Petropar, en contacto, dice, con Radio Monumental, le reconsultaron cómo están viendo la evolución de los precios del petróleo y sus derivados ante la situación entre Estados Unidos e Irán, que están en busca de un acuerdo de paz. Estuvimos analizando diariamente el comportamiento de los precios internacionales, tanto del crudo y de los productos terminados, que son los productos que importamos nosotros. Estamos haciendo un seguimiento diario de ese comportamiento, pero ya pura, vean de verdad. Están analizando, Jorge, están analizando. Y sigue el mismo precio. Al respecto, acotó que están evaluando una eventual disminución en sus precios en un par de semanas más, pero se mostró cauteloso a la putz. Pero un bobellita, ¿y qué es un bobellismo? Ay, digo, va a venir, va a subir todo otra vez. Por ejemplo, a nivel internacional. ¿Qué tenemos? Ahí me envía algo. Vamos a ver qué me está enviando Jorge desde sala de prensa. Acá dice, Jorge, esta es tu genialidad, Jorge. Este es tu pensamiento. Vamos a ver qué dice. Ya tiraron todas sus bombitas en el Medio Oriente. Ya se abrió el estrecho de Hormuz, ya bajó el dólar, por el suelo más o menos. Pero ¿cuándo van a bajar los precios del combustible? Sí, ya. Y ahí está, están analizando, dicen, están analizando cuándo van a bajar. A ver si alguien sabe por ahí ya cuándo van a bajar. Si bien el mercado tiene a la baja, hoy tuvimos un pequeño incremento, entonces debemos promediar los últimos cierres realizados y de mantenerse así, tendríamos una disminución. No quiero aventurarme a decir el porcentaje porque queremos estar seguros de no dar una información incorrecta, añadió este funcionario de Petropar. No queremos equivocarnos. Por los cierres en el estrecho de Hormuz, Petropar se vio obligado a subir sus precios hasta en 3 ocasiones. Entonces tienen que, ¿cómo es? Sí, ¿y cómo van a hacer? ¿Aumentaron 3 veces? ¿Van a tener que bajar 3 veces entonces? ¿Cómo es? ¿Cómo van a hacer? El acuerdo de paz entre Estados Unidos e Irán contempla un alto el fuego inmediato y permanente, la reapertura del estrecho de Hormuz y un marco para futuras negociaciones. Y acá está la lista, cuánto sale desde el 4 de mayo pasado, diésel Poná está 8.200 y el diésel Bareté está 10.000 por litro y en cuanto a la nafta, 88 octano está KP 88, el precio fijado es del 6.690, mientras que el Oikoité 93 cuesta 7.190 y el Aratirí 97 8.540 el litro. Este es de Petropar, pero después están estos emblemas también. 14:33 minutos, están pensando entonces, están analizando, Petropar analiza situación en Medio Oriente y no descarta reducir precios de combustibles en julio. Pero ya pura mía, ¿y qué será? Ya pura veana, no está, están estirando, ahí nos están haciendo gastar y gastar y más gastar en vez de cooperar rápidamente con la canasta familiar, lo que sea, y para que la gente pueda
utilizar y ahorrar un poquito.

y utilizar para otros menesteres. Pero están analizando. Están analizando. Va los analizabetas y va en dere, va los analizabetas y porque están ahí. Oh. Y la gente está pagando un alto precio por todo esto. 14:34, 14:34, vamos a ver. Bueno, hay una información ya de Colombia, ya este tema de las elecciones. Ahora ya Cepeda reconoció la victoria de la Espriella en el balotaje. Cepeda, el candidato de Petro del progresismo en Colombia, entonces reconoce la victoria de la ultraderecha allí de la Espriella para el nuevo presidente de Colombia. Colombia gira, dice, esto aparece en página 12, aparece como un título pequeño para llamar la atención. Colombia gira a la ultraderecha. He decidido aceptar el resultado. Quien dijo esto, Cepeda, reconoció la victoria desde la Espriella en el balotaje. El candidato de izquierda admitió su derrota por menos de un punto porcentual. Según el escrutinio provisorio, dijo que la decisión fue para contribuir a la convivencia, a la paz y al diálogo entre colombianos. El candidato de izquierda, Iván Cepeda, reconoció la derrota en las elecciones presidenciales del pasado domingo en Colombia y aceptó el triunfo del candidato de la ultraderecha, Abelardo de la Espriella, quien obtuvo 12,9 millones de votos. O sea, en términos porcentuales sería 49,78 y le ganó por menos de un punto de diferencia. Poquísimo, ¿no? Por pocos. Como candidato del Pacto Histórico y la Alianza por la Vida, como lo anuncié oportunamente y en este estadio del escrutinio, he decidido aceptar el resultado que surge de dicho proceso y que señala que Abelardo de la Espriella es el nuevo presidente de la República, manifestó Cepeda en una declaración pública. El dirigente de izquierda aseguró que toma esa decisión como un acto de responsabilidad democrática y afirmó que busca contribuir a la convivencia, a la paz y al diálogo entre colombianos. Lo hago porque creemos profundamente en la democracia y porque estamos convencidos de que las diferencias políticas deben resolverse mediante la participación ciudadana, el respeto a las instituciones y la deliberación pública, agregó. Y hay un mensaje al nuevo gobierno. Aunque aceptó la victoria desde la Espriella, Cepeda dejó claro que ejercerá una labor de vigilancia frente al nuevo gobierno y aseguró que defenderá la democracia y las libertades públicas. Defenderemos la democracia con toda nuestra energía moral y política, afirmó, antes de advertir que no aceptará que se vulneren las libertades públicas, que se estigmatice a los movimientos sociales o que se trate a la juventud y a la ciudadanía organizada como enemigos internos. Asimismo, sostuvo que tampoco aceptará tratos machistas u homófobos por parte del presidente de la República, ni restricciones a la libertad de expresión y opinión. Entonces, esto dijo Cepeda, acepta Colombia, gira a la ultraderecha. Todo está girando, Jorge. Qué bárbaro. Porque está el caso de Perú también. ¿Qué va a pasar? Y ya es preocupante lo de Brasil, porque está allí cerca nomás ya también. Octubre. Elecciones en este país gigante sudamericano. Y en Brasil también está el progresismo en el poder. Y ya hay denuncia de que Trump viene trabajando a tambor batiente con todo para ir cambiando, apoyando a la ultraderecha y que para que se cambien a todos los gobiernos del progresismo latinoamericano. Entonces, Cepeda, en síntesis, ¿qué dijo? He decidido aceptar el resultado. Cepeda reconoció la victoria desde la Espriella en el balotaje. Entonces, Colombia gira a la ultraderecha. Así que no hay tan buen panorama, Jorge.

Si uno mira el horizonte latinoamericano en este siglo XXI, ¿qué es lo que está pasando? Y por eso esta mañana ya les leí, pero solamente recordar que, y me llamó la atención, también aparece en página 12, sería bueno que lean un poco lo de hoy, porque hay un artículo muy interesante donde escribe Daniel Kierfeld. Y él dice que el caso de Keiko Fujimori, hay que cuidar también lo de Colombia y otros países latinoamericanos, que la candidata de un laboratorio en Miami. En Miami había sido, hay un tipo, un centro de investigación de estudio y de influencia poderosa hacia América Latina. Es como un laboratorio de Centro Adam Smith. Había sido, a partir de esto, están fraguando todo, pensamiento, ideas, los famosos think tank del centro, de este centro de, sería una especie de centro de investigación, de estudio, de, pero fundamentalmente para influenciar y, ¿por qué no?, directamente cambiar presidente y hacer que una gran influencia por la ultraderecha, el caso, por eso se habla ya de el gran articulador en el caso de Keiko Fujimori, este Carlos Díaz Rosillo, que nació en Miami, pero es hijo de cubanos y tiene un extenso recorrido en la derecha de su país. Impresionante su currículum por la derecha. Y dice, está con este centro de Adam Smith Center for Economics. Freedom, un think tank de creciente gravitación pública ubicado en Miami, enquistado dentro de la estructura de la Universidad Internacional de la Florida y que bajo esta fachada de un centro académico de excelencia prioriza, en cambio, la articulación creciente entre partidos, organizaciones y dirigentes de la derecha regional. El lugar ideal para formar, proteger y fortalecer a quien está a un paso de convertirse en la futura mandataria de Perú. Claro, habla del caso peruano y esto hay que, a lo mejor es un momento cuando tengamos posibilidad de comunicación con Ricardo Medina desde Londres, a lo mejor nos podría hablar de este famoso ya Centro para la Economía, la Libertad Económica, se llama Adam Smith y dice que aquí se fragua todo, están los pensadores, los que tiran la idea, los que están haciendo las estrategias. Y estos cambios de presidentes, de la vuelta de la ultraderecha, tienen mucho que ver también con este centro de estudios, entre comillas, centro de estudios. 14:41 minutos se llama Centro Adam Smith para la libertad económica, o sea, la libertad económica para ellos. Para ellos, porque después la creciente pobreza en estos países, evidentemente. Y dice que todo esto también es para frenar la creciente presencia económica de China en América. O sea, esta sería, y por eso están metiendo la mano en todos los países latinoamericanos, por este tema, frenar a China que está con esta gran potencia económica en América Latina. 14:42. ¿Qué hacemos, Jorge? Hacemos ya la pausa. Reitero, lindo tiempo. Ahora sol radiante, pero atajate, Catalina, cuando el sol se vaya a la tardecita. Noche que el frío va a golpear con todo, porque dice que ese, según meteorología, el día más frío prácticamente de este año ya. Hoy miércoles. Hoy San Juan, Ara y Oseta la otro candil. A la hubiera, ¿sí? Bueno, esta noche que hay entonces San Juan también hará por todos lados. Hoy coiteta la teta arillejasa. Hoy cota, ¿eh? A pila prevera. Vaya, de por tus cerros, Jorge. ¿Qué le vas a preguntar a la prevera? ¿Cuándo voy a ser multimillonario? Esa puede ser una pregunta, ¿eh? ¿Qué será que te va a decir, Jorge? Va, hey, ¿dónde? ¿Es joven? Va, pues, no. Va, y está la prevera, anda. Famoso prevera, prevero.

hoy entonces en San Juan, Arayapuca, mis amantes, a Toncena, a Tolocandil. O sea que es esa cuestión del pelota tatá, sí veo un poco más peligroso, Jorge, será. O chuta, lo mitad, pero ese es peligroso. O un derecho a pesar en Dimba, era un ella pota. O sea, por eso ya en ciertos lugares no hacen eso, porque hay criatura y demás. Pero jugase, lo mitad, la pelota tatar. Hablando de tatar es otro tema, pero bueno. Así es, 14:44, la pausa.

Bueno, en esta parte final aquí, mientras tanto, son las 14:56, porque enseguida vamos a un ratito salir de la cancha. Y bueno, yo por ejemplo no cometí el... ¿Cómo es? De pasado quiero decir algunas cuestiones tipo la parodia sobre taparse la boca, que hay cantidad de cosas sobre este tema en redes sociales. Y hablando de taparse la boca, hay un texto que habla de este tema y es como un debate, dice que en el Mundial, el Nacional, habla de este tema y titula su escrito así: el problema de taparse la boca. Mismo gesto, distintas decisiones. La expulsión de Almirón y la absolución de Bellingham exponen grieta de una regla que castiga no lo que se escucha, sino lo que se supone que pudo haber dicho. Se supone que pudo haber dicho. Imagínate, Jorge, vos suponés. Yo, por ejemplo, te miro de repente, Jorge, vos tapás la boca y ¿qué? ¿Qué podría hacer eso? ¿Quisiste bostezar? No. ¿Toser? A ver. ¿Decir algo? A ver, ¿qué más? Podría ser varias circunstancias, porque entra dentro del famoso campo tan complejo, complicado, de la comunicación no verbal. Y en la comunicación no verbal hay para muchas interpretaciones, buenas y malas. Uno podría acertar o equivocarse muy grande. Bueno, ¿qué pasa? ¿Qué dice el escrito de El Nacional? Miguel Almirón se tapó la boca y lo expulsaron. Y este Jude Bellingham se tapó la boca y fue elegido el mejor jugador del partido. Entre una escena y la otra hay apenas 3 días de distancia. El mismo mundial, la misma regla y el mismo gesto. Lo demás parece, depende de quién mire. El fútbol, que lleva más de un siglo empeñado en sintetizar el mundo dentro de un rectángulo de césped, acaba de descubrir una nueva complejidad. Ya no alcanza con ver qué hace un jugador. Ahora también hay que adivinar qué quiso decir cuando lo hizo, con la tecnología como cómplice. La primera gran polémica del Mundial de Norteamérica 2026 no nació de un gol en fuera

de juego ni de un penal inventado. Nació de una boca tapada. Almirón fue el primero. Paraguay jugaba contra Turquía y el partido hervía. Isidro Pita estaba en el suelo. Los futbolistas se empujaban, protestaban, discutían. En medio de ese caos, Almirón habló con el turco Mert Muldur mientras se cubría la boca. El VAR llamó. El árbitro revisó. Roja directa, un partido de suspensión. La explicación fue sencilla. La nueva norma impulsada por la FIFA considera que taparse la boca durante una confrontación puede ser una conducta merecedora de expulsión. Nació después de que Gianluca Prestiani recibiera una dura sanción de la UEFA, que consideró que hubo un comportamiento antideportivo contra Vinicius Junior. Gianni Infantino, presidente de la FIFA, tomó el caso como bandera y promovió una regla que pretendía proteger el respeto en el campo. La idea parece razonable. Si alguien necesita ocultar lo que dice en una discusión, quizá lo que está diciendo no merece ser escuchado. El problema aparece cuando el fútbol intenta convertir una sospecha en una certeza. Porque este martes, en Boston, Bellingham hizo exactamente lo mismo. Las cámaras lo mostraron hablando con Jordan Ayew mientras se cubría la boca. El árbitro lo vio. El VAR revisó. Todo el mundo lo vio. Pero no pasó nada. Ni amarilla, ni advertencia. Tampoco hubo una explicación pública de la FIFA. Los que salieron a defender el actuar fueron los ingleses, claro. Según un análisis publicado por la BBC, la diferencia estuvo en el contexto. Almirón apareció en medio de una confrontación colectiva. Bellingham, en cambio, parecía mantener una conversación normal con un rival. Y ahí surge la pregunta, ¿cómo se mide la agresividad de una conversación que nadie escucha? ¿Cómo distingue un árbitro entre una charla cordial y una provocación cuando precisamente el acto sancionado consiste en impedir que los demás sepan qué se dijo? El reglamento de la FIFA dice que depende del contexto. El problema es que el contexto es una de esas palabras que aparecen cuando las reglas no son del todo claras. Pero, ¿y qué es contexto? ¿Cómo es? Las leyes del fútbol siempre aspiraron a cierta objetividad. ¿La pelota entró o no entró? ¿Hubo contacto o no hubo contacto? ¿La mano existió o no existió? Esta nueva disposición introduce otra variable mucho más resbaladiza, la interpretación de las intenciones. Y ese es jodido, Jorge. ¿Cómo yo sé qué intención sería eso de que alguien, qué es lo que quiso hacer o decir, o no hacer o no decir, cuando alguien lleva la mano y tapa la boca, por ejemplo, o toca la nariz? ¿Qué significa eso? Digo, comunicación no verbal es lo más complejo que existe y están poniendo como criterio. ¿Y cómo van a dirimir esto? En otras palabras, dice el texto que aparece en el Nacional, ya no se juzga solo el hecho, también se juzga lo que el árbitro cree que ese hecho significa. Infantino defendió la expulsión del paraguayo. Si no tienes nada que ocultar, no te tapas la boca al hablar. ¿Y qué pasaría si vos llevaste nomás, hasta por costumbre, tapaste la boca? La frase suena bien, pero plantea algunos problemas. Los futbolistas llevan más de una década tapándose la boca para hablar con compañeros, rivales, directores técnicos y árbitros. Lo hacen para evitar lecturas labiales, preservar estrategias, impedir que una cámara convierta cualquier comentario en un titular. Hasta hace unas semanas era una costumbre, ahora puede ser una expulsión. Mientras tanto, Paraguay deberá afrontar un partido clave contra Australia sin Miggy y el debate seguirá. Porque la pregunta ya no es qué hizo Almirón ni qué hizo Bellingham, sino cómo se puede demostrar cuando es una actitud antideportiva y cuándo un diálogo en buenos términos. El fútbol moderno confía cada vez más en la tecnología para reducir los márgenes.

supone que pudo haber dicho. Se supone. Bueno, así está la cuestión. En el mundo del fútbol, y esto que trae ya la famosa, la expresión no verbal, la expresión corporal. ¿Cómo se puede hacer lectura? Porque voy a llevar la mano hacia la cabeza. ¿Qué puede significar eso? ¿Qué yo podría entender? ¿Cuál es tu intención? ¿Cómo entender eso? 15, 4 minutos, llegamos a la parte final de mientras tanto, pero enseguida, vamos a volver a entrar aquí y nada de taparse la boca. Bueno, enseguida ya vamos a entrar con la tarde contigo.

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Bueno, ya estamos aquí, entramos nuevamente en la cancha, pero ahora con la camiseta, Jorge, de la tarde contigo, 15 con 15 minutos. Ya estuve compartiendo con ustedes varias informaciones, vamos a seguir. La gente que quiera participar, los teléfonos están habilitados. ¿El tema de la línea baja, Jorge, o mano? ¿O mano? Y o mano y té. ¿Por el momento o mano y té? Por el momento. Este tema del doctor Luis Alberto Riar, estuvimos conversando esta mañana con la ingeniera Rocío Robledo, cómo está quedando. Y de hecho, hoy es un día también muy importante, emblemático. Y escribe el propio doctor Riar que el lunes 24 de junio de 2024 ingresaba a la agrupación especializada para comenzar a cumplir una injusta condena, la cual tiene poco que ver con la justicia y sí mucho con el poder que castiga ejemplarmente a los ciudadanos de a pie que desde sus capacidades y formación acuden al llamado para sumar su granito de arena para hacer de nuestro país un lugar mejor para que todas y todos puedan vivir dignamente. En el segundo punto dice el doctor Riar, en aquella celda y en mi hogar transformado en prisión, siempre fui y soy privado de mi libertad ambulatoria, sumado a que he sido privado de mi derecho a una semi-libertad transitoria, a una atención odontológica oportuna o a que se reconozca que los psicólogos, psiquiatras, médicos y asistentes sociales forenses del Poder Judicial son competentes en mi caso y no a la, al Ministerio de Justicia. Durante estos 730 días de reclusión, la vida, a pesar de todo, me ha permitido sentir la cercanía de mi familia, amigos, gente solidaria, compañeros presos y oficiales de la policía, profesionales del derecho y funcionarios de diversas instituciones del Estado que me han tratado con cercanía, muchos con amor y también hay un porcentaje importante de personas que me trataron como una persona. En este 24 de junio de 2026, restando 8.760 horas hasta el 25 de junio de 2027, viernes en que podré volver a pisar la vereda de la casa donde hoy vivo, renuevo mi convicción irrestricta en que la justicia es posible de ser alcanzada, que la patria soñada la están y estamos

construyendo cientos de miles de paraguayas y paraguayos. Que la fe es algo inexplicable, sino vivible, y finalmente que el hombre es más que el lobo del hombre, es esperanza, es compromiso y comunidad. Hoy sigo siguiendo el consejo de mi querido José Antonio y de Rocío. Me estoy tomando la jornada para meditar, discernir y vivir intensamente un de estos 330 días y proyectando los 365 que me quedan. Lo que saco en limpio es que la injusticia duele, hace daño y no es admisible, por lo cual algo hay que hacer, y en este grupo algunos lo hacen desde la política, otros desde la sociedad civil, otros desde la iglesia, la educación o la cultura. Algo estamos haciendo y esto marca la diferencia ante la indiferencia de los soberbios y poderosos de turno. Cierro agradeciendo a todas y todos los que siempre han estado ahí para mí y mi familia. Sin ustedes todo hubiera sido más cuesta arriba. Sigo, la remo, pedaleo hacia adelante y cumplo con la vida, dándole sentido a cada día, a cada vínculo y a cada vivencia. Un enorme y grato abrazo. Creo, sostengo y me comprometo con la construcción de una sociedad justa, equitativa y democrática, con una patria soñada que tiene su tren de aterrizaje en el acero honesto de una mayoría de ciudadanos de a pie, que son las paraguayas y paraguayos que yo veo reflejados en la roja, blanca y azul que se eleva en cada rincón de nuestro país. Bueno, gracias, dice, gracias, Beto Rial. Entonces le concedieron, Jorge, porque hoy presentaban una esta libertad, la ambulatoria. Entonces, por lo que entiendo en este escrito, ¿de qué hora es? Y ya de la tarde, de hace... No hace ni, a ver un poco, hace como una hora nomás, Jorge, esto. Este escrito. Entonces, por lo que entiendo, me da la impresión. Entonces, hace toda un historial de cómo fue pasando, días que faltan todavía. Y, a ver un poco, en una parte dice... Bueno, agradeciendo, dice, a todas y todos. Entonces obtuvo, eso quiero ver si, parece ser que sí, ¿verdad? Haciendo la deducción, que obtuvo esta, lo que, porque nosotros poníamos incluso en el noticiero este tema, el pedido de libertad condicional, que hoy se presentaba. A lo mejor van a poner así más explícitamente, por lo que deduzco de este escrito, hay algo positivo en este tema, del pedido para Luis Alberto Rial. Hay algo positivo. Y él mismo se puso a escribir varios puntos antecedentes de su caso y el agradecimiento, bastante agradecimiento realmente a toda la gente que estuvo promoviendo, la gente solidaria, a su familia. 15:22 minutos, y claro, si se presentó esto y se concedió, pues nosotros queríamos volver a repetir ese audio, Jorge, pero con esta consideración de que entiendo que hay algo positivo en este tema de lo que se presentó hoy en el caso del doctor Luis Alberto Rial. Acá, en estos agradecimientos, me da la impresión que sí. A ver, 24. Él ingresaba a la agrupación especializada para comenzar a cumplir una injusta condena, dice, que tiene que poco que ver con la justicia y sin mucho con el poder que castiga a los que ciudadanos de a pie que buscan dar un gradito de arena para hacer de nuestro país un lugar mejor. Bueno, 15:23 minutos.

0: minutos vamos a ver algunas informaciones. Fiscalía conforma equipo para investigar título falso de docentes denunciados por el MEC. El fiscal general del Estado, Emiliano Rolón, dispuso la apertura de una investigación a raíz de la denuncia del Ministerio de Educación y Ciencias sobre presuntos títulos falsos de docentes. Un equipo realizará la pericia y estará conformado por agente Teresa Sosa y Juan Leonardi Guerrero bajo supervisión de Augusto Salas. El Ministerio Público informó en la tarde de este miércoles acerca de la disposición de su titular Emiliano Rolón a partir de la denuncia de más de 250 títulos universitarios de la carrera docente confirmadas por el MEC como falsos tras verificaciones realizadas con las propias universidades y 300 títulos sospechosos. La cartera de Educación comunicó a la Fiscalía al respecto la semana pasada. La investigación de la denuncia estará a cargo de un equipo conformado por fiscales. Ustedes ya escucharon quiénes son. Va a profundizar entonces este tema de los títulos falsos. Hablando de este tema de los títulos falsos, lo que el MEC está diciendo, pero sería bueno también escuchar a sectores, a gremios docentes. Estamos en línea con Gabriel Espínola de la OTEP Auténtica. Sí, el tema de los docentes y el título falso y demás para hablar sobre estos temas. Gabriel Espínola, aquí Luis Fernando de Radio Fe y Alegría te saluda. ¿Qué tal? Buenas tardes. Anina, se fue. Vamos a volver a probar. Dice que el ministro de Educación y presidente del Consejo Nacional de Educación Superior, CONES, Luis Ramírez, informó el pasado 15 de junio que más de 250 títulos universitarios de la carrera docente fueron confirmados como falsos tras verificaciones realizadas con las propias universidades. 250 títulos universitarios de la carrera, y eso ahí especifica bien, dice carrera docente, ya fueron confirmados como falsos. Bueno, para hablar de estos temas, estamos en línea con Gabriel Espínola de la OTEP Auténtica. Gabriel, ¿qué tal? Buenas tardes.
1: Buenas tardes a los oyentes.
0: Sí, Gabriel, este tema que se viene hablando mucho, incluso en el ámbito político, pero después también en el ámbito docente, todo este tema del Ministerio de Educación y Ciencia dice que tienen la confirmación de títulos falsos, que verificaron que serían como 250 títulos, que ahora pasa todo para la investigación y hay más sospechas. ¿Qué hay con todo este tema detrás? ¿Cuál es la lectura que ustedes tienen, Gabriel?
1: Bueno, una situación que evidentemente pone en tela de juicio valores, pone en tela de juicio la dignidad, hasta dónde, y también pone en tela de juicio hasta dónde la fiscalización y el control realmente se hace efectiva. Para hacer a lo mejor un poco corta esta cuestión, esta se puede resumir, esto es el resultado de la política denominada comercio educativo. La educación ingresó en el marco de la política neoliberal y en el marco de la ausencia de una política de Estado en educación. La educación también empezó a ser parte del mercado. Y a ser parte del mercado se somete y se aplican normas, procedimientos, no muchas de ellas ligadas a principios y valores que se discursea tenerla, asumirla, promoverla y desarrollarla inclusive.

0: Y bueno, en el marco de esa, la falsedad que significan las competencias, no el desarrollo de las competencias, sino la competencia de quién es más o quién aparenta más o quién demuestra que es más desde la formalidad, que quiere decir los certificados, los títulos, que se les otorga tales o cuales puntajes, y dada lo inescrupuloso de quienes manejan, o de algunas que manejan, de algunos que manejan los institutos superiores, algunas de ellas denominadas universidades, ingresaron a ese campo de ofertar los títulos sin que existan requerimientos y contraposición o contraprestación más allá de solamente lo económico, lo financiero, lo inmediato. Y eso evidentemente no es tampoco algo nuevo en el sistema, pero sí lo es en educación, y en educación probablemente esto fue dado con mayor agresividad, para utilizar un término, desde la pandemia para este lado, en que empezaron evidentemente a venderse los títulos sin más que la oferta, y dependiendo de la demanda tenían los costos más o menos. Pone en tela de juicio la ética y los principios y ciertos valores que el magisterio, el trabajador de la educación, nunca la debe de dejar al costado ni dejar de lado. Principio que tiene que ver con la honestidad, que tiene que ver con la transparencia, que tiene que ver con la coherencia práctica, que tiene que ver con la coherencia, que tiene que ver con la ética. Y bueno, no nos deja muy bien, por cierto, y nosotros somos de la posición de que esto tiene que, de arriba abajo, de abajo arriba, tiene que procederse de las que tenga que hacerse. O sea, el peso de la ley tiene que caer con todo, contra todo lo que están implicados. Y si en la implicancia está el ministro de Educación o los ministros que estuvieron, también. El Ministerio de Educación, por cierto, no puede sacar la nalga a esta jeringa. Es parte de esta cuestión. El Parlamento menos. ¿Por qué el Parlamento menos? Pues ha sido la instancia y el ámbito donde se habilitaron de inmediato el funcionamiento de una institución de educación superior y una institución de universidad. Esperamos nosotros que vaya a procederse de la manera que corresponda, y que lo más pronto posible se tenga dilucidado esta situación, no solo con el castigo, una cantidad, sino que de ahora en más no tengamos que luego volver a prácticas como la de comprarse un título para tener mayor puntaje y tener con ella a lo mejor un mayor ingreso financiero.
1: Ahí, Gabriel, ya aclaró la gravedad del hecho, la problemática de la ética, de esto de la pérdida de valores, pero este contexto que dijiste, contexto mayor, neoliberal, y la venta, compra de cosas, y ahí entra la cuestión de educación dentro de este sistema totalmente contaminado, inhumano, y en fin, todos los adjetivos. Entonces se podría hacer una lectura de que es un contexto totalmente desfavorable.

0: hable, vamos a decir, y por eso la lucha debería ser en primer lugar desde la cuestión ética, Gabriel.
1: Y tiene que ser en diversos ámbitos también, desde el ámbito de la de principios y valores ligados a la ética, la práctica de la misma. Pero fíjate, esto es también parte de la desvalorización de la propia profesión docente. Seguramente en otros tiempos, en otras décadas, no precisamente era factible vender un título para ser docente. Era docente inclusive aquel que tenía mayor predisposición, mayor entrega, a lo mejor inclusive otro tipo de formación cercana o próxima al desarrollo de lo educativo, como la formación de seminaristas. Que muchos de ellos, sin tener los títulos propiamente, bueno, ejercieron la docencia o sencillamente ser bachiller. Pero la compensación económica no era precisamente de lo mejor, por el contrario, los docentes que se recibían de tales, de las escuelas normales, las últimas promociones y las primeras, en todo caso, de los institutos de formación docente, en los años 70 y un poco más, prefirieron ir a otro ámbito a trabajar, el ámbito de comercio, el ámbito de la venta, porque no era posible sostenerse o sostener su propia familia con el ingreso del docente. Esto va cambiando desde la lucha sindical y en paralelo fue creciendo, fue instalándose modelos económicos como el neoliberalismo, modelos educativos ligados a principios neoliberales de competencia, de jerarquía, es decir, quienes eran más, quienes tenían mayores puntajes o mayores calificaciones o mejores calificaciones. Evidentemente esto va también generando en el marco de desarrollo de cierta costumbre a calificar de mejor a quien tiene más formalidad o demuestra en la formalidad ser mejor. Y no precisamente desde la práctica, desde el desarrollo integral para que la educación pueda instalar estos valores muy ligados a la esencia del ser humano, que a la vez de su desarrollo cognitivo, bueno, significa ir adquiriendo esos valores que hace a la esencia misma de su desarrollo integral. Entonces, no es tan fácil, bueno, decir, bueno, aplicando valores éticos ya esto va a superarse. Lo más probable es que eso no se dé de manera inmediata. Por el contrario, creo que eso debemos de insistir, perseverar, ser constantes en todo aquello, para que, bueno, mañana o pasado o en un tiempo determinado podamos tener en la práctica, nuevas prácticas y tener, digamos, desarrollo de nueva ciudadanía. Que haga a que estos procedimientos no vaya a tener asidero y que de buenas a primeras, bueno, no tenga desarrollo en políticas como la educación. Ojalá, no sea solo un elemento de distracción para no aplicar políticas públicas que signifique consolidar la educación como política de Estado, que genera y que requiere de mayor inversión, y que la excusa no sea, bueno, primero vamos a hacer esta limpieza o estos filtros para luego encaminar otros menesteres que tienen que ver con desarrollar.

0: una política de educación más integral, más humanista, más personalizada inclusive, es verdad que hoy prácticamente está bastante ausente.
1: Y ahí, Gabriel Espínola, el grado de responsabilidad del Ministerio de Educación y Ciencias, ¿cómo entra en todo esto?
0: Yo diría que el Ministerio de Educación y Ciencias tiene un 70% de responsabilidad en esto. Seguramente yo, como empresario inescrupuloso, pretendo acumular en el menor tiempo posible una riqueza determinada. Y más allá de que yo tenga derecho o no a eso, las instancias de control, de fiscalización, están en el Estado. Y el Estado nos debe primero habilitar instituciones que no tienen ningún tipo de condición de denominarse educación superior y menos universidad. Pero uno diría, no está a cargo del Ministerio de Educación y Ciencia la rectoría de las instituciones universitarias. Bueno, pero puede tener políticas comunes más allá de la autonomía de quienes promueven la educación universitaria, coordinación con desde las políticas públicas con las universidades nacionales, las universidades públicas. Así que existe una gran responsabilidad. Hay un viceministerio de educación superior. No puede existir la negación de... No puede existir la argumentación, no. Nosotros solo registrábamos los títulos. Justamente ahí está el problema más grave. No deja de ser grave. Yo docente, que haya accedido a un título irregular, a un título falso. Evidentemente que eso es gravísimo. Pero se agrava aún más lo gravísimo registrando y legalizando aquello. Se ha ocurrido, no solo la más publicitada, la que ha sido de mayor publicidad, la de personajes del Parlamento, pero mismo en el caso de los docentes. Nosotros en este tiempo de transición hemos tenido viceministros que cobraron gratificación por título universitario sin tenerlo, por ejemplo. O sea, no son precisamente buenos ejemplos aquellos, ¿no? Por eso y otras, fundamentalmente lo que tiene que ver con el control y la fiscalización y también la habilitación, hay una gran responsabilidad del Ministerio de Educación y Ciencia en eso. Quiere decir, hay que revisar las diversas administraciones y la cantidad, o no suponemos, esto tiene registro de cuándo se registró, por lo tanto se puede saber de qué periodo constitucional es. Por la fecha de registro se puede saber qué ministro o ministra eran, así que se puede llegar, si se quiere, al fondo de la cuestión para que con esa determinación que se asuma también pueda proveer y pueda promover una gran educación pública desde esos hechos de justicia, porque se da de justicia para la ciudadanía que se proceda de esa manera.
1: Bueno, Gabriel Espínola, este tema se va a ir profundizando, ustedes están observando en realidad, y ahí algo que se pueda hacer desde los gremios, ¿cómo están observando así o se podría implementar alguna medida? Debe haber hasta mucho un clima bastante complicado en ciertos sectores de docentes también, Gabriel Espínola.
0: Nosotros somos muy tajantes, como usted autentica, nosotros no admitimos ningún tipo de irregularidad provenga de

0: donde provenga, aunque fuera de nuestros afiliados. Nosotros no vamos a proteger absolutamente a nadie, menos a nuestros afiliados, lo cual nos debe llevar a tomar decisiones inmediatas en conocimiento de la existencia de aquello en nuestra filia. ¿Qué quiere decir decisiones inmediatas? Y bueno, nosotros tenemos que cancelar su propia afiliación al sindicato si es que llegamos a detectar y si nos llega la información de ese tipo de proceder o de ese tipo de situación al interno de nuestro sindicato. Y por otro lado, vamos a ser celoso, vigilante de los procedimientos que vaya aplicando el Ministerio de Educación y Ciencia con respecto a estas denuncias y esta, entendemos, constatación de 250 o más de títulos falsos que han detectado, y que nosotros creemos que existe más que esa cantidad. No tenemos la precisión de cuánto, pero dadas las habilitaciones que se han producido de institutos de formación docente, inclusive institutos de formación docente del sector privado, segura y dada la conexión de estos institutos, de algunos de estos institutos con personajes del ámbito político partidario, probablemente la cuestión sea mucho más grave aún.
1: Impresionante. Bueno, profesor Gabriel Espínola, muchas gracias por este momento tan importante, un tema sumamente complejo, preocupante, y bueno, conversar sobre educación es prioridad también, realmente siempre que charlamos con ustedes. Así que te agradecemos bastante aquí desde Radio Fe y Alegría, profesor Gabriel Espínola, hasta cualquier momento.
0: Muy bien, hasta cualquier momento, muchas gracias.
1: Así es, Gabriel Espínola, escucharon de la OTEP auténtica este tema que tiene varias situaciones. Se podría analizar desde diferentes cuestiones. Por ejemplo, estoy notando también que, y decía él, que el Ministerio de Educación y Ciencia 70% entra en esto de la responsabilidad. Pero eso no lo van a decir, pues, al menos desde el poder. 15:46 minutos. En última hora aparece esto, en relación al tema que estuvimos conversando con Gabriel Espínola. El Ministerio de Educación y Ciencias interviene instituto privado para indagar 1.800 títulos falsos. Está increíble, Jorge. 1.800, dice. En el marco de las investigaciones sobre una presunta red de expedición irregular de títulos docentes, el Ministerio de Educación y Ciencias, MEC, dispuso la intervención del Instituto Técnico Superior de Gestión Privada, San Expedito, de Orqueta. Qué extraño todo, hasta el nombre, ¿no? San Expedito de Orqueta, departamento de Concepción, que podría involucrar alrededor de 1.800 documentos. La medida fue establecida mediante la resolución número 802, firmada por el ministro Luis Ramírez. El viceministro de Educación Superior, Hermenegildo Cohen, explicó que el objetivo de la intervención que inició es obtener información verificable sobre las muchas denuncias existentes sobre títulos falsos docentes. Justamente, la auditoría nos va a permitir obtener la información fidedigna para poder actuar. Afirmó acerca de los 1.800 documentos que se sospecha son falsos. Agregó que se trata de la primera institución intervenida dentro de este proceso, aunque advirtió que podrían surgir nuevos procedimientos. Es el primero, pero podría llegar a más instituciones. Cohen indicó además que el Consejo Nacional de Educación Superior, CONES, también prevé acciones de control. Desde el CONES se harán inspecciones que podrían derivar en intervenciones a nivel de universidades, señaló al referirse a las medidas que acompañan las investigaciones sobre títulos académicos dudosos. La resolución señala que la intervención fue ordenada en virtud de las publicaciones periodísticas que refieren

posibles irregularidades en el citado instituto y recuerda que el MEC cuenta con atribuciones para habilitar, licenciar, supervisar, intervenir y clausurar instituciones y establecimientos educativos, según ley número 5749/2017. Entre los antecedentes que están sujetos a verificación por parte de las autoridades figura la supuesta vinculación del instituto intervenido con otras entidades educativas y con documentos correspondientes a diversas carreras, situación que ahora es auditada oficialmente por el MEC. El equipo interventor está encabezado por Carmen Paredes Subeldía e integrado por Néstor Denis García. La resolución otorga facultades, poderes y competencia para dictar medidas de urgencia en las dimensiones que sean pertinentes, además de amplias atribuciones para acceder a documentación e incorporar nuevos integrantes si fuese necesario. Estoy iniciando, pero con la firme promesa de realizar un trabajo objetivo, transparente y, por sobre todo, velando por la calidad de la educación paraguaya, afirmó Paredes. La interventora tendrá a su cargo la elaboración de informes. Vamos a ver esta información que es esta intervención que están realizando. Según explicó, las pesquisas revelaron casos de títulos totalmente falsificados, egresados que nunca cursaron las carreras y universidades incapaces de demostrar la trayectoria académica de los supuestos graduados. O sea que directamente entonces nunca ni pisaron. Pero ¿será que estos conocen la dirección de tal institución? Por ejemplo, dice, egresados que nunca cursaron las carreras y tienen títulos. Y esta universidad es incapaz de demostrar la trayectoria académica de los supuestos graduados. ¿Y cómo no van a poder demostrar? Tiene que haber documento, pues. Según la pesquisa, revelaron casos de títulos totalmente falsificados. Egresados que nunca cursaron las carreras. O sea, se fue un día, dijo Jorge, vos querés para, no sé, quiero ser un título de licenciado. Vos no sé, tanto. ¿Eguereco? Ah, bueno, el vato, dale. Tum, tum. Ahí, mira, así te sella, Jorge. Pum, pum, pum. Listo. Voy a aparecer ahí. Qué terrible todo esto, ¿no? Hasta hablar de estos temas parece tan raro. Pero bueno, ustedes saben en qué contexto estamos parados. Así que, lo que, no sé, estoy pensando ya, Jorge, hasta toda la gente que tengamos títulos, entonces se tendría que poner eso en prueba. O sea, ella no está año investigapante, ¿verdad? Entonces, porque es impresionante esto que está pasando en Paraguay. Yeishuka, es decir, uno no tiene nada que esconder, Yeishuka, no hay problemas. El título que uno tiene, de dónde sacó, cómo sacó, estudió, no estudió, fue express, en qué circunstancia, fue una compra a toda bala, qué sé yo, hay que, debe haber cada historia, porque, por ejemplo, hablan de este instituto, ya son las 15:52, instituto privado está siendo intervenido para que se indague 1.800 títulos falsos, y esto lo están haciendo en este Instituto Técnico Superior de Gestión Privada, que se llama San Expedito. Esto en Orqueta, en Concepción. ¿Por qué? Porque podría involucrar alrededor de 1.800 documentos. Esto es muchísimo, muchísima gente estaría afectada. ¿Qué pasó en todo esto? Vamos a ver qué va a... tienen que auditar todo esto. Se llama Técnico Superior de Instituto Técnico Superior de Gestión Privada, San Expedito, en este momento en el ojo de la tormenta, está en Orqueta, departamento de Concepción. Está y están observando, tienen que observar, dice, alrededor de 1.800 documentos. Muchísimo es, muchísimo realmente. 15:53, casi ya nos vamos a ver si hay alguna
información todavía.

Llamativa, a ver un poco, ayer ya se produjo todo esto, pero hoy ya sale como una información NA, esto a 46 años del horror denuncian por lesa humanidad al caso Caaguazú. Integrantes de las ligas agrarias cristianas llegaron hasta el Ministerio Público, esto fue... Entonces, ayer con una denuncia que cargaba 46 años de dolor, presentaron denuncia penal e instaron a la investigación por crímenes de lesa humanidad, desaparición forzada de personas, ejecuciones extrajudiciales, torturas y persecución política cometidos en los episodios conocidos como el caso Caaguazú, que comenzó el 8 de marzo de 1980 bajo la dictadura militar de Alfredo Stroessner. Y cuenta todo cómo fue esta situación. Dice que eran campesinos de Misiones. El Instituto de Bienestar Rural los trasladó hasta Alto Paraná y formaron la comunidad de Acaraimí. El propio IBR se les llevó hasta allí. Los primeros años fueron de trabajo y esperanza, hasta que apareció un militar influyente que puso los ojos en sus tierras. Y aquí comenzó la pesadilla. Dice, la persecución subió de tono, ya no podían trabajar, ya no podían vivir en paz. Se organizaron para viajar a Asunción y reclamar al IBR. Subieron a un colectivo buscando justicia. Nunca llegaron. En Caaguazú fueron emboscados por militares y policías. En la desesperación corrieron al monte, no sirvió. Todos fueron detenidos, torturados, incluyendo a menores de edad. Y pasaron años hasta que algunos recuperaron su libertad. 10 pobladores nunca volvieron, siguen desaparecidos. Los testigos sostienen que todos fueron degollados. ¿Qué cosa, no? Esto, qué crímenes de lesa humanidad. Eso aparece en EA. Bueno, nosotros nos vamos prácticamente, ¿qué hacemos, Jorge? Ya 15:55 minutos, reitero, tiempo soleado, espectacular, sol radiante. Y esto está ayudando, frenando el impacto, el efecto fuerte de este frío de hoy. Pero vamos a ver de cuando el sol diga chao. Vamos a ver de no, a la noche y madrugada también. Según meteorología, este frío va a continuar. Mañana jueves, viernes también. Y en el caso de la lluvia, podría aparecer entre el sábado y el domingo, pero el frío va a continuar, al menos dice meteorología, hasta el viernes. Así que a prepararse a nomás con este tema. Pero ahora mismo el sol está espléndido aquí en Asunción Capital. Bueno, 15:56, gracias Jorge, a toda la audiencia. Muchas gracias, hasta mañana.

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0: 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Bienvenidos y bienvenidas. Cada 24 de junio la Iglesia celebra la solemnidad de la Natividad de San Juan Bautista. Cada 24 de junio la Iglesia Católica celebra esta solemnidad de San Juan Bautista. En uno de sus famosos sermones, San Agustín de Hipona se refería a esta celebración diciendo: la Iglesia celebra el nacimiento de Juan como algo sagrado y él es el único de los santos cuyo nacimiento se festeja. Y vamos a compartir con ustedes aquí este informativo del PEOICO con Yerutí Céspedes.
1: Buenos días. Productores de Canindeyú están preocupados por el comportamiento del clima. Juan José Morel, de Radio Corpus Christi de Canindeyú, dijo que existe preocupación por parte de los productores agrícolas debido al comportamiento del clima.
2: La producción agrícola, por ejemplo, muchos plantaban el famoso maíz, donde hasta el momento algunos no pueden cosechar, y está ahí el SIA que plantaron también. Vemos que hay muchas plantaciones de SIA que, si el clima continúa así, no es favorable, ¿verdad? Y es una pérdida realmente enorme también, pero hay que estar consciente, y yo creo que los productores tienen que respetar justamente lo que es el clima, ¿verdad? La naturaleza, que esta época, la época del plantío, es de septiembre, ¿verdad? Entonces se tiene que respetar eso, y muchas veces el hombre ya no quiere más respetar lo que dice nuestro clima, lo que dice la luna, por ejemplo. Algunos, nuestros abuelos, nuestros padres, eso ya respetaban eso, ¿verdad? Yo estoy a Japón, tal clima, entonces todas esas cosas se tienen que ir respetando, y los que plantan tienen que estar conscientes que se puede ir un anterior.
1: Morel habló además del proceso político en la zona después de las elecciones internas de cara a las municipales.
2: Y después de la

internas, todavía no hay una resolución del TLR allá, hay de la ANR, ¿no? Tenemos tres frentes aquí en la zona de Corpus Christi y el candidato a intendente del Partido Colorado no tiene más adversario, ¿vale? Hay un candidato de, yo creo que todavía oficialmente no va a salir prácticamente en la carrera. Va a renunciar según las informaciones que manejamos y prácticamente va a estar solo el candidato de la ANR, no va a tener adversario en la intendencia, pero sí la Junta Municipal va a tener enfrente el PLRA y el Partido Popular de Coyuña. Ese es el panorama que se ve aquí en Corpus Christi, Javier y

0: Cada comunidad tiene su forma y su característica de hacer política.
1: El comunicador de Radio Corpus Christi comentó que ciertos elementos de la política tradicional se están dejando más de lado.
0: Y hay un despertar juvenil prácticamente, esos jóvenes de 18 hasta 40 se despertaron prácticamente, nosotros vemos así en la zona también, porque el famoso tradicional, el que se hizo la campaña más...

0: forma, y su característica de hacer política.
1: El comunicador de Radio Corpus Christi comentó que ciertos elementos de la política tradicional se están dejando más de lado.
0: Y hay un despertar juvenil prácticamente, esos jóvenes de 18 hasta 40 se despertaron prácticamente, nosotros vemos así en la zona también, porque el famoso tradicional, el que se hizo la campaña más en la zona aquí, no se despertaron prácticamente, nosotros vemos así en la zona también, porque el famoso tradicional, el que se hizo la campaña más en la zona aquí, no se escuchó mucho la música de la polca colorada, ya muy poco, y cada distrito y cada candidato tuvieron su estrategia de hacer política, y eso a lo menos aquí en la zona vemos. También tienen la infraestructura, ¿verdad? Pero sin embargo el famoso tradicional, el polca púe de Yajapa.
2: Es un llamado a volver a Dios, a realizar la conversión para el compromiso social. El padre Oscar Martín, sacerdote jesuita, dijo que San Juan Bautista predicó la conversión y la necesidad de volver a Dios al reflexionar sobre el San Juan Ara.
3: Juan Bautista se le conoce como el precursor de Jesús. Sabemos que el mismo Jesús es bautizado por Juan. Juan dice, termina hoy el texto del Evangelio de hoy, termina diciendo que vivió retirado en el desierto hasta el día de su manifestación, ¿verdad? Hasta el día de su manifestación. Y su manifestación es como el precursor de Jesús, ese hombre que también es parte, diríamos, de los textos del Evangelio, que hizo un enorme llamado, ¿verdad?, a volver el corazón a Dios, a convertirse, a allanar los caminos, a aplanar los senderos, y después el encuentro de ambos cuando Jesús va hacia el Jordán para ser bautizado por él.
2: Al profundizar sobre la vida de San Juan Bautista, el sacerdote jesuita señaló la profundidad de la vida espiritual del precursor de Jesús, sobre todo indicando el significado de el desierto como experiencia de encuentro con Dios.
3: El desierto en el contexto bíblico siempre nos habla de Dios, ¿verdad? Nos habla los profetas, Jesús también, ¿verdad? El mismo, después de la conversión, Pablo se retira al desierto. Jesús tiene, ¿verdad?, su enfrentamiento con el mal en el desierto después del bautismo. Por decirte, Moisés también tiene la manifestación cuando sale hacia el desierto buscando pasto para las ovejas. El desierto tiene como una resonancia muy fuerte, muy importante, como lugar de búsqueda, de encuentro, de manifestación de Dios. Entonces, no podía faltar tampoco en Juan Bautista, ¿verdad? Pero solo que él, lo que dice el texto, ¿verdad? Digo, hoy lo nombra, es como que no solamente se retiró al desierto como hizo Moisés o Jesús, sino como que hizo su vida en el desierto hasta que se manifestó y diríamos, la gente acudía a él, ¿verdad?, ya como un profeta, que después sucedió también mucho durante la tradición de la Iglesia con los santos padres, ¿verdad? El nacimiento de la vida religiosa tiene mucho que ver con esas idas, ¿verdad?, al desierto, a buscar como esa pureza de encuentro de cara a cara con Dios.
2: Palabra del padre Oscar Martín, sacerdote jesuita, y continuamos con la siguiente información.
1: A 2 años de la injusta prisión del doctor Luis Alberto Riard, presentan un pedido de libertad condicional. Rocío Robles, que forma parte del grupo de apoyo a la causa del doctor Luis Alberto Riard, ex ministro de Educación del gobierno de Fernández

0: Fernando Lugo habló sobre la situación del mismo y el pedido que se está realizando en esta fecha.
1: Se espera que se le conceda la libertad condicional. El juez de ejecución, que es el que lleva el caso ya en este momento, ¿verdad? Ya en diciembre del año pasado había considerado que pueda tener una, disculpame, pero no, yo no soy abogada, Luis Eduardo, pero así que me puedo equivocar en los términos judiciales, pero se había solicitado que su libertad sea ambulatoria, es decir, que pueda salir dos veces a la semana, tantas horas al mes, una cosa así, para que pueda hacer el trabajo fuera de su domicilio. Pero la fiscalía se opuso a que esa medida sea implementada. Juzgamos positivo a la postura del juez de ejecución y por eso se ha trabajado en estos 6 meses con los abogados para hacer la presentación que hoy se está realizando, cumplidas ya las 2/3 partes de su condena y que está garantizado por la ley correspondiente el tema del tratamiento de la ambulatoria, digamos, ¿verdad? Entonces, o de la libertad condicional en este caso. Entonces, estamos pendientes de esa presentación que van a realizar los abogados y haciendo seguimiento. Hablo en nosotros porque hemos constituido un grupo de apoyo moral y algo más económico porque le damos trabajo, le ayudamos un poco también a la familia para que ese grupo también esté pendiente del caso y que ojalá podamos decir de que tiene una salida positiva. Una sola mención sobre la condena que llega a Corte Suprema en su momento, donde dice que no hubo dolo, no hubo perjuicio al Estado, pero la condena se realiza por una posible intención de dolo. Y nosotros entendemos, los que no somos juristas, los que somos juristas, que eso no puede ser considerado causante de una condena como la que él recibió.
0: Robles insistió que lo sucedido al doctor Luis Alberto Riart es lo que podría pasar a cualquier ciudadano, teniendo en cuenta la situación de justicia en el Paraguay.
1: Es una situación que le puede suceder a cualquier ciudadano. Hay que mirar con cuidado la situación de la justicia en Paraguay, porque estas cuestiones son riesgos reales que todos podemos estar expuestos en algún momento de nuestra vida. Y es necesario resguardar el significado de la justicia en una república democrática que tiene que salvaguardar la seguridad del Estado, lógicamente, pero de sus ciudadanos también, tratando de ejercer lo que se le solicita, es decir, un juicio justo.
0: Palabras de la ingeniera Rocío Robledo.
2: Llegamos al final del informativo PECO correspondiente al 24 de junio de 2026. Sigan en la sintonía de las 1300 AM. En la coordinación técnica estuvo Ángel Aquino. Tengan ustedes un excelente resto de jornada. Muchas gracias.
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2: Amigos oyentes, reciban un saludo de la redacción en español de Vatican News Radio Vaticano y quien les habla, Patricia Enestrosa. A continuación, en titulares, el contenido de la emisión de hoy, martes 23 de junio. El Papa en el Programa Mundial de Alimentos. Conflictos alimentados con mayor facilidad que las personas. León XIV visitó la sede romana del Programa Mundial de Alimentos y se reunió con el Consejo Ejecutivo. Señaló la paradoja de una expansión productiva sin precedentes que coexiste con la de zonas de pobreza, burocratizando la solidaridad y supeditando el hambre a consideraciones estratégicas. Para hacerle frente, abogó por un renovado compromiso de los gobiernos con la asignación de fondos y la cooperación multilateral. Entrevista a la directora regional del Programa Mundial de Alimentos para América Latina y el Caribe en entrevista sobre la visita papal. El pontífice visitó la sede del Programa Mundial de Alimentos para expresar su apoyo a quienes trabajan contra el hambre y denunciar las profundas desigualdades que afectan al mundo actual. Ante representantes internacionales se señaló la paradoja de una época con una capacidad productiva sin precedentes, que sin embargo, dijo, convive con amplias zonas de pobreza, inseguridad alimentaria y exclusión social. Después de su discurso oficial, el Papa improvisó en tres momentos palabras en el Programa Mundial de Alimentos, en el que, en resumen, aconsejó a los presentes que hay que comprender la realidad, construir comunidad y ofrecer esperanza. Con ellos, el Santo Padre presentó una visión integral de la lucha contra el hambre, escuchar y comprender sus causas, fortalecer la comunidad humana y mantener viva la esperanza en un mundo más justo y pacífico. En el primer momento, durante la conexión con trabajadores del Programa Mundial de Alimentos en distintos países, el Papa quiso ante todo escuchar, más que pronunciar un discurso formal. Pidió a quienes están sobre el terreno que compartieran sus experiencias y dificultades. A partir de esos testimonios, subrayó que el hambre no es un problema aislado, sino que está estrechamente ligado a los conflictos armados y a las migraciones forzadas. El hambre provoca inestabilidad, los conflictos generan más hambre y millones de personas se ven obligadas a abandonar sus hogares para sobrevivir. Por eso insistió en que no basta con distribuir ayuda alimentaria. Es necesario afrontar las causas profundas de la pobreza y la inseguridad alimentaria. Su mensaje fue también una denuncia implícita de un mundo que dispone de recursos suficientes para alimentar a todos, pero que con frecuencia los destina a la guerra y no al desarrollo humano. En el segundo discurso dirigido a los trabajadores del organismo, el Papa puso el acento en la idea de comunidad. En una época marcada por la polarización, dijo, los enfrentamientos y el debilitamiento de los vínculos humanos, destacó que el trabajo del PAM no consiste únicamente en llevar alimentos ahí donde faltan, sino también en reconstruir relaciones y fortalecer la solidaridad entre las personas. Recordó que cada acción humanitaria es una afirmación concreta de la dignidad de todo ser humano y animó a los trabajadores a verse como una gran familia al servicio de quienes más sufren. La lucha contra el hambre aparece, dijo, como una tarea que no solo responde a una necesidad material, sino que contribuye a crear una sociedad más unida y más justa. Por último, el tercer eje de su intervención fue la comunidad y la esperanza. Al hablar sobre la palabra comunidad, consideró que es un término muy importante, ya que vivimos en un mundo, dijo, que está polarizado, dividido, afectado por tantos conflictos y guerras, donde la destrucción de las relaciones humanas continúa debido a tantas razones diferentes, incluyendo la tecnología. En lugar de que la tecnología nos ayude a hacer un mundo mejor en el cual vivir, a menudo, dijo, está siendo utilizada como un método de guerra, destrucción y muerte.
3: Y así, el trabajo que ustedes hacen, y quizás incluso más que el trabajo que hacen, el espíritu que comparten mientras trabajan todos juntos en la construcción de una comunidad, en llegar a aquellas comunidades que están en necesidad, es de hecho un regalo especial. Y me gustaría animar a todos ustedes a reflexionar sobre su propio crecimiento en ser familia. La señora McCain usó esa palabra también. La familia que todos ustedes representan, pero de construir comunidad en todo el mundo. Que ustedes y su trabajo y servicio sean, de hecho, una forma de ayudar a las personas.

0: personas acercarse para estar unidas y trabajar juntas para resolver los problemas que causan el hambre y buscar formas de crear un mundo más justo.
1: León XIV afirmó que quienes trabajan para alimentar a los más vulnerables son, en realidad, portadores de esperanza para el mundo. Observó que muchas personas, especialmente los jóvenes, experimentan una profunda pérdida de sentido y de confianza en el futuro. Al mencionar la palabra esperanza, dijo que los presentes representan de una manera muy real la esperanza para el mundo y es una misión, dijo, que creo que todos compartimos y hacia la cual todos miramos como parte de nuestra misión, ya sea la Iglesia Católica. Aquellos de nosotros que somos creyentes, dijo, o aquellos que trabajan juntos porque creen en la dignidad humana de todos. Decimos que queremos construir un mundo donde haya esperanza para el futuro.
2: So many times we read about young people.
0: Tantas veces leemos sobre jóvenes que ya no tienen esperanza, jóvenes que, debido a las dificultades en sus vidas, no están necesariamente en las partes más pobres del mundo, pero donde han perdido una visión y un sentido de significado en sus vidas. Han perdido esa capacidad de mirar hacia el futuro y decir, esto vale la pena hacerlo. Por esto vale la pena dar mi vida. Por esto vale la pena unirse y buscar una manera de salir adelante. Ustedes representan la esperanza y el trabajo que hacen, especialmente al llegar a los más necesitados, es absolutamente un signo de esperanza, una expresión concreta de la esperanza que todos estamos buscando.
1: Frente a ello, el servicio a los necesitados demuestra que todavía es posible construir un mundo mejor. El alimento que distribuye el Programa Mundial de Alimentos no es únicamente comida para cada día, dijo el Papa. Es también un signo de que la paz, la solidaridad y un futuro más digno pueden hacerse realidad. La visita del Papa León a las oficinas del Programa Mundial de Alimentos de las Naciones Unidas representó para todos los miembros de este organismo un momento de profundo significado. Al entrevistar a Lena Sabelli, directora regional del Programa Mundial de Alimentos para la región de América Latina y el Caribe, dijo sobre esta visita.
3: El discurso del pontífice fue denso, con un montón de guías y desafíos. Su opinión al respecto, ¿y cómo siente de aplicar este discurso en su trabajo, por ejemplo, en su cargo?
4: Mira, para nosotros ha sido un gran honor poder recibir al Papa en las oficinas del Programa Mundial de Alimentos hoy. Realmente es un reconocimiento de la importante labor de nuestros colegas del Programa Mundial de Alimentos, trabajando todos los días para apoyar a las personas que enfrentan el hambre. En su discurso hoy, el Papa realmente resaltó la importancia de seguir haciendo este importante trabajo. Y lo más importante es que él realmente visibilizó el tema del hambre y la inseguridad alimentaria, que todavía hay millones de personas en todo el mundo que sufren del hambre. Entonces, para nosotros es un mensaje fuerte. La visibilidad a las personas, las mujeres, los hombres, niños y niñas que cada día viven con hambre, y su mensaje sobre cómo el mandato del Programa Mundial de Alimentos, es decir, salvar y cambiar vidas a través de asistencia alimentaria, está muy en línea con los valores y principios también de la Iglesia Católica. Entonces, para nosotros un gran honor, y realmente ahora vamos a seguir aplicando estos principios de dignidad, los principios humanitarios de humanidad en nuestro trabajo para apoyar a las personas en el mundo que enfrentan el hambre.
3: En lo concreto, en su día a día, ¿cuál es, cómo usted camina y realiza, digamos, esta ayuda humanitaria con el Programa Mundial de Alimentos?
4: Bueno, el Programa Mundial de Alimentos trabaja en todo el mundo, en casi 100 países, donde estamos apoyando a personas que viven con el hambre, en momentos de conflictos, después de los desastres, que viven en pobreza y no tienen acceso a alimentos, que viven con desnutrición. Entonces nosotros trabajamos tanto con los países, con los gobiernos, como con las comunidades, para apoyar a pequeños productores, apoyar a niños con programas de alimentación escolar, para brindar asistencia alimentaria después de los desastres, los huracanes, etc. Y ahí realmente para poder no solamente salvar

0: salvar vidas de las personas, pero también cambiar sus vidas para que puedan vivir en dignidad con una dieta saludable y para poder tener un mejor futuro.
1: ¿Se puede ver este vaso medio lleno en vez de medio vacío? Porque siempre se han hablado de los desafíos y de cuánta hambre hay, pero ¿hay alguna esperanza?
0: Yo pienso que sí hay esperanza. En 2020, el Programa Mundial de Alimentos recibió el Premio Nobel como reconocimiento del importante vínculo entre hambre y paz. Y creo que ahora hay más visibilidad sobre el tema del hambre en el mundo, un reconocimiento también del trabajo del Programa Mundial de Alimentos y la esperanza creo que es que a pesar de que hay todavía conflictos, hay todavía desastres, creo que sí hay un fuerte compromiso de todos nuestros socios de trabajar en esto. Ahora estamos en las oficinas de PMA y solamente quería también mencionar que este muro que tenemos acá son nombres de colegas del Programa Mundial de Alimentos que han fallecido durante su trabajo para brindar apoyo a las personas más vulnerables. 171 colegas han fallecido en este trabajo tan importante. Si bien el derecho internacional dicen que los trabajadores humanitarios deben ser protegidos, no, nunca pueden ser un objetivo, la realidad muestra que nuestros colegas trabajando en los lugares más difíciles del mundo realmente se ponen en peligro. Entonces, para nosotros la visita del Papa, cuando él visitó y dejó flores ahí también frente del muro, también fue un importante momento para nosotros y sirve como inspiración a todos los colegas del Programa Mundial de Alimentos de seguir trabajando para salvar y cambiar vidas.
2: Hasta aquí, amigos oyentes, con nuestra información. Gracias por haber estado en sintonía de Vatican News, Radio Vaticano. Hasta la próxima.

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nel nome del Padre, e dell'Hijo e dello Spirito Santo. Amen. Señor de la vida, te damos gracias por el don del deporte, por quienes glorifican a Dios con el ejercicio de sus cuerpos, por las amistades que nacen en la cancha y la alegría de jugar en equipo. Tú nos enseñas que en la vida, como en el juego, nadie se salva solo. Necesitamos del otro para crecer, para aprender a respetar, superar límites y celebrar juntos los logros alcanzados. Te pedimos que el deporte sea siempre escuela de fraternidad y no de rivalidad vacía, espacio de encuentro y no de exclusión, camino de paz y no de violencia. Haz que quienes practican, entrenan o animan, descubran en el deporte un lenguaje universal que acerca culturas, une pueblos y siembra respeto, solidaridad y superación personal. Señor Jesús, que cada deporte sea parábola de una vida vivida contigo, colaborando con esfuerzo y alegría, viviendo con humildad en la derrota y gratitud en la victoria que nos ofreces en tu resurrección.

0: que nunca falte en nosotros tu Espíritu, que nos hace un solo equipo unido contigo para construir comunión y fraternidad en la historia. Amén.
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0: Muy buenas tardes a toda nuestra queridísima audiencia de Paraguay Verde, aquí por la 1300 AM Fe y Alegría. Como todos los miércoles de 17 a 19 horas, Paraguay Verde descolonizando el saber y reinventando el poder. Oscar Rivas en la conducción, Manuel Basualdo, quien les habla en la co-conducción y también en la producción, Jorge Fleitas, como siempre, en los controles, haciéndonos un súper aguante. Y hola, Oscar, ¿cómo estás en el día más frío de lo que va del año?
1: Buen día. Ñandero, ñaina, allá.
0: Y va a continuar.
1: ¿Cuánto hizo hoy? 3 grados.
0: Va a continuar. En Asunción,
1: ¿qué,
0: sí.
1: Qué raro fue.
0: En Asunción, sí.
1: En la mañana temprano. ¿Vos sentiste eso, Jorge? Primero hizo 3 grados. Después subió a 4. Subió a 5. No, subió a 6. Después bajó otra a 5. O sea, bien. Hubo una fluctuación para arriba y para abajo. Alrededor de las 6 de la mañana.
0: Un termómetro también que se configuró nomás.
1: No, pero está marcado.
0: Así.
1: Yo acá ya me decía.
0: Ya, no, no, a veces.
1: Informa
0: un poco. Vos sabés, ustedes
1: no,
0: saben
1: ¿en
0: que.
1: ¿En serio?
0: Sí, sí, sí, mucho.
1: Y es
0: bueno,
1: lógico,
0: frío,
1: ¿verdad?
0: Vino para.
1: Estamos hablando de cambio del clima.
0: Sí.
1: Nada de
0: sí,
1: lo previsto, sí, nada de lo normal. Hoy es normal, ¿verdad?
0: Rompiendo,
1: se está normalizando la irregularidad total.
0: Totalmente.
1: En todos los aspectos.
0: En todo el mundo, ¿verdad? No solamente eso,
1: claro,
0: en el programa,
1: claro,
0: en
1: claro.
0: Todo el mundo, no
1: pero,
0: solamente aquí en Paraguay.
1: Lo que siempre decimos, Paraguay es uno de los de las porciones territoriales del continente sudamericano que más impactos tiene y va a tener.
0: Vulnerables a la crisis climática y a todas las crisis, ¿verdad?
1: No, es nuestro tema de hoy, por eso no vamos a ahondar en.
0: Por supuesto que es
1: sí,
0: también, todo tiene que ver, vamos a hablar justamente de. Vamos a hablar un poco de la renaturalización urbana hoy en Paraguay, ¿verdad? Vamos a traer un caso emblemático, el caso de Villarrica, entre otras cuestiones, temas que preparamos aquí con la producción de Paraguay Verde para traerle como todos los miércoles aquí a la radio. Menos uno hizo en el departamento de Boquerón, menos cero en Campo Loa Mariscal.
1: Cero nomás, no es menos cero.
0: Acá está menos cero. Entre cero, menos, no.

0: Estación urbana hoy en Paraguay, ¿verdad? Un caso emblemático, el caso de Villarrica, entre otras cuestiones, temas que preparamos aquí con la producción de Paraguay Verde para traerle como todos los miércoles aquí a la radio. Menos uno hizo en el departamento de Boquerón, menos cero en
1: Hombre,
0: Campo Loa
1: cero
0: Mariscal.
1: nomás, no es menos cero,
0: Acá está
1: mano.
0: menos cero. Entre cero, menos, no, porque va bajando,
1: ¿Cómo
0: mío.
1: cuando me
0: Menos
1: menos
0: uno,
1: cero?
0: menos uno, bueno, cero.
1: Cero.
0: Sí, no, yo para.
1: Estamos hablando de
0: Ay,
1: cambio del
0: feliz.
1: clima.
0: Sí,
1: Nada de lo
0: sí, sí,
1: previsto,
0: sí.
1: nada de lo normal. Hoy es normal, ¿verdad? Se está normalizando la
0: Rompiendo
1: irregularidad total en
0: total
1: todo.
0: en Paraguay, ¿verdad? Mostrar un caso emblemático, el caso de Villarrica, entre otras cuestiones, temas que preparamos aquí con la producción de Paraguay Verde para traerle como todos los miércoles aquí a la radio. Menos uno hizo en el departamento de Boquerón, menos cero en
1: Hombre,
0: Campo Loa
1: cero
0: Mariscal.
1: nomás, no es menos cero,
0: Acá está
1: mano.
0: menos cero. Entre cero, menos, no, porque va bajando,
1: ¿Cómo
0: mío.
1: cuando me
0: Menos
1: menos
0: uno,
1: cero?
0: menos uno, bueno, cero.
1: Cero,
0: Sí,
1: claro.
0: no, cero, 0,7. Menos California, que tiene el desierto,
1: Y
0: por lo
1: empezaron
0: menos,
1: los
0: ¿verdad?
1: incendios ¿en
0: Así
1: dónde?
0: es.
1: En Francia y en España.
0: Terrible realmente, varios muertos en Francia, por lo menos ya hay datos oficiales, ¿verdad? Y bueno, nuestros municipios, nuestra vida que no está preparada para este tipo de calor, ¿verdad? Nuestras ciudades no
1: La
0: están
1: vida,
0: adaptadas.
1: Manu, la vida humana
0: La
1: y
0: vida
1: el
0: humana,
1: resto de las
0: sí.
1: formas de vida que están acostumbrados y habituados a determinados ecosistemas y temperaturas.
0: Totalmente, un
1: O sea, nosotros
0: desequilibrio.
1: hablamos de la pérdida de vida humana, mueren tres, mueren cuatro, mueren cinco, ¿y
0: Sí.
1: cuántos animales desaparecen? ¿Cuántas plantas se autodestruyen o no, se destruyen? O sea, pensemos también en la
0: Claro.
1: cuantificación de impactos sobre la vida y veamos la totalidad de lo que nos está pasando, ¿verdad? No es solamente la vida humana la importante, ¿verdad? Nosotros podemos sobrevivir por algunas condiciones tecnológicas adaptativas, pero la fauna y la flora no. No tienen aparatos de aire acondicionado, no tienen un montón de condiciones que nosotros como humanos sí podemos más o menos paliar, ¿verdad?
0: Claro, es lo que está pasando ahora mismo con los parisinos, por ejemplo, ¿verdad? Normalmente en julio o agosto recién se autorizaba a que las personas puedan meterse al río Sena, ¿verdad? Ahora, desde hace una semana ya se autorizó para que ellos puedan. Y también,
1: Refrescarse.
0: claro, los parques, me llamó la atención este dato, los parques se están abriendo hasta altas horas de las 11, 11 y media de la noche, porque la gente no busca esos espacios verdes en la
1: Claro,
0: ciudad donde puede respirar un poquito, tiene un poco de oxígeno,
1: ni
0: ¿verdad?
1: el bienestar artificial de las casas
0: No.
1: funcionan, o sea, no alcanza.
0: Sí.
1: Es así mismo.
0: Y justamente de eso queremos hablar hoy
1: Y
0: en
1: otra vez está, y
0: el.
1: otra vez vos estás planteando algo que tiene que ver con el tema de hoy, ¿verdad? La regeneración y el reencantamiento
0: Claro.
1: con la naturaleza, ¿verdad? Porque
0: Y que los espacios verdes sean el
1: que
0: centro
1: los espacios
0: de
1: verdes, que
0: los.
1: los ríos, que el agua, etcétera. Increíble. Pero los animales eso pueden hacerlo. Y aún teniendo condiciones tecnológicas que puedan adaptarse a estos cambios del clima que tenemos los humanos, ¿verdad? Ni eso alcanza. Con eso y todo hay problemas. Y bueno, estas son las consecuencias de este error civilizatorio en el cual incursionamos hace un tiempo ya y que nos aferramos desde el negacionismo a darnos cuenta de lo importante que es generar un proceso civilizatorio nuevo y que vaya de la mano con la naturaleza. Es así.
0: De eso queremos hablar hoy aquí en Paraguay Verde, esa conexión con la naturaleza. Ese es el enfoque de Paraguay Verde el día de hoy. Ese reencuentro que tenemos que tener, ¿verdad? Que hemos perdido, por eso hemos llegado a este caos civilizatorio, ¿verdad? Estamos en Paraguay Verde, tenemos 2 horas de información y conocimientos de temas clave socioambientales, lo que pasa en el Paraguay, en Latinoamérica y también el planeta entero. Pueden seguirnos por nuestras redes sociales. En el Facebook estamos como

0: Sobrevivencia Amigos de la Tierra Paraguay. También en Twitter estamos como arroba sobrevivencia PY. Y en Instagram estamos como sobrevivencia PY. Pueden escucharnos también en línea. Para los que de por ahí ya llegan a casa, ya están llegando a casa, nos están escuchando en el auto y bueno, van a la compu de repente, pueden entrar a la página o en el celu mismo también sale muy bien. Yo estuve escuchando la radio hoy a la tarde, el programa de Galo. Pueden entrar a radio www.radio.feyalegria.org.py. Esa es la página oficial de la radio, la página web, donde van a encontrar muchísima información también sobre todo el trabajo de Fe y Alegría y muchas noticias muy, muy, muy interesantes también. Así que les instamos a que visiten y se conecten también desde esa página. Pueden escucharnos también en vivo. Y también desde paraguay.com, ¿verdad? / 1300 AM.
1: Acá me dice un oyente...
0: A ver...
1: ¿Comieron ya payaguán, mascada y pastel mandío?
0: De bárbaro, no todavía.
1: Ganas me sobran.
0: San Juan, feliz San Juan también.
1: Ganas me
0: solsticio
1: sobran.
0: De verano y San Juan aquí en Paraguay Verde. Sí. ¿Qué día?
1: No, solsticio de invierno.
0: Solsticio de... ¿Yo qué dije?
1: Equinoccio de invierno, algo así.
0: Solsticio de invierno, dije yo.
1: Y no, de verano dijiste ahora.
0: A la pucha. Me fui al norte de repente. Bueno, este programa, como siempre, comentamos aquí.
1: Es fantástico que sea de invierno, que venga este frío, porque... Por ejemplo, hay en las fiestas conmemorativas de San Juan, de San Pedro y San Pablo, etcétera, hay un culto al fuego.
0: San Pedro y San Pablo es ahora en...
1: 28.
0: Este sí, en Altos.
1: Itaguazú.
0: En Itaguazú, en la compañía de Itaguazú de Altos.
1: Sí.
0: Pero la digo, fiesta tradicional, ¿cuántos años debe tener esa fiesta, Oscar? Tírame un número, capaz no tengas la fecha exacta, pero...
1: Mil.
0: Ya. Mil no, para años. Tener en cuenta...
1: Porque es una conmemoración indígena de... Del sol y la luna, que en realidad es el sol y el luna, porque eran dos hermanos gemelos del inicio de la civilización guaraní. En realidad, dentro del mito tupí guaraní, sol y luna eran los gemelos que iniciaron la civilización y la cultura humana. No solo guaraní, humana. Habla de los primeros tiempos de la creación. Hay toda una historia. Algún día vamos a contar eso acá. Y con la presencia de los colonizadores, de los religiosos, de los evangelizadores franciscanos, incorporaron el mito de la creación del mundo hicieron coincidir con las fiestas conmemorativas de San Pedro y San Pablo, ¿verdad? Y que al mismo tiempo hay unos gemelos que también son parte de la cultura europea. Cosme y Damián, ahí está, que también es parte de...
0: Cosme y Damián.
1: O sea, son paralelismos que funcionan dentro del sincretismo religioso indígena y cristiano, digamos, ¿verdad? Y hasta hoy se conmemora eso. Pero lo que yo estaba diciendo... Es que el fuego es parte de esto.
0: Parte del ritual.
1: Y es fantástico, ¿verdad? Porque sí. la rúa, por ejemplo, que es hacer una fogata y con unas teas de paja, ¿verdad? Y van jugando, se van como santificando, como se pasa entre las piernas la llama, ¿verdad? En un juego, a campo libre, en el espacio ritual de estas fiestas, se juega con fuego. Y eso en invierno es una maravilla, ¿verdad? Es fantástico. Está todo el mundo, toda la comunidad alrededor de una gran fogata. Y hay mil maneras de...
0: Esto ocurre en la compañía Itaguazú.
1: Sí.
0: En Alto.
1: Sí. Pero ocurre normalmente en todas las fiestas religiosas, profanas, cristianas, que se hacen en estas épocas, ¿verdad? Y de varias culturas. Aparece en la cultura nórdica, por ejemplo, vikinga, ¿verdad? Aparece en la cultura ibérica. Previo al cristianismo, inclusive, la presencia del fuego en este pase de estación entre la primavera y el invierno. Es bien curioso eso. Hay una compilación de rituales de España que yo me traje de allá, ¿verdad? Y que habla justamente de esto. Y hay tantas fiestas populares religioso profanas en

0: España, en la península ibérica, ¿verdad? Tan parecidas a las nuestras, sin el componente indígena, sin embargo. Y acá el componente indígena le da un toque particular, ¿verdad? Y bueno, es bien, bien interesante. Y gusto ya yepe. Esa es la cuestión popular acá, ¿verdad?
1: El fuego. Tratando de confirmar qué fecha es. A ver un poco si...
0: ¿Qué?
1: Si David o Miguelito nos están escuchando. La fecha exacta de San Pedro y San Pablo para invitar a la 28, gente.
0: 28, 29... es lo, la
1: sería la, este la, domingo, este
0: días,
1: lunes.
0: Son los días tradicionales. Mm. Y el 30...
1: Que es el martes.
0: Se hace el Cambacuñá. Mm. Desde hace unos 15 años por ahí empezó. Mm. Es una tradición...
1: Las mujeres también se sumaron.
0: Incorporadas, sí, porque ellas eran excluidas de los Cambá, ¿verdad? Y entonces un día la organización ahí de mujeres de la comunidad dijo, Amba, eres picoñan de Dicatuma, ella ruaje. Y desde ese día...
1: Me encanta, hicieron. Felicitaciones.
0: Y es totalmente mujeres, ¿verdad? Solo mujeres, el 30. Más o menos las mismas cosas con mujeres, o de mujeres. Claro, porque ellas estaban recluidas, digamos, a la cocina, de las comidas típicas, a la organización de la parte religiosa, porque esta fiesta se hace alrededor de una, en el patio ceremonial de una capilla, ¿verdad? De un oratorio.
1: Es un evento gratuito, eso para que la audiencia...
0: Creo que quiere, sigue siendo gratuito.
1: Sigue siendo gratuito. No, lo único que pagas la consumición.
0: Te cuento que hay miles
1: de... El show, digamos, es...
0: No se llama consumición, se va y compra en la cantina.
1: Eso, bueno. ¿Verdad? Claro, lo que uno va a consumir, a eso iba.
0: Claro.
1: Ya sea ahora, su jugo, su
0: mira,
1: caña.
0: Te juro,
1: su...
0: una cosa increíble es, miles de personas.
1: Sí.
0: Y como está
1: cada
0: frente,
1: vez convocada...
0: nosotros siempre estamos viendo eso porque está frente a nuestra granja, ¿verdad? Uh-huh. Nuestra ecogranja de Iguapurubú, de Itaguazú. Uh-huh. Y bueno, pero es fantástica. Realmente es increíble. En pleno siglo XXI, que haya una fiesta de esas características... medievales o inclusive premedievales, indígenas, es increíble, a 60 kilómetros de Asunción.
1: Así es.
0: No más.
1: En la compañía Itaguazú de Altos, departamento de Cordillera.
0: Es increíble la resiliencia de las tradiciones populares. Se resisten, pero así, frontalmente al avance del consumismo y todo. Obviamente tiene impactos, ¿verdad? No, originalmente no había ferias de productos así, uh-huh. de todo tipo de productos. Esas ferias tienen de todo. Ahora ya incorporaron estrategia de supervivencia de la gente, finalmente.
1: Sí, no había plástico también de repente, ¿verdad?
0: No y había todo tipo de...
1: Desechos de ese tipo, ¿verdad? No,
0: todo eso,
1: uno
0: eso,
1: no encontraba eso. Ahora hay que...
0: Había solamente comidas típicas, uh-huh. etcétera, qué sé yo.
1: Muy las tradicional familias, era.
0: Las familias que se dedicaban a vender artesanía o vender chipazo o vender esos productos tradicionales de las fiestas populares, ¿verdad?
1: Así es. Son las 17:41 minutos, ya estamos en el espacio de Paraguay Verde. Le invitamos a la audiencia a que pase, a que conozca la tienda de Tecocatú, que es la red de comercialización alternativa de productos campesinos con enfoque de economía social y solidaria, que queda aquí detrás de la radio Fe y Alegría en 15 de agosto 1850. Vamos a tener también un contacto ahí con los compañeros que se están dirigiendo a San Pedro, un evento que está organizando justamente la CEPAC con Tecocatú, con la red Tecocatú, CEPAC, que es el Centro de Estudios Paraguayos
0: Antonio, que es una red de producción agroecológica.
1: Así es, en pocas palabras.
0: Jorge, no hay un San Juan organizado por Tecocatú, ¿no sabes? No.
1: Pero seguro que están ofreciendo productos para que cada uno...
0: Sí, no, seguro.
1: El queso, no,
0: Paraguay. Y esta reunión que se está organizando en San Pedro.
1: San Pedro.
0: No es San Pedro. San Pedro es el departamento. El local,
1: Lima.
0: En Lima, San Pedro. Yo creo que ahí David se va a enterar de algún San Juan que están organizando alguna uh-huh, de las comunidades agroecológicas.
1: Así es. ¿Qué les parece si hacemos una pequeña pausa, Jorge y audiencia, y volvemos enseguida con más Paraguay?

0: 17:46 minutos, seguimos con más Paraguay Verde. Oscar, ¿vos tenés algo para compartir?
1: Sí, dentro de lo que nos propusimos hablar en el en la emisión de hoy, había encontrado un nuevo estudio, un nuevo enfoque de lo que tiene que ver con la renaturalización, ¿verdad? Pero un enfoque así bastante interesante, que profundiza muy fuertemente de cuál es la relación entre el bienestar humano y los procesos de renaturalización, que normalmente dentro de una versión reduccionista queremos pensar de que plantar árboles ya está, y no se trata solo de eso, realmente se trata desde una perspectiva mucho más compleja, en donde la naturaleza en sí se incorpora al nuevo cotidiano humano, ¿verdad? Y estoy hablando de un estudio inédito que fuera conducido dentro del marco del Instituto de Biociencias de la Universidad de São Paulo, la USP, ¿verdad? Y este estudio trajo una nueva perspectiva sobre el contacto con el medio ambiente. El bienestar psicológico no depende apenas de la cantidad de árboles del alrededor. Esta investigación, publicada en la revista científica Journal of Environmental Psychology,

comprueba que los impactos de la naturaleza en nuestra salud mental dependen directamente de tres pilares: la seguridad, la biodiversidad y la calidad de la infraestructura verde a nivel urbano. Estas quiebras paradigmáticas que se apuntan en este levantamiento de datos de la investigación. La paradoja rural por la paradoja urbana, o la paradoja rural y urbana, al contrario del sentido común o, digamos, del pensamiento naturalizado, aceptado en general, no hay diferencias significativas en los índices de la salud mental entre quien vive en el campo y quien vive en la ciudad. Para la población rural, la selva, la mata, estoy traduciendo directamente del portugués, ¿verdad? Acostumbra a representar una rutina de trabajo pesado. Por eso, y su verdadero refugio de descanso es encontrado en los espacios azules, que es un concepto ya bastante incorporado también al

0: acostumbra a representar una rutina de trabajo pesado. Por eso, y su verdadero refugio de descanso es encontrado en los espacios azules, que es un concepto ya bastante incorporado también al nuevo urbanismo, a los nuevos programas de desarrollo. Al contrario del sentido común, o digamos, del pensamiento naturalizado, aceptado en general, no hay diferencias significativas en los índices de la salud. Y su verdadero refugio de descanso es encontrado en los espacios azules, que es un concepto ya bastante incorporado también al nuevo urbanismo, a los nuevos programas de desarrollo, ¿verdad? Los espacios azules, que son... ¿Se dan cuenta? ¿Te das cuenta, Manu? Un parque normalmente es considerado un área, aunque esté mantenido, pero toda un área verde dice, ahí puede haber asaltos, ahí pueden haber, ¿cómo se llama esto? Chicos que roban, ¿verdad? Ese tipo de cosas. Entonces, el tema de la seguridad está vinculada en las ciudades a los espacios verdes. Ya que ye la Ubiramata Getajape. Habla de un componente interesante este estudio, que son las diferencias de género, como un componente importante para este análisis, para este cambio de paradigmas. Hombres y mujeres interactúan de formas distintas con la naturaleza. Fíjate lo que dice. Buscando el alivio psicológico. Para las mujeres, el sentimiento de conexión está ligado a la frecuencia, tener acceso rutinario y periódico a las áreas verdes. Ya para los hombres, el beneficio está más vinculado a la variedad, visitar una diversidad mayor de ambientes naturales. Fíjate vos. Los investigadores concluyeron que el planeamiento de las ciudades necesita ir más allá de la simple plantación aleatoria de árboles, proyectar infraestructuras verdes ecológicamente ricas y seguras es la clave para enfrentar de una vez dos de las mayores urgencias actuales, la crisis climática y la crisis global de salud mental. Súper interesante este estudio. Vamos a colgar este estudio en nuestra página.
1: Tiene todo que ver, yo creo que eso, Oscar y audiencia, en la pandemia se comprobó eso, no sé si recuerdan, que todos buscábamos un espacio verde en la ciudad y pucha, nos dimos cuenta que no tenemos espacio en Asunción, el único espacio allí es Ñuguazú, el Parque Guazú Metropolitano, ¿verdad? Pero no tenemos grandes espacios verdes.
0: Sí, pero sí,
1: buscábamos claro. ese lugar donde realmente nos sentíamos seguros y sanos, y nos dimos cuenta que en realidad es un lugar seguro, ¿verdad?
0: Y ya no estamos hablando de una... Cuando hablamos de salud, no estamos hablando de salud física, estamos hablando de la salud mental.
1: Sí.
0: O sea, el problema mental generalizado, los miedos, las crisis psicológicas.
1: A causa, ¿verdad?, del estrés tremendo que tenemos
0: Y todo lo que deviene de eso.
1: En las grandes urbes, ¿verdad?
0: Claro. Es decir, ¿cómo la naturaleza tiene que ver con la estabilidad mental del humano, que cada día fue alejándose más? Y lo que hoy se plantea como un nuevo paradigma, como gran objetivo, en las comunidades intelectuales, científicas y humanas, de activistas, que buscan revertir esta situación grave que nos está conduciendo a...

0: a escenarios mucho más peligrosos para la humanidad, esta nueva relación con la naturaleza.
1: Tiene todo que ver lo que estás comentando, Oscar, porque el día de ayer justamente estábamos celebrando nosotros aquí desde Asunción, ¿verdad? Nos llegó una noticia excelente, buenísima, desde el municipio de Villarrica. Ayer, 23 de junio, se realizó la inauguración de las mejoras ejecutadas en el predio recuperado del Parque Manuel Ortiz Guerrero, más conocido como el Parque Manú, ¿verdad? Marcando así la culminación de la primera fase de un proceso más amplio de renaturalización urbana y restauración ecológica. El Parque Manú logró convertirse en un símbolo de la recuperación de la naturaleza en el municipio de Villarrica. Este espacio, que alberga un humedal urbano, nacientes, el arroyo Carumbeú y un importante remanente de bosque protector.
0: Destruidos.
1: Sí, sí.
0: Destruidos.
1: Pero proceso de restauración.
0: Antiguamente estos eran elementos fantásticos de Villarrica.
1: Cuando Manuel Ortiz Guerrero vivía sus poemas.
0: Y la peor amenaza fue sí. Lo que vas a contar.
1: Vamos a comentar. Es por eso que le tenemos a una de las protagonistas de esta historia, para hacer un poco de memoria, ver dónde estamos y cuál es, qué viene a futuro, ¿verdad? Está Liliana Ferreira, ella es la coordinadora del equipo técnico del proyecto Renaturalización del Parque Manuel Ortiz Guerrero de Villarrica. Está Liliana, Jorge, está con nosotros. Muy buenas tardes, Liliana.
2: Buenas tardes. Un saludo muy especial a vos, Manu, a Oscar y a la audiencia. Tan interesante lo que estaban diciendo, que estuve escuchando un poquito. A las órdenes estoy.
1: Liliana, un gustazo tenerte de vuelta.
0: Hola, Liliana.
1: Aquí estamos con Oscar en cabina. Un gustazo tenerte de vuelta. Seguimos celebrando ahora que esta primera fase, como bien decíamos, de un proceso largo, de muchos años, Liliana, de una lucha de mucha gente, ¿verdad? Inclusive gente que ya no está, ¿verdad? Estamos hoy celebrando y bueno, no podíamos dejar de pasar así nomás esta fecha tan importante. Necesitamos hablar contigo para, recordar un poco la historia aquí en Paraguay Verde y, como siempre, soñar juntos el futuro posible que soñamos, sustentable para nuestros municipios, que creemos que nos merecemos, ¿verdad?
0: Porque hay mucho por hacer todavía.
2: Así mismo, ayer fue una fecha memorable realmente, porque los años pasaron, la lucha comenzó hacia el 2011 más o menos.
0: Imagínate.
2: Y se fue prolongando más de 10, 15 años y tuvimos este final feliz, por decirlo así, porque la lucha fue de poca gente contra toda una comunidad. Eso fue realmente un gran desafío, porque éramos escrachados, éramos odiados, porque la gente quería el progreso.
0: Qué increíble.
2: Y nosotros queríamos recuperar una porción del parque que se había vendido.
0: Sí.
2: Esa fue la historia, ¿verdad? Y ahora, en esta fecha memorable y gracias a las gestiones del intendente, que logró recuperar ese predio pese a todos los pronósticos que ya no había nada que hacer, que ya estaba perdido, y ahora está ya se ha puesto ahí al servicio de la comunidad un espacio verde importantísimo, recuperado, y con la colaboración de ustedes también, amigos, que nos dieron la mano, que nos protegieron, que nos dieron pautas para realizar este proyecto.
0: Sí, y ayer lo que inauguraron fue la finalización. Bueno, todavía faltan algunos aspectitos seguramente, pero que no fue nada fácil, sobre el diagnóstico, la planificación y el diseño de la renaturalización, una vez que la intendencia fue capaz de recuperar, de rescatar ese predio mal vendido, ¿verdad?
2: Así
0: un predio municipal que quiso ser privatizado.
2: Que se privatizó,
0: sí.
2: Porque en realidad le costó al municipio. El municipio tuvo que
0: pagar.
2: La gente que vendió esto lucró con eso,
0: sí.
2: con el patrimonio público nuestro. Pero el intendente que llegó después, el doctor Magín Benítez, tuvo que dar concesiones, se dio otro predio uh-huh. de la comunidad uh-huh. para poder recuperar esto. Ya que este tema que estamos

0: buscando la recuperación, se puede, tiene muchas, muchas aristas y complejas todas, pero se consiguió.
1: Sí, no, eso fue fantástico. Llevó años, pero el beneficio...
0: Llevó años, sí.
1: Ya se van a dar cuenta aquellos detractores de lo que significó y de lo que va a significar todavía esta recuperación del predio y la renaturalización del mismo, Liliana.
0: Sí, se están dando cuenta. Es más, está en vigente ya. La gente acude, el sector de caminatas ya se prolongó, se agrandó con el... con el anexo que pusimos allí, y la gente ya está disfrutando de ese espacio, está se dan cuenta, ¿verdad? Y gracias a Dios todo volvió a la normalidad en la comunidad, y la comunidad se siente agradecida, porque muchas veces esas reacciones negativas son porque no están al tanto, porque no nadie les hace pensar de lo que estamos perdiendo, y piensan que el progreso va más allá de todas estas cosas, y no es así. Esa es la conciencia que hemos despertado en la comunidad.
1: Claro.
0: Tal es así que tenemos en vista otros desafíos. Y la gente ya se va sumando, ya no hay detractores.
1: No es lo mismo que con esto cuando empezamos.
0: Así mismo. Y vos sabés, Oscar, que estuviste con nosotros, lo que costó.
1: Sí.
0: Tuvimos que hacer algunas concesiones, ¿verdad? Porque cada sector tiene sus intereses y nosotros queríamos todo naturaleza, pero también la municipalidad quería algunas cosas y cedimos un poco para lograr lo que logramos.
2: Sí, está muy bien, Liliana. ¿Podrías comentarle un poco a la audiencia, bueno, en esta primera fase en que se estuvo trabajando, los primeros logros, ¿verdad? Yo creo que uno de los más importantes fue de que, bueno, se volvió a unir ese parque, ¿verdad? Se levantó el empedrado, se despavimentó, algo que yo nunca vi en el Paraguay, por lo menos, que yo sepa.
0: Sí, esa fue la primera parte, ¿verdad? Porque la verdad que el predio originalmente contemplaba, digamos, las dos manzanas, serían más de dos manzanas, sí. cuatro por ahí en total, pero la gente que vendió esto abrió una calle y partió el parque. Entonces la primera medida después de recuperar esto fue levantar esa calle. Se levantó y se acopló lo recuperado. Y ahí entró la primera etapa que planificamos juntos entre todos y se hizo el vallado perimetral y las veredas, y eso volvió a ser un cuerpo completo.
1: Y los camineros internos, ¿verdad?
0: Los camineros internos y la lumínica. Eso es lo que abarcó esta primera etapa.
1: Y también la revalorización de la vegetación existente, o sea, de los árboles existentes.
0: Sí, los árboles estamos en proceso. Ya empezó una parte y vamos a continuar ahora.
1: Claro.
0: Reubicando las especies que nos recomiendan y que son aptas para ese lugar. Y eso va a ser ayer justamente durante el acto de inauguración, digámosle así. Era impresionante ver las aves que venían, bajaban al lado nuestro. Una delicia realmente.
1: Ya empezó eso, lo que habíamos hablado ya al principio, de que esto se va a llenar de aves, por ejemplo, seguro.
0: Sí, sí.
1: Y es el disfrute que
0: la gente
1: significa.
0: Viene a mirar, viene a caminar, viene a ver. O sea, que se creó mucha expectativa, ¿verdad? Porque tardó, eso sí, el tiempo fue largo y la gente se impacientaba, pero finalmente se logró y ahora hay una paz inigualable, todo el mundo disfruta.
1: ¡Qué maravilla! No, me acuerdo que el proceso preparatorio de la fase 1 fue en el 2024.
2: 2023, Liliana, sí, si mal no recuerdo. Las primeras reuniones que tuvimos del equipo técnico fue en el 2023.
0: Sí, así mismo.
2: Sí, cuando se recupera, ¿verdad?
1: No, pero es así. Es así.
0: Y hace un año más o menos que empezaron los trabajos, ¿verdad?
2: Sí, nos hubiera gustado realmente que sea mucho más rápido todo, pero entendemos que hay licitaciones, o sea, eso también la gente tiene que comprender, ¿verdad? A veces en el sector público lleva muchísimo tiempo, ¿verdad?
1: Para mí lo más difícil no es esa parte formal. Para mí lo más difícil fue, y es siempre así, es la comprensión de la dimensión de lo que se propone. No es algo muy frecuente que ocurra un proceso de renaturalización urbana. Es para nada frecuente. Este es un caso icónico. Realmente es

0: único es. Y va a ser un ejemplo tan fantástico a nivel nacional y a nivel internacional, lo que siempre dijimos, ¿verdad? Y ese proceso de toma de conciencia que está hablando Liliana.
1: Esa conciencia.
0: Eso es lo más difícil.
1: Pero, digamos, porque te quiero comentar algo respecto a eso, que vos decís que eso es lo más importante y coincido plenamente. Tal es así que hace unos meses, ahora muy cercano, se nació la idea de hacer un polideportivo en el Parque de Igualdad. Y ya fue otra vez motivo de discusión, conflicto entre los ciudadanos. Y finalmente se existió esa idea, porque la gente apoyó ya las mociones que reivindicábamos la naturaleza.
0: Sí.
1: Entonces creo que ya es consecuencia de esta primera experiencia.

0: ustedes estén presentes. Ayer en el alto me tocó dirigir unas palabras.
1: Sí.
0: Yo les mencioné a ustedes por el apoyo, por la confianza que tuvieron en nuestra lucha y cómo nos asesoraron espectacularmente, porque nos trajeron todos estos conceptos nuevos que tuvimos que ir implantando de a poquito en la conciencia de la gente.
1: Sí.
0: Gracias al apoyo técnico de ustedes. Así que tuvieron también ustedes su mención en la inauguración.
1: Ah, mira, qué bien, muchas gracias. Y nada, yo creo que es valorable realmente la iniciativa de un grupo de personas. Y es lo que siempre decimos, en la agenda positiva, el protagonismo ciudadano es fundamental, es fundamental. Y a esto se le sumó la firme voluntad de un intendente, de la autoridad local, ¿verdad? Y eso es necesario. Y a propósito...
0: Sí, porque habían pasado 3 administraciones cuando no habíamos conseguido nada.
1: Sí, señora, así mismo. Y a propósito de eso, Magín Benítez sigue en carrera, ¿verdad? Está candidatado para la próxima... Para el próximo periodo.
0: Sigue en carrera, ahora está terminando, entregando todas las obras que él hizo. Hace poco entregó la terminal de ómnibus, ayer el parque, el Banú, y el viernes se reinaugura el teatro municipal, también recuperado bajo su gestión.
1: Buenísimo. Y él tiene que pedir permiso, ¿verdad?
0: Sí, pide permiso, él está hasta fin de mes.
1: Ah, hasta fin de mes.
0: Sí.
1: Y las elecciones...
0: Ya solicitó permiso y ejerce hasta fin de mes, y ahí entra el plazo donde él se va a quedar fuera para volver a postularse.
1: En noviembre.
0: En octubre creo que es, o noviembre, no sé.
2: En octubre. El 4 de octubre son las elecciones municipales en todo el país.
1: Sí, solía ser el 15 de noviembre. Pero bueno, fantástico. Y en ese periodo de interreino... Ojalá que el que le sustituya siga la agenda, ¿verdad?
0: Porque... Así mismo, ahora tenemos que estar muy atentos a este receso, ¿verdad?
1: Y sobre todo hacer una buena campaña en favor de Magín, ¿verdad? Que siga esta administración que tantos resultados positivos obtuvo.
0: Yo creo que la gente reconoce plenamente por todo lo que él es, un hombre muy trabajador.
1: Sí.
0: Se lo ve todos los días haciendo algo, no queda un minuto.
2: O sea que sí, Liliana, algo que nos llamó muchísimo la atención de él es que el impresionante lo conectado que está con la ciudadanía y con la gente. Nos tocó recorrer las calles de Villarrica con él y impresionante la llegada que tiene la gente. O sea, la gente como si nada se le acerque, se le cuenta la problemática, y bueno, y veamos, le dice, te recibo mi oficina, le dice él, ¿entendés? Eso yo pocas veces vi, nunca vi en realidad. Hay muy pocas autoridades que con esa llegada, con ese carisma que él tiene, ¿verdad?
1: Liliana.
0: Sí.
1: Tampoco fue fácil convencerle en algunas cosas al intendente. Ustedes tuvieron la gran capacidad.
2: Digamos que hay cuestiones muy técnicas que a él le costó un poco comprender, pero logramos.
1: Eso también fue un tema genial, ¿verdad?
2: Sí.
1: Construir la conciencia de un político.
2: Todos aprendimos.
1: Fue fantástico. Y eso que él es médico. Tuvimos que hablar en el lenguaje médico también para convencerle de algunas cuestiones que tiene que ver con la renaturalización. Pero ustedes realmente fueron fantásticos, realmente un equipo maravilloso.
2: Técnico de primer nivel. Sí.
1: ¿No? Genial. Pues.
0: Bueno, realmente.
1: Qué alegría.
0: Misión cumplida la primera parte, el desafío la segunda. Contamos con ustedes.
2: Pero por supuesto, Liliana. Claro, por supuesto.
1: Claro que sí. Tenemos que organizar ahí una reunioncita para... Porque tenemos hecha la propuesta. Tenemos que revisar lo que ya dijimos, lo que ya escribimos.
0: Ustedes decidan, arrancamos.
1: Ya está hecho.
0: A ver, después de terminar el Mundial, porque ahora todo paró por el fútbol.
1: Claro, después del Mundial, efectivamente.
0: Así.
1: Los trabajos fue el Mundial, pero nosotros podemos reunirnos a mirar un partido también. De repente si clasifica Paraguay.
0: Ustedes saben cómo es el ambiente en Villarrica.
1: Sí.
0: O sea, siempre hay algo que hacer.
2: Liliana, ¿tu local está funcionando siempre?
0: Está funcionando siempre. Tuve mucha satisfacción porque ASGAPA, que es la Asociación de Galerías del Paraguay, me invitó como galería invitada y participé en la noche de las galerías.
2: Qué bueno, Liliana, qué bueno. Eso es lo maravilloso de Villarrica. Tanta cultura hay en este municipio, realmente admirable.

0: Yo aprendo muchísimo las veces que voy por ahí de nuestra historia, ¿verdad? Que a veces nosotros los asuncionos estamos un poco desconectados, ¿verdad? Y bueno,
1: Sí,
0: todo
1: así
0: el
1: es.
0: legado maravilloso como
1: Villarrica es
0: ar
1: muy, muy especial, es Villarrica.
0: muy me
1: Tiene
0: encanta, Liliana,
1: muchos
0: que sea
1: artistas, mucha
0: así.
1: gente interesante y bueno, es otra mirada del país tenemos nosotros.
0: Y yo creo que por eso lograron lo que lograron, Liliana, ¿verdad? Recuperar e iniciar este proceso de restauración de un parque tan emblemático como el Parque Manú, ¿verdad? Para la
1: Y
0: historia
1: sí,
0: del
1: porque
0: Paraguay, ¿verdad? Imagínense
1: claro,
0: lo
1: porque eso es
0: relevante
1: lo
0: que
1: que
0: es, no
1: pasa.
0: solamente Villarrica, ¿verdad?
1: Sí, lo que pasa es que la gente acá tiene memoria y se acuerda,
0: Sí.
1: recuerda, pero si nosotros ahí crecimos y nosotros, bueno, todos esos valores ponen en la mesa de discusión y se va comprendiendo. De repente la gente que viene de paso, que es foránea, que a veces no entiende, pero apenas queda un tiempo viviendo en Villarrica y comprende
0: Sí.
1: lo que se valoriza acá y cómo la gente es con la comunidad. Es una comunidad muy, muy activa, la gente comparte mucho.
0: Sí, muy solidarios los noto también, a
1: Pues
0: todos, a todas ahí.
1: así mismo.
0: Y de repente, como bueno, se marketeó mucho el carpincho ahí del parque, ¿verdad? De repente acá a Asunción
1: Sí,
0: llegó mucho.
1: no, un tema el carpincho se volvió un símbolo. Sí.
0: Exacto. De repente mucha gente asocia a Villarrica con eso, ¿verdad? Y bueno, le decimos que es eso, pero mucho más que eso también, ¿verdad?
2: No,
1: Sí,
2: Villarrica, de
1: sí, sí.
2: hecho, lo que tenemos que generar esa conciencia de que Villarrica está en este momento, a través de este pequeño, gran trabajo de renaturalización de un parque natural, ¿verdad? Renaturalizar un parque natural, eso mismo. Donde la infraestructura no verde no es necesaria, está entrando en los primeros lugares en el mundo de este nuevo paradigma del desarrollo urbano, que es la renaturalización de las ciudades. Eso es increíble, eso es fantástico. Y es Villarrica, y es Paraguay. Por eso
1: Bueno,
2: decía que era una experiencia icónica y
1: ojalá sea el
2: ejemplar.
1: inicio de muchas experiencias que puedan acoplarse a este sistema y
0: Sí.
1: que los municipios que nos rodean
0: Se
1: tengan
0: replique.
1: ideas y vayan implantando en sus ciudades este tipo de cosas.
0: Sí, Liliana. No te olvides que queremos hacer un gran corredor biocultural en Villarrica. El área núcleo, digamos, es el parque Manú, ¿verdad? Pero hay
1: Sí.
0: otras áreas muy importantes,
2: Esa
0: sabemos,
2: es
0: para
2: una de las áreas
0: una
2: núcleo.
0: de las áreas.
2: Está la otra,
0: Ah,
2: que ya
0: sí.
2: empezó la lucha.
0: También muy importante, también son los humedales, ¿verdad? Entonces,
1: Sí.
0: el logro final, digamos, es tener un gran corredor biocultural en todo el municipio de Villarrica y, ¿por qué no?, también el departamento de Guairá, ¿verdad?
1: Sería lo ideal y estamos apuntando a eso, ¿verdad? Son metas y etapas del trabajo que se inició ahora.
2: Sí, definitivamente.
0: Liliana, yo nada más quería, resta ya nada más agradecerte,
2: Y felicitarle.
0: felicitarles a vos y a todo el equipazo que yo sé que está ahí detrás haciendo ciudadanía, ¿verdad? Yo sé que fue una lucha de muchos años, pasaron por muchísimo y bueno, y toca celebrar, pero también recordar un poco el camino recorrido para saber todo lo que costó y lo que cuesta llegar a esto que estamos hablando el día de hoy, ¿verdad? Oscar, no sé si quieres dar unas palabras finales antes de cerrar con
2: Mira,
0: Liliana.
2: un abrazo gigantesco, felicitarte Liliana, colega arquitecta, ¿verdad? Por esa tenacidad que tenés. Y bueno, felizmente fuiste nombrada la coordinadora de este grupo ciudadano de defensa del Parque Manú, ¿verdad? Fantástico. Y ya tenemos que celebrar
1: Idealmente.
2: ahí.
1: Realmente tenemos que celebrar y rejuntarnos un
2: Sí,
1: rato
2: señora.
1: y celebrar. Y
2: Sí.
1: a ustedes les agradezco muchísimo todo el cariño, nos sentimos, los conocimos a ustedes y con el grupo formamos un cuerpo muy compacto y creo que se va a mantener con el tiempo.
2: Sí,
1: Y
2: señora.
1: esperamos pronto y muchísimas gracias.
2: Sí, yo me muero de ganas ya de ver tus rosas amarillas que finalmente pudiste lograr que
1: Conseguí
2: florezcan.
1: después de mucho.

0: es. Bueno,
1: Liliana,
0: un placer,
1: listos para la
0: Oscar,
1: fase 2.
0: Manu. Hasta pronto.
2: Sí, hasta muy pronto.
3: Hasta muy pronto. Listos para la fase 2 en Villarrica. Fuerza de adelante.
2: Dale, saludos a todas y todos nuestros queridos amigos de ahí.
3: Estábamos así en contacto con la arquitecta Liliana Ferreira, ella es la coordinadora del equipo técnico que está llevando este trabajo, este proyecto de tan desafiante, ¿verdad? Renaturalización del Parque Manuel Ortiz Guerrero después de una lucha de años, ¿verdad? Recordamos que, como bien decía Liliana, se quiso construir un supermercado encima de un humedal, de verdad. No encontraron un lugar peor que un humedal. Bueno, fue una lucha ciudadana de años. Y este es el ejemplo de que sí se puede, ¿verdad? Aquí se materializa eso que siempre hablamos, Oscar y audiencia, ¿verdad? De repente hablamos de cuestiones muy conceptuales, pero esta es la materialización, digo bien, de todo esto que estamos hablando, ¿verdad? Y es la prueba de que cómo mejora la calidad de vida así rápidamente de la ciudadanía con este tipo de proyectos, ¿verdad? Y bueno, qué mejor que los mismos ciudadanos que están en el territorio que lo defiendan y que lo lleven adelante, ¿verdad? Ellos son los que mejor conocen su espacio, su historia, su territorio, ¿verdad?
2: Pues es que me recuerda un oyente de que hubiéramos mencionado la plaza con el mismo nombre, Manuel Ortiz Guerrero de Asunción, que también es una plaza icónica, emblemática. Y a través
3: Muy
2: de
3: buen punto.
2: Esta plaza, o sea, dentro de la plaza, cruza el arroyo Buricao. Es un paralelismo bastante interesante. Allá, a través, y se rellenó, se desvió, se modificó, se destruyó el arroyo icónico del área de Icuapután.
3: Sí.
2: ¿Cómo que se llama? Ay, me olvidé el nombre. En Villarrica, del arroyo. Arroyo. La restauración del
3: Carumbel.
2: arroyo Carumbel, esa, que también es un arroyo icónico de Villarrica. Y acá tenemos el arroyo Buricao, nada menos, ¿verdad? Y no sé en qué estado se encuentra, pero la Plaza Manuel Ortiz Guerrero de Paraguay es una hermosa plaza, realmente. Es un bosque.
3: Sí, está sobre Mariscal López y
2: Mariscal
3: Santa
2: López
3: Rosa en La
2: y
3: Recoleta, barrio La Recoleta es. Sí,
2: exactamente,
3: sí, sí.
2: así mismo.
3: Sí, muy buen punto realmente. Se encuentra muy cerca del cementerio La Recoleta.
2: Es un
3: Ya es el,
2: paralelo.
3: parte del distrito comercial de Villamorra. Y hablando de Manuel Ortiz Guerrero, queremos hacer un pequeñito homenaje aquí desde Paraguay Verde a ese municipio tan particular realmente. A mí me encanta, como bien dije, yo aprendo un montón sobre nuestra historia cada vez que vamos a ese municipio y sobre uno de mis poetas favoritos, Manuel Ortiz Guerrero, ¿verdad? Que imagínense, él escribía sus poesías en ese lugar, ¿verdad? ¿Cómo no defenderlo, ¿verdad? Es parte de nuestra historia, de nuestra cultura, ¿verdad? Ahí Jorgito nos va a pasar. No sé si tenés algún tema, puede ser para mí,
2: Villarrica.
3: Nenendape Ayú, que es la letra de Manuel Ortiz Guerrero, pero la música de José Asunción Flores.
2: No hay ningún pero. No hay
3: Un
2: ningún pero.
3: homenaje.

0: Seguimos con más Paraguay Verde aquí por la 1300 AM Fe y Alegría. Todas buenas noticias hoy en Paraguay Verde, todas buenas noticias.
1: ¿En serio?
0: Sí, sí, sí, todo positivo, todo positivo.
1: Ah, qué bien. ¿Paraguay va a ganar entonces?
0: Esa es la esperanza, es lo último que se pierde, ¿verdad?
1: Vamos a ganar mañana.
0: Vamos todavía. Estamos en contacto.
1: Mañana va a ser feriado.
0: Yo creo que el viernes.
1: Feriado. O el viernes.
0: Ya,
1: si ganamos.
0: Nosotros mañana vamos a crear feriado, un puentazo. Tira, vamos a hacer.
1: Nosotros tenemos examen el viernes. El viernes pasado hubo problemas con
0: yo
1: el tiempo.
0: Yo creo que.
1: Se suspendieron los exámenes. Y este viernes.
0: Yo no sé.
1: Si gana Paraguay, pasar. Yo no ahí creo que tengamos posibilidades.
0: Se descontrola todo. Si gana. Si, imagínense.
1: Sí, de
0: es posible. Es posible.
1: ¿Y por qué no?
0: Está David por ahí, Jorge. Estamos en contacto con el compañero David Cardoso, él es el coordinador del área de biodiversidad de nuestra organización Sobrevivencia.
1: Y es representante en Tecocatú.
0: David está como, sí, ahí nos va a contar un poquito más. Él es integrante del Comité de Ética y Evaluación de la red Tecocatú.
1: Sí, la parte del trabajo propiamente, ¿verdad? Pero existe un consejo de Tecocatú.
0: Así es. Así
1: y él nos representa ahí. Y de paso come muchísima verdura orgánica y eso, de paso.
0: Hola, David.
2: Sí, muy buenas tardes, Manu. Muy buenas tardes, Oscar, Jorgito y toda la gran audiencia del programa Paraguay Verde. Aquí estamos en directo desde General Resquín.
0: Tengo un gemelo.
2: Capital del Bellú, en el departamento de

0: gran puto en San Juan.
1: Sí, ahora entiendo por qué ustedes querían irse ya esta tarde. Ya, ahora. Ah, ahora entiendo. Ah, sí. ¿Qué tal, bueno, ¿qué tal por ahí, David?
0: Pe, ¿hoy con Lambeyú?
2: Sí, te escucho.
0: ¿Pe, un Michael Lambeyú?
2: No, ni ahí tiene nada. Todavía estamos en modo trabajo.
1: Todavía.
2: Bueno, estamos en la oficina de Serpac, en General Resquim. Estamos prestos ya para... Nos estamos preparando ya para la actividad de mañana, que se va a realizar la entrega de certificados orgánicos en sistema participativo de garantía a productoras y productores de Lima, del municipio de Lima, aquí en San Pedro. Y para eso estamos con el compañero Octaviano Romero, él es coordinador territorial del CEPAC y representante legal del sistema participativo de garantía de Tecucatú, que nos va a contar un poco de qué se trata la actividad de mañana, quiénes son los beneficiarios, y no vamos tampoco la historia de cómo se crea esta gran iniciativa aquí en el departamento de San Pedro con varias organizaciones de productores, principalmente mujeres y hombres, y bueno, y mañana va a ser el gran día, ¿verdad?, donde vamos a certificar los productos orgánicos de estas familias, bueno, y que se comercializan en la tienda de Tecucatú, ahí en Asunción, detrás de la radio Fe y Alegría. Buenas tardes, Octaviano.
3: Buenas tardes, David, buenas tardes a los compañeros ahí en la radio, buenas tardes a la audiencia. Así mismo es, yo soy Octaviano Romero, estoy en la parte de la coordinación territorial del CEPAL. El CEPAL es una obra social de los jesuitas, trabaja acompañando a pequeños agricultores, pequeños productores de la zona rural de San Pedro, de Canindeyú, de Misiones y de Casapá. Entonces, estoy también como representante legal del sistema participativo de garantía de la red Tecucatú. Entonces, la red Tecucatú es una asociación de asociaciones, la cual conforman 5 asociaciones que el CEPAL acompaña en los territorios. Entonces, esas asociaciones locales de los distritos conforman la red Tecucatú. Entonces, el CEPAL tiene experiencia, una rica experiencia en acompañamiento a productores agroecológicos del distrito de Lima, de General Resquim, y también en los otros distritos, de los otros departamentos en donde acompaña. Entonces, durante el acompañamiento, la línea siempre es fortalecer el sistema productivo agroecológico, fortalecer la parte organizativa y también de visibilizar los productos campesinos. Por eso se creó la tienda Tecucatú, para que los aliados, los compañeros, amigos que les gusta la producción sana, alimentación sana, puedan acceder a productos sanos y saludables. Por eso tenemos la tienda Tecucatú también. Y para dar mayor realce y visibilidad y valor a los productos, surge la necesidad de que los productos tienen que estar certificados. Entonces, el SPG Tecucatú se conformó el 11, bueno, se legalizó el 11 de febrero del año 2025, pero tuvo su proceso para... un proceso burocrático de legalización, y ahí el compañero David estuvo participando como aliado, porque el SPG lo que busca es que los actores involucrados en el área participen. Entonces él estuvo participando representando a una organización, como consumidor también, porque es fiel consumidor de la tienda Tecucatú. Entonces, más o menos comento esto para conocer lo que es el SPG Tecucatú. Entonces, en Paraguay hay 3 organizaciones que tienen el aval, la habilitación, el registro por parte del SENADE para certificar en SPG. Entonces, Tecucatú es la tercera organización que cuenta con esa habilitación. Y en el día de mañana estaremos certificando 9 fincas del distrito de Lima. Inicialmente en el 2024-2025 iniciaron 44 fincas en el proceso, después quedaron 30, y los que ya tienen condición, que ya cumplen ya los requisitos para recibir el certificado, son 9 fincas del distrito de Lima. Próximamente también en General Resquim tenemos también los que están siguiendo el proceso para recibir la certificación.

0: Entonces, es una estructura que involucra a los productores, a la asociación, al área académica local, ya sea profesores, directores, personal de blanco, enfermeros, doctores. Se busca que la comunidad esté involucrada porque se hace control. Oño, controla la mitad para que haya esa garantía. De ahí viene la la denominación
1: sistemática. Hermina, se te invade. Ese certificado o ese proceso de certificación, ¿es orgánica o agroecológica?
0: Es orgánica porque nos regimos por la ley 3481/08, que es la ley de la producción orgánica. Entonces, eso te habilita como SPG, pero es la certificación es orgánica. Porque agroecológicamente por ley no se certifica todavía en nuestro país.
1: No, pues no importa que sea por ley. El asunto es que la técnica vaya más allá de lo orgánico. Y claro, esa es una innovación importante. Que si existe una realidad que camina hacia ese sentido, podemos inclusive agregar algún artículo en la ley que ya existe o generar una especial, ¿verdad? Porque siempre tenemos que ir para adelante.
0: Claro, totalmente. Hay muchos desafíos. Las prácticas que realizan estas familias son agroecológicas. Sí. Todas las prácticas, bueno, son productores agroecológicos, pero la certificación viene como orgánico.
1: Sí.
0: Así mismo es. Pero, como decís, como para eso es importante que podamos siempre articular para incidir también en las políticas públicas del Estado.
1: Porque en los procesos de evolución jurídica o de la normativa, es bueno que la realidad empuje a nueva legislación y no la legislación a nuevas realidades. Si no, es una cosa muy impositiva, ¿verdad? Ahora, otra cosa, ¿cuántos productores agroecológicos, no importa que estén o no certificados todavía, pero cuántos productores agroecológicos están en la red de Cocatú? En todos los departamentos, no solamente en Lima.
0: Sí, estamos en Lima, estamos en General Resquín, estamos en Yacel Cañín, Urugatú, en el departamento de Caní de Yú, estamos en Carzapá, en el distrito de Tabaí, en Misiones, estamos en Santa Rosa y San Ignacio.
1: ¿Tabaí?
0: Total son 261 productores que estamos acompañando desde el CEPAC.
1: 261 fincas productoras.
0: Todas las fincas están en proceso de transición, porque la realidad que enfrentamos en el campo, el avance del sistema productivo, del monocultivo, del extractivista, el agronegocio es muy fuerte.
1: Sí,
0: entonces
1: claro.
0: Nosotros lo que hacemos es una propuesta totalmente diferente que viene a ser la producción agroecológica. Entonces es una disputa, es una lucha permanente también de resistencia en los territorios.
1: Sí, la única tienda de productos, de comercialización de productos agroecológicos está en Asunción, ¿verdad?
0: Está en Asunción.
1: ¿O hay otros?
0: La red de Cocatú tiene su tienda en Asunción, pero cada asociación tiene su tienda de comercialización también. Tiene su local.
1: ¿Y todos los productos que se comercializan en esas tiendas son agroecológicos o de producción familiar campesina?
0: Esa es la línea de trabajo que nosotros realizamos, que viene a ser agroecológica. Y buscamos articular también con el Ministerio de Agricultura para que puedan tener el sello de la agricultura familiar.
1: Agricultura familiar.
0: También en esa dinámica del
1: mar. O sea, los que compramos de la tienda Tecocatú en Asunción, tenemos la certeza de que esos productos son agroecológicos. Así no importa que tengan el certificado legal, digamos.
0: Sí mismo es. Ahora nosotros estamos entrando en la certificación.
1: Sí,
0: el mes pasado se certificaron 21 fincas en Tabay. Ahora vamos a certificar 9 fincas, pero los productos que llegan en Tecocatú son productos agroecológicos. La certificación, en julio vamos a ir a certificar en el departamento de Caní de Yú, después en agosto vamos a ir en Misiones. Entonces la idea es que podamos llegar
1: ¿Y cómo, Octaciano, ¿podés describir cómo es el proceso, en qué consiste el proceso de certificación? ¿Qué es lo que hacen para certificar una producción de finca?
0: Son muchísimos elementos. No es ir y dar certificados, sino que primeramente

0: finca tiene que tener un proceso de trabajo de acompañamiento sistematizado, tiene que estar documentado todas las actividades que se realizan en la finca. Eso implica tener un historial de uso de la finca, que nosotros podamos tener la certeza de qué cultivo se tenía hace 5 años, hace 3 años, qué producto se viene utilizando en la finca. Tiene que haber un historial de la finca, de todo el trabajo que la familia viene realizando. Eso es uno de los requisitos. Tiene que tener un plan de producción, tiene que tener registro de actividades, tiene que tener registro de comercialización. Eso en cuanto a la finca. Después hay una estructura que se llama sistema interno de control. Eso está en cada distrito. ¿Quiénes conforman el sistema interno de control? Lo conforma representante de la asociación, representante de productores, está productores, agricultores, representante de la Secretaría de Agricultura de la Municipalidad, representante del puesto de salud, representante de profesores, representante de consumidores. La idea es que muchos actores que estén interesados y no estén interesados en el proceso puedan participar, porque los que no están interesados te dan también ciertas pautas, ciertas opiniones al respecto que para mejorar y para tener en cuenta. Entonces, el SIG, el Sistema Interno de Control, tiene el responsable y tiene el inspector. ¿Qué es el trabajo del inspector? El inspector tiene que visitar mínimamente 2 veces al año la finca. Y claro, un técnico también está dentro del Sistema Interno de Control, en este caso, el técnico del CEPAL del territorio forma parte del Sistema Interno de Control, entonces el técnico es quien lleva la parte técnica de acompañamiento a la finca. Entonces el inspector realiza 2 visitas anuales como mínimo a la finca, en donde él hace sus observaciones acorde a un instrumento de evaluación que tenemos. Una vez que el inspector informa, se reúne el Sistema Interno de Control, que tiene que visitar en su conjunto por lo menos una vez al año también a la finca. Entonces, una vez que se tiene las carpetas de la finca, el SIG se reúne y dice, esta finca ya está habilitada, esta finca realizó de manera espectacular todas las tareas, que todos los requisitos ya reúne ya que para ser certificada. Entonces, el SIG le envía un informe de las carpetas al Comité de Ética y de Evaluación, que es en donde el compañero David integra. Entonces, lo que ellos realizan es revisar el informe del Sistema Interno de Control y ellos dan su parecer final. Ellos son quienes autorizan de que la finca ya está en condición o todavía le falta, y a partir de ahí se remite un informe de la finca al SENADE. Entonces, ahí ya culmina el proceso y ahí ya queda ya criterio del comité evaluador a definir a quiénes otorgar los certificados. Y el SENADE realiza visitas anuales. Entonces, ese es un control medio externo, pero que está dentro del proceso también. Entonces, el SENADE te revisa todo y si es que encuentran irregularidades, te pueden multar. Entonces, no funciona solo, sino que tiene varias patas y, por sobre todas las cosas, se hace control cruzado también.
1: Ahora, justamente, ya que estamos hablando acá de cómo se está trabajando en territorio, también le tenemos en línea al señor Aquiles Fernández, él es inspector del SIG, del Sistema Participativo de Garantía Local. Entonces sería muy interesante también escucharle a don Aquiles.
2: Yo tengo una pregunta más.
1: Sí.
2: No sé quién puede responder, si Otaciano o Salustiano.
3: Aquiles está en línea, sí.
2: Esta verificación que se hace de cada finca, bueno, imagino que se verifica que no haya trazas de químicos, utilización indebida de algunos productos tóxicos en la línea de producción. ¿Se basa en la información y la confianza o hay algún mecanismo más científico de verificación de presencia de trazos de estos productos que no entran en la línea de la producción orgánica?
0: Bueno, el SENADE en su auditoría revisa el legajo y las carpetas de cada productor. Ellos lo primero que hacen

0: trabajo de gabinete desde la oficina del Senado, revisan todas las carpetas y a partir de ahí llegan al territorio. Entonces, ¿qué es lo que ellos miran? Si es que la finca no tiene riesgo de contaminación externa. ¿Qué quiere decir eso? Que no es, si es que está algún tipo de monocultivo produciendo soja cerca y si es que no hay barrera de protección, entonces eso quiere decir que esa finca no reunía las condiciones para ser certificada. Entonces ellos revisan también todo lo que viene a ser el residuo de las basuras, todo eso se verifica también, no pueden estar tirados
1: en cualquier parte.
0: Estar suelto hule, plástico, nada de eso. Sí. Revisan también el uso de las pulverizadoras y si es que encuentran algún recipiente de glifosato o algún producto químico, ahí ya te suspenden ya. Le suspenden a Tecucatú, le quitan la habilitación para certificar. Entonces eso es lo que SENAVE hace. Y a nivel científico, si es que no se tiene algún estudio laboratorial de los productos, eso ya depende ya mucho de los consumidores, eso se puede realizar, pero un requisito tal, una exigencia que se tiene que realizar, eso no se tiene, porque justamente el SPG viene a ser de confianza, de garantía entre productores y consumidores, que todos participen, consumidores y productores.
1: Sí, yo lo que pregunto, que es la pregunta de todo consumidor para poder volcarse realmente a ser cliente fiel, es, por ejemplo, el agua presente en las fincas. ¿Existen algunos estudios, análisis laboratoriales que se hagan para controlar el nivel del agua? Porque eso vos no ves, eso tenés que ver en laboratorio, en la calidad, claro, del agua, si no hay unas trazas de tóxicos presentes, por ejemplo, ¿verdad? Entonces, sí, en la producción de, qué sé yo, de lechuga, que vos tengas la certeza de que el agua que corre ahí o que se usa para el riego no tenga ninguna traza tóxica. Eso es lo que yo quiero saber, porque me da la impresión de que SENAVE no hace ese tipo de investigación científica, digamos. Por eso digo, se basa en la confianza.
0: Sí, el SPG se basa en la confianza, pero sí también en territorio se hace una práctica de análisis de suelo cromatológico. Entonces eso te da ciertas pautas para a través de los colores para identificar cantidades. Sí.
1: Y esos resultados
0: tóxicos en el suelo.
1: Claro, y esos resultados están en la carpeta.
0: Análisis de suelo, sí. Análisis de suelo se hace, entonces.
1: ¿Y de agua?
0: Uno ya tiene ya pautas si el suelo está contaminado o no está contaminado.
1: ¿Y de agua?
0: Si el suelo está contaminado, quiere decir que la planta y las frutas y las verduras que consumimos va a estar contaminada también. Y el agua, no se realiza análisis laboratoriales al uso de agua de cada finca, pero sí en las asociaciones que nosotros acompañamos sí se realiza análisis del suelo para los productos procesados, porque eso es un requisito de la INAM. Entonces es todo un proceso también, sí, que se, seguro, realiza con las asociaciones. No sé si respondí tu pregunta.
1: No, lo del agua es lo que me quedó pendiente, porque realmente es lo que a nosotros nos preguntan los potenciales consumidores. Porque sí, si vos le das la total garantía real, el esquema participativo me queda claro, ¿verdad? O sea, muchos actores participan, eso significa que de diferentes miradas hay una certeza, ¿verdad?, de la calidad del producto. Los consumidores lo que preguntan es, para que podamos tener una red importante de consumidores, que pasa en Europa, que pasa en los Estados Unidos, en algunos países, hasta inclusive Brasil, ¿verdad? No alcanza la producción o la productividad del producto agroecológico para tanta expectativa y tantos consumidores, que es lo que necesitamos, ¿verdad?, para poder garantizar desde el punto de vista económico a los productores, alentar a los productores de que realmente producir un producto agroecológico es mucho más eficiente económicamente que un producto con producción convencional, o sea, producir veneno para el consumo humano, ¿verdad? Entonces lo que siempre pregunta, ¿y cómo se asegura que ese producto que se vende como agroecológico pueda ser altamente competitivo, ¿verdad? Porque no es lo mismo ir a los mercados de abasto, a los supermercados y consumir productos rurales de ahí, que ir a los mercados agroecológicos, como el caso de Tecucatú, ¿verdad?

0: Entonces la gente mira, duda, pregunta, ¿verdad? Y esa es una cuestión muy importante. Por eso el certificado que va a ser objeto del acto de mañana es muy importante, que la gente tenga absoluta confianza de que ese certificado le otorga realmente, es un sello de calidad del producto. Por eso estoy preguntando esto, ¿verdad?
1: Está muy bien, y justamente también para comercializar este sello del SPG nos habilita a los productores de que pueden comercializar sus productos como producto orgánico, y cuando se certifica producción orgánica SPG ya está, ya tiene garantía de que el producto está saludable y que no está contaminada. Entonces, claro. Ahí mencionaste algo súper importante también, que viene a ser la diferenciación de precio del producto agroecológico orgánico con productos que se ofrecen en el abasto, que no tiene ninguna garantía de que esté sano. Sí. Entonces, lastimosamente en Paraguay también no se diferencia los precios del producto orgánico con el producto convencional. Entonces, también para eso es demasiado importante que el productor realmente esté consciente del proceso. Porque además de consumir alimentación sana, hay que tener una conciencia crítica también por el medio ambiente. O sea, que si es que el productor no esté convencido realmente de la producción agroecológica, no va a ser sostenible y enseguida va a dejar de trabajar en ese sistema. Entonces, claro. El compromiso es muy grande. La certificación orgánica SPG para ellos es un logro, porque de esa manera ellos se sienten visibilizados de todo el esfuerzo que realizan para producir agroecológicamente.
0: Por supuesto. Y es tan importante eso para el consumidor nacional, local, ¿verdad? Porque ahí estamos hablando de construir un estado de salud general y no pensar solamente en que el producto agroecológicamente certificado pueda ser a nivel de exportación. Nosotros tenemos que pensar en nuestro país, en el consumo local en primer lugar. Y por supuesto, luego poder compartir la experiencia con otros consumidores, ¿verdad?, de fuera del país. Pero pensemos en nuestro. Y ahí está una corresponsabilidad entre el productor y el consumidor. Construir conciencia en el consumidor, diferenciando la producción, es algo fundamental también, ¿verdad? Para lo cual, la garantía es ofrecer un producto verificado, sano, etcétera, y el consumidor tenemos que generar conciencia también en el consumidor de lo importante que es este beneficio para su propia salud.
1: Así mismo es, por eso es muy importante articular y organizar. Que no solamente los productores se organizan, sino que también los consumidores.
0: Sí, señor.
1: Los consumidores conscientes que estemos en la ciudad podamos articular, contactarnos y hacer una red también de consumidores para articular directamente con los agricultores agroecológicos que tenemos también.
0: En la ciudad y en el campo.
1: Sí,
0: porque no se trata de, yo hago todo el esfuerzo para producir un producto sano y doy para los de la ciudad. No, para nosotros mismos, sí, claro. Para los del campo. ¿Verdad? Para toda la población.
2: Quiero darle la oportunidad al señor Aquiles, que está también ahí en línea, para que nos comente un poco sobre su trabajo y principalmente este rol muy importante que tiene, que es el inspector local de este sistema participativo de garantía. ¿Qué tal, don Aquiles?
3: No, tranquilo, no se va a...
2: Justamente con la GEA Ocajina Jae, hoy insistí en el tema del agua, porque justamente nosotros como miembros del Comité de Ética y Evaluación de Tecocatú también conversamos con los mismos que están en los mitacuandi, o consumir agua de productos sanos, aromombeucho de cuadra hoy en la tienda, y que consumiendo ese producto sano también nosotros estamos garantizando nuestra calidad de vida. Entonces es importante justamente mi inspección y el trabajo de nosotros, también los miembros del Comité de Ética y Evaluación, ¿no? Para que podamos nosotros realmente garantizar que estamos ofreciendo productos sanos, ¿verdad? Porque justamente con la sistema participatorio de garantía hay que tener herramienta de que se construye desde la confianza, a pesar de trabajo, porque me terreno y tepas a le llamó la inspección, digamos, finca por finca. ¿Pueden poco comentarnos esa tarea?

0: que hacer, y principalmente cuáles son las expectativas de los productores y productoras.
1: Sí, pues sí.
0: Bueno, en el tema viene, caray, Oscar, en la Oñeco, a ver, Guaraní.
1: Tengo ese de la pila que manda a productor agricultor en el distrito de Lima, a comunidad que te ve y tercera línea para irme a la celestial habitual allá, me deja cuatro correros, güey, cómo tiene organización.
0: Pero, güey, cómo va para la mente trabajo.
1: Sí, güey, cómo era organización. Lo ya puede tener apuro, joder, pero analizar la situación, esa para que acabe cuestiones de autoconsumo. Entonces, van a aprender a ellos, no se estudian en la vida. Entonces, ya en el mundo que están en la isla tóxica. Entonces, ya está lleno de avisar este proceso, entonces, claro, sin no tengo que hablar, entonces, claro, lo que puede no me está avisando. Lo de la gente hace temblor, a la organización, lo han venido a la temblor, pero seguro. Algo han ahora, hay una prueba, ya no hay nada de certificación, porque. Orero más, pues, y te hago con los pobres, ya ande a nivel en forma individual, ya no se puede hacer breja y jugo de la producción orgánica. Entonces, en verdad, un enfermedad de todo, del tendré y que anda, eso te va a el medio casero donde eres rechazar de verduras, alto consumo, ya de la propiedad no tiene ahí. Entonces, en los yeyes es la química, entonces, andando sano. De yujando de todo hospital, porque en vez de cuidando, llegando, saliendo, con Dios que ella ponen de los propios de entonces, tengo la primera batalla en la misma batalla, entonces en vez de garantía, yo en vez de producción, haréme otro que yo ando, entonces me pongan vieja, ellos van de los viejos. Entonces, tengo ahí la confianza, primero, y entonces, en vez de la producción, orgánica que tenemos en los platos es que se puede tener que crear. Siempre se tiene que crear como inspector del fondo a correr a ese compañero que ha fingado a publicar la producción. Entonces, hay que aprender a la producción o tratar la base técnica y hacer capacitación técnica. Constantemente lo voy a tener, entonces lo voy a poner a la técnica y entonces lo seguimos a desaprobar, todo es más peor de situación. Aprendo a cosas que ya ando independiente, ya ando por si o si no, o sea, no se van a ir donde la hago. Hago, no hay nada de distrito de Lima, pero ya ando por si ando más de 10 años. Entonces, en una punta de la certificación de orgánico. Apeana y nos hace la ejecución de que pueda tener la pena de la tía, vamos a participar en la reunión. A UPEA de ayuda y yo acá se puse. Porque apeana ya, apeana de la pena, pero la gente, apeana ya procede porque indebepea. El que está más, el que está de Icla, era lo que envía, pues. Entonces la Icla, entonces Icla, Icla, no, y con eso que puedo imaginar la consecuencia. Pese a ser la mamá, por ejemplo, que deja Caico Roinelli 25, que autor en el mundo, se van a la 9, que está en la 10, en el total. Pero ahora sí, que me atrevo a mi hija en directo, que. Oye, su mayor, no tomé, ya no iba a tener que ser muy ya, no voy a tener la dificultad, ya me la. Oye, si fijas, ya me la, no me voy a hacer la vida. Entonces, no. Un requisito, no tuve la dificultad, era. Por el cual, huerta. O. Te, o acumular basura. O acumular, ya tengo postera, algo no. Entonces, de un día y tú, yo estaba allá, entonces, ni a la compañía.

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0: 那个
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0: 不？
1: proteína con a chiles. Bueno, entonces de estos pasa, ya participa en la entrega de estos certificados que es un gran logro para el departamento de San Pedro Arequipa, un departamento muy, pero muy castigado, como ya comentó acá el compañero Tassiano, por los agronegocios, Pepe y fuerte proceso de transición. Entonces, es importante la trabajo Pepe Yapoa. Y nosotros desde Paraguay Verde, que es un programa de radio que fomenta justamente este tipo de iniciativas, les deseamos éxitos y vamos a estar mañana acompañando este proceso. Y esto va a tener acuerdo, Aquiles.
0: Sí, gracias a la confianza, a mi hijo, en cualquier momento, yo te falta, comunicación.
2: Va,
1: Oíme, ok,
2: ela.
1: si tiene algo para don Aquiles,
2: Areco,
1: Manu,
2: Areco, sí, Areco.
1: dale,
2: Va,
1: dale.
2: ella y Catumía ya una vende producto, pues.
0: Ah, pero ¿dónde tengo
2: Oíme, ¿viste?
0: Chipaguazú? ¿Verdad?
2: Con San
0: Gallina,
2: Juan
0: café.
2: Árabe estamba, ¿eh? Que tú ya huina. A la
0: ¿Cómo?
2: agroecológicamente San Juan go, y por la gente,
0: No,
2: mami.
0: sí. Yo. Ah, ve,
2: A mí, ¿viste? De. Ahí se te beben el día, bebé.
0: no, pero con datos no la y típico.
2: Oíma. Felicitaciones, compañeros.
0: Gracias,
2: Ustedes,
0: compañero.
2: PNP y Cuadra, de que la pende trabajo, EPE tiene trabajo muy importante. Lo más importante es la producción y la salud en un país. Eso es lo más importante. Ojalá, Japuicuere, eso merece todo el apoyo como consumidor, así como le decía Octaciano. Listo, mucha felicidad. Manu, ¿tenés algún comentario?
3: No, ninguno también, nada más felicitarles y nada, agradecerte David por el contacto y también a los compas que están ahí, muchísimos éxitos para mañana y bueno, a ver si hacemos algún otro contacto aquí con la radio el día de mañana estando ahí
2: No, porque
3: en el
2: nuestra
3: lugar.
2: misión principal, desde luego, aparte de ser parte de la red de Cocatú y bueno, y apoyar técnicamente en eso, en ese aspecto, nuestro programa Paraguay Verde, que es de sobrevivencia, lo que pretende es construir conciencia en el consumidor, que es lo que decíamos antes, ¿verdad? Que tenemos que aprender como consumidores a fortalecer esta y a incentivar, ¿verdad? Esta producción orgánica, agroecológica. Porque los grandes beneficiarios no son solamente los productores de las fincas, somos
3: Somos
2: fundamentalmente
3: nosotros, sí, el
2: nosotros.
3: ambiente. Todos ganamos. Esa es la agenda.
2: Sí.
3: Ganar, ganar. Muchísimas gracias, Octaciano Romero, y muchísimos éxitos
2: Y
3: para.
2: aquí, don Aquiles.
3: Y también don Aquiles Fernández. Él es inspector
2: Claro.
3: del sistema. Sistema Participativo de Garantía se llama. Así como nos estaban comentando un poco de qué se trata, ¿verdad? Y bueno, este evento es el día de mañana a la mañana. David ya está ahí con los compas y bueno, vamos a tener también
2: Éxitos.
3: más noticias en la próxima edición de Paraguay Verde. Y como bien dijo Oscar, aquí desde nuestro lugar tratamos de aportar nuestro granito de arena para colaborar, para promover este tipo de iniciativas sustentables, ¿verdad? Le invitamos a la gente a que, si no conoce, tienen que conocer. Es la tienda que está aquí detrás de la radio sobre 15 de agosto. 15 de agosto, 1850, el número del local es Tecocatú, es la red de comercialización alternativa de productos campesinos con enfoque de economía social y solidaria,
2: Agroecológicos.
3: agroecológico, así como bien escucharon, ¿verdad? Y bueno, depende también de nosotros, ¿verdad? Los consumidores conscientes, ¿verdad? Que apoyamos este tipo de iniciativas, ¿verdad? Que al fin y al cabo, como bien dijiste, somos nosotros los beneficiarios, ¿verdad? Con salud y con bienestar, ¿verdad? Algo que tanto cuesta últimamente encontrar productos
2: Gracias por el
3: sanos.
2: contacto.
3: David, ya
2: Parece
3: se
2: que
3: fue
2: ya.
3: David, ya se fue, ya se fueron, ya cortamos el contacto. Estamos en el minuto final.

0: De Paraguay Verde, como siempre nos quedamos cortísimos. Tenemos muchísimo contenido para compartir, pero seguimos el próximo miércoles, como todos los miércoles, a las 17 horas puntualmente aquí por la 1300 AM Fe y Alegría. Oscar, unas palabras.
1: Chau, chau. Hasta el
0: Ahí
1: próximo miércoles.
0: nos encontramos de vuelta. Chau, chau.
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1: Como nos invita el Papa Francisco, juntos elevemos una oración en este preciso instante.
2: Toma, Señor, y recibe toda mi libertad, mi memoria, mi entendimiento y toda mi voluntad, todo mi haber y poseer. Tú me lo diste, a ti, Señor, lo devuelvo. Todo es tuyo, dame tu gracia y tu amor, que eso me basta. Señor, que desde una cruz me ofreces tu perdón para mis pecados, tu esperanza para mis tristezas, tu amistad para mi soledad, tu madre para mi cuidado. Yo me consagro cuanto soy y cuanto tengo a tu sagrado corazón inmaculado de María.
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3: 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Imploramos al Altísimo que sigan disfrutando de este día y que sea pleno en realizaciones espirituales y materiales.

Miércoles, semana 12 del tiempo ordinario, año par. El verdadero profeta se conoce por sus frutos. Mateo 7, del 15 al 20. Por sus frutos los conocerán. Jesús hace algunas advertencias a sus oyentes. Cuídense de los falsos profetas. Se presentan ante ustedes con piel de oveja, pero por dentro son lobos feroces. Ustedes los reconocerán por sus frutos. ¿Cosecharían ustedes uvas de los espinos o higos de los cardos? Lo mismo pasa con un árbol sano. Da frutos buenos, mientras que el árbol malo produce malos frutos. Un árbol bueno no puede dar frutos malos, como tampoco un árbol malo puede producir frutos buenos. Todo árbol que no da buenos frutos se corta y se echa al fuego. Por tanto, ustedes lo reconocerán por sus obras. En primer lugar, Jesús invita a la vigilancia en tono de advertencia. Cuídense de los falsos profetas. Se presentan ante ustedes con piel de ovejas, pero por dentro son lobos feroces. Supongamos que siguiendo la recomendación de Jesús, ya hemos entrado por la puerta estrecha y por el camino alguien se acerca y nos muestra una avenida bien amplia, por donde se puede caminar con más holgura y sin tropiezos. Puede que fácilmente escuchemos sus consejos, y ahí es donde Jesús nos advierte. Cuídense, pues se presentan con piel de oveja. Ya en el Antiguo Testamento, los verdaderos profetas experimentan

de ortodoxia, sino de la puesta en práctica de todo aquello que conduce al reinado de Dios. Los frutos de un verdadero profeta se van a reconocer si llevan la dirección que marca la vida y modo de proceder de Jesús: su misericordia, su generosidad, el servicio, la atención al pobre y desvalido, la acogida al marginado. Lo que no hicieron a uno de estos más pequeños, no me lo hicieron a mí. En este sentido, un auténtico profeta también se caracteriza porque incomoda, porque no hace componendas con poderes opresores ni legalismo, dado que su origen e identidad provienen de Dios y su palabra. El verdadero profeta no maneja la palabra de Dios, sino que la palabra se le impone. Suscitaré un profeta, pondré mis palabras en su boca y les diré lo que yo les mande. El profeta presta atención a Dios y a sus proyectos, le ofrece espacio de escucha y oración, escucha su palabra actualizada al momento o circunstancias que vive. Por eso su mensaje lleva un sello de humanidad, solidaridad y compasión. Sus frutos se reflejarán también en el testimonio de vida. El verdadero profeta anuncia esperanza de otro mundo más solidario posible y denuncia la idolatría cultural, la injusticia, la corrupción política y el comercio espiritual. En la primera lectura de hoy, en tercer lugar, aparece la figura del rey Josías como el único rey de Judá que merece el calificativo de rey justo equiparable a David. Asume una política reformadora que inicia con la remodelación y reparación del edificio del templo. Al encontrarse en él una copia del libro de la ley y después de conocer el contenido del rollo, se rasgó las vestiduras y manda hacer las consultas pertinentes. Finalmente se lee el libro delante de todo el pueblo y el rey sella ante el Señor una alianza suscrita por todos. El Señor nos advierte que en el camino del seguimiento podremos encontrarnos con falsos profetas vestidos con piel de oveja, pero por dentro son lobos feroces. Cuidémonos de ellos. No nos dejemos seducir por la suavidad de su piel, sino estemos pendientes de sus frutos. Sus palabras pueden ser muy bellas, pero sus acciones pueden llevar el sello de la corrupción, la maldad, violencia, injusticia, dominación. El Señor nos invita a ser profetas de esperanza y de vida. Por nuestro fruto se reconocerá, no por nuestra palabrería, apariencias o la suavidad de nuestra piel. Revisemos nuestra vida. Si engañamos con nuestras apariencias suaves e hipócritas, pero por dentro estamos llenos de rencores y traiciones. El Señor nos invita a enderezar lo torcido, a disponernos a la escucha de su voz y a ponerla en práctica para que nuestros frutos muestren al mundo las señales del reino de Dios: amor, justicia, reconciliación, solidaridad, paz. Ojalá toda nuestra vida tenga esta marca profética y seamos auténticos mensajeros con nuestra palabra y nuestros frutos de la proclama del reino de Dios. Les saluda y bendice en el nombre del Padre, del Hijo y del Espíritu Santo, Pa y Mariano. Solemnidad del nacimiento de San Juan Bautista, precursor y profeta de un mundo nuevo según Dios. Lucas 1, del 57 al 66 y 80. El niño crecía, se fortalecía y vivió en el desierto hasta que se presentó a Israel. Dada la importancia de San Juan Bautista en la historia de la salvación, la Iglesia celebra su nacimiento con una vigilia, pues entre los nacidos de mujer, decía Jesús, no hay nadie mayor que Juan. En dicha solemnidad, los evangelios de la víspera y del día relatan su anuncio y su nacimiento. Cuando a los 8 días quieren ponerle el nombre, muchos piensan que debe llamarse Zacarías como su padre, pero la madre insiste en llamarle Juan. Preguntan entonces por señas al padre mudo y éste escribe en una tablilla el nombre revelado, Juan. Y en ese instante se le suelta la lengua, quedando impresionado todo el vecindario, y se pregunta, ¿qué ha de ser de este niño? ¿No se ve la mano del Señor en él? En primer lugar, la identidad de Juan está marcada desde sus orígenes más remotos por la presencia de Dios. Antes de su concepción, es anunciado por el ángel

su padre Zacarías, cuando parecía imposible por la esterilidad de Isabel y la ancianidad de ambos. Es llamado desde el vientre materno, y Dios mismo le asigna el nombre de Juan, que significa Dios ha mostrado su favor, cuando todos esperan que se llame Zacarías como su padre. Tanto en la cultura hebrea como en la guaraní, el nombre tiene una significación que da identidad y misión. Su nombre subraya la misericordia divina e entrañable misericordia de nuestro Dios, como dice el himno que pronuncia el Padre, que recae sobre toda la humanidad, o como dice María, misericordia de generación en generación. Juan es bendecido desde el seno materno con la presencia de Jesús y de María y salta de gozo en el vientre de Isabel. En segundo lugar, su misión es señalada por Isaías como una misión incisiva de denuncia. Hizo de mi boca una espada afilada o flecha bruñida. Zacarías, en su cántico de bendición y alabanza, lo proclama profeta del Altísimo para preparar el camino, anunciando a su pueblo la salvación. Así fue la vida de Juan. Como siervo, prepara los caminos de Dios, hace una invitación encendida a la conversión, a la honestidad y solidaridad, preparando el terreno a Jesús, y luego da un paso al costado, ubicándose en su lugar. No sé quién ustedes piensan. Detrás de mí viene otro a quien no merezco desatar las sandalias. Detrás de él viene quien bautiza con Espíritu Santo y fuego. Juan, con su palabra y coherencia de vida, es testigo de esa luz que está por llegar, Jesús, el Hijo de Dios. Trae la misión reconciliadora entre padres e hijos, entre tribus y pueblos, y anuncio del perdón hasta el confín del mundo. En tercer lugar, su autoridad y poder le vienen del Señor. Juan toma conciencia de la propia inutilidad, pero pone toda su confianza plena en el Señor, como señalan las palabras de Isaías: en vano me he cansado, mi derecho lo llevaba el Señor. Lo invade y lo conduce el Espíritu desde el seno materno. Pero también se prepara en el desierto, como recuerda Lucas en un estribillo. Iba creciendo y su carácter se afianzaba. Vivió en el desierto hasta el día en que se presentó a Israel. En la soledad, él prepara el camino al que se debía manifestar a Israel. La mano de Dios está en él, y Juan se deja guiar por Dios en la búsqueda continua de superación, crecimiento y fortalecimiento interior. Con el nacimiento de Juan Bautista se manifiesta la misericordia sin límites y sin medida de Dios, simbolizada en la nueva vida engendrada por esos ancianos estériles. Este acontecimiento llena a todos de alegría, de júbilo y regocijo, alcanzando su misericordia a todo el pueblo. La figura de Juan Bautista ha calado hondamente en el imaginario cristiano y en la simpatía del pueblo. Este le reconoce como precursor, pues anuncia y prepara la llegada de tiempos mesiánicos en Jesús, y también como asceta y místico, y como profeta valiente y predicador ardiente de la conversión. Su figura es también para nosotros una interpelación sobre la manera como hacemos explícita nuestra experiencia de la misericordia de Dios en gestos y actitudes de acogida y solidaridad con los otros, especialmente marginados. Podríamos también preguntarnos si la fiesta de San Juan Bautista nos ayuda a todos nosotros a comprometernos de una manera radical en el anuncio de un tiempo nuevo, donde se haga realidad una nueva sociedad, un mundo nuevo, según el corazón de Dios. Revisemos nuestra vida y descubramos en qué medida nos mueve la experiencia de la misericordia de Dios a procurar una cercanía con todos aquellos que desean acogerse a ella, si colaboramos solidariamente con todos los que buscan un mundo más justo y fraterno. La misión de Juan hoy nos lleva a comprometernos en la lucha por la fe y la promoción de la justicia. Somos llamados a dar nuestro aporte en la vida política, robusteciendo la sociedad civil frente a la corrupción y tomando conciencia de la triple misión.

0: misión del cristiano. Como sacerdote, celebrar. Como profeta, anunciar y denunciar. Y como rey, colaborar en la organización de un mundo mejor. Llamados a comprometernos en la construcción de ese nuevo mundo según el corazón misericordioso de Dios. Les saluda y bendice en el nombre del Padre, del Hijo y del Espíritu Santo, Pai Mariano.
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2: El pasado 22 de mayo, algunos medios de comunicación y varias redes sociales alternativas se hicieron eco de la muerte del profesor Eulalio Aquino Fleitas, indígena paitahuiterá en Amambay. Detrás de su asesinato por parte de sicarios en su propia casa y ante varias personas, hay una vida, una historia, una familia, una comunidad y un sufriente pueblo. A la luz de esta tragedia, creo que vale la pena hacernos una pregunta tan embarazosa como incómoda. ¿Cuánto vale en realidad la vida de un indígena en nuestro país? ¿A cuánta gente le importa? Eulalio Aquino, cuyo nombre indígena era Abapucarendú, a sus 45 años estaba en su plenitud de vida. Pertenecía al pueblo paitahuiterá, que es sin duda uno de los pueblos originarios más golpeados por la exclusión, la pérdida de territorio, la violencia sistemática y la indiferencia escandalosa por parte del Estado. De Eulalio, en su trayectoria de vida, podemos decir ante todo que fue un hombre que buscó abrir caminos de vida digna para su pueblo. Desde muy pronto, su vida estuvo profundamente vinculada a la educación. Fue reconocido como uno de los primeros educadores titulados de su parcialidad. Sus inicios fueron enseñando a niños de su comunidad cuando todavía no había prácticamente recursos, con mucha precariedad y escaso reconocimiento institucional. Durante años trabajó con gran entrega como maestro ad honorem, incluso en condiciones muy complejas y difíciles. Su vocación no era solamente enseñar materias escolares, sino sobre todo ayudar de modo efectivo a que su pueblo pudiera formarse sin dejar de ser lo que era, sin claudicar a su riqueza cultural, a su identidad. Esa fue quizá una de sus mayores intuiciones. La educación indígena no puede ser una simple copia de la educación típicamente bancaria pensada desde afuera. Para Eulalio, educar a los niños paitahuiterá significaba también cuidar su lengua, su cultura, su memoria, su modo de vivir, su tecó. Comprendió que un pueblo pierde muchísimo cuando se le quita la tierra, pero pierde todavía más cuando se le arranca la palabra, la memoria y la posibilidad de transmitir a sus hijos su propia forma de ver el mundo. Por eso su tarea como educador, técnico de educación indígena, director de escuela, promotor de la lengua Pai y funcionario de la Secretaría de Asuntos Indígenas de la Gobernación de Amambay, no fue algo menor. Fue una forma tan concreta como firme de resistencia cultural. Fue una manera de decir que los pueblos indígenas no son restos del pasado, sino personas que viven con sus, que son poseedoras de sabiduría llamada a enriquecer a otros, con derechos inalienables y con proyección y sueños de futuro digno. Eulalio también tuvo una dimensión pública y comunitaria muy importante. Caminando con su pueblo, llegado el momento.

0: momento, supo levantar la voz cuando sintió que su comunidad era atropellada. Fue así que denunció abusos, pidió respeto a las autoridades y defendió que cualquier intervención en territorio indígena tenía que hacerse escuchando a sus líderes y respetando sus costumbres. Sus palabras no brotaban del resentimiento, sino de la dignidad de quien sabe que su pueblo tiene el derecho a ser tratado sencillamente como lo que es, un pueblo. En el momento de su muerte, además, Eulalio Aquino era precandidato a concejal municipal de Cerro Corá. Ese dato no es secundario ni puede ser leído ingenuamente. Su candidatura significaba un paso bien importante. Un indígena pai dejaba de ser solamente defensor de su comunidad para disputar un lugar en la institucionalidad política local. Y en esos territorios donde pesan los intereses de la tierra, el narcotráfico, el sicariato y las mafias, participar en política indígena no es bienvenida. Su asesinato, ocurrido en Pedro Juan Caballero, no puede desligarse fácilmente de este contexto. Amambay de violencia, disputa territorial, crimen organizado e impunidad. Por eso, aunque corresponde a la justicia esclarecer plenamente las causas y responsabilidades, sería una ingenuidad reducir este crimen a un hecho aislado. Estamos ante la muerte, una muerte que debe ser leída en el contexto del control mafioso del territorio, del silenciamiento de liderazgos indígenas y del intento de impedir que los pueblos originarios tengan protagonismo político real. Han matado a un educador indígena, a un servidor público, a un defensor de la cultura paita-guterá, a un hombre que intentaba abrir camino para su pueblo desde la educación, la memoria y la participación política. Recordar a Eulalio es negarse a que su muerte desaparezca en la estadística fría de la violencia. Es también afirmar con dolor y esperanza que mientras haya hombres y mujeres indígenas defendiendo su lengua, su territorio, su memoria y su dignidad, el Paraguay todavía tiene una posibilidad de ser más justo, más humano y más verdadero. Cabe señalar con mucho dolor que días más tarde de la muerte de Eulalio, el 27 de mayo, fue también asesinado en otro atentado similar, el ex líder Ishir Néstor Rodríguez de la comunidad indígena María Magdalena en Alto Paraguay. En el mismo acto criminal fueron heridos dos jóvenes más de la misma comunidad.
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4: Saludos, queridos amigos y amigas de América Latina y el Caribe. Estamos listos para compartir con ustedes una nueva emisión de su programa En Buena Compañía. Soy Javier Silguero desde Radio Fe y Alegría en Paraguay. Como siempre, comenzamos con el análisis a la reflexión del Papa León XIV con el jesuita Lucas López.
5: Esta es la palabra oportuna de León XIV.
4: En su visita al puerto de Arguineguín, en Canarias, el Papa León recordó que no podemos sentirnos ajenos ante el clamor de quienes viven sometidos a la oscuridad. Adelante, Padre Lucas.
6: et benedictio Dei omnipotens.
7: Un saludo, Javier. Hace unos días, León 14 estuvo en las Islas Canarias, donde todos los años llegan miles

0: de personas atravesando el Atlántico con el sueño europeo en su corazón. Muchas personas, muchas, muchísimas mueren en el camino. El Papa nos dijo que la Iglesia no puede desentenderse de ningún lugar como este. No podemos considerar ajeno el clamor de quienes gritan desde la noche. Y lo dicho en las islas puede aplicarse a nuestra tierra y a nuestra sociedad. La indiferencia, dijo, es un monstruo. La fe no se paraliza. Soy Lucas López de Radio Jesuita para En Buena Compañía.
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3: A continuación presentamos los titulares de esta emisión informativa. En Ecuador, maestros y organizaciones sociales unifican fuerzas contra las medidas del gobierno de Noboa. Consideran insuficientes las medidas económicas anunciadas por el gobierno cubano. Familias de desaparecidos en México exigen verdad y justicia en medio de la fiesta mundialista. En Paraguay, adultos mayores reclaman pensión universal. Y ahora compartimos el desarrollo de las noticias. Docentes y organizaciones sociales intensifican protesta contra el gobierno en Ecuador. Ante la falta de respuestas de las autoridades, anuncian conformación de un frente unitario. La información con Pablo Mencías, desde Radio Irfaiyal.
4: El sector educativo lidera la resistencia social en Quito frente al gobierno. El magisterio rechaza firmemente el acuerdo 0045-A, que impone actividades sabatinas obligatorias en colegios fiscales.
5: Los sábados los profesores, hay quienes hacen también sus diálisis o hay quienes viajan a sus provincias a reencontrarse con sus familias. El gobierno tiene que entender que cuando nos formamos para ser profesores, nos formamos porque trabajamos con seres humanos. Claro, hay quien está en el mundial y hay quien está en la calle. Mientras hay un presidente que con una comitiva viajó al mundial, aquí estamos quienes no nos podemos hacer atender o créditos porque el patrón, en este caso el gobierno, el Ministerio de Educación, está en mora patronal. Aquí están profesores con más de 25 años de servicio que no pueden ascender porque el gobierno no entrega el presupuesto o no ha entregado el dinero para el grupo octavo de la equiparación salarial o asume que la sectorización y los concursos de mérito y oposición son privilegios y no derechos. Le invitamos a la ministra a que presente un acuerdo ministerial y una reforma a la LOEI en donde reconozca que las prácticas preprofesionales son requisito y son parte de las horas para ingresar al magisterio.
4: Paralelamente, este miércoles 17 de junio, la protesta se trasladó a Chillogallo. Militantes del Frente Popular y Unidad Popular bloquearon vías y quemaron llantas contra el alza del combustible vigente desde este 12 de junio. Ante la falta de consensos, gremios y organizaciones como Ecuarunari anuncian un frente unitario. Desde Quito, Ecuador, para En Buena Compañía, reportó Pablo Mencías.
3: Las recientes medidas económicas anunciadas por el presidente de Cuba, Miguel Díaz-Canel, continúan generando cuestionamientos entre analistas y observadores de la realidad cubana. La nota ampliamos con los compañeros Alexander Vallejo y Julio Pernús desde Radio Magix en República Dominicana.
6: Saludos a los amigos de En Buena Compañía. De inmediato cedo la palabra a mi colega Julio Pernús para que nos hable de las últimas medidas tomadas por el presidente en su país, Cuba.
7: Hay una frase en inglés que los anglosajones usan cuando alguien hace ajustes menores frente a una catástrofe ya irreversible, que en español significa reordenar las sillas de cubierta del Titanic. El barco se hunde, el agua sube y alguien está muy ocupado asegurándose de que las sillas de cubierta queden bien alineadas. Eso es exactamente lo que hizo el presidente de Cuba, Díaz-Canel, el pasado 12 de junio. Todas las medidas anunciadas tienen un límite explícito, que Díaz-Canel verbalizó sin pudor. Las reformas deben ser compatibles con la preservación del sistema político vigente en Cuba. Pero el sistema político vigente es el problema económico. No es un factor, es la causa. Un mercado que requiere permiso del partido no es un mercado. una empresa que puede

0: Cerrarse por decreto discrecional no atrae inversión. Una apertura revocable en cualquier momento no genera confianza. Los actores económicos lo saben y por eso el capital cubano que queda sigue emigrando en lugar de apostar por las reformas. Lo que el régimen llama transformación es en realidad una negociación consigo mismo, ceder lo mínimo indispensable para sobrevivir sin ceder lo único que importa, que es el poder.
1: Ha sido un reporte de Alexander Vallejo y Julio Pernús desde Radio Magis en República Dominicana para En Buena Compañía.
2: Mientras México recibe la atención internacional por la celebración del Mundial del Fútbol, colectivos de familiares de personas desaparecidas aprovechan la visibilidad del evento para recordar una de las principales crisis que enfrenta el país. Los detalles con Mónica López desde Radio Guayacocotla.
3: Muchos saludos, Javier, desde Radio Guayacocotla en México. Saludamos también a toda la audiencia de En Buena Compañía. Les compartimos que el Mundial de Fútbol ha llegado a México y que mientras todas las cámaras del mundo apuntan a esta fiesta deportiva, afuera de los estadios y en las calles, miles de familias recuerdan una realidad que sigue sin resolverse: la crisis de desapariciones que vive este país. Frente al entusiasmo mundialista, los colectivos de familiares que buscan a sus hijos e hijas desaparecidas realizan veladas para exigir que la celebración más grande del fútbol no silencie la exigencia de verdad y justicia.
4: De visibilizar ante los ojos de la comunidad internacional la crisis de desapariciones y de impunidad que nos aqueja. Venimos de distintos estados de la República.
3: Las familias de personas desaparecidas denuncian que los grandes eventos internacionales suelen proyectar una imagen de seguridad y tranquilidad, mientras que persisten profundas deudas en materia de derechos humanos.
5: Hoy México abre sus puertas a las personas extranjeras y les dice que esto es un lugar de fiesta. Nosotros les decimos que también es un lugar de protesta, en donde las personas extranjeras están presentes aunque estén desaparecidas, aunque no vengan de turistas, aunque solamente hayan sido migrantes, tienen el derecho de ser buscadas por sus madres y padres.
3: Los colectivos de familias buscadoras sostienen que no están en contra del fútbol, sino que están en contra de que la atención pública se concentre solo en la fiesta futbolística, mientras miles de personas siguen sin ser buscadas ni encontradas por las autoridades. En medio de estos festejos, su mensaje es que no puede haber una celebración completa en un país en donde más de 133,000 personas siguen ausentes. Para el programa En Buena Compañía, reportó Mónica López.
2: Miles de adultos mayores se movilizan en Asunción para reclamar la aplicación efectiva de la pensión universal desde los 65 años y el aumento del monto del beneficio. La información nos amplía Luis Fernando Ibáñez desde Radio Fe y Alegría, Paraguay.
6: La Organización de Adultos Mayores realizó una multitudinaria marcha en Asunción el martes 2 de junio para exigir el cumplimiento de la pensión universal a partir de los 65 años y la destitución del ministro del Ministerio de Desarrollo Social. Denunciaron también que aún no acceden a los beneficios muchos abuelos y abuelas. Al mismo tiempo, reclaman que el monto de pago actual es insuficiente. Cabe destacar que desde hace 2 meses, los adultos mayores mantienen una carpa de la resistencia ante el Ministerio de Desarrollo Social. Para profundizar sobre esta situación, hemos conversado con Elías Cabral, coordinador nacional de adultos mayores, quien manifestó cuanto sigue.
7: Una multitudinaria concurrencia y muy positiva la evaluación para nosotros, ¿verdad?, de esta movilización frente al Ministerio de Desarrollo Social. Nunca antes hemos visto un despliegue grande de adultos mayores y sus familiares en Paraguay, ¿verdad?, reclamando sus legítimos derechos, queriendo un poco enraizar los derechos de estas personas abandonadas por el Estado durante mucho tiempo, ¿verdad?
6: El dirigente social explicó además que se está utilizando a la Fiscalía para realizar imputaciones y así frenar el proceso de lucha de las organizaciones sociales.
7: La Fiscalía imputó a 3 personas en nuestra organización, incluyéndome a mí, ¿verdad?, por apología supuestamente al delito. La manifestación jamás se puede tomar en cuenta como una apología al delito, porque vamos a gritar ahí la rabia es la violación de los derechos de un sector vulnerable de la sociedad, ¿verdad? Se ve que la Fiscalía está siendo manejada, instrumentada por estos políticos asquerosos que manejan hoy nuestro país para buscar acallar esa lucha por la justicia, ¿verdad?
8: Soy Luis Fernando Ibáñez de Radio Fe y Alegría Paraguay para En Buena Compañía.
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1: Y ahora compartimos esta comunicación con las obras, redes y oficinas de comunicación de la Conferencia de Provinciales Jesuitas en América Latina y el Caribe, CEPAL. En este contacto, Grecia Peláez nos informa sobre la primera experiencia ignaciana 2026 que se desarrolla en Paraguay, un espacio de formación espiritual y acompañamiento.
2: Hola Javier, un saludo a toda la audiencia. Les contamos que ya empezó la primera experiencia ignaciana 2026 de la CEPAL en Paraguay. El programa formativo y espiritual que se extenderá hasta el próximo 12 de julio congrega a un grupo diverso del cuerpo apostólico de la Compañía de Jesús. No se trata solamente de un itinerario de reflexión, sino una verdadera peregrinación interior, un camino de renovación del corazón llamado a encenderse nuevamente. Con la mirada dirigida hacia atrás y hacia adentro, se busca reconocer con gratitud cómo Dios ha ido obrando en nuestras historias personales, en nuestras comunidades y en los pueblos de nuestra América Latina y el Caribe. Por otro lado, los invitamos a participar del lanzamiento de Educar en la Caminada, Reflexiones para la Acción Educativa. Este será un evento virtual a través de nuestro canal de YouTube Somos Jesuitas a las 9 de la mañana, hora Perú. Para En Buena Compañía, Grecia Peláez del equipo CEPAL.
1: Desde Chile nos informan que se realizó la cuenta pública del Servicio Jesuita a Migrantes, correspondiente al año 2025. Los detalles con Felipe Galet.
3: La promoción de una migración segura, inclusiva y con enfoque de derechos fue el eje central de la cuenta pública 2025 del Servicio Jesuita a Migrantes, instancia que reunió a organizaciones aliadas, autoridades, integrantes de su directorio y representantes de diversas entidades vinculadas al trabajo migratorio en Chile. Durante el encuentro se compartieron los principales avances, desafíos y proyecciones de la institución, reafirmando su compromiso con la transparencia y la rendición de cuentas. Entre los hitos destacados, se informó que durante el 2025, más de 11.500 personas recibieron orientación a través de los programas de atención social y jurídica impulsados por el SJM. Asimismo, se destacó que durante este año, el trabajo de la institución pondrá un especial énfasis en la inclusión y la convivencia, buscando contribuir una mayor cohesión social en los distintos territorios donde está presente. La directora nacional de Servicios Jesuitas a Migrantes, Valeria Escureta, se refirió a los principales resultados, desafíos y proyecciones presentados durante esta cuenta pública.
4: Una oportunidad para compartir los avances, desafíos y aprendizajes de un año marcado por importantes cambios en el contexto migratorio del país. A través de nuestro trabajo de acompañamiento, orientación sociojurídica e incidencia, seguimos contribuyendo a que las personas migrantes y refugiadas puedan ejercer sus derechos y construir sus proyectos de vida en Chile. Reafirmamos nuestro compromiso con una migración segura, ordenada y regular, poniendo siempre en el centro la dignidad de las personas y la construcción de una sociedad más inclusiva y cohesionada.
3: Durante la jornada, también se reflexionó sobre la migración como una realidad que debe ser comprendida no solo desde una perspectiva humanitaria y de justicia social, sino también como un aporte al desarrollo, la innovación y la construcción de sociedades más diversas. En ese contexto, se relevó la importancia de impulsar políticas migratorias inclusivas que fortalecen las capacidades locales y favorezcan el crecimiento económico y social. Desde la provincia chilena de la Compañía de Jesús, informó Felipe Galé.
1: En México, en el marco del Mundial 2026, el Centro PRO e Ibero 90.9 lanzaron una serie sonora que dialoga sobre derechos humanos y fútbol. La información en detalle con nuestra compañera Elizabeth Ángel.
5: Saludos, Javier. El pasado 11 de junio, México inauguró por tercera ocasión una Copa Mundial de Fútbol en el Estadio Azteca en la Ciudad de México. Mientras miles de personas celebraban el inicio del torneo, diversas organizaciones y colectivos sumaron sus voces para visibilizar distintas causas sociales y demandas de justicia. En ese contexto, el Centro PRO, obra jesuita dedicada a la defensa de los derechos humanos, junto con Ibero 90.9 y la casa productora Tanto que Contar, presentaron el podcast Los Derechos en Juego, que reúne voces de especialistas, periodistas, defensoras y defensores de derechos humanos para reflexionar sobre temas que también están en juego durante el Mundial 2026, como las desapariciones, la migración, la protesta social y la desigualdad. En su primer episodio, el padre David Fernández Dávalos, colaborador del Centro PRO, aborda cómo los mundiales de fútbol han estado acompañados a lo largo de la historia por distintas expresiones sociales y políticas, desde regímenes fascistas hasta movilizaciones ciudadanas que han buscado visibilizar demandas de justicia. A continuación, escuchemos algunas palabras del jesuita David Fernández Dávalos durante el primer episodio del podcast Los Derechos en Juego.
6: Veo que no hemos avanzado en temas cruciales como son la crisis forense. Tenemos 80.000 cadáveres sin identificar en las morgues, mientras tenemos más de 133.000 desaparecidos. Como decían unas madres que se acaban de manifestar, es que podemos hacer saber que detrás de la copa también hay fosas.

0: si hay tropa. Si en esta lucha social que tenemos años de llevar adelante y que vamos a seguir haciendo, no podemos festejar un mundial de fútbol, entonces no es mi lucha. Tenemos junto a la lucha que es celebrar el mundial, y junto con la celebración del mundial podemos también continuar impulsando las causas mejores que tiene nuestro pueblo y que se han impulsado desde siempre en nuestra historia.
1: Para más información, visita las redes sociales del Centro PRO. Reportó Elizabeth Ángel de la Compañía de Jesús en México para En Buena Compañía.
2: Desde Brasil nos informan que el jesuita Gabriel Villardi presentó el libro Pueblos Indígenas y la Defensa de la Naturaleza como titular de derechos en la Constitución Federal. Los detalles con nuestra compañera Ana Claudia Klein.
3: Yo pesquisei se y cómo la Constitución Federal considera el derecho de la naturaleza. 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
4: Les habló Ana Claudia Klein, do Departamento de Comunicação de la Província de Jesuítas de Brasil, para Em Buena Compañía.
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2: Y en Bajo la lupa, desde la UCA en El Salvador, Omar Serrano nos invita a poner la lupa sobre el uso que hacemos de la tecnología.
8: Hola Javier, desde El Salvador hoy ponemos la lupa en la inteligencia artificial y les damos cuatro motivos para que profundicen en ellos y ser cautelosos. Primero, ya no se sabe si lo que se publica en las redes es verdad o es mentira. Segundo, la inteligencia artificial pretende dominar al mundo dominando a las personas. Quieren que quien usa la inteligencia artificial no pueda dejar de usarla nunca. Lo peor es que la gente deja de pensar, porque el lema de la inteligencia artificial es no pienses, solo obedece. Tercero, los tecnoligarcas se alían con líderes autoritarios porque para ellos la democracia y los derechos humanos son un estorbo para su dominio. Y cuarto, porque el desarrollo de la inteligencia artificial dañará el planeta porque necesita mucha energía y mucha agua. Hay que saber utilizar la tecnología y no ser utilizados por ella y por sus dueños. Soy Omar Serrano desde la UCA del Salvador para En Buena Compañía.
2: Finalizamos su programa En Buena Compañía. Muchas gracias por acompañarnos. Hasta la próxima.
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10: Hola, Sheinbaum asegura que recibe a las madres buscadoras en México. Nuestra segunda, ¿cómo gobernará de la Espriella en Colombia? Y la tercera, el Orinoco vuelve a su cauce en Venezuela. Es 24 de junio, miércoles, hoy Lucas López, Imagen Familia. El Museo Jesuita de Paraguay necesita ayuda.
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10: Hace unos meses, en marzo, el Centro Pro Derechos Humanos de los Jesuitas de México sostenía que el trato de la cuestión de los desaparecidos por parte del gobierno Sheinbaum tendía a autoexculparse de responsabilidad y a minimizar los números de personas desaparecidas. Ayer, con motivo de su conferencia mañanera, salió de nuevo la polémica porque a preguntas sobre la invisibilización que hace el gobierno del tema, la presidenta Sheinbaum contestó que ella actúa, pero que no lo hace a la luz de los medios.
12: Yo recibo a muchas madres buscadoras, nada más que no hago propaganda de ellas.
13: ¿Con cuántos grupos se ha...?
12: Con grupos no, con personas. La recepción de grupos de colectivos

0: colectivos, lo hace de manera extraordinaria Rosa Isela Rodríguez.
1: En Colombia, los responsables avanzan hacia la confirmación de De la Espriella como vencedor de las elecciones, mientras circulan las primeras listas de quienes podrían llegar a ser sus ministros. En el periódico El País, con la firma de María Martín y Juan Esteban Lewin, se publica esta nota, sin cheque en blanco, el reto de De la Espriella de gobernar con medio país en contra. Entienden los escritores que el nuevo presidente tiene que tener en cuenta el pequeño margen de su victoria. Sin embargo, los signos de los tiempos nos dicen que se gobierna mejor contra, polarizando, extremando. Así que será muy interesante mirar hacia adelante, quizás demasiado espectáculo. Nos lo cuenta Radio Fe y Alegría Noticias de Venezuela. El río Orinoco registró una subida a su paso por Puerto Ayacucho, lo que llevó a decretar emergencia. Se trata de un fenómeno que responde al patrón estacional propio de la época, pero que ha supuesto la movilización de muchas comunidades, con desplazamientos obligatorios y aislamientos.
2: Vino sucediendo en las últimas semanas en el municipio de Alto Orinoco, al sureste del estado de Amazonas, con la capital Esmeralda incomunicada mediante vía aérea y numerosas comunidades indígenas afectadas por una creciente del río Orinoco. Bueno, de las últimas semanas hacia acá, el río ha comenzado a dar tregua.
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1: Nos lo cuenta Radio Fe y Alegría Paraguay. El padre David Hernández, jesuita, responsable del museo en la localidad de San Ignacio Guazú, hace notar que las instalaciones tienen graves fisuras estructurales que podrían llevar a que colapsara el edificio. Con la reparación ya presupuestada por los especialistas, los jesuitas piden ayuda económica. Pues hasta aquí nuestro 3 en 3 América de hoy, miércoles es 24 de junio. Soy Lucas López. Hasta mañana. Bendiciones.
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6: Estimados oyentes de Radio Vaticana y Vatican News, muy buenos días. Reciban un cordial saludo de Mireia Bonilla en este 24 de junio, miércoles de la 12ª semana del tiempo ordinario y día en el que celebramos la natividad de San Juan Bautista. Es una de las pocas festividades en el calendario cristiano que conmemora un nacimiento además del de Jesús. Hoy recordamos el nacimiento de San Juan Bautista, 6 meses antes de la Navidad, de acuerdo con el relato del Evangelio de Lucas. La Iglesia también celebra su martirio, que será el próximo 29 de agosto. Esta mañana el Papa León XIV ha afirmado que la Eucaristía es un poderoso antídoto frente a las divisiones que amenazan el mundo actual. En una plaza de San Pedro con unos 25.000 fieles presentes, el pontífice ha advertido que los conflictos y fracturas que afectan a las sociedades, a las comunidades, a las familias e incluso a cada persona, y ha señalado que la experiencia eucarística puede convertirse en una respuesta concreta para reconstruir la unidad. Durante la audiencia general de este miércoles, León XIV ha dedicado su catequesis de hoy al misterio de la Eucaristía y ha explicado que participar en la mesa del Señor significa dejarse formar por la palabra de Dios, alimentarse del cuerpo de Cristo y dar gracias. Según el pontífice, ese camino conduce a una unión más profunda con Dios y también entre las personas. El Papa ha subrayado que la Eucaristía enseña a adoptar el estilo de vida de Jesús, marcado por la entrega gratuita de uno mismo. Por ello, ha asegurado que este sacramento introduce a los creyentes en una dinámica de fraternidad y de comunión capaz de contrarrestar los fermentos de división presentes en el mundo contemporáneo. Además, ha recordado que la misa une de manera inseparable la liturgia de la palabra y la liturgia eucarística, y ha destacado que escuchar las escrituras no consiste únicamente en adquirir conocimientos, sino en acoger una palabra viva que transforma la existencia y abre el camino a una vida nueva. Además, el Papa ha animado esta mañana a los fieles a redescubrir la riqueza de la Biblia y a dejarse transformar por el misterio que celebran en cada ocasión.

0: Eucaristía y sobre la Eucaristía como camino de unidad y como respuesta a las divisiones que afectan a nuestro tiempo, escuchamos ahora las palabras del Papa León XIV que ha pronunciado durante su resumen en su catequesis en español.
1: Queridos hermanos y hermanas, retomamos hoy el ciclo de catequesis dedicadas a los documentos del Concilio Vaticano II, en particular sobre la Constitución Sacrosanctum Concilium, que trata de la liturgia. Con un acento agustiniano, este texto conciliar invita a los cristianos a que sean instruidos con la palabra de Dios, se fortalezcan en la mesa del cuerpo del Señor y den gracias a Dios. Cuando recibimos al Señor en su palabra y en la Eucaristía, nos convertimos en aquello que hemos recibido. De esta forma, la Eucaristía es anticipo del sacramento del reino que está por venir y a la vez nos enseña a adoptar el estilo de la vida de Cristo, entregando la propia vida. Por otra parte, la palabra edifica también nuestra relación con el Señor, haciéndonos pasar de la decadencia del pecado a la vida nueva en Cristo. Acudamos con fe a esta fuente de vida divina, que son los sacramentos, y dejémonos transformar por aquello que celebramos. Saludo cordialmente a los peregrinos de lengua española. Recibamos con fe los sacramentos y pidamos al Señor que se nos da en la Eucaristía y en la Palabra que transforme nuestra vida en Cristo y nos haga suyos, que Él nos enseñe a participar cada día con más fruto de su presencia real, signo de unidad y vínculo de caridad. Que Dios les bendiga siempre. Muchas gracias.
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1: Pleased to welcome you, writers from many parts of the world, who have gathered in Rome to mark the centennial of the founding of the Libreria Editrice Vaticana.
3: Antes de la audiencia general de este miércoles 24 de junio, el Papa León XIV se ha reunido con un grupo de escritores de distintas partes del mundo, congregados en Roma con motivo del centenario de la Librería Editorial Vaticana, la LEV, la editorial oficial de la Santa Sede, fundada en 1926 por el Papa Pío XI, ha estado al servicio de 9 pontífices, difundiendo el magisterio como contribución a la propagación del Evangelio en el mundo, como recordó el Papa León a comienzos de mayo, durante la audiencia conmemorativa de los 100 años de la editorial de la Santa Sede. En su discurso durante el encuentro concedido en la sala anexa al aula Pablo VI, Prevost les habló sobre la importancia del libro y de la propia escritura, una forma de expresión humana de la que ustedes son, con la diversidad de sus estilos y lenguajes, maestros y modelos. Recordando a San Pablo VI, subrayó cuánto necesitamos a los artistas, su imaginación, su fantasía narrativa y su vivacidad de pensamiento.
1: If anything, it is the truth that conquers us.
3: Necesitamos todo ello para crear espacios de libertad y autenticidad en los que la gracia divina pueda hacer resonar una promesa de consuelo y de paz. El Papa agradeció entonces todas las veces que han sembrado reconciliación, encuentro y amistad, y les pidió además que sean capaces de despertar el interés por la verdad, porque ustedes mismos se sienten atraídos por ella. Escribir del modo en que ustedes lo hacen es un acto de verdad, de revelación. Escribir nos dice quiénes somos, aquello en lo que creemos y esperamos.

0: esperamos, el mundo hacia el que nos dirigimos y el futuro con el que soñamos. En esta atención hacia la verdad percibimos cuán discreta es como se nos presenta en el diálogo interior con Dios y en el diálogo abierto y respetuoso con el prójimo. La verdad no es un territorio que deba defenderse, sino un bien que debe compartirse. Nunca somos dueños de la verdad, más bien es ella la que nos conquista.
1: Without such empathy, there can be no solidarity, sharing, compassion, or mercy.
0: Para referirse a una escritura que amplía nuestra humanidad, el obispo de Roma citó al dramaturgo y poeta romano Terencio, inmortalizado por la célebre frase, «Soy un ser humano, nada de lo humano me es ajeno». También recordó al Papa Francisco, autor de una carta sobre el papel de la literatura en la educación, en la que reflexionaba sobre el valor formativo de la literatura a través de las experiencias humanas. La escritura, profundizó Prevost, retomando las palabras de Bergoglio, activa el poder empático de la imaginación, un vehículo fundamental que conduce a sentimientos como la solidaridad, el compartir, la compasión y la misericordia. En esto reside la gran escuela de humanidad que ustedes hacen experimentar a los lectores, porque quien lee de alguna manera vive muchas vidas además de la propia. Y esto nos ayuda a descubrir la diversidad de puntos de vista, a no absolutizar el nuestro y a componer como en un mosaico el perfil de esa verdad que siempre nos supera. Por último, el Santo Padre concluyó su discurso afirmando que escribir tiene que ver con Dios. Puede parecer atrevido decirlo, pero diversos teólogos han reflexionado y escrito sobre la consonancia entre la forma de la escritura y la revelación del Dios bíblico. León XIV citó además al reconocido fraile dominico, teólogo y escritor británico, el cardenal Timothy Radcliffe, quien retomando a Terencio afirmó que para los cristianos nada de lo humano es ajeno a Cristo. Todo intento de responder a las cuestiones fundamentales de nuestra vida, cómo amar, ser justos, ser libres, afrontar el sufrimiento y la muerte, nos ayuda a comprender a Cristo, el más humano de todos. Y el pontífice añadió, cuando llegamos al núcleo más profundo de nuestra humanidad, no estamos lejos de Dios. Es allí, en medio de historias profundamente humanas, donde Dios se revela. El Dios de la Biblia se manifiesta en la liberación de la esclavitud, en el nacimiento inesperado de un hijo, en el amor misericordioso y fiel. Habla a través de hechos y encuentros, de rostros e historias. Dios actúa en nuestra vida a través de lo que hacemos y de lo que somos, y también a través de las muchas personas que encontramos.
2: El Vaticano ha recordado que en ningún caso un fiel laico puede pronunciar la homilía durante la misa. Así lo ha aclarado el Dicasterio para el Culto Divino y la Disciplina de los Sacramentos en una respuesta dirigida a los obispos alemanes que habían consultado si en situaciones excepcionales personas laicas especialmente preparadas podían asumir esa tarea. La respuesta ha sido clara: no es posible. El organismo vaticano explica que la homilía está reservada al sacerdote o al diácono porque forma parte esencial de la liturgia de la palabra y está unida al ministerio recibido mediante el sacramento del orden. Según el documento, no se trata simplemente de una norma disciplinaria que pueda modificarse, sino de una cuestión vinculada a la propia naturaleza de la liturgia y a la relación entre la proclamación de la palabra de Dios y la misión sacramental de los ministros ordenados. Al mismo tiempo, el Vaticano anima a reforzar la formación de sacerdotes y diáconos para que las homilías tengan una mayor eficacia pastoral y espiritual. La carta, además, recuerda que los fieles laicos pueden desempeñar numerosas tareas de evangelización y predicación fuera de la homilía y de la celebración eucarística, tal como prevé la legislación de la Iglesia.
3: Fe y conciencia cívica, dos caras de la misma moneda, no opuestas, como a menudo sugiere el debate público, porque pasar de la mera tolerancia hacia el prójimo jurídico, con quien se comparte únicamente un espacio de derechos, a la auténtica aceptación de un hermano o hermana en la humanidad, requiere una humanidad arraigada en lo espiritual, que de otro modo corre el riesgo de marchitarse en favor de una visión puramente utilitaria. Este es el núcleo del discurso titulado Creyentes y Ciudadano, construyendo juntos la fraternidad humana, tras 50 años de relaciones diplomáticas entre la Santa Sede.

0: y Marruecos, pronunciado el 23 de junio por el cardenal secretario de Estado Pietro Parolin en la Academia del Reino de Marruecos en la capital, Rabat. La ocasión fue la solemne sesión de bienvenida e investidura del cardenal como nuevo miembro honorario de la institución multidisciplinaria fundada en 1977 por el rey Hassan II. Al transmitir los saludos y bendiciones del Papa León XIV, el cardenal Parolin recordó que el presente año representa el jubileo de oro de las relaciones diplomáticas entre el Reino de Marruecos y la Santa Sede, establecidas en 1976 y caracterizadas por el respeto mutuo y la profunda convergencia de puntos de vista, demostrados a lo largo de 5 décadas. Estas relaciones, sin embargo, representan solo un momento en la perspectiva de nuestras instituciones milenarias, recordó el cardenal. Un punto en común tangible es la visión de la religión como un baluarte contra el extremismo y no como un pretexto para la división.
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3: Iniciamos nuestro recorrido en el 14º departamento. Vamos hasta el distrito de Corpus Christi. Está ya con nosotros Juan José Morel. Buen día, Mbaishapá.
4: Buen día, Javier. Y para mí, Mbaishapá, yo te puedo arrepinar de los que hay en la Quirucología, yo puse acá, comunidad árabe, mañana fresca, frío, aquí en la zona de Corpus Christi. Mucha lluvia, gracias a Dios. La lluvia calma, la lluvia mansa, pero sin embargo no. Preocupación porque hasta la helada es la posición de ahí mismo, imaginas, Javier, pero ese es el clima, es el tiempo que nos trae, ¿verdad? Que tenemos que conformarnos porque así marca la temperatura.
3: Sí, cueste ya pone de Santo Arajina, Juan José Morel.
4: San Juan Ara, todos allá, ¿eh? Sí, es que de Santo Ara.
3: Sí, así mismo hay varias fiestas patronales en varias comunidades. Es una de las fiestas que tiene mucha devoción en nuestro país, Juan José, y mirando las actividades que se hacen también para recaudar un poco de recursos para las organizaciones, es muy importante señalar.

0: ¿no? Las comidas típicas, los juegos tradicionales y todo esto ya comienza mucho antes de la fiesta de San Juan y parece que se extiende hasta, suele ser agosto, septiembre, Juan José, los últimos gritos de San Juan solemos escuchar.
1: Sí, aquí sí que es una tradicional brasilero mezclado ya, justamente, la festa de sobrinas y sus hijas. El casamiento de Cobao, mira, todo es en portugués. La fiesta de la cuadrilla lo llaman. Y bueno, la carúa, y vea tú, ya, bueno, venía la milanesa de mondongo, la empanada de mandioca, payaguá, mira, la oye, pues vea cuál cosa nada. El famoso mbejú, sí pasador.
0: Sí, así es. Juan José, mencionaba esta preocupación sobre el clima, la helada que se podrían dar en esta temporada. Iniciamos recién el invierno oficialmente y hay un aviso, hay una alerta climática que se emitió hace unos días desde el Ministerio de Agricultura y Ganadería también, que se prevén lluvias superiores a lo normal, temperaturas elevadas, riesgo para la producción agrícola y ganadera. Desde junio de este año hasta agosto, se podría dar inclusive hasta el 2027. Muchas veces, Juan José, la producción de los pequeños productores no cuenta con infraestructura muchas veces para resguardar la producción y se suele dañar, afectar por estos fenómenos climáticos que se dan con mucha intensidad en las últimas en los últimos años, en las últimas temporadas, Juan José.
1: Así que estaba previsto, los operadores de Leina justamente está previsto esta temporada, ¿verdad? Muchas veces el famoso safrinha lo quieren hacer acá por la zona de la producción agrícola, por ejemplo, muchos plantaban mandioca, no es mandioca, el famoso maíz, ¿verdad? Donde hasta el momento algunos no pueden cosechar, y está ahí el chía que plantaron también. Vemos que hay muchas plantaciones de chía que, si el clima continúa así, no es favorable, ¿verdad? Y es una pérdida realmente enorme también, pero hay que estar consciente, y yo creo que los productores tienen que respetar justamente lo que es el clima, ¿verdad? La naturaleza, que esta época, la época del plantío, es de septiembre, ¿verdad? Entonces se tiene que respetar eso, y muchas veces el hombre ya no quiere más respetar lo que dice nuestro clima, lo que dice la luna, por ejemplo. Algunos nuestros abuelos, nuestros padres, eso ya respetaban eso, ¿verdad? Yo estoy a Japón, tal clima, entonces todas esas cosas se tienen que ir respetando, y los que plantan tienen que estar conscientes que se puede ir guardando, porque estas pérdidas que van a tener tienen que preverlo seguramente.
0: Juan José, por otro lado, el ámbito político, cómo se desarrolla en la zona, las internas que ya ha definido la conformación de las distintas listas por los partidos y movimientos que van a pugnar por algún escaño en la Junta Municipal y en la silla municipal. ¿Cómo está el ambiente? Ya o muy mal la candidato Cuera para las próximas elecciones municipales de octubre, Juan José.
1: Así es, Javier. Aquí, después de las internas, todavía no hay una resolución del TLR. Hay de la ANR, ¿no? Y tenemos tres frente aquí en la zona de Corpus Christi, y el candidato a intendente del Partido Colorado no tiene más adversario, Javier. Hay un candidato yo creo que todavía oficialmente no va a salir prácticamente en la carrera. Va a renunciar, según las informaciones que manejamos, y prácticamente va a estar solo el candidato de la ANR. No va a tener adversario en la intendencia, pero sí la Junta Municipal va a tener enfrente el PLRA y el Partido Popular de Coyuya. Ese es el panorama que se ve aquí en Corpus Christi, Javier y audiencia. He visto que vos estudias ciencias políticas, ¿verdad? Y cada comunidad, cada zona tiene su característica, Javier. Estuve yo viendo ahí, analizando un poco. En cada rincón de nuestro país hay su sistema de hacer política. No puedes comparar, por ejemplo, la política aquí de Corpus Christi con Santos, Irak, con Cuba, con Yacete.

0: técnicos diferentes, o lo que se hace en Ciudad del Este o Asunción, ¿verdad? No podemos copiar porque cada comunidad tiene su forma y su característica de hacer política, Javier.
1: La particularidad de cada sector, ya que a nivel local se tiene los representantes que más o menos, si decimos, los famosos feudos, ¿verdad? Que viene del medioevo, ya para señalar que es de la zona de el tal territorio. Esa particularidad se hace sentir, Juan José, en estas elecciones locales, porque de aquí y de estas elecciones prácticamente se va a estar configurando para las elecciones del 2028, la conformación de las fuerzas, el afianzamiento de sectores que están en el local o la renovación de nuevos líderes que podrían emerger, Juan José.
0: Así que de la zona de Canindeyú, por ejemplo, mucho la atención, ¿verdad? Porque, por ejemplo, empezando en la capital departamental, Salto Arriba, ¿verdad? El caballito del intendente perdió. En la zona de Puente Jacatuete, Corpus Christi, Curuguatú, lo reconocemos, todos los caballos del intendente actual o perder, Javier. Entonces, esto en duda lo van a también pedir el propio los intendentes que estaba candidato a nosotros para el recurso. Y hay un despertar juvenil prácticamente, esos jóvenes de 18 hasta 40 se despertaron prácticamente, nosotros vemos así en la zona también, porque el famoso tradicional, el que se hizo la campaña más en la zona aquí, no se escuchó mucho la música de la polca colorada, ¿sabes? Muy poco, y cada distrito y cada candidato tuvieron su estrategia de hacer política, y eso a lo menos aquí en la zona vemos. También tienen la infraestructura, ¿verdad? Pero, sin embargo, el famoso tradicional, el polcapú, el de Yajapaya o Palento, no, Javier, vemos eso nosotros en estas particularidades, son del distrito aquí.
1: Bueno, vamos a ver cómo se desarrolla estas elecciones municipales. Esperemos que haya mayor participación de las comunidades, de los jóvenes, así como mencionaba Juan José, porque si uno no participa, evidentemente van a decidir por ellos y después nos quedamos quejándonos que son los mismos de siempre los que están en el poder de turno. Ese concepto también que tenemos muy arraigado en nuestra cultura. ¿Algo más por ahí, Juan José?
0: Sí, y hablando de presidenciales, ayer estuvo Miguel Prieto el martes y el miércoles recorriendo el departamento de Canindeyú. Estuvo en Salto del Huilá, además también en Ucuitá, Villa Timí, en Curuguatú, visitando a sus seguidores y apoyando a sus candidatos a lo que va a poner aquí en el departamento de Canindeyú, visitando todos sus adherentes y la alianza que hay en diferentes distritos. Estuvo en Miguel Prieto con bastante arrastre popular, vemos en las redes sociales, nosotros la estábamos acompañando, y tuvo, por ejemplo, con la llegada en Villa Timí, en el Hospital Curuguatú y Saldos del Huella. Y es todo desde el departamento de Canindeyú, Corpus Christi, Javier. Cuando la información lo requiere, estamos de vuelta. Muchas gracias.
1: Muchas gracias, Juan José Morel, desde Corpus Christi, departamento de Canindeyú, compartiendo con nosotros. 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
3: Está con nosotros Olinda Fernández desde Radio Tapepuajú, de la comunidad del Bañado Tacumbú, organización CANSAP. Buen día, Olinda, ¿cómo estás?
4: Buen día, Javier. Buen día para toda la audiencia de Ronda de los Pueblos, para todos los compañeros y compañeras también. Y estamos bien, con muchas actividades, como siempre. Y más hoy todavía, porque hoy celebramos el cumpleaños del padre Pedro Velasco. Llevaron los 80 años.
3: Día de San Juan, se suma esta fiesta tradicional de San Juan con el cumpleaños del padre Pedro Velasco. Olinda, creo que habías mencionado 80 años.
4: 80 años.
3: Va a estar celebrando el país.
4: Así mismo, Javier, 80 años de vida, más de la mitad de estos 80 años dedicados totalmente al trabajo con la gente del Bañado Tacumbú, el acompañamiento constante. Realmente es una figura que ha hecho de que el Bañado Tacumbú tenga otra cara, ¿verdad? Trabajando siempre para la superación de la pobreza, y el legado que él nos está dejando es el de trabajar en unidad, el trabajo voluntariado, la solidaridad, y siempre estar dispuesto para las personas más necesitadas. Uh-huh. Y sí, un día de San Juan nació, pero con el nombre de Pedro, siempre eso le decimos, que él nació en San Juan, pero que tiene el nombre de Pedro. Y bueno, ¿qué vamos a hacer?
3: Olinda, ¿y el padre cómo está de salud? Porque cuando ya vemos una persona con una edad de 70 años para arriba, decimos muchas veces que ya cuenta con ciertas dolencias. ¿Cómo está el padre en materia de salud?
4: Bueno, en estos momentos está muy bien, trabajando a full, aunque a veces también tiene tiene los achaques, como se dice, propio de la edad. Pero él está muy fuerte, fortalecido siempre, como él dice, por Dios, por la comunidad y el trabajo que realiza. Él no para de reuniones, haciendo siempre reuniones, las misas. Uh-huh. Siempre está muy activo el padre Pedro Velasco.
3: Uh-huh. Qué bueno. Y

0: Recordar también que hace unos días se recordó los 10 años de esta Asamblea Permanente Unido por la Franja en el Bañado Tacumbú, Olinda. Este mes es un mes bastante significativo para la organización del Bañado Tacumbú.
1: Claro que sí, Javier. El 21 de junio se celebró 10 años de la Asamblea Permanente Unidos por la Franja APUS-CANSAT y bueno, se están haciendo ya los últimos detalles para la celebración porque se quiere hacer una gran celebración. Justo ayer estuve hablando con el padre Pedro y me estaba comentando de que se está programando realizar una chocolatada para todos los niños de todas las zonas de la zona 1 hasta la zona 8 de la SEN del barrio temporal también, y se van a estar sorteando también algunas mochilas para los niños, va a haber juegos. Nosotros de la radio vamos a utilizar ahora esa mini consola que gracias a Galo conocimos y gracias al compañero Jorge también que nos enseñó cómo manejarla. Vamos a hacer programas con Librada y con Iván, vamos a salir en la zona. Vamos a estar en el barrio temporal, también vamos a hacer programas desde la ASO de Pescadores, desde la Capilla María Auxiliadora y también en otras zonas vamos a estar haciendo ese trabajo para ver si la gente conoce lo que es APUS-CANSAT y todo el trayecto que ha hecho durante estos 10 años. Realmente está avanzando, Javier, y eso es lo bueno, que no se está deteniendo este proyecto del nuevo barrio, y se está trabajando para las celebraciones que va a ser el domingo 12 de julio.
0: Y hay que señalar que todo lo que se ha conseguido es mediante la organización de los distintos sectores, por la diferencia política, religiosa que puede haber, hay un objetivo común que es la de mejoramiento de las condiciones de vida de la comunidad, Olinda.
1: Claro que sí, acá siempre se ha buscado el bien común, como nos ha enseñado el padre Pedro, ¿verdad? Que lo que a mí me va a hacer bien, le tiene que hacer bien a todos, que la comunidad esté bien. Y justamente lo que más queremos es que ya no nos afecten las inundaciones, ¿verdad? Y por eso estamos trabajando. Y la unidad es muy importante, es la fuerza que tiene el barrio, es la unidad, como siempre te digo. De esas 44 organizaciones que están trabajando al unísono, hay algunas diferencias a veces, ¿verdad? Pero la meta es el nuevo barrio Bañado Tacumbú. Esa es la columna vertebral de esta organización de CANSAT, ¿verdad? Y a través de ella, APUS-CANSAT.
0: Olinda, mencionar el tema de la crecida del río, hace 10 años que se daba este fenómeno también que ha afectado a muchas familias ribereñas. ¿Qué están escuchando ustedes sobre la subida? Se habla de una posible crecida que se dé en este con este fenómeno del Niño. Se habla de que se podría acentuar las lluvias entre inicio de este mes de junio hasta agosto, inclusive este año se podría prolongar estos fenómenos climáticos, por un lado la sequía y por otro lado las inundaciones que se podrían dar hasta abril del año 2027. Como organización, como medio de comunicación ahí en el Bañado Tacumbú, ¿cómo están tomando ustedes estos avisos y alertas que se están dando?
1: Y bueno, estamos siempre atentos a esta información que es muy importante, ¿verdad? Que realmente que esperemos que nos lleguen. Según los especialistas y según algunos compañeros que estaban trabajando con la gente de hidrología, estaban diciendo que subiría el agua, pero no tanto, que eso también iba a depender, como vos decís, de las lluvias que se den en los próximos meses. Pero hasta el momento estamos, claro que sí, estamos trabajando también en el caso de que eso ocurra. Seguramente que si va subiendo el agua, se va a estar trabajando con la SEN y con la Municipalidad de Asunción.
0: Es importante estar en contacto con las organizaciones y
1: Sí.
0: también las instituciones que de una u otra manera deben brindar la asistencia en caso de que se dé estos fenómenos, Olinda. Hoy día, hablar de lugares, de espacios.

0: donde se pueda mudar la gente. Creo que ha disminuido constantemente esos espacios públicos que anteriormente se utilizaba en caso de crecida y la posibilidad de mudar a las familias afectadas.
1: Y lastimosamente, Javier, ahora el lugar donde siempre era el refugio de la gente del Bañado Tacumbú, que es el predio de la SRI 14, ahí ahora ya está, se ha hecho un barrio totalmente aparte de los militares, ¿verdad? Y está el barrio temporal también. Ahí ya no hay lugar para ningún refugio. Lo que a lo mejor se utilizaría como la vez pasada cuando subió acá Bozano. Porque en Bozano todavía no se ha hecho ningún trabajo con relación al nuevo hospital, al nuevo gran hospital de Asunción. Ahí a lo mejor se utilizaría nuevamente ese lugar, pero esperemos que no ocurra, porque realmente va a ser un golpe muy duro para las familias que estamos viviendo aquí. Para los que están en el barrio temporal, tranquilo, para los vecinos, pero para nosotros sí va a ser un golpe muy duro. Ahora sabemos que económicamente la economía de los bañadenses, no solo el bañado, la gente del bañado, sino que de la gente más humilde, está muy golpeada.
0: Así es. Olinda, ¿algo más por ahí que podemos compartir, destacar?
1: Bueno, hoy también tenemos una jornada de atención de servicios aquí en el Bañado Tacumbú. Realmente eso también es buenísimo, Javier, porque hay muchísimas personas que están con problemas respiratorios, ¿verdad? En esta época del invierno, porque ya estamos en invierno, ¿verdad? Que siempre pasa. Esta mañana en el local de Cansar se va a estar realizando una jornada de servicio. Desde las 8 hasta las 12 horas, los servicios disponibles son identificaciones, registro civil, asistencia jurídica, asistencia psicológica, asistencia odontológica, también atención oftalmológica con entrega de anteojo. Esto se va a dar prioridad para los adultos mayores. También va a haber vacunación de mascota, CODENI, vacunación. En general, verá el test rápido de ITS, juegos recreativos. Esto es posible también gracias a la dirección del área social de la municipalidad en conjunto con el Ministerio de Justicia. Eso es lo que más piden la gente, es identificaciones y la atención oftalmológica. Y justo hoy se va a estar dando eso. Ayer estaban recorriendo, Javier, con relación a esto, las casas para ver si quién necesitaba esta atención de oftalmología, porque va a ser con anteojo, con entrega de anteojo. Y siempre se aprovecha bastante estos espacios, estas
0: Sí.
1: jornadas.
0: Qué bueno, Olinda, consultarte el tema de las vacunaciones contra la influenza. ¿Se dispone todavía en los puestos, en las unidades de salud de la familia? ¿Y cómo se está aceptando también la vacunación? Porque últimamente escuchamos también cierta oposición de algunas familias, Olinda.
1: Sí, hay muchas familias que no quieren aplicarse la vacuna contra la influenza, pero sí hay bastante buena aceptación en la USF Cansar San Felipe, más del 80% ya de la población que ellos manejan, que es de la zona 1 hasta la zona 5B, ya tienen la vacuna contra la influenza, tanto niños, jóvenes como adultos y adultos mayores también. Y ellos suelen salir en brigadas, las dos unidades, la de San Felipe y San Miguel, suelen salir en brigadas también a recorrer las zonas para vacunar, y también se van en los astilleros, en las escuelas, en algunas organizaciones también se van donde realizan la vacunación contra la influenza. Y también todas las vacunas que están dentro del esquema del Ministerio de Salud Pública y Bienestar Social.
0: ¿La campaña de vacunación se extiende hasta qué fecha, Olinda? ¿Qué información manejas?
1: Ay, ese sí que te voy a deber, Javier. Ese no manejo ese dato. Porque lo que sí ya terminó fue la contra el sarampión. Pero este de la vacuna no sé hasta cuándo va. Vamos a averiguar.
0: Muy bien. Agradecerte, Olinda. Buena jornada.
1: Igualmente para vos y para toda la audiencia y para todos los compañeros y compañeras también.
0: Muchas gracias.
1: Excelente jornada para todos.
0: Igualmente, Olinda Fernández, desde Radio Tapepuajú, del Bañado Tacumbú, de la organización CAMSAP, en contacto con nosotros, como siempre.

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3: Está Oscar en línea con nosotros. ¿Cómo está, Oscar? Buen día.
4: Buenos días, Javier. Saludos a la audiencia de 1300 AM de las emisoras educativas de Paraguay. Sí, aquí todo bien, Javier. Aquí le pone químico capellán en el Chaco, mucho frío. Y creo que la cantidad de personas es por el frío nomás. Porque si era verano, es otra cosa.
3: Uh-huh. El frío hace que poca gente vaya a consultar a temprana hora, Oscar. Hay que sacar números tempranito.
4: Sí, así es, Javier. Muy poca persona. Creo que puede frío, porque esto en verano, por ejemplo, más o menos a 2:30, 3, ya hay gente fumando fila para el turno, esperando para pedir turno, Javier. Ya me encuentro aquí con Jorge Garay, él es coordinador, administrador del aquí de Policlínico Capellanes de Chaco. ¿Qué tal, Jorge? Saludos a la audiencia. Buenos días.
5: Sí, buenos días, ¿qué tal, Javier? Y a toda tu audiencia acá, con mucho frío, como dice acá el amigo Lugo, y la verdad que de temprana hora suelen venir los pacientes, por el frío lo que está mermando un poco, pero después de las 8:30 empiezan a venir los usuarios para su respectiva consulta. La especialidad que tenemos hoy son de pediatría, tenemos de ecografías, tenemos la especialidad de ginecología a la tarde, tenemos también odontología.
4: ¿El horario de atención de qué hora es, Jorge?
5: El horario de atención.

0: atención son desde las 6 de la mañana hasta las 20 horas porque nosotros tenemos el horario extendido. El horario extendido significa que hay profesionales netamente en un horario establecido, que son de 14 horas a 20 horas.
1: ¿Cómo va esto con la cantidad de personas? Ahora, por ejemplo, por el frío están viniendo muchos pacientes, pero en verdad no dan abasto, porque solo que las 3, 4 de la mañana ya hay gente tomando fila.
0: Sí, así mismo, las 3 y media, las 4 ya vienen los usuarios para su respectiva consulta. Es imposible dar abasto a todos, pero se hace lo posible por tratar de atenderle a todo el que viene, por lo menos los casos de urgencia. Y hablando de madrugada que viene el usuario, también queremos agradecer a la comisaría de Utaba que están haciendo su vigilancia respectiva todos los días acá para resguardar la integridad de los usuarios que vienen a consultar y de los propios profesionales.
1: ¿Y el tema de medicamentos, cómo están?
0: El tema de medicamentos estamos bien. Nosotros particularmente tenemos todos los medicamentos básicos que el ministerio por el momento está dando a los usuarios.
1: Alguien le escucha a Jorge Garay.
2: Sí, gracias, Oscar. Saludos, Jorge. Consultarte el tema de la campaña de vacunación en el Policlínico Capellanes del Chaco. ¿Se cuenta con vacunas contra la influenza y de otro tipo, Jorge?
0: Sí, así mismo, Javier. Nosotros realmente, como policlínica, este es un centro de ambulatorio de especialidades. No tenemos una base establecida para vacunación. O sea, no tenemos población nosotros definida para vacunación, pero igual tenemos acá nuestro vacunatorio. Y la misma cosa, tenemos de 7 de la mañana hasta las 20 horas. Todas las vacunas que el Ministerio de la Campaña Regular siempre tiene, nosotros acá también.
2: Tema de contra la influenza, esta campaña, ¿se extiende hasta qué fecha, Jorge? ¿Qué información puedes compartir con la audiencia de Radio Fe y Alegría?
0: La verdad que en sí mismo una campaña de vacunación siempre dura un mes en teoría, pero igual nosotros durante todo el año seguimos teniendo las vacunas. Se suele extender hasta septiembre, octubre, los vacunatorios en esa con esa vacuna.
2: Jorge, el Policlínico Capellanes del Chaco es de referencia para las comunidades de la zona, de Roberto L. Petit, de los barrios ahí de San Cayetano, Santa Ana, para descongestionar un poco lo que es el Hospital General, el Hospital Barrio Obrero. Estas especialidades, Jorge, que mencionabas, pediatría, ecografía, ginecología, ayuda muchísimo para justamente descongestionar estos hospitales generales que tenemos aquí en Barrio Obrero.
0: Así mismo, Javier, y un dato muy importante, lunes y martes acá tenemos muchísimas especialidades, y lunes y martes es lo que más los usuarios concurren, y es de gran ayuda al hospital de referencia del cual es Barrio Obrero. Entonces nosotros tenemos también los lunes, por ejemplo, tenemos dos pediatras. Eso ya asimila por los 50, 60 usuarios que vienen a consultar acá, ya le da un respiro al hospital de Barrio Obrero. También tenemos clínico, también tenemos urología. Son especialidades que tienen mucha gente acá en Capellanes y que de hecho contribuyen también con un granito de arena para descongestionar el Barrio Obrero.
2: Jorge, el horario de atención, la gente se acerca y forma fila y saca los números, ¿no? Es que se reserva turno, Jorge. ¿Cómo sería un poco la atención?
0: Sí, es por orden de llegada. El usuario viene, forma la fila en admisión y se le da el turno correspondiente, a no ser que sea un estudio de ecocardiograma, que es, Javier, o sea, que en todos los hospitales está colapsado el tema de estudio de ecocardiograma. Ese sí, nosotros tenemos acá, viene y se agenda y se le da la fecha y la hora en que tiene que venir y los estudios correspondientes para que se le pueda hacer el estudio. Y después, el tema de ecografía. Viste que nosotros acá tenemos ecografía mamaria, cromosómica y otras varias ecografías, entonces eso sí o sí se tiene que agendar.
2: Hay muchas especialidades, Jorge, que no se consigue en cualquier hospital, las especialidades que tienen ustedes en Capellanes del Chaco. Por ahí, gente que quiera consultar alguna especialidad que disponga, ¿cómo puede contactar con ustedes, Jorge?

0: la verdad que otro dato que te digo, Javier, el tema de cardiología. Nosotros acá tenemos cardiología, en muchos lugares no hay. El tema no abastece las consultas de cardiología, pero no obstante, igual el que se acerca, al menos si es de carácter urgente y está la profesional, sí o sí se le tiene que atender. Y la verdad que nosotros, por el problema que tiene Copaca actualmente, ellos cortaron la línea telefónica que teníamos antes. Entonces, lo que puede hacer es acercarse acá de 6 de la mañana a 20 horas. Acá se le da el dato preciso.
1: Para tener una referencia, sería al costado de la parroquia San Gerardo, ahí del barrio Roberto Lepetit.
0: Sí, así mismo, 31 proyecta esquina Morelos. Esa es la dirección de Javier. Y no obstante, le voy a dar acá a Lugo las especialidades con que contamos para que le puedas dar también ahí a tu audiencia.
1: Perfecto, agradezco mucho este tiempo, Jorge. Y por último, mencionaba Oscar que hay poca gente a esta hora por el frío, pero casos de enfermedades respiratorias, las atenciones que ustedes están teniendo, ¿hay aumento? ¿Está controlada la situación en la zona? ¿Qué podías un poco referenciar, Jorge?
0: Sí, hay aumento de casos respiratorios, especialmente en los niños. Tenemos actualmente dos pediatras y nuestra directora, la doctora Alba Colmán, también es pediatra. Entonces, si hay necesidad, ella también atiende. En ese caso, tenemos bien organizado la parte de pediatría, en que los niños lo que merecen una especial atención, así como gente de la tercera edad, que tenemos clínicos lunes, martes, jueves y viernes a la mañana, miércoles, jueves y viernes a la tarde.
1: Jorge, agradecerte este tiempo. ¿Algo más que quieras compartir con la audiencia de Radio Fe y Alegría?
0: Agradecerte a vos, Javier, acá a Oscar y a todo su equipo, porque siempre están acordándose de nuestra policlínica y estamos acá haciendo las órdenes para servir a la comunidad. Un gusto.
1: Muchas gracias, Jorge Garay, administrador de Policlínica Capellanes del Chaco. Agradecerte, Oscar, esta comunicación. No sé si tenés algo más por ahí.
2: Y por el momento es todo, Javier, aguardando acá todavía uno de los portones que se ahora para que se pueda ingresar al otro pabellón, que normalmente es donde se sacan los números de forma de fila. Lamentablemente, Javier, no hay espacio y la gente con este frío tiene que estar afuera, acá en el patio del policlínico, esperando a que se abra el otro pabellón para que es donde normalmente se dan los números. Y se espera afuera, no hay otra, Javier.
1: Bueno, Oscar, muchas gracias, un abrazo y hasta cualquier momento.
2: Bueno, hasta la próxima.
1: Hasta la próxima, muchas gracias, Oscar Lugo, compañero nuestro desde Radio Solidaridad FM, acompañándonos en esta mañana.

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3: Está con nosotros Bernardo Gauto, se suma al circuito de la información desde Coronel Oviedo, comunidad Guapetú. Buen día, Mbay Chapá.
4: Buen día, Javier. Buen día a la audiencia.
3: ¿Bateco Vagina San Juan dice que sí o Baeñas en tu Perú Vagina?
4: San Juan dice que no. Era ya yo, a ver si era.
3: Sí, estamos teniendo una mañana bastante fría. Ya caí. Mantarán ahí una copa y jarebe. A pesar de que algunos no caí. Uy, Bernardo.
4: Tu saco alivio me de la mate, pensé ya, Javier, ahí dice, bueno, que a ver, se acá, yo vine a ver, guamba, jacu, a ver, cafetera, cuando iba a ir.
3: Sí, señor. Vete, copa, es la nueva, mi Perú.
4: Con el tema de San Juan, Javier, oye, pues, lento, y nada, antes de ver, algunos vecinos, mira, ya, pues, mira, joven, un David, mira, la viva, a ver, capítulo, y tal, y ese gaja. Hoy día nada en Dubai, Javier, y nada, pese a mi fiesta mía o padre en la San Juan de Jehová.
3: Fiesta de San
4: Juan. Tema económico te va con tiempo, y nada, Javier, este yo, y sí. Hoy día, el sábado pasado, y cocuy la feria de comida, Javier, de Diablo Blanco.
3: Sí, ajá, justamente la fiesta de San Juan, las Araitepos, va entre semana. Muchas veces la gente...

0: dándole ya apoyo en ese día o fiesta muy de fiesta patronal, jápes la oicola te enviapó de las actividades por este día. 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
0: Sí, una actividad muy nuestra, muy tradicional la Yaburecoaína en estos días de San Juan. 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
1: Ma, cuida bien a ver.
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0: 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Acá tú estés, oye, prepara, veis, la encuentro deportivo, una jina de Coeno, de la Albirroja, o prepara, acá tú estés, veis, lo mitad, la triunfo y cono.
1: Sí, vea, prepara tiro, o sea, mi metrón y tal, la vez pasada, la medianoche, con la partida, Javier, y si alguno movía la arma, o sea, no está la partida, será.
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1: Sí, hija, si hay el primer tiempo, pues, Javier, se salto, va a ir, pues, le dije a Endur Radio, Endur Radio,
0: Ella preparata hizo entonces con en una gina.
1: Había hablando de radio y era cambiar celular en la comunitaria.
0: Va, esa gina, Bernardo.
1: Alternativa, Javier, era trabajando en radio alternativa.
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1: 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Estamos además vamos a sacar ahora en la reunión, Javier, alto directivo.
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0: Sí, no, no, pues está en Mamburí. Por mi barrio Tacumbú, entre barrio Obrero. Pues está a 10 minutos aproximadamente.
1: 10 minutos, pues, estaba ya,
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1: hombre, y yo 2 horas.
0: Unos cuantos, unas cuantas cuadras.
1: Imagina, pero jugar sexto, pero jugar o andar pipilento.
0: Costanera Sur, ¿te referís, Bernardo?
1: Sí, vea, vea.
0: Sí, no, a mí, a ver, Radio Fe y Alegría. Justamente la Ore Calles era una doble sentido. Actualmente una sola vía Orecogina, un solo acceso, justamente acceso a la capital desde Lambaré para venir desde Costanera Sur. Porque oye, desde Villa
1: Aparte que
0: Paité
1: no van de
0: para
1: ahí la
0: acceso.
1: LPTV, Javier, de Costanera Sur.
0: No, no, Momburú, puta subí, Bernardo.
1: Sí.
0: Cerro Lambaré lado y no ya por la avenida. El Yuanado dentro de Catúo, vean allá ya por la recorrida.
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0: Ya, potajinaco próximo semestre te inyecto pa' con los compañeros.
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